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este himno ha sido de gran edificación para mi vida. Recuerdo cuando era pequeña, mi mamá solía llevarme a la iglesia donde nos criamos, ahí en aquella loma, mi pastor pre de toda la vida, hasta que mi mamá llegó al pastorado. 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Y lo convertí en muy mío, ya que Dios se convirtió en el Dios.

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0: poco agradecidos con Dios por este día que nos ha dado hoy. Aleluya, donde la bendición de hoy es más grande que la de ayer. Y no importando que el enemigo se levante como río, el Espíritu Santo de Dios plantará bandera en nuestro favor. Así que vamos a orar, mis amados hermanos, en esta hermosa tarde, para que el poder de Dios se manifieste en nuestras vidas, Dios hable en nuestros corazones, nos use con poder y gloria, y Dios haga todas aquellas cosas que Él quiere hacer con nosotros día tras día. Así que le damos la gloria a nuestro bendito Salvador Jesucristo y proclamamos victoria en el nombre del Cristo que vive y reina por los siglos de los siglos. Vamos a orar. Gloria a Dios, aleluya. Padre, en el nombre poderoso de Jesucristo, recibe la gloria, recibe la honra, recibe el poder, la misericordia y la bondad, porque son tuyos en esta hermosa tarde, Padre mío. Te pido, Jehová, que tú bendiga a mi amada esposa que está aquí conmigo, Jehová, que la cuide, que la proteja, que los mantenga, aleluya, unidos y haciendo tu voluntad hasta que tú vengas en gloria. Que permita, Padre mío, que no nos desviemos ni a derecha ni a izquierda. Que no haya nada que nos entretenga, Padre mío, en el camino para poder llegar a Canaán, de Jehová de los ejércitos, donde vamos a tener nuestra morada contigo eternamente en el reino de los cielos. Te pido, Padre amado, que tú bendigas esta congregación que tú has puesto en nuestras manos, este ministerio radial igualmente, que te glorifique con poder, unción y gloria en cada una de las vidas que se reúnen con nosotros y se congregan en la Iglesia Pentecostal Filadelfia de Fe y Poder, localizada en la 548 de la Broadway, en Bethlehem, Pensilvania. También te pido, Padre bueno, Padre poderoso, Padre de bondad, aleluya, y de misericordia, que siga añadiendo a ella los que han de ser salvos, y que engendre a nueva criatura en todos y cada uno de los que están con nosotros. Que te glorifique como tú sabes hacerlo, Padre mío, porque tú eres el Señor grande y maravilloso, fuerte y poderoso, y no hay otro como tú. Recibe la gloria y recibe la honra en esta hermosa tarde. Te pido también por la Iglesia Pentecostal Filadelfia de Fe y Poder, que radica, aleluya, en carretera 821, kilómetro 1.4 del barrio Abras de Corozal. Que bendiga a nuestros pastores allí, Mari y Jonathan, que los cuide, que los proteja, que les dé fortaleza, sabiduría del cielo, aleluya, visión espiritual, Padre mío, para que sigan haciendo aquello para lo cual tú los has llamado. Que les dé fortaleza física, espiritual y emocional. Aleluya. Que le siga ayudando, Padre mío, a seguir haciendo tu santa, divina y plena voluntad. Que quebrantes al diablo y los demonios que tratan de atacarlo para traer división, Jehová de los ejércitos, y traer, aleluya, dudas y errores en la vida de cada uno. Cuídalos y protégelos, Padre mío. Cuida a sus hijos, Misael, Yadiel y Jonathan Samuel. Que tú, Padre mío, los sigas cuidando desde ya, como siempre. Los proteja, envía tu ángel, Padre mío, porque tu palabra dice que el ángel de Jehová acampa alrededor de los que le temen y los defiende. Gracias te doy, Padre bueno, por ellos. Sigue añadiendo a la iglesia los que han de ser salvos. Sigue y sigue bendiciendo cada hermanito, Jehová, que están en la congregación y engendrando en ellos la nueva criatura. Que sigan hacia adelante, adorándote, glorificándote y haciendo tu voluntad. Gracias, Padre bueno. Recibe la gloria y recibe la honra en esta hermosa tarde. También te pido por mi amado hijo Miguel Ángel Marrero Jr., aleluya, pastor de la Iglesia Pentecostal incorporada en Allentown, Pensilvania. Que lo bendiga a él y a su amada esposa Yesenia Varela de Marrero. Que bendiga a sus hijos Mikey, Michael y Jeremiah. Que lo siga guardando, que lo siga protegiendo. Que siga supliendo sus necesidades, Padre mío, desde las más pequeñas hasta las más grandes. Primero las espirituales y luego las materiales. Que lo siga usando, llevando tu palabra, dirigiendo la obra que está puesta en sus manos, y que todo lo que tú le has suplido, Padre mío, aleluya, cada día aumente. No permita que el diablo le quite lo que tú le has dado, Jehová, porque tú eres el Señor y la gloria es toda tuya. Te pido por la feligresía que está puesta en sus manos, ayúdalo a rendirte buenas cuentas a ti, como una mayordomía que tú le has dado. Síguelo usando, Padre mío, para tu gloria y para tu honra, y añadiendo a la iglesia los que han de ser salvos. Glorifícate también, Padre amado de la gloria, en la Iglesia Pentecostal Filadelfia, y nuestros pastores allí, María Estel y Ernesto Sánchez. Te pido que tú los cuides, que los proteja, que los bendiga, que los llene, que los fortalezca, Jehová. Que los siga ayudando, Jehová, dándole la salud, dándole la fortaleza y dándole la vida. Aleluya. Que tú, Padre Santo de la gloria, aleluya, te manifiestes en sus vidas, usándolos con poder y gloria. Que siga añadiendo a la iglesia a los que han de ser salvos y engendrando en los que están la nueva criatura. Que los sigas usando, Padre mío, a todos, y no permita que ninguno retroceda, Padre Santo. Ni un ápice, ni a derecha ni izquierda, sino que se permanezca en el centro de tu santa, plena y divina voluntad. Ayúdalos, dale fuerzas nuevas, Padre, y cada uno de los que están ante su consideración, que tú le has puesto en sus manos para pastorear. Aleluya. Bendícelo cada uno por nombre y apellido. Recibe la gloria y recibe la honra, Padre. Aleluya. Suelta la finanza de cada una de las iglesias que hemos mencionado, de cada uno de los pastores que hemos orado, institucional y personal. Y lo que tú supla, Padre mío, que no haya diablo ni demonio que lo quite. En el nombre de Jesús te doy la gloria, te doy la honra. Te pido por este programa, Padre mío, por los hermanitos que ya están en la sintonía, que lo siga guardando, que lo siga protegiendo, que lo siga bendiciendo, y que en este día que vamos a hablar unos temas, Padre mío, que muchas veces son escabrosos para muchos, que muchas veces muchos no los pueden entender, Padre mío, porque fueron labrados de una sola forma y aparentemente tienen gringos las que no los dejan mirar hacia los lados y ver tu voluntad, sino la de los hombres. Te pido que tú me des sabiduría a mí para poder llevar esta palabra. Que me ayude, Padre mío, de la gloria, con unción, poder, aleluya, y gran gloria, para que ellos sean convencidos de lo que tú quieres para con cada uno de ellos, y que no se equivoquen, Padre mío, y sigan llevando falsa doctrina y creciendo en falsedades que son del diablo, no son tuyas. Por eso, Padre mío, aquí estoy ante ti, para que me use, para que hable. Me pongo en tus manos, Padre mío, porque tú eres Dios y dependo de ti, y todos dependemos de ti, Padre mío, para tu gloria y para tu honra. Recibe la gloria y recibe la honra en esta hermosa tarde. Tuya es, Señor, toda la gloria.
1: Aleluya.
0: Amén. Gracias. Bien, mis amados hermanos, Dios me los bendiga y me los cuide en esta hermosa, aleluya, tarde. 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Aquí no es un ratito, ni media hora, ni una emoción. Aquí es 24/7, como Dios nos tiene aquí.
1: Aleluya.
0: Así que saludamos a la pastora Ana Julia Rodríguez y a su amado esposo, José Rafael Rodríguez también, que me los cuide el Señor y me los ayude. Saludamos a nuestros pastores allá en Staten Island, María Estel y Ernesto Sánchez. Amén. Que Dios me los bendiga y me los cuide, pero siga bendiciendo de una forma especial y sobrenatural. Amén. Que bendiga a nuestros pastores en Puerto Rico, aleluya, Mari y Jonathan. Que Dios les dé la fortaleza espiritual para seguir venciendo. Y que Dios bendiga también a mi amado hijo Miguel Ángel Marrero Jr. en Allentown, Pensilvania, y a su amada esposa Yesenia Valera de Marrero. Así que, amado, hoy vamos a tratar un tema bien particular y quiero que me atiendan bien. No solamente vamos a hablar esto aquí ahora, sino que a las 3 de la tarde usted va a escuchar en horario diferido el mismo programa a las 3 de la tarde si usted no puede escucharlo bien. Y quiero que me abra bien los oídos. A través de los tiempos, amados hermanos, especialmente en el Antiguo Testamento, se lo voy a decir claro, la mujer no valía nada. Aleluya. No valía nada, hermano, porque de acuerdo a la ley, todo lo que acontecía era contra la mujer. Si una mujer era sorprendida en adulterio, había que apedrearla hasta morir. Pero si un hombre era sorprendido, la apedreaban. No era así. Porque había, aleluya, un concepto en la ley distinto de la mujer de hoy día. Cuando sabemos que la mujer Dios la hizo de la costilla del varón, para que estuviera al lado del varón. Pero los escritores sagrados de esa época y todo lo que se movía era, aleluya, en detrimento de la mujer. A tal magnitud que todavía hoy día quedan esqueletos en los closets. Que todavía hoy día hay muchas personas que tienen, aleluya, diferencia entre el hombre y la mujer. Mas sin embargo, se le ha olvidado lo que habla la Biblia en Gálatas 3.
1: Aleluya.
0: El apóstol Pablo hablando, y yo voy a empezar por ahí, y por ahí le voy a llevar, porque le voy a hablar hoy del ministerio de la mujer. De eso le voy a hablar a ustedes hoy. De ese ministerio de la mujer que muchas veces ha sido vilipendiado y vituperado por hombres y aún por mujeres, hermano. A mí no me sorprende que los hombres sean así machistas, pero una mujer no. Y yo he escuchado mujeres manifestándose, aleluya, en contra del ministerio de la mujer cuando la Biblia lo registra.
1: Aleluya.
0: Entonces, si eso es así, la mujer no tiene oportunidad. ¿Para qué? ¿Qué oportunidad tiene? Cuando Dios dijo, id por todo el mundo y predicad el evangelio a toda criatura, ¿a quién le habló ahí? a los hombres, no a todo el mundo. Todo el mundo tenía, aleluya, esa oportunidad. Y a pesar de que usted quizás dirá que los discípulos de Jesús, aleluya, eran solo 12, también Jesús le enseñó a María y a Marta, aleluya, y a las mujeres que estaban allí. Porque ¿para qué iban? Porque si las mujeres no se salvan, como tienen por ahí una falsa doctrina que se llaman los... hay una doctrina por ahí que usan un anillo especial. Se llaman... que son diabólicos, hermanos. Masones. Los masones, la secta masónica. La secta masónica, yo estuve hablando con un ministro masónico una vez en la universidad, que él enseñaba religión en la universidad. Yo cogí religión con él. Pero él no podía enseñar su secta, pero siempre se separaba aparte y cuando alguien le preguntaba algo, ahí se vaciaba. Y nos contó a nosotros que ellos tenían un anillo especial, que donde quiera que iban, se identificaban por ese anillo. Y cuando llegaban a una casa que necesitaban alojamiento, que necesitaban de comer, aleluya, ellos enseñaban ese anillo y las personas que estaban ahí le abrían las puertas.
1: Aleluya.
0: Se llama la secta masónica. Y que ahí solamente en una logia masónica, que es como se llama el templo de ellos, llama la logia, solamente hombres pueden estar ahí, no mujeres. En otras palabras, ¿qué clase de Dios le están sirviendo ellos cuando quieren la salvación de los hombres, no de las mujeres? Gloria a Dios. Ahí vemos la falsedad. Y que hay muchas falsedades por ahí, hermano, que están llevando muchas personas, que se les ha olvidado quién es el Cristo de la gloria, que es un Dios para todo el mundo. Que Dios vino, Cristo vino a salvar y a buscar lo que se había perdido, hombres y mujeres. Aleluya. Que hay mujeres bochincheras, que hay mujeres lenguilargas, que hay mujeres hijas del diablo. Claro que las hay. Pero eso fue que el apóstol Pablo dijo en Gálatas que la mujer calle en la congregación. Porque eran unas mujeres que iban a pleitear en la congregación, a pelear en la congregación con los maridos. Y querían mandar y imponer orden. Yo quiero que usted entienda esto, hermana que me escucha. En el Evangelio de Jesucristo, la Biblia dice que el varón es cabeza del hogar, así como Cristo es cabeza de la iglesia. Lo cual mucha gente no lo han entendido. Porque para mucha gente Cristo es cabeza del pueblo. Pero allá, que sigan ustedes con su idea. Que cuando venga la sorpresa grande que le va a dar el Señor, van a entender. Y usted dice, hermano, ¿cómo es eso? Y Dios me dijo a mis siervos de él, que él ama. Siervas de él que él ama. Están con ese error. Aleluya, eso es un error garrafal. Aleluya. Porque cuando Cristo venga, viene por su iglesia. Ahora bien, aleluya. En la antigüedad, aleluya, la mujer no tenía voz ni voto. Al igual que en la iglesia de los Gálatas, el apóstol Pablo tuvo que callarla porque era una mujer mandona. Que quería mandarle al marido, cualquier parecido o semejanza con una mujer de hoy día, es pura coincidencia. Aleluya. Se supone que ambos tomen decisiones, pero el que lleva la voz, que tiene que mover todo eso, es el hombre. Pero Dios hizo algo en este tiempo y se lo dio al apóstol Pablo para que el apóstol Pablo lo predicara, para que la gente dejen ese complejo que tienen. Gloria a Dios, aleluya. Hay hombres que no se dejan, son machistas, no, yo no me voy a dejar pastorear por una mujer. Dicen hombre, porque si yo me dejo pastorear por una mujer es como si me gobernara. Y usted lo que no entiende es que las mujeres que Dios llamó, que son pastoras, Dios las escogió. ¿Sabes por qué las escogió? Por los vagos de los hombres. Exacto. Hombres haraganes, vagos. Aleluya, que lo que quieren es dormir, ver televisión, jugar jueguito. Aleluya, ver lucha libre, boxeo y porquería y no trabajar para la obra de Dios.
1: Aleluya.
0: La mujer siempre ha sido un poquito más decidida en buscar a Dios. Por eso que habla la Biblia de las Marías, que fueron a la tumba del maestro. ¿Dónde estaba Judas? ¿Dónde estaba Pedro? ¿Dónde estaba Bartolomé? ¿Dónde estaban, aleluya, los demás discípulos? ¿Dónde estaban? Cogiéndose pena por otro lado. ¿Y qué hacían las mujeres detrás de Jesús? Como tienen que andar todo el mundo detrás de Jesús. Aleluya, las mujeres nos están dando un ejemplo a nosotros de que tenemos que seguir a Cristo. Cuando hay que ayunar y orar, ¿quiénes son las que ayunan y oran? Las mujeres. Uh-huh. No se equivoque. Se dan más a Dios porque tienen ese sentimiento aferrado a su corazón de que Dios es real y verdadero. Y mientras tú trabajas, tu mujer ora por ti. Si no lo hace, está loca. No le sirve a Dios tampoco.
1: Bendito Dios.
0: Pues estoy hablando de una mujer cristiana, ecuánime. Una mujer que le sirve a Dios de verdad. Una mujer que entregó su corazón a Cristo de verdad. Esa es la mujer que está hablando la Biblia. No una mujer mandona, como hablaba en el libro de los Gálatas. Hay mujeres mandonas, hermano, que el marido tiene que hacer lo que a ella le dé la gana. Y el marido se supone que tiene que haber un consenso de opiniones entre ambos, se dialogue. Pero la voz cantante tiene que ser la de su marido y la idea que él lleva. y tienen que llegar a un acuerdo común, sino un happy medium. Mas sin embargo, hoy día las mujeres son las que mandan. No, se va a hacer esto aquí porque yo lo digo. Yo he oído mujeres diciendo eso. Se va a hacer esto de esta manera porque yo lo digo. Aleluya, así son. Igual que hay hombres igual machistas. Y a mí no me preocupa los hombres machistas, eso han existido siempre. Lo que me preocupa son las mujeres machistas.
1: Aleluya.
0: Eso sí que me preocupa. Mujeres, aleluya, que no han entendido que cuando Dios llamó, nos llamó a todos igual. Cuando Jesús dijo, ir por todo el mundo y predicar el evangelio a toda criatura, no dijo varones, ni hembras, ni jóvenes, ni niños. Todo el mundo tiene esa responsabilidad. Mas sin embargo, esa responsabilidad que viene de Dios, esa encomienda que viene de Dios, porque es una gran comisión para todo el mundo, está siendo empañada, carcomida, destruida, aleluya, por hombres y mujeres machistas. Aleluya. Y usted dice, pastor, ¿usted es varón? Claro que sí.
1: Gloria a Dios.
0: Pero yo soy un varón de Dios y de la Biblia. No de la mentalidad humana, ni la mediocridad humana, de la Biblia y del Espíritu Santo de Dios. Y cuando el Espíritu Santo de Dios me habla, yo hablo. Y voy a hablar aquí unos cuantos temas que son controversiales y que hay mucha gente que no se atreve a defenderlo. Yo los voy a defender porque están en la Biblia. Lo que pasa es que la gente se sabe cuatro textos bíblicos y se le olvida.
1: Aleluya.
0: Cuando yo comencé a hablar aquí de los aplausos, ¿cuántas gente me dijeron, mira hermano, es verdad lo que usted dice? Y cayeron. Cuando comencé a hablar, aleluya, de otros temas más que son controversiales para mucha gente, que no los predican, mucha gente entendieron. Pues mire, yo espero que abra los ojos ahora mismo también y entienda esto y testifique usted. Si usted ha sentido que no debe ser como yo estoy diciendo, dígamelo también. Pero yo voy a ir a la Biblia. Y voy a empezar con Gálatas 3. Aleluya. Y le voy a decir a ustedes. Dice, el Espíritu se recibe por la fe. Y el apóstol Pablo dice, oh Gálatas insensatos, ¿quién os fascinó para no obedecer a la verdad? A vosotros, ante cuyos ojos, Jesucristo, presentando claramente entre nosotros como crucificado. Esto solo quiero saber de vosotros. ¿Recibiste el Espíritu por las obras de la ley o por el oír con fe? Dice, tan necios sois, habiendo comenzado por el Espíritu, ahora vais a acabar en la carne. ¿Me escuchó? Aleluya. Tantas cosas habéis padecido en vano, si es que realmente fue en vano. Aquel pues que os suministra el Espíritu y hace maravillas entre vosotros, lo hace por las obras de la ley o por oír con fe.
1: Aleluya.
0: Aquí estamos hablando de la fe versus la ley. Cristo vino y dijo, yo no vine a abrogar la ley, sino a hacerla cumplir.
1: Bendito Dios.
0: Pero la ley traía unos conceptos equivocados. Y ahí les voy a hablar yo a ustedes de una de las diferencias más grandes que existe entre la iglesia, aleluya, y el pueblo judío. Gloria a Dios. Vamos a hablar claro. Al pueblo judío se le permitió hacer guerra. No sé si lo sabe. Y si no lo sabe, todavía están guerreando todavía, no se le acaba eso. Pero siguen siendo pueblo. Pero cualquiera de ellos que se sale de ahí y se convierta a Cristo como iglesia, no puede pelear ya. Porque ya no es pueblo, ya es iglesia. Hello. Quisiera abrirle la cabeza a la gente y meterle la marimba y meterle eso por la cabeza para que lo entiendan. Pero si usted no abre la cabeza, no abre el entendimiento, no va a entender, hermano. No puede estar prejuiciado cuando usted escucha la palabra de Dios. Porque el prejuicio te hace que tus oídos espirituales y tu mente espiritual y tus ojos espirituales sean cegados. Pero cuando tú abres tu mente a la palabra de Dios y al Espíritu Santo de Dios que te habla, las cosas no van a hacer, aleluya, diferente. El pueblo judío era guerrero. Dios le dio oportunidad, aleluya, de pelear. Pero en cambio, ¿qué le dice Jesús a la iglesia? ¿Oís que fue dicho ojo por ojo y diente por diente? Mas yo os digo, aleluya, haced a otro lo que os gusta que los hagáis a vosotros. Pero más adelante le dijo, si te llena la mejilla derecha, ponle también la izquierda. Al pueblo judío no fue así. El pueblo judío era, si te dan, métele el puño también tú. Si te meten una estocada en el centro del pecho, métele otra tú también. Así era. ¿Ve la diferencia? A la iglesia no se le permite eso. A la iglesia no se le permite hacer guerra. A la iglesia no se le permite desquitarse ni vengarse. Jesús dijo, mía es la venganza, yo pagaré. Y cuando Dios da, mi hermanito, ¡hey! ¡Ay, ay, ay! Ahí está la bendición de Dios. Pero la gente cambia todo. Porque aprende un chipito de cosita. Oigan, un loco por ahí que habla. ¿Cuántos locos no hay por ahí? Mira, había un loco por ahí que me mandó un mensaje bien largo por ahí para abajo del amor. Muchas veces transversando lo que la palabra dice sobre el amor. ¿Quién se lo dijo? Yo no lo sé. Porque por ahí hay un chojo de un zafacón de emisora que se han dedicado, gloria a Dios, aleluya, a transversar la palabra de Dios. Y atraer a una mente caprichosa, de hombres caprichosos, mensajes caprichosos para la gente caprichosa. Pero yo voy a la Biblia. El oír con fe, gloria a Dios, aleluya. La fe, gloria a Dios, no la obra ni la ley. La ley decía eso y el pueblo judío estaba basado en eso, por eso que yo soy guerrero. Pero la iglesia es diferente, por eso es que la iglesia tiene que ser diferente. Si usted todavía sigue mezclándole y diciendo que somos pueblo, te va a llevar el diablo a ti y al que lo diga también. Yo cuando digo esto lo digo con responsabilidad. ¿Por qué? Porque la Biblia dice, no os encerréis en los dichos de vuestros labios. Lo que usted dice, usted recibe. Y yo he sido partícipe de eso muchas veces. Que yo he hablado cosas que luego yo las he recibido. Y me he tenido que arrepentir y pedirle perdón a Dios. Aleluya. Porque hay que tener cuidado cuando uno habla. Si tú eres un profeta de Dios o una sierva de Dios que Dios te usa, ten cuidado cómo tú hablas. Si tú dices que tú eres pueblo, Dios te va a respetar eso. Porque Dios le dio al hombre libre albedrío, libertad de actuar. Y como le dije yo hace poquito, cuando estaban hablando del libre albedrío, cuando el libro de Génesis, Dios sacó a Adán y a Eva del jardín del Edén. Le dio unas ordenanzas y unos mandamientos, pero no se quedó ahí para que ellos lo hicieran. Si ellos querían hacerlo, esa era su prerrogativa. Te dice a ti que lo busques. Si tú lo quieres buscar, tú vas a ir al cielo. Te dice a ti y me dice a mí, aleluya, que nos convirtamos a él de todo vuestro corazón, con lloro, con lamento, en corazón y con oración y súplica. Si no lo hacemos, ese es nuestro problema. No es de Dios. Tú quieres perderte, te pierdes. Él te dio dos caminos. Escogeos hoy entre la bendición o la maldición. Escogeos hoy a quién servir, a Jehová o a Baal. A Dios o al mundo. Escoge. Aleluya. Él no te dice a ti que no lo hagas, es tu problema. Pero la Biblia dice que de todo lo que el hombre haga bajo la tierra, sea bueno o sea malo, tendrá que darle cuenta a Dios para que lo sepa. Y la cosa es que cuando tú vayas ante la presencia de Dios, ante el tribunal de Cristo, y te vayas a enfrentar con Dios, con esa salsa de mentira que tienes en la cabeza, con esa salsa de piojos congelado que tienes en el cerebro, aleluya, no va a tener excusa. Porque dice la Biblia que su eterno poder y deidad han sido claramente visibles y manifestados al hombre, estoy parafraseando, de manera que no tengamos excusa. No hay excusa para fallarle a Dios. Lo que tiene que hacer es escucha. Y en vez de hacer como el avestruz cuando está hablando, cuando estamos hablando la palabra, meter la cabeza dentro de la tierra. El avestruz mete la cabeza y deja el cuerpo por fuera. Puede venir una caterpillar y partirlo por la mitad y dejar el pescuezo allá abajo. Le deja el pescuezo allá abajo, gloria a Dios, aleluya. Y se lleva el cuerpo.
1: Aleluya.
0: Y así le pasa a mucha gente. Y allá arriba no van a entrar la gente que son como el avestruz.
1: Aleluya.
0: Ahí usted va a entrar cuando usted pelee, cuando usted batalle, cuando usted se enfrente a las realidades de la vida y diga, yo puedo en Cristo, porque Filipenses 4:13, el apóstol Pablo hablando dijo, todo lo puedo en Cristo que me fortalece.
1: Aleluya.
0: Y la carta de los Filipenses, cuando el apóstol Pablo la escribió, estaba preso en Roma. Aleluya. Pero él no dejó nunca de tener fe en Dios. Esa fe era inquebrantable, porque venía de Dios, es por el Espíritu. Aleluya.
1: Vive Dios.
0: Además de ser un fruto, es un don, gloria a Dios, de fe.
1: Aleluya.
0: Y hay que cultivarlo para que lo tenga. Y yo cada vez que oigo gente por ahí hablando en contra del ministerio de la mujer, mire, hermano, se me enchina el cuero. Y si eso es así que me pasa a mí, ¿cuánto más a Dios? Que nos creó, aleluya, su imagen y semejanza, y todos somos uno.
1: Aleluya.
0: Y lo voy a probar a usted por la Biblia, que Dios usa muchas mujeres. Tenemos a una Débora, que era juez de Israel. ¡Hello! Aún en Israel, en el tiempo antiguo, esa mujer fue juez de Israel y juzgó al pueblo judío. ¡Aleluya!
1: Dios.
0: Entonces, ¿de qué estamos hablando? ¿Por qué usted, hermano o hermana que me escucha, está con tanta tontera y tanta ridiculez del diablo que no tiene que ver nada con el Evangelio de Jesucristo y menos con la salvación del alma, juzgando lo que no tiene que juzgar? Cuando Dios juzgó eso y dijo que la mujer, ¡aleluya! Que la mujer y el hombre somos uno en Cristo. Se lo voy a probar en Gálatas 3. Voy a estar leyendo aquí. Aleluya, pero quiero llevarlo. para que usted vea lo que estamos hablando. Y dice el pacto de Dios con Abraham. Así Abraham creyó a Dios y le fue contado por justicia.
1: Aleluya.
0: Amén. Saber que tanto, aleluya, que los que son de fe, estos son hijos de Abraham, de fe. Y la escritura previeron que Dios había de justificar por la fe a los gentiles. Y dio de antemano la buena nueva a Abraham, diciendo, en ti serán benditas todas las naciones, todas, hombres y mujeres, alaba la gloria de Jehová. De modo que los de la fe, aleluya, son descendientes, o sea, son bendecidos con el creyente Abraham. Porque todos los que dependen de las obras de la ley están bajo maldición. ¿Ok? Porque la ley, ¿ok? Porque

0: y llevándoselo cargando una cruz. ¡Eso es ridículo! ¡Eso es diabólico! ¡Eso es antibíblico! Y si Cristo viene, te va a llevar el diablo. ¡Aleluya! Sea como sea, así se llama Miguel Majero.
1: Santo, aleluya.
0: Las cosas de Dios son para obedecerla y cumplirla, no para hacer tú lo que te da la gana con ella. Sé cristiano cuando te conviene y cuando no, eres mundano. ¿Qué quedamos? ¿Te peina o te despeina?
1: Aleluya.
0: Sea el nombre de Jehová bendito.
1: Gloria a Dios.
0: Óigame, terrible, amados. Dice, y que por la ley ningún ser, ninguno se justifica para con Dios. O sea que la ley, aleluya, voy a buscar el de arriba. Porque todos los que dependen de las obras de la ley están bajo maldición. ¡Ay! Pues escrito está, maldito todo aquel que no permaneciere en todas las cosas escritas en el libro de la ley para cumplirla, para hacerla. Si tú no cumples la ley, tú eres maldito. Entonces, si tú sabes que aún en el Evangelio, que es de Jesucristo, que dependemos de Dios y de la fe, muchas veces falla, ¿cuánto más en la ley? Por la ley nadie era salvo, hermano. Dios tenía misericordia. Ahora, dice la palabra de Dios, y que por la ley ninguno se justifica para con Dios. Es evidente, aleluya, porque, amén, es que es evidente, amén, porque el justo por la fe vivirá, por la fe.
1: Gloria,
0: aleluya,
1: a Dios.
0: Y dice más, la ley no es de fe, sino que dice, el que hiciere estas cosas vivirá por ellas. ¿Ok? Esa es la ley. Por la ley. Cuando nos redimimos, cuando Cristo, nos redimió Cristo. De la maldición de la ley.
1: Cristo.
0: Con la ley.
1: Cristo nos redimió.
0: Cuando, amén, Cristo nos redimió de la maldición de la ley, hecho por nosotros, maldición. Porque está escrito, maldito todo aquel que es colgado en un madero. Y hoy día, ese instrumento de maldición que se encuentra en la palabra de Dios, aleluya, en Deuteronomio 21:23, búsquelo ahí, léalo, para que deje de estar como Joma, siguiendo gentecitas por ahí que se están crucificando. Ellos que aprenden al diablo. Y después te jactas de que eres cristiano. Y después lo pones por internet. El Señor te reprenda 20,000 veces al cubo. Aleluya. Si tú eres de Dios, demuéstralo. Eres libre. La cruz fue un instrumento de maldición. Y hay muchos cristianos que andan con ella. La tienen en los púlpitos. La tienen en los templos. La tienen en la Biblia. Se las ponen aquí en el cuellito de la camisa y lo que sea para decir que son cristianos. Tú tienes una cruz, por eso tú eres una cruz.
1: Aleluya.
0: Pero Cristo no es una cruz. Murió en un madero, murió en una cruz. Porque si murió hasta lo sumo y muerte de cruz. Pero Él no es una cruz. Y cuando Él su palabra dice claramente, el que quiera venir en pos de mí, niéguese a sí mismo. Tome su cruz cada día y sígame. Es su cruz, la tuya, tus problemas. Tus problemas. No es la cruz de Cristo, cabezón. Y yo he visto gente cabezona por ahí y duele a quien le dura. Si quieren ser de la emisora, váyase. Porque total, para tener gente impío aquí escuchando la emisora, que no aprenden, que cada día aprenden menos, pues mejor ni la escuche. Búscate por ahí esas emisoras que te están llevando la palabra guachi guachi para que te goce, que te están halagando el oído, aleluya, pero no te están llevando a Dios. Muchas hay por ahí de esas, que se jactan de pentecostales, que se jactan de cristianos, que se jactan de qué, la emisora de Dios que llegó ahora para quedarse, la emisora del Cristo de la gloria. Qué mentiroso del diablo eres, aleluya. Y la gente tonta se lo cree. Sígueme, tonto, aleluya. Así dice el diablo. Señor, lo reprenda.
1: Dios,
0: mi alma te alaba, aleluya. La ley, aleluya, mire cómo dice aquí, aleluya. No, yo estaba hablando del primero, el que hiciere la ley nos, sino que, amén, Cristo nos redimió de la maldición, el 13, de la ley, hecho por nosotros, maldición, porque está escrito, maldito todo aquel que es colgado en un madero. ¿Escuchó? Maldito todo aquel que es colgado en un madero, porque el madero es un instrumento de maldición. ¡Búscalo en la Biblia! Deuteronomio 21:23, búscalo y léelo, cabezón. Y la gente quiere imitar a Joma, porque Joma es el viacrucis. Pues mira, no diga que eres cristiano impío, malo. No diga que tú le sirves a Dios, aleluya, insulso, cabezón. No le digas eso. El que le sirve a Dios cambió. Porque la Biblia dice, Gálatas 5, aleluya, Segunda de Corintios 5:17 dice, uh-huh, aleluya.
1: Y de modo,
0: que si alguno está en Cristo, hello, nueva criatura es, nueva. Las cosas viejas pasaron,

0: Y aquí todas son hechas nuevas, hello. Pero quieres vivir una vida cristiana con un nombre de que vive y estás muerto.
1: Aleluya.
0: Quieres vivir como de Dios y eres del diablo. Cada rato te sale del molde de Dios. Cualquier tontería te saca. Porque ni siquiera tienes el Espíritu Santo. Porque el que tiene el Espíritu Santo, yo lo va a guiar a toda verdad y a toda justicia. No a la mentira ni a la falsedad. Y por eso estoy hablando de estas cosas hoy.
1: Aleluya.
0: Aleluya.
1: Gloria a Dios.
0: Y voy a hablar más cosas que para muchos son controversiales, pero que están en la Biblia, claramente establecidas y decretadas por Dios para que tu vida y la mía sean diferentes.
1: Gloria a Dios.
0: Si quieres ser diferente, tienes que vivir en novedad de vida.
1: Aleluya.
0: Gloria a Dios. Aleluya.
1: Bendito Dios.
0: Así que, mis amados hermanos, y dice el 14, amén, para que en Cristo Jesús la bendición de Abraham alcanzase a los gentiles, a fin de que por la fe recibiéramos la promesa del Espíritu. A los gentiles, que éramos nosotros también.
1: Aleluya.
0: Nosotros no somos judíos. Pero hay mucha gente por ahí ahora que se cantan judíos. ¡Pueblo! Somos pueblo. Pueblo del diablo lo que usted eres. Aleluya.
1: Santo.
0: Mi alma te alaba. Gloria a Dios. Dice, hermanos, hablo en términos humanos. Un pacto aún, aunque sea de hombre, una vez ratificado, nadie lo invalida ni le añade. O sea, que tú, una vez que tú te ratificas que tú eres pueblo, vas a ser pueblo y nadie lo va a añadir. Ni le va a quitar, para que lo sepa. Así que ponte a hablar diferente. Pastores, siervos de Dios que me escuchan, cambia tu vocabulario. Porque lo que tú dices, recibes.
1: Aleluya.
0: Vive Dios, aleluya. Mi alma te alaba. Ahora bien, Abraham, amén, fueron hechas las promesas. Y a su simiente, no dice y a las simientes, como si hablase de muchos, sino como de uno. Y a tu simiente, la cual es Cristo. Génesis 12, 7. Lo puedes buscar ahí. Yo estoy dando los textos porque no quiero entrar a leerlo, porque si no me amanecería aquí. Pero búscalo en tu casa como homework. Estúdialo. Génesis 12, 7. Y dice, esto pues digo, el pacto previamente ratificado por Dios con Cristo, la ley... Para con Cristo, la ley que vino 430 años después, no la abroga para invalidar la promesa. Porque si la herencia es por la ley, ya no es por la promesa. Pero Dios la concedió a Abraham mediante la promesa. Aleluya. Entonces, ¿para qué sirve la ley? Fue añadida a causa de las transgresiones hasta que viniese la simiente a quien fue hecha la promesa. Y fue orientada por medio de ángeles en medio de un mediador.
1: Ordenada
0: por medio de un mediador. Y vamos ahora aquí. Aleluya. Y dice, y el mediador no lo es de uno solo, pero Dios es uno. Luego la ley es contraria a las promesas de Dios en ninguna manera. Porque si la ley dada pudiera vivificar la justicia, fuera verdaderamente por la ley. Mas la Escritura lo encerró todo bajo pecado, para que la promesa, que es por la fe en Jesucristo, fuese dada a los creyentes. Pero antes que viniese la ley, estábamos confinados bajo la ley. Encerrados para aquella fe que iba de ser revelada. De manera que la ley ha sido nuestro ayo para llevarnos a Cristo, a fin de que fuésemos justificados por la fe. Pero venida la fe, ya no necesitamos bajo ayo, no estamos bajo ayo. Pues todos sois hijos de Dios por la fe en Cristo Jesús. Porque todo lo que habéis sido bautizados en Cristo, de Cristo estáis revestidos. Ya no hay judío ni griego, ahí que vamos, el 3:28. Pero quiero decirle que si llegó la ley, ya no estamos bajo ningún ayo.
1: Aleluya.
0: La fe. Porque la ley fue un ayo. ¿Sabes lo que es un ayo? Una directriz para llevarnos a Cristo. Un camino para llevarnos a Cristo. Una guianza para llevarnos a Cristo. Pero una vez que vino Cristo, ya no necesitamos de ayo ninguno. Porque Él es nuestro ayo. Y por fe creemos en Él. Que Él murió por nosotros y nos salvó. ¿Cómo lo sabemos? La Biblia lo dice. Juan 1, 11. En adelante. A lo suyo vino. Y los suyos no les recibieron. Mas los que les recibieron, les dio potestad de ser llamados hijos de Dios. Y como hijos, escucha ahora la promesa, coherederos conjuntamente con Cristo del reino de los cielos. No por la ley, sino por la fe que tú tienes en Cristo Jesús, que tú creíste que Él vino, que murió por ti, que entregó su vida, se levantó de los muertos el tercer día y está sentado a la diestra de Dios y que viene otra vez, según la palabra lo dice. Aleluya, según Él dijo, así va a ser. Se lo dijo a los discípulos, Juan 14. No se duerma vuestro corazón, ni tenga miedo.
1: Aleluya.
0: Creed en Dios, creed también en mí. En la casa de mi Padre muchas moradas hay. Si no fuera así, yo os lo hubiera dicho. Voy pues a preparar lugar. Y si me fuere a preparar el lugar, vendré otra vez y os tomaré a mí mismo, para que donde yo esté, vosotros también estéis. Pero los que van a estar ahí son los que hemos creído en Cristo, los que tenemos esa fe, no los que nos mantenemos todavía metidos en Judea, en Samaria, aleluya, en otros lugares. Los que tenemos la fe en Dios.
1: Aleluya.
0: Porque nos ha libertado, hermano, a través de Cristo. Nos libertó de la maldición de la ley. Estamos en la gracia. Y alguna gente tiene una mezcla entre gracia y ley. A tal punto que el apóstol Pablo tuvo que regañar a Pedro una vez y decírselo. Porque estaba mandando a judaizar a los judíos. Porque los judíos decían una cosa y él quería guiarlos y llevarlos a su manera. Y eso va a perder como mensaje un día de esto de eso también. Los pastores que están guiando a la Grey a la manera de ellos y a la manera que la Grey quiere que los guíen. Si usted quiere escuchar, como le dije, usted escuche. Si no quiere, mire, cambie el radio. Ese es su problema. Ahora no tiene excusa. Porque ¿por qué lo tiene Dios ahí escuchando usted esto? Porque le conviene, Dios lo ama y Dios quiere que usted se salve. Porque Dios no quiere la muerte del que muere, sino la vida del que vive. Aleluya. Entonces, en el capítulo 3, verso 28, que voy a hablar lo que voy a decir a ustedes. El Señor habla y dice, ya no hay judío ni griego, no hay esclavo ni libre, no hay varón, ¿escuchaste? No hay varón ni mujer, porque todos vosotros sois uno en Cristo Jesús. Ahora, si Dios nos hizo uno a todos iguales, todos tenemos lugar a entrar al lugar santísimo, porque el velo se rasgó del templo.
1: Aleluya.
0: Solamente podían entrar al lugar santísimo los sacerdotes. Y amajados con una soga y con una campana. Se movían a ministrar allá adentro, aleluya, del lugar santísimo. Cuando la campana no sonaba, significaba que Dios lo mató. No se podía meter nadie ahí porque lo iba a matar también.
1: Aleluya.
0: Entonces la soga era para jalarlo para afuera y sacarlo para entejarlo. Gloria a Dios, aleluya.
1: Bendito Dios.
0: ¿Me escuchó? Ahora usted y yo, tanto mujeres como hombres, tenemos entrada al lugar santísimo. Porque el velo del templo se rasgó y lo rasgó Dios para que todo el mundo tenga entrada. ¿Cuándo te lo vas a aprender? Aleluya.
1: Aleluya.
0: Tanto mujeres como hombres. Uh-huh. Y cualquier opinión que usted quiera dar por ahí, estamos a su orden para ayudarlo y verificarlo y contestarle las preguntas que tenga. Pero dice bien claro aquí, gloria a Dios, aleluya. Ni varón ni mujer, porque todos vosotros sois uno en Cristo Jesús. Y si vosotros sois de Cristo, amén. Ciertamente, linaje de Abraham sois y herederos según la promesa, tanto mujeres como hombres.
1: Aleluya.
0: ¿Por qué entonces, si Dios está usando la mujer, porque lo dice la palabra de Dios, si Débora fue una juez en el Antiguo Testamento, hello? La gente se pone en eso en serio. Ah, no, hermano, porque el apóstol Pablo le habló a los Gálatas, le dijo que la mujer se callara en la congregación. Porque la mujer de los Gálatas es como tuvo chinchera, por eso mismo Dios la mandó a callarse. Y a muchas mujeres les conviene callarse la boca por ahí y no hablar ni por internet ni por nada. Porque no sirven, están malas, están podridas por dentro. Están en el hall, aleluya. ¿Cuántas mujeres tú no las ves por ahí predicando bien lindo? Por la emisora de internet. Y cuando tú las miras, parecen a Jezabel. Yo nunca vi a Jezabel predicando, pero ahora en este tiempo lo estoy viendo.
1: Aleluya.
0: ¿Sabe cómo se llama eso? La predicadora Jezabel de nuestros tiempos. ¿Usted cree que se va a salvar por predicar? Está equivocada. Una mujer tiene que vivir la palabra como es y hacer lo que es. Aleluya, como tiene que hacerlo. Y enseñarle a la gente quién usted es con su testimonio, con su ejemplo. Porque la Biblia dice que este evangelio será predicado por testimonio.
1: Gloria a Dios.
0: Como usted sea. Por eso es que no hay predicación del evangelio. Hoy día hay más de un 86% que si Cristo viene se lo va a llevar el diablo. Y estoy hablando de la iglesia. Hacen lo que le da la gana, no entienden. Entienden unas cosas y otras no. De repente tú los ves que están caminando bien y tú dices, wow, qué bueno. Y a jato, a cataplú, se cayeron. Y se cayeron en el fango, en el muladar, en el lodo. Y salieron en el lodado de ahí, hermano, que tú no sabes ni quiénes son.
1: Santo eres Jehová.
0: ¿Cuántas mujeres no hay por ahí por predicando? Es a sacar, pelos recortados, pantalla, collares. Parecen la puerca de Juan Bobo. Parecen a Jezabel. Jopa indecorosa y predican por ahí. Hasta en calzones cortos predican, hijas del diablo. Arrepiéntete, pero claro, yo prediqué un mensaje hace poco que las piedras están hablando.
1: Aleluya.
0: Si yo callo, hasta las piedras hablarán. Esas son las piedras que están hablando. Porque el evangelio no está predicando. Los cristianos no están hablando la verdad. Entonces ellos tienen que usar piedras para que prediquen. Y usted las mira, que no están a tono con lo que es una mujer de Dios, y están predicando. Y tú las ves y tú dices, pero venga, que esa mujer hablando de Dios y de amor y de santidad. Y mira cómo tiene las cejas acá. Y mira cómo tiene el pelo, que parece un macho. Se lo pinta toda la semana para cambiar de color. Ya un día van a ver ustedes mujeres por ahí con color verde, que parecen árboles. Lo que hay que coger y sembrar, hacer un hoyo y sembrarla para que usted vea cómo echan fruto. Alaba, pero fruto de los ojos, de los oídos, de las narices, del ombligo, pero no fruto de Dios ni del Espíritu. Sea el nombre de Jehová bendito. Cuando le dije eso, es fruto de la carne. Es lo que están dando. Aleluya, hermano. Vamos a abrir nuestros ojos. Mujeres de Dios, vamos a abrir los ojos. Aleluya. Vamos a predicar la palabra como está. No le cambiemos ni le quitemos. La Biblia dice que somos uno. Tanto la mujer como el hombre somos uno. Y ver mujeres que Dios utilizaba, hermano. Utilizó a Esther, hermano.
1: Aleluya.
0: La esposa del rey. Utilizó a Débora. Las María. Aleluya. Estaban oyendo a Cristo. Estaban siendo discipuladas por Cristo.
1: Aleluya.
0: Para que llevaran la palabra, para que hicieran lo que tenían que hacer. Aleluya. La mujer del pozo. Aleluya. Mire, mire, usted dice, pero venga que aquí, porque Dios le dijo que no dijera a nadie nada. Porque sabía que como la mujer es bochinchera, pues lo iba a decir. Si le dice que lo diga, no lo va a decir. Sí, porque hay cristianos que hay que hablarle a Jehová para que entiendan el derecho. Porque entiendan todo al revés. Y como le dije ahorita, cuando la mujer se da a Dios, Dios la usa, punto y se acabó. Porque ya no hay diferencia. En cuanto al evangelio, en cuanto a Dios, no hay diferencia. La diferencia es en cuanto a los hombres. Mire, ¿cuántos hombres hay por ahí que tienen un órgano masculino? Y son patos. Son homosexuales, son la mujer de otro. ¿De qué estamos hablando? Y hay algunos por ahí que son homosexuales y están en los altares predicando y pastoreando iglesias. Y mujeres que son lesbianas y están pastoreando iglesias también. Y usted lo sabe. Es más, hay lugares que hasta Satanás se ha metido a hablar en los templos y lo han dejado. Aleluya. Y lo han dejado.
1: Aleluya.
0: Y como los hombres están alabando a los hombres, aplaudiéndolo, pues ellos se sienten felices de la vida. Y mientras menos aplaudan a Cristo, y cuando digo aplaudir, me refiero a alabar. Porque ellos lo que hacen es aplaudir a los hombres. Pero a Cristo se le alaba con una alabanza distinta a la que los hombres usan. Aleluya. Pero la gente no entiende eso. Hay gente que le dicen a uno, yo siempre aplaudí, voy a seguir aplaudiendo. Pues siempre te estaba llevando el diablo, te vayas más rápido. Gloria a Dios.
1: Aleluya.
0: Ese que yo le digo a usted, hermana, mire, ustedes tienen que andar con su pelo largo, no de eso lo que se corte. Yo siempre me he cortado el pelo, pues yo voy a seguir cortando. Todo el mundo va a decir lo mismo. Pero la gente no entiende cómo el diablo lo está usando. Se están encerrando el lucho de vuestros labios, hermano. Aquí, donde quiera que estamos, Dios usa, aleluya, la mujer. Vamos a buscar en Lucas 8, del 1 al 3. Voy a buscarlo rapidito. Lucas 8, del 1 al 3. Y búscalo en tu casa por ahí. Gloria a Dios.
1: Aleluya.
0: Lucas 8. Buscando. Lucas 8, del 1 al 3. Gloria a Dios. Yo creo que estoy ya por aquí. Aleluya, aquí lo encontré. Mira lo que dice. Mujeres que sirven a Jesús. ¡Alaba! Entonces las mujeres no sirven. Dios mío. Cuando Dios ordenó ir por todo el mundo, dijo hombres. Dijo vaca, becejo. No, dijo ir. Se lo dijo a todos. Si hubiese querido que fueran hombres, nada más dijo, vosotros los hombres, ir por todo el mundo y predicar el evangelio. No lo dijo así. Pero hay gente que no se le mete en la cabeza. Mire, hermano, yo le voy a contar esta anécdota, este testimonio. Del hermano Michel Tari, cuando el avivamiento de Indonesia, aquella gente eran una iglesia tibia, una iglesia que si Cristo viene se lo llevaba el diablo con tu y panza. Ahora bien, ¿qué pasó? Ellos, en un momento dado vino un avivamiento sobre ellos, un Espíritu Santo vino, un renacer a la obediencia a Dios vino, comenzaron a ver milagros y prodigios, pero todavía le faltaba un poquito de cosas, y era meterse en la palabra, porque la persona que está mal, fuera de la voluntad de Dios, porque no está en la palabra metida.
1: Aleluya.
0: O si no, buscaron un solo textito nada más, un solo texto. Como hacen por ahí los Jesus Only. Que cuando Pedro dijo, aquel grupo de gente que aceptaron a Cristo, le dijo, bautícese cada uno en el nombre de Jesús. Para el perdón de vuestros pecados, mira. Cuando mismo Cristo dijo, en Mateo 28, id y hacer discípulos a todas las naciones. bautizándolos en el nombre del Padre, del Hijo y del Espíritu Santo. Y la mayoría de los cabezones han creído más a Pedro que a Jesús.
1: Aleluya.
0: Que Pedro fue un cabezón también como tú. Alaba. Mi alma te adora.
1: Gloria a Dios.
0: El pastor tiene coraje. No, yo no tengo coraje. Yo estoy manifestando la ira que tiene Dios con toda aquella gente que se creen de Dios y hacen cosas que mire, hermano, que Dios las abomina y las aborrece. Aleluya. Así que en este capítulo dice, mujeres que sirven a Jesús. Aconteció después que Jesús iba por todas las ciudades y a las aldeas predicando y anunciando el evangelio del reino de Dios, y los doce con él, los doce discípulos. Y dice acá, más abajo, algunas mujeres que habían sido sanadas de espíritus malos y de enfermedades, María, que se llamaba Magdalena, de la que había salido siete demonios, Juana, mujer de Chuza, intendente de Herodes, y Susana, y otras mujeres que le servían de sus bienes. Aleluya. Así que había mujeres que le servían a Dios y le seguían. Dice, ah, pero no dice que eran pastoras. Bendito, hermano. Ahora usted me va a decir a mí que el gato tiene cinco patas, porque usted le encontró un jabo por ahí que no tiene uña. Óigame, hermano. Y usted puede decir, no, es que eso puede ser una pata también. Una pata que no se las ha joyado. Pues sigue tú por ahí con las patas. Yo sigo con Jehová aquí, allá tú.
1: Aleluya.
0: Pues ese avivamiento que vino ahí en Indonesia. El hermano Melchior Tari un día iba caminando. Y de repente, y les voy a hablar esto porque lo voy a entender a ustedes, para que lo que va a entender usted. Y vino un hombre que estaba fumando. Y él le habló y le dijo, mira, no fumes, eso te hace daño a tu cuerpo. Además, eso no es bueno. ¿Quién te dijo a ti que no es bueno? Dijo. ¿Acaso la Biblia no dice que todo lo que Dios hizo es bueno? Él citó esa parte porque la sabía de memoria. Y Dios se la puso para que la citara. Pero se le olvidó la otra parte que dice, todo lo que Dios hizo es bueno, mas no todo aprovecha. El hermano Melchior Tari no sabía eso, porque estaba llegando el avivamiento ahí reciente. Y le dijo, espérame aquí que yo vengo ya mismo, voy a casa. Y se iba a orar, a ver qué Dios le decía. Y por el camino comenzó a orar. Y el hombre esperando. Cuando llegó a la casa, Dios le dijo, búscate una cuchara. Ya Dios le habló ahí, ya estaba. Vete detrás del árbol allí con esa cuchara. Detrás del árbol había una postura de pejo. ¿Sabes lo que significa? Es una caca de pejo.
1: Aleluya.
0: No le tuvo que decir Dios, mete la cuchara y sácala. No, ya inmediatamente vino la imaginación a su vida. Así que no hay que decirle abiertamente que hubieron mujeres pastoras y no hubieron. Hubo una que fue juez en el Antiguo Testamento. Y todas las mujeres servían a Dios. Con eso basta. Que ya no hay judío ni griego, ni gentil ni publicano, ni esclavo ni libre. Gálatas 3, 28. Aleluya. Sino que todos somos uno en Cristo Jesús. Eso basta. ¿Qué más quiere? El hermano me echó el tar y fue detrás del árbol. Y cuando miró al suelo, vio una caca de pejo. Miró la cuchara y dijo, ay, yo sé lo que Dios quiere. No tuvo que Dios decírselo. Hay gente que hay que decirle todito. Mas, sin embargo, cuando tú se lo dices todito, no lo obedecen.
1: Bendito Dios.
0: Son unos diablitos porque no obedecen todito. Aleluya.
1: Gloria a Dios.
0: Y entonces vino, metió la cuchara y sacó una postura de pejo y se fue contento para donde estaba el hombre.
1: Aleluya.
0: Cuando el hombre vino para acá, venía montado de la risa, de oreja a oreja. Como una sonrisa terrible, hermano. Y él dijo, ¿todavía tú sigues insistiendo que todo lo que Dios hizo es bueno? Me dijo, sí.
1: Aleluya.
0: ¿Y tú qué me dices? Bueno, si tú dices que es bueno, de verdad. ¿Cómo está esto? Y cuando se la puso en la boca así, ¡ah! Para atrás. Eso es caca de pejo. Bueno, se lo hizo Dios también. Dios hizo el pejo.
1: Aleluya.
0: ¡Cómetela! Ahí entendió el hombre que no todo aprovecha. Tuvo que demostrárselo de esa manera. Pero si el hermano Melchior Tari iba a escudriñar la palabra, veía que la misma Biblia te lo dice más adelante. Todo lo que Jehová hizo es bueno, mas no todo aprovecha. A una gente le aprovecha los camarones, a otros le dañan el cuerpo. Tan buenos que son, ¿verdad? A uno le dan una hinchazón que se puede morir, hermano. Una alergia terrible que se le hincha la tráquea y pueden morir asfixiado, muerto. Porque ahí por ahí es que entra todo el oxígeno.
1: Aleluya.
0: A tu cuerpo, por ahí. Aleluya. Por la nariz y por la boca. Tráquea no puede entrar. Te mueres. Muerto y podrido. Gloria a Dios. Amén. Así que, ¿qué más quiere que le diga? Vamos a seguir buscando textos bíblicos. Pues yo quiero terminar esto hoy y no quiero dejar para mañana. Lucas 10, 38, 42. Vamos a seguir para arriba. Lucas 10.
1: Aleluya.
0: Lucas 10. Aleluya. Mi alma te alaba.
1: Gloria a Dios.
0: Lucas 10. Aleluya, 38 al 42. Estamos por aquí ya en Lucas 10, 38 al 42. Mi alma te adora y te glorifica. Aquí está. Y dice, Jesús visita a Marta y a María. Aconteció que yendo de camino entró en una aldea y una mujer llamada María la recibió en su casa. Marta. Esta tenía una hermana que se llamaba María, la cual sentándose a los pies de Jesús oía su palabra. Pero María se preocupaba, Marta se preocupaba por los quehaceres y acercándose dijo: Señor, ¿no te da cuidado de que mi hermana me deje servir sola? Dile pues que me ayude. Respondiendo Jesús le dijo: Marta, Marta, afanada y turbada estás con muchas cosas, pero solo una cosa es necesaria. Y María ha escogido la buena, parte de la cual no te será quitada, no le será quitada. ¿Cuál? Oír a Dios, escuchar a Cristo, estar en sus negocios. Aleluya. Si tú no entiendes eso, aleluya. Esta mujer era una mujer que Dios estaba usando ahí, a María.
1: Aleluya.
0: A María. Y Marta estaba preocupada por sus quehaceres. Aleluya. Y eso lo dijo, que estaba en lo mejor. Así que las mujeres también tienen que estar en lo mejor de Dios. No solamente las mujeres para fregar y planchar y lavar. Y trabajar, que no deben trabajar las mujeres. Yo siempre he dicho que la mujer debe estar en la casa, pero claro, hoy día vivimos una vida donde el ajoro, la forma de vida es diferente. Pero entonces hay que orar a Dios a ver qué Dios dice en eso. Yo no puedo decirle a usted otra cosa que no sea lo que dice la Biblia. No puedo decirle otra cosa porque si lo digo estaría mal. Pero la ciudadanía, el mundo entero ha tomado eso como un ejemplo a seguir y siguen siguiendo ese ejemplo. Y hay mujeres que se casan con hombres que no pueden mantenerla y yo no sé por qué se casan. Porque si un hombre no puede mantener a una mujer, no debe casarse ni él, ni la mujer tampoco.
1: Aleluya.
0: Porque la mujer no se puede mantener con cama. No, señor. No, eso no. La mujer hay que mantenerla de todas las formas posibles, que hay que comprarle ropa, que hay que tener la casa bien, que hay que tener muebles. Mire, yo aquí no tengo muebles en mi casa. Dice, ¿por qué? ¿Por qué? Porque cuando yo comencé a abrir la obra aquí, comencé en mi sala de mi casa. Ahora estoy en un local más grande. Aleluya. Y las sillas están allí. Pero yo como empecé aquí, saqué los muebles y los regalé.
1: Aleluya.
0: A cada persona que quería uno, llévenselo. Se los di. Me quedé sin mueble para acomodar la iglesia de Cristo.
1: Aleluya.
0: Así que tienen que ser así, hermano. Primero es Dios. Entonces las mujeres tienen que saber, como estamos, como María. Marta no entendía. Pero María buscó ¿qué? Lo mejor de Dios. Por eso se lo dice aquí.
1: Aleluya.
0: Se lo dice aquí. ¿Quién pues? Amén. Acá. Dice, aconteció que yendo de camino, entró en una aldea y una mujer llamada María que recibió en la casa. ¿Ves?
1: Marta.
0: Aleluya. Llamada Marta. Marta, la recibió en casa. Esta tenía una hermana y que se llamaba María, la cual sentándose a los pies de Jesús, amén, oía su palabra. María. Ambas eran amigas de Jesús, pero más Marta que María. Pero Marta siguió afanada. María no, María buscó a Dios. Ahora le voy a explicar algo, hermana. No se alarme. Si usted es pastora, usted tiene que someterse a su marido en cuanto a mujer. Pero en cuanto al pastorado, a Dios. ¿Me está entendiendo? Si usted es pastora, aleluya, usted tiene que hacer las cosas que tiene que hacer en la casa. No es que no lo va a hacer, no es que María estaba afanada. No, hay que hacerla. Porque usted lo puede hacer. La mujer puede hacer muchas cosas que el hombre no puede hacer. Es más, le voy a decir más. La mujer tiene dos hemisferios. Hemisferio derecho y hemisferio izquierdo en la cabeza. Y a la mujer los dos hemisferios le trabajan a la misma vez. Al hombre no. El hombre le trabaja un solo hemisferio. Parece que el hombre a veces corta en cosas. En cuanto a la mujer, las tocan así las cosas. Las reciben, claro, hay mujeres que no reciben ni cuento la camarucita joja. Hay mujeres que le puede caer encima una granizada y ¿qué me está cayendo encima? ¿Qué es esto? ¡Ay, Dios mío, auxilio! ¡Auxilio, sangre! Eso es hielo. Alaba la gloria de Jehová. Porque perdóneme que se lo diga, son tan brutas que no saben ni dónde están paradas.
1: Bendito Dios.
0: Ni siquiera oran a Dios que le dé sabiduría. Al igual que hombres iguales también, pero el hombre es más bruto que la mujer. Más torpe que la mujer. Porque la mujer le trabaja los dos hemisferios. Si es una mujer ecuánime y de Dios. Pero la mayor parte de los hombres es uno lo que le trabaja. Cuando usted le sirve a Dios, comienzan a trabajar los dos hemisferios.
1: Aleluya.
0: Aleluya. Por eso que hay hombres que cuando van mascando chicle no pueden caminar. Espérate. Pero usted aquí lo que masco chica. Ya la mascaron, lo botaron, ahora voy a caminar. No pueden caminar y mascar chicle a la vez. Sea el nombre de Jehová bendito. Aleluya. Mi alma te alaba. Vamos a seguir por aquí, que esto está bueno. Hasta el 42. Dice también, aleluya. Sí, hasta el 42. María se estaba afanada de las cosas de la casa. Vamos a buscar también Efesios 2.14. Sí, Efesios 2.14. Vive Jesús.
1: Aleluya. Aleluya.
0: Mi alma te adora. Efesios 2.14. Aleluya. Vive Dios. Estoy buscándolo, buscándolo, buscándolo.
1: Santo.
0: Aleluya. Santo, santo. Tú me lo consigues, me lo lees, nena. Efesios 2.14, léemelo.
1: Efesios 2.14.
0: Durito por ahí. Escuche, amén. Escuche, hermano, escuche.
1: Amén. La palabra se lee en el nombre del Padre, del Hijo y Espíritu Santo.
0: Amén. Amén.
1: Porque Él es nuestra paz, que de ambos pueblos hizo uno, derribando la pared intermedia. Uh-huh. De separación.
0: Amén.
1: Uh-huh. Que derribó.
0: Exacto. Uh-huh. Él derribó esa pared intermedia. Uh-huh. Y de dos, de ambos, hizo uno. Uh-huh. Uno. ¿Acaso la Biblia no te dice a ti que dejará el hombre a su padre y a su madre y se unirá a su mujer y los dos serán una sola carne? Si son una sola carne, hello, hello, hello. Tanto el varón es pastor como la pastora, si Dios lo llamó el pastorado.
1: Aleluya.
0: Tanto la mujer es evangelista como el hombre, si Dios lo llamó el evangelismo. Uh-huh. ¿Usted no ha ido a los templos? Hermana pastora, hermano pastor, porque es la esposa del pastor.
1: Aleluya.
0: ¿El que tiene llamado es él? Pero ella también está unida, son una sola carne. Derribó esa pared que había y lo juntó y hizo una sola carne. Léemelo de nuevo. Escúchelo. A ver si usted todavía no lo entiende. Escúchelo.
1: La palabra Él está acentuada aquí.
0: Sí.
1: Porque Él es nuestra paz.
0: Cristo, ahí se refiere a Cristo.
1: Ajá. De que ambos pueblos hizo uno.
0: De ambos pueblos hizo uno.
1: Ajá. Derribando la pared intermedia.
0: Ajá.
1: Que se de separación.
0: Amén. Había una pared que lo separaba. Uh-huh. A los dos hizo uno. Por eso ahora es la iglesia. Habían dos, pero de los dos hizo uno. Por eso es que la iglesia que viene a buscar a Cristo. En ninguna parte en la Biblia dice que va a venir a buscar a su pueblo. Uh-huh. Porque acuérdense que la iglesia es la novia del Cordero. Y la iglesia va a ser la esposa del Cordero. Si fuera el pueblo, sería el novio del Cordero. El esposo del Cordero. No sé si me entienden.
1: Aleluya.
0: Ellos no comen carne de bujo. Él condena el homosexualismo. Él condena todo eso y no lo va a aprobar. Pero cuando usted siempre dice que es el pueblo, entonces usted está mal en mano citando esa palabra. Y está mal comprendiéndola. Porque si usted es salvo en todo, pero usted miente, se lo va a llevar el diablo igual. Una mentirita, como dicen algunos, blanquita o piadosa. No, es mentira. No hay peor mentiroso que aquel que envenena la verdad.
1: Aleluya.
0: ¿Okay? La verdad está contaminada con una mentira. Ya es mentira. Bueno, yo dejo eso en sus manos para que ore y medite. Efesios 2.14, vamos a buscar Apocalipsis 1.6. Rapidito.
1: Aleluya.
0: Vive Dios. Si tú lo encuentras, me lo lee. Apocalipsis 1.6. Gloria a Jesús. Ya estoy encontrándolo por aquí. Ya lo tengo. Ya lo tengo, aleluya.
1: Gloria.
0: Apocalipsis capítulo 1, versículo 6. Y vamos a leerlo, hermano, igualito, en el nombre del trino Dios. Porque
1: aleluya.
0: Eso es lo que hay que hacer, leerlo y ya. 1:6 dice por aquí, acá. Dice, y a los ángeles que no guardaron su dignidad, sino que abandonaron su propia promesa, morada, perdón, los ha guardado bajo oscuridad en prisiones eternas. Para el juicio del gran día.
1: No, ese es Judas.
0: Ah, no, espérate, perdón. Ay, Dios mío, disculpe, hermano. Amén, ahora está aquí. Yo decía, Dios, ¿qué está pasando ahí? What happened to you? Ajá. Y nos hizo reyes y sacerdotes para Dios su Padre. A ese a la gloria y el imperio por los siglos de los siglos. Amén. ¿A quién hizo reyes y sacerdotes? A todos, hombres y mujeres. Mm-hmm. Hombres y mujeres. Aleluya. Así que vamos a buscar el 5. Y de Jesucristo, el testigo fiel, el primogénito de los muertos y el soberano de los reyes de la tierra, al cual nos amó y nos salvó y nos lavó de nuestros pecados en su sangre. Y nos hizo reyes y sacerdotes para Dios su Padre. Y a Él sea la gloria y la honra por los siglos de los siglos. Ahí está. Vamos entonces a ver por acá. Lucas 2, 36 a 37. Búscamelo, nena.
1: Ese está más lindo ahorita.
0: Gálatas 3, 27 y 28. Ya yo lo dije eso. Ya yo busqué eso y se lo leí y se lo expliqué. que ya no hay varón, ni esclavo, ni libre, ni varón, ni hembra, somos uno en Cristo Jesús. Lucas capítulo 2, versos 36 y 37. Aleluya.
1: Amén. Amén. La palabra se lee así. Estaban ahí Ana, profetisa, hija de Fanuel, de la tribu de Aser, de edad muy avanzada, pues había vivido con su marido 7 años desde su virginidad. Uh-huh. Y era viuda hacía 84 años, y no se apartaba del templo, sirviendo de noche y de día con ayunos y oraciones.
0: Amén. Esa mujer, Ana, uh-huh, le servía a Dios cuando tenía el marido y cuando no lo tenía.
1: Decía profetisa.
0: Y era profetisa. Uh-huh. Ahora, ¿cuántos ministerios hay? 5. Y uno de ellos es profeta.
1: Aleluya.
0: Entonces la mujer puede ser profetisa y no puede ser pastora, ni evangelista, ni nada. La mujer la usa Dios y punto, y se acabó. Y ahí está la Biblia. Aleluya. No estoy hablando yo a ustedes porque me da la gana. ¿Y por qué era profetisa? Porque era una mujer que el Espíritu Santo venía sobre ella.
1: Aleluya.
0: Aleluya, profetizaba.
1: Qué lindo.
0: Porque en ese tiempo el Espíritu venía sobre los profetas. Ahora el Espíritu está dentro de nosotros. Ahora está mejor con las mujeres que buscan a Dios. Aleluya. Van a seguir todavía hablando tontadas por ahí, hermano. Sigan hablando tontadas.
1: Aleluya.
0: Y por favor, entienda que se han equivocado muchas veces. Y siempre que hablan cosas, que abren la boca, meten la pata, porque tienen una combinación entre la pata y la boca. ¡Qué pobrecitos son! Alaba la gloria de Jehová.
1: Bendito Dios.
0: Y a mí no me extraña, aleluya, no me extraña, gloria a Dios, aleluya, que haya hombres, gloria a Dios, aleluya, ni haya mujeres que no sirven a Dios, que hablen estas tontadas. Pero cuando Dios, aleluya, te está diciendo a ti que somos uno en Cristo, Dios usa a la mujer.
1: Aleluya.
0: Y vemos un caso ahí de una profetisa que profetizaba. Hello. Entonces no sirven. Aleluya. Débora, jueza. Aleluya. Esther defendió a su pueblo a capa y espada. Aleluya. Muchas mujeres más que habla la Biblia. Vamos a buscar Lucas 8, 2 y 3. Lucas 8, 2 y 3. Gloria a Dios. Aleluya.
1: Gloria a Dios,
0: Santo. Vive Jesús.
1: Aleluya.
0: Aleluya. Lucas 8, 10 y 3.
1: 2 y 3.
0: Lucas 8, del 2 al 3. 2 y 3. ¿Me lo puedes leer?
1: Ok.
0: Vive Amén. Dios.
1: Amén. La palabra se lee así. Y algunas mujeres habían sido sanadas del espíritu malo y de enfermedad. María, uh-huh, que se llamaba Magdalena, de la que había salido 7 demonios. Juana, mujer de Chuza,
0: intendente, sí.
1: Herodes y Susa, y otras muchas que le servían de sus bienes.
0: Uh-huh. Mujeres que le servían a Dios. Uh-huh. ¿Quiere más? Hermano, lo único que usted puede hacer es lo siguiente. Si quiere más, pregúntele a Dios. Porque hay gente que quiere ser tan perfecto y tan perfecto que callan en la chabacanería y la vulgaridad. Quieren ser tan perfecto y tan perfecto que no llevan a la perfección a manos de Dios. Quieren ir por encima de Dios.
1: Aleluya.
0: Tú no puedes ir por encima de Jehová. Lo que Jehová diga, eso se va a cumplir. No se te olvide. Así que vamos a ver si hay algún mensaje por ahí. Sí. Aleluya. Yo espero que mucha gente que estén en un error en este camino comiencen a meditar en sus caminos y comiencen a cambiar su pensamiento. Porque de lo contrario, lamentablemente, ¿para dónde van a ir? ¿Para el infierno? Pues no están obedeciendo a Dios. Adelante.
1: Sí, es que el hermano Alan dice que dice, pastor, anterior estaba pensando en los aplausos. Y pensaba, yo, los himnos nacionales no se aplauden.
0: Claro.
1: ¿Cuánto más Dios?
0: Exactamente.
1: Uh-huh. Como quien dice, los himnos son más importantes que Dios.
0: Exactamente. No se aplauden, y no se aplauden las invocaciones tampoco. Uh-uh. Más sin embargo, cuando un hombre viene por ahí y habla 4 cosas, tú los oyes. Óyeme, canú que son. Dios te bendiga, hermano Alan. Gloria a Dios.
1: Y él hace otra pregunta.
0: Ahora estoy hablando del ministerio de la mujer. Uh-huh. Amén. Dígame la pregunta.
1: Sí, es diferente.
0: Amén.
1: Dice, pastor, muchos cristianos tienen un error en decir, maldito el hombre que confía en otro hombre. Y no dice así. Dice, maldito el varón
0: que confíe
1: en el hombre.
0: Uh-huh.
1: Yo entiendo que es el cristiano que no debe confiar en el hombre, en el hombre que no sirve a Dios.
0: Exactamente.
1: Me corrige porque, si estoy mal.
0: Sí, es verdad, hermano, porque le voy a explicar algo. Cuando la palabra habla, te está diciendo a ti cualquier hombre. Ahora bien, Dios ha llamado pastores que son hombres de Dios. De una sola pieza, de talla. Que usted lo sabe porque los llamó Dios. Ahora, yo siempre le digo a la gente que se cuiden. Porque hay tres tipos de pastores. Está el pastor que lo pone un concilio, a un asalariado. El concilio lo pone y lo quita cuando le da la gana. Eso no es un pastor de Dios. Y perdónenme ustedes, usted no es un pastor de Dios. Porque el pastor de Dios lo pone Dios. Y nadie lo puede quitar.
1: Aleluya.
0: Un pastor que viene a un concilio y lo pone, al mejor a los dos meses se lo quita. Porque no lo puso Dios. Segundo, un pastor que se pone el mismo. Eso están, como decía mi mamá, choretos por ahí. Están donde quiera, botados están. Están que ni botándolo se acaban. Aleluya.
1: Aleluya.
0: Y está el pastor que Dios llama. Cuando estamos hablando estos términos que está hablando el hermano Alan Calderón, que Dios lo bendiga. Estamos hablando de un pastor que Dios llamó. Sin lugar a duda, un llamado de Dios. Aleluya. Ese hombre, usted como iglesia tiene que someterse a ese hombre. ¿Por qué? Porque lo dice la Biblia, Hebreos 13:17. Dice, someteos a vuestros pastores y obedecedlo, porque ellos velan por vuestras almas, como quienes han de dar cuenta a Dios por ellos. En otras palabras, el pastor le va a dar cuenta a Dios por la grey. Hay que someterse, pero vuelvo y te digo, cuando la Biblia te habla ahí, el libro de Hebreos, que es un libro profético, te está hablando a ti y a mí de siervos de Dios. Se sobreentiende que son siervos de Dios. Aleluya, no cualquier loco por ahí. Pero cualquier loco por ahí, hay gente que se someten. Mire, hay hombres que dicen, no me someto a hombre, pero en el trabajo te somete. Aleluya. Uh-huh. Ok, o sea, eso está sujeto a muchas cosas, a muchas cláusulas. ¿Por qué? Porque tengo un trabajo, vas a ganar dinero, entonces tienes que someterte a las órdenes de ese jefe tuyo. Hello, ¿estás sometiéndote a un hombre? ¿Mm? O sea, que eso se cae de la mata. Por eso es que hay que ser dirigido por el Espíritu. Pasa que la persona que tiene el Espíritu Santo de Dios no se va a caer. Dios lo va a guiar y no va a tener problema.
1: Aleluya.
0: Porque hay muchas cosas que tenemos que tomar en cuenta y entenderlas. Aleluya. Amén. Uh-huh. La policía, los gobiernos son hombres. Tienes que someterte a ellos. ¿Por qué? Porque la policía, están tres ramas en el gobierno. La legislativa, que son los legisladores, Cámara y Senado. La, aleluya, la ejecutiva, que es el ejecutivo, el gobierno, que firma las leyes que hacen los legisladores. Y los que lo hacen cumplir es la policía, los detectives,
1: aleluya,
0: la fuerza policíaca, que pertenecen a un departamento, que es el departamento, aleluya, de justicia o judicial. Sea el nombre de Jehová bendito.
1: Gloria a Dios.
0: Así que, mi amado hermano, esto es relativo y hay que tener mucho cuidado. Gloria a Dios, aleluya, cuando estamos hablando de lo que estamos hablando, gloria a Dios. Así que, amado hermano, yo creo que yo le expliqué bien al hermano Alan. Uh-huh. Y quiero decirle claro a ustedes, no es cualquier hombre, pero son pastores de Dios, que son de Dios, porque ¿cuántos pastores por ahí no son de Dios? Y usted los puede ver, le puede ver las patitas, el rabito, los dientitos, los colmillitos, las alitas, y tú dices, no, eso es que es hombre, ay bendito, hermano, un poquito de levadura leuda toda la masa. Be careful, como dice el gringo. Uh-huh. Cuidado, como decimos los hispanos. Amén. ¿Más comentarios por ahí?
1: No.
0: No hay.
1: No, porque dicen aleluya y amén, gloria a
0: Dios. Vive Jesús. Y yo estoy hablando de estas cosas, hermano, porque Dios me ha hablado aquí a mí, y voy a hablar mañana otro tema más. Mañana voy a hablar de otro tema más importantísimo, que mucha gente por ahí mire, hermano, no toman en cuenta nada de Dios. Y creen en Dios, pero Dios les puede decir lo que sea y no lo entienden. Ese es uno de ellos, y mañana voy a hablar temas controversiales que mucha gente no entiende. Dios me ha permitido que lo haga y lo voy a hacer. Porque si Dios me ha dado la sabiduría para hacerlo, lo voy a hacer. Y créame, cuando yo hablaba hoy, me sentía con una indignación tal. Y esa indignación me la estaba dejando sentir el Señor, que la tiene Él igual. Qué fácil es para la gente violar la palabra y cambiar todos los decretos, estatutos que Dios ha puesto para nosotros. Qué fácil es. Bueno, vamos entonces a ver los hermanos que estaban en la sintonía y vamos a orar.
1: Amén.
0: Mire, una cosa que le voy a decir, te me ve a mí tomando agua aquí en la emisora. Yo sé que a mucha gente le puede molestar eso, pero le voy a decir algo. Yo soy diabético. La boca mía se me seca por los medicamentos que utilizo. Si yo no tomo un poco de agua para mojar mis labios o mi paladar, hermano, yo no puedo predicar ni 10 minutos.
1: Aleluya.
0: Ahora, hay gente de Dios, que se llaman de Dios, que tienen un vicio con el agua. Se la toman, se la tiran a la gente encima para que se vea el Espíritu Santo y 20 cosas. Yo me tomo un poquito de agua mientras estoy predicando. Yo sé que si yo voy, yo sé que cuando yo fui maestro de instituto, en los institutos se enseñan que, es más, se enseña más, que usted está espetado ahí en el púlpito, ahí espetado. Con un micrófono, así que usted ve que usted va a la iglesia tibia y el micrófono está agrapado ahí y no sale de ahí.
1: Aleluya.
0: Esto lo han amajado, no puede salir. Porque ellos dicen que no, que eso se ve, que eso desluce. Pero ¿sabe quién dice eso? La iglesia tibia, mundana. Pero en el Señor, usted está haciendo la voluntad de Dios de muchas maneras. Y le voy a hablar algo. Cristo, el poderoso, el Hijo de Dios viviente. En un momento dado había un ciego. Y él vino y tiró saliva en el piso, hizo lodo, se lo puso en los ojos.
1: Aleluya.
0: Había otro que era sordo, era mudo. Abre la boca, le dijo. Le dijo, Efrata, y escupió en su boca. Hello, qué porquería, dice la gente. Hermano, be careful. No todo el tiempo usted va a hacer eso con un mudo.
1: Aleluya.
0: Dios lo hizo, Jesús lo hizo. Hay cosas que Jesús hizo, usted no puede hacer, ni yo tampoco. Pero usted sabe que a veces Dios tiene una forma de bregar con las almas y lo va a hacer. Pero usted me había dicho que yo a veces tomo agua aquí. Y yo sé que a mucha gente no le molesta eso. Pero yo tomo mi agua porque la boca se me reseca. Y no puedo pronunciar. Yo no sé si usted nota que cuando yo estoy hablando, de momento como que la boca se me tranca. Mire, cuando tomo agua, no tomo el agua, un buchecito de agua. Se aclara la garganta, se aclara la voz y hablo mejor. Porque si no, no me van a entender. Son cosas, hermano. Y a veces por eso es que no es bueno criticar, debemos orar.
1: Aleluya.
0: Y como dice la Biblia, no juzguéis para que no seas juzgado. Pero cuando tú juzgues, juzga con justo juicio. Métete con Dios a saber lo que Dios ha hecho y quiere hacer. Así que vamos entonces, amados hermanos, a... Aleluya. A ver los hermanos que estaban en la sintonía. Están con nosotros Rosario Díaz, Dios te bendiga. Claribel Nieves, Dios te bendiga. Y Dios bendiga a los pastores María Estela y Ernesto Sánchez. Dios me los bendiga a ambos. La pastora Ana, Julia y José. Dios me los bendiga a los dos. Edith González, Dios te bendiga. Luis Varela, aleluya. Mi cuñado Blanca Rivera de Chicago, Illinois. Dios me los bendiga. Rosa Vega, Dios te bendiga y bendiga a Juan y a todos tus hijitos. Dios bendiga a Carmen Marrero, hermana Carmín. Dios bendiga a María Estela Sánchez, nuestra programadora. Con la hermana Lourdes, aleluya. Y Margarita Santos, Dios te bendiga. Marcos Pachaca, de Centroamérica, El Salvador. Dios bendiga a Maribel Esterá. Dios te bendiga, Sierva, de allá de Massachusetts. Aleluya, nos gozamos que estés por ahí en la sintonía. Dios bendiga a Lidia Escalona. Dios bendiga a Alan Calderón. Dios te bendiga, varón, de Puerto Rico. Mamacita Mejía, la yerna de mi hermana, aleluya, Ana Julia. Virginia Andino, Virgin, Dios te bendiga. Dios bendiga a Pedro, tu esposo, y a toditos allá. Bexi Barrero, mi amada hija, Dios te bendiga. Siervita, Dios te guarde y te cuide, bendiga a toda tu familia. Alice y Daniel Flores, Dios me los bendiga a ambos también, de Laredo, Texas. Gigi Ortiz, Dios les bendiga. Malú Gómez, Dios te bendiga. Girma León, Dios te bendiga. María Oquendo, Dios te bendiga. Y Delfinita, Dios me los bendiga a ambos. Creo que por aquí atrás más.
1: Sí.
0: Hay más.
1: Y Los Ángeles.
0: Amén. Y Los Ángeles, Ángel Junior y Ángel Senior, y también Marcela Díaz, gloria a Dios, aleluya, que están en la sintonía. Así que, amados, y Clarían Nieves también, por Tuning, que está por ahí, Clarían Nieves y Angelito, son los técnicos de nuestro ministerio allá en Staten Island y en Queens, Nueva York, donde hay repetidora en Queens y repetidora en Staten Island, gloria a Dios. Así que estamos ahí, desde ahí podemos transmitir y desde allá también, desde el vehículo, desde aquí, de donde quiera. De la luna no, hermano, no, la luna no, todavía. Allá vamos a ir, pero cuando pasemos para arriba del algo, con Cristo Jesús, cuando venga el arrebatamiento. Le dejamos en el amor de Cristo. Si se sintió mal o triste por lo que yo dije, no se sienta mal, porque Jesús un día agajó un fuete y le metió a cantazo a toda aquella gente casnú que estaba en el templo. No podemos confundir la gimnasia con la magnesia. Tenga cuidado. La magnesia es un laxante y la gimnasia es un ejercicio. Si usted toma magnesia y hace gimnasia, pobrecito. Donde quiera que esté, se está cogiendo, va a dejar un destello por ahí, medio raro.
1: Y Sonia Río y Raquel Río también.
0: La hermana Sonia Río y Raquel Río de Atlanta, Georgia, Dios me las bendiga a ambas. Uh-huh. Ay, Dios bendiga a Wanda Corniel, de Chicago, Illinois. Dios bendiga a Naida Esther Majero también, que está en la sintonía, aleluya, en Bethlehem, Pensilvania. Y Dios bendiga a los hermanos que están en la sintonía a través de 1710 AM, aleluya, a Wilmer, aleluya, a su esposa Sonia, a la hermana Lidia, al hermano Sammy, a la familia, aleluya, de los Reyes, que son tres, Hey Senior, Hey Junior y Hey Tercero. Aleluya. A Luis también Chávez y a su esposa, a la esposa del hermano Rey, aleluya, y a todos sus hijos y a todo el mundo. Dios me los bendiga y me los cuide. Vamos a orar, hermano, y nos vamos. Padre, en el nombre poderoso de Jesucristo, que recibe la gloria y recibe la honra en este hermoso día, porque tú eres Dios, Señor, y no hay otro. Gracias, Padre bueno, por tu bondad, misericordia y poder. Te pido, Jehová, que tú bendigas a todos y cada uno de los que han escuchado este mensaje en esta hora, mi Dios. Y cuando lo estén escuchando nuevamente a las 3 de la tarde, los que no estuvieron aquí, también bendíceles. Gracias te doy por cada uno de ellos. Que sus peticiones sean contestadas, mi Dios. Que su mente sea aclarada, Padre mío, para que puedan entender tu palabra. Para que puedan oír tu voz.
1: Aleluya.
0: Para que puedan hacer tu voluntad. Aleluya. Y caminar contigo.
1: Gloria a Dios.
0: En el nombre poderoso de Jesucristo. La gloria y la honra es toda tuya. Recíbela, Señor.
1: Gloria a Dios.
0: Amén.
1: Amén. Aleluya.
0: Gracias, Padre bueno. En el nombre de Jesús. Bien amado, Dios me los bendiga y me los cuide. No te olvides a las 3 de la tarde. El programa de todo un poco en horario repetido para aquellos que lo mismo escuchan.
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3: ¿Dónde están los que dependen de Dios? Si dependes del hombre, fracasarás. Si dependes de Dios, permanecerás. Diga conmigo, dependo de ti. Dígalo de nuevo, dependo de ti. Eso es amén.

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Martínez, Edwin Martínez, juro por la misericordia de Jesucristo. Aleluya, del programa Solo Dios, un solo evangelio, una sola doctrina. Aleluya, bendito sea Dios, que estaremos todos los lunes, así Jehová nos ayude. Alabanzas a Dios, estaremos todos los lunes, aleluya, ¿verdad? A las 6 de Puerto Rico y a las 5, aleluya, a las 5 en Estados Unidos. Bendito sea el Señor, gloria a Jesucristo por los siglos, aleluya, bendito sea Dios en esta hora. Así que le mandamos un abrazo a todos los hermanos que están conectados, ministros, los pastores, a los pastores, aleluya, ¿verdad? Residencia de la emisora, nuestro hermano Ángel, aleluya, saludos reciban de nuestra familia, de mi amada esposa, aleluya, reciban saludos, bendito sea el Cordero por los siglos, aleluya, estamos contentos, amados, estamos contentos, ¿por qué? Aleluya, porque entre pruebas, en tribulaciones, entre dificultad, entre todo lo que estamos pasando, aleluya, pues Dios, alabanzas al Cordero, pues Dios nos ha dado algo bien lindo, alabanzas a Dios, y es que su misericordia se extendió un día más, aleluya, y nos dio un día más de vida. Qué cosa más importante, aleluya, que mientras a lo mejor muchos levantaron muertos, a lo mejor, aleluya, entras en el día de hoy, muchos a lo mejor no tienen por qué comer o no tienen muchas necesidades, hay una iglesia de Jesucristo que él dijo que los cuidará hasta el día del fin. Aleluya, él dijo en el capítulo 55, versículo 22, echa sobre Jehová tus cargas y él te sustentará. Aleluya, no dejará siempre caído el justo. Aleluya, así que, además, es algo bien importante. Y esto es alabanzas a Dios, es un privilegio. Servirle a Cristo es un privilegio, amado, bien bonito. Aleluya, algo bien poderoso, algo bien lindo. Alabanzas a Dios, porque servirle a Cristo, amado, es lo mejor que ha pasado en mi vida. Lo mejor que ha pasado en mi vida es yo conocer a Jesucristo. Aleluya, él perdonar mis pecados. Alabado sea Dios, lo mejor que ha pasado en mi vida, amado, es algo que no puedo saber, con más cosas que nosotras hagamos, con más ayunos, con más biblia que sepamos, con más que ayudemos al amigo, al hermano, al vecino, con más que nosotros podamos hacer, amado, no podemos, aleluya, pagarle a Jesucristo. Podemos caminar, alabanzas a Dios, aquí de Puerto Rico, si tú caminas, si tú vas en carro para Mayagüez lejos, si tú te vas de codo, gateando de aquí a Mayagüez, con eso tú no tienes cómo pagarle a Dios, ¿sabes? Es un privilegio, amado, es un precio que se pagó con sangre, aleluya, Jesús lo pagó con sangre, alabado sea Dios, algo bien, bien, bien bonito, alabanza a Jesucristo. Pero lo más lindo es, aleluya, que estamos con vida, que estamos entre luchas y batallas, entre las necesidades, estamos aquí bajo un día más. Él fue el que dijo, mi paja os dejo, mi paja os doy, no como el mundo nada, sino alabanza a Dios, que el mundo le da una paja fatula, el mundo te da una paja ahí, aleluya, trili, alabados a Dios, pero Jesús da una paz poderosa, una paz, aleluya, que tú la sientes cuando

0: yo, oye, amado, antes de predicar tengo que decir esto. Yo siento una paz, mi amado, que cuando yo no estaba en el evangelio, yo tenía, aleluya, que acostarme de mañana. Yo tenía que esperar que el sol saliera, pendiente. Que yo conocí, amado, hasta los ruidos, aleluya, de bendito sea Dios. Yo conocí, amado, hasta los ruidos, los frenos cuando frenaba las patrullas. Alabado sea el Señor. ¿Sabe? Yo tenía que amanecerme todos los días pendiente con las cosas que tenía en mi casa, cómo yo voy a hacer, si voy a correr por la parte de atrás, voy a brincar, lo voy a tirar, que como yo te, ¿sabe? Era algo que yo vivía constante, día a día. Aleluya. Pero entonces cuando me acostaba a dormir una persecución, a la vez se me levantaban y brincaba para arriba, porque es algo que no tenía. Pero cuando llegué, aleluya, al evangelio, bendito sea Dios. Ahora, mamado, me duermo, aleluya, descanso, me recuesto. Es algo bien, bien interesante. Ya no tengo, mi amado, cómo, ¿verdad? Aleluya, pagarle a Cristo todas esas cosas lindas que Él ha hecho en nosotros, aleluya. Así que, bendito sea el Señor por los siglos. Estamos contentos por esas cosas lindas que Dios ha hecho con nosotros. Aleluya. Así que, amado, yo quiero que usted... yo creo que usted me acompañe. Bendito sea el Cordero por los siglos. Usted me acompaña a la Biblia. Vamos aquí, vamos a hablar de esto. Yo creo que usted me acompaña a la Biblia, el libro de Hechos, capítulo 7. Libro de Hechos, capítulo 7. Gloria a Jesús. Libro de Hechos, capítulo 7, versículo 57. Aleluya. Bendito sea Dios por los siglos. Bendito sea el Cordero. Libro de Hechos, capítulo 7, versículo 57. Leemos el nombre del Padre, del Hijo y del Espíritu Santo. Amén. Entonces ellos, dando grandes voces, se taparon los oídos y arremetieron a uno contra él. Y echándole fuera de la ciudad, le apedrearon, y los testigos pusieron sus ropas a los pies de un joven que se llamaba Saulo. Aleluya. Padre, en el nombre de Jesús de Nazaret, le damos la gloria y la honra, Espíritu Santo, aleluya, por este privilegio, Dios amado, que tú nos has dado. Bendito sea Dios de estar una vez más, aleluya, en este programa que tú nos has entregado, Dios, por tu misericordia. Te pido, Jehová, que tú te glorifiques a la distancia, aleluya, que tú hagas milagros, prodigios, aleluya, sanidades, que tu palabra, el poder de la palabra es tan poderosa, aleluya, que a la distancia hace efecto, Jehová Dios. Te pido en el nombre de Jesucristo que te glorifique de una manera poderosa y especial, aleluya, y yo te entregaré lo que es tuyo, lo que te pertenece, Jehová Dios, en el nombre de Jesús de Nazaret, aleluya. Dame la ciencia, la sabiduría, la inteligencia, el denuedo, el poder, la autoridad para predicar este mensaje, Dios, prepara mentes para entender, oídos para oír y corazones para atesorar esta poderosa palabra, en el nombre de Jesucristo, amén, aleluya. Gloria a Jesús. Qué cosa más interesante, vamos a hablar algo, amado, que la iglesia tiene que tener en cuenta. Aleluya, hoy vamos con calma. Gloria a Jesús, creo que usted entienda lo que vamos a hablar en esta noche. Aleluya, en esta tarde. Alabanzas a Dios. Un mártir, bendito sea Dios. La Biblia explica, aleluya, de un hombre llamado Esteban, un evangelista poderoso, un hombre de Dios, un hombre que predicaba, un hombre lleno del Espíritu Santo. Aleluya, que predicaba el evangelio. Alabanzas a Dios. Aleluya, y se convirtió en un mártir. Esteban, alabanzas a Dios. La Biblia explica que un mártir, el diccionario explica que un mártir es una persona que sufre o muere por defender su creencia o su religión. Aleluya, gente, alabanzas a Dios, una persona que padece sufrimientos o injusticias o privaciones por alguien o por algo, especialmente si los padece con resignación. Aleluya, y estas palabras caracterizan a Esteban. Dice que es una persona, Esteban fue una persona que sufrió, que murió por defender su creencia, por defender el principio, por defender lo que le habían enseñado, lo que le habían estipulado. Aleluya, que alabanzas a Dios, él estaba presto para él sufrir, para él padecer por lo que a él le habían enseñado, su creencia en Cristo, su creencia en Jesús, que fue el Hijo de Dios, el que resucitó de los muertos, su creencia, que fue salvo por la sangre de Cristo, por el alabanzas a Dios. Aleluya. Benditos a Dios por aquel madero, alabanzas al cordero, por aquella sangre derramada, alabanzas a Dios por los siglos. Él dijo, yo tengo que padecer, tengo que sufrir una injusticia, alabanzas a Dios porque el mismo Cristo lo sufrió, pues no, yo como iglesia tengo que sufrirlo, alabanzas a Dios por los siglos. Pero lo más que está pasando es que la iglesia en este tiempo no quiere ser un mártir de este evangelio, aleluya. Y un mártir en el griego dice que es mártir o martiros, que es testigo y después mártir, porque daba testimonio de su fe. ¿Sabe qué? Alabanzas a Dios. Ahora, Esteban dio testimonio que lo que de él creía era real. Alabanzas a Dios. Y cuando él hablaba y los confrontaba, aleluya, y confrontaba a aquella gente, alabanzas a Dios, confrontaba a aquellos religiosos, aleluya, aquella gente que estaban, alabanzas a Dios, llenos de Satanás por dentro. Aleluya, alabanzas a Dios, que en un momento Jesús los confrontó y les dijo, fariseos hipócritas, alabanzas a Dios, ¿por qué limpia primero lo del vaso por dentro y lo de afuera se queda, sabe? Él le dijo, tú eres un hipócrita, ¿cómo tú puedes corregir? Aleluya, perdón, hacerle una cosa a alguien que haga algo cuando tú no lo haces. Alabanzas a Dios, ¿por qué tú dejas de, alabanzas a Dios, te conforma? Son como los ministros de ahora. Alabanzas a Dios, esos pastorcitos que están por ahí. Aleluya, que están pendientes más al diezmo que a la misericordia. Están pendientes más al diezmo que a las viudas. Están pendientes más a alabanzas a Dios, al beneficio que entra. Aleluya, que las ayudas que ellos van a hacer. Alabanzas al cordero. Aleluya. Y así estaban ese pueblo religioso, el pueblo que tenía la ley según a ellos les parecía. Alabanzas a Dios. Pero cuando vino Jesucristo a confrontarlo bajo el Espíritu Santo, a darle, aleluya, y a enseñarle, alabanzas a Dios, aquella gente que se creía Nicodemo, un hombre maestro, alabanzas a Dios, Jesús le dijo, mira, es necesario que tú nazcas de nuevo. Alabanzas a Dios. Él dijo, ay, pero ¿cómo que nazca de nuevo? A un hombre adulto puede entrar por donde salió. Alabanzas a Dios, ¿sabes? Le estaba queriendo, alabanza a decir, no estaba entendiendo las cosas que Jesús le estaba hablando. Alabanzas al cordero. Y por eso es que hay muchas veces que la iglesia, alabanzas a Dios, no crece en algo, aleluya, y es porque alabanzas a Dios tiene un algo que un pastor, un ministro, algo le enseñó, entonces no lee la Biblia, entonces no se educa por la palabra, aleluya, entonces cree en lo que aquel le dijo, en lo que el otro le dijo, pero no cree en lo que dice la Biblia, es lo más importante. A mí un pastor, un evangelista, una pastora, un ministro le puede decir una cosa, pero yo tengo que creer lo que dice la Biblia. Si lo que me dicen es por la Biblia, yo tengo que creerlo. Alabanzas a Dios por los siglos. Entonces él confrontaba a aquella gente. Esteban, un hombre de Dios, lo confrontaron, un hombre que estaban escogiendo. La Biblia explica que cuando alabanzas a Dios empiezan a escoger, dijeron, espérate, pero tenemos que escoger a uno, alabanzas a Dios, uno que vaya, escogieron a Esteban. Esteban fue, alabanzas a Dios, aleluya, y empezó a predicarle a aquella gente, aleluya, y les dijeron, este es un blasfemo, este está blasfemando contra Dios, aleluya, este está blasfemando contra el Espíritu Santo, aleluya. Y empezaron a Esteban le trajo una escuelita bíblica, aleluya, desde Abraham, empezó a hablarle por la Biblia, empezó a traer la historia, alabanzas a Dios, hasta que llegó el momento que le dijo, ustedes son duros de cerviz e incircuncisos de corazón y de oídos, vosotros resistir al Espíritu Santo, aleluya, como vuestros padres, así también vosotros, aleluya, ¿cuál de los profetas no persiguieron vuestros padres y mataron a los que anunciaron del anatema, antemano, perdón, la venida del justo, de quien vosotros ahora habéis sido entregados y matadores? Aleluya, vosotros que recibisteis la ley por disposición de ángeles, no la guardaste, aleluya. Y dice la Biblia que oyendo esas cosas, ellos se enfurecían en sus corazones y crujían los dientes contra él. Pero Esteban, lleno del Espíritu Santo, puesto los ojos en el cielo, aleluya, vio la gloria de Dios y a Jesús que estaba en la diestra de Dios, y dijo, es aquí que veo los cielos abiertos y al Hijo del Hombre que está a la diestra de Dios. Aleluya, así se ponen esta gente, alabanzas a Dios, mundano, cuando tú los confrontas, aleluya, se ponen duro de cerviz y empieza, aleluya, no me juzgues, tú no puedes señalarme, está tu paja, y vienen a traerte el libro de Mateo, capítulo, ay, no puedes juzgar para que no seas juzgado, alabanzas a Dios, quítate primero tu paja para que puedas quitar la viga del otro, no seas hipócrita, alabanzas a Dios. La Biblia es clara, mi amado, hay gente que le quiere vivir de apariencia, hay gente que, alabanzas a Dios, quiere vivir, quiere que la Biblia se acomode a ellos, pero ellos no quieren acomodarse a la Biblia. Dice la Biblia que tú tienes que hacer morir lo terrenal, Colosenses capítulo 3, hacer morir lo terrenal, aleluya, si haber resucitado en Cristo, mirar las cosas de arriba primero, donde está Jesús sentado a la diestra del Padre, alabanzas a Dios por los siglos. Pero dice la Biblia que aquella gente lleno de Satanás por dentro, lleno de demonios, aleluya, empezaron a coger, alabanzas a Dios, le dieron la autoridad a Saulo, alabanzas al Cordero, pero alabanzas a Dios, Aleluya, cogieron al cordero y le dijeron a Saulo, perdón, aleluya, pusieron a Saulo para que tuviese el poder, alabanzas a Dios, había para que pudiera se perseguir los cristianos, perseguir los creyentes, perseguir los apóstoles, perseguir los discípulos, para que los mataran, alabanzas a Dios, a fin de que no predicaran el verdadero evangelio. Mira, mi amado, tú que me estás escuchando, a través de esta red cibernética, alabado sea Dios, esto empezó desde el principio. Hay algo que está, tú lo puedes buscar en Google, eso está en Google, eso está en internet, mi amado. La iglesia católica contrató, alabanzas a Dios, a los nazis, a Hitler, alabanzas a Dios, para que mataran a los judíos, a fin de que, alabanzas al cordero, de que se quedara una sola religión, y era la religión católica romana apostólica, aleluya, porque ellos no creían que se no querían y tampoco quieren que se difundiera el evangelio, aleluya. Pero Jesús habló, creo, y dijo, oye, y me será el testigo por Judea, por Jerusalén, por Samaria y a todos los confines de la tierra. Alabanzas a Dios, ¿sabes? Eso estaba escrito, amado, tenía que cumplirse, pero ellos no querían, alabanzas a Dios, que se difundiera el evangelio. Hace falta un mártir, hace falta un mártir que muera por Cristo. Alabanzas a Dios en estas horas, aleluya. Cuando buscaban entre ellos, decían, ¿y qué vamos a mandar? Yo pienso que en aquel momento Esteban, lleno del Espíritu Santo, sin temer a nada, él dijo, si Jesús padeció, pues yo tengo que padecer. La Biblia dice, tú sufres bien soldado. El 1 Timoteo capítulo 2, versículo 3, por ahí, aleluya, dice, tú sufres penalidades como buen soldado de Jesucristo. Aleluya, alabanzas a Dios, aquel que no puede sufrir penalidades como buen soldado de Cristo aquí en la tierra no es digno de entrar al cielo. Tenemos que sufrir, tenemos que padecer, la iglesia, tenemos que ser apedreados, tenemos que ser señalados, tenemos que ser vituperados, alabado sea Dios, tenemos que tener, aleluya, todas esas cosas, amados, que alabanza a Dios, características que pasó Jesucristo, aleluya, para que entonces nosotros podamos ser dignos de Dios, ser dignos del reino de los cielos. Saulo, un hombre religioso, un hombre, aleluya, criado a los pies de Gamaliel, todo el mundo conoce eso, aleluya, sabe, un hombre que lo criaron, le enseñaron las leyes, un hombre que es perseguido, un hombre que defendía las leyes, un hombre que estaba dispuesto a perseguir para que mataran a los que, alabanzas a Dios, predicaban el evangelio de Jesucristo, los que creían en el Mesías Jesús de Nazaret, aleluya, un hombre, alabanzas a Dios, bendito sea el Cordero, que él dijo, no me importa nada, yo lo que voy a hacer es a fin de lo que me difundieron en mis manos para que yo pueda ejercitarlo, alabanzas a Dios, un hombre que estaba dispuesto a hacer lo que tuviera que hacer para poder acabar con todos los cristianos y todos los evangelistas que habían, los apóstoles, los profetas, alabado sea Dios, para que no predicaran el evangelio a ninguna persona más y que nadie pudiera ser salvo. Pero algo ocurrió en la reunión. Gamaliel se lo reunió y le dijo, alabado sea Dios, la historia relata que Gamaliel le dijo, mira, algo les voy a decir, alabado sea Dios, esa gente, alabanza a Dios, lo envió el Dios del cielo, aleluya, para que predicaran este evangelio, nosotros ni nadie podrá hacerle frente a ellos, alabanzas a Dios, pero si no lo envió Dios, aleluya, podemos acabar con ellos. Te lo estoy diciendo para que usted me entienda, alabanzas al Cordero, ¿sabe, mi amado? Él le dijo, si Jesucristo envió a que esta gente predicaran, ay de nosotros y del que se meta con ellos. Pero eso fue que cuando Saulo iba de camino a Damasco, alabanza a Dios, chocó con qué, alabanza, con aquel hombre, con el caballero, aleluya, lo tumbaron, no sé si fue del camello, si fue del camello, si fue de una jirafa, si fue de un burro, no sé de dónde lo tumbaron. Dice la Biblia que cayó al suelo, cayó en tierra, se cegó, alabado sea Dios, ¿sabe? Alabanza al Cordero, se me Dios, ¿con quién? Con Cristo. Dijo, ¿por qué me persigue Saulo? Alabado sea Dios. Y aquel hombre, alabanzas al Cordero, rápidamente empezó a decir, oye, Señor, ¿quién eres? ¿Sabe? Él reconoció, alabanzas al Cordero, que el que le hablaba era una voz superior a él. Aleluya. Vaya basuita, alaya. Mi alma alaba a Jehová por los siglos. Alabanzas al Cordero. Por eso es que nosotros hoy en día, amado, iglesia que me oye, iglesia que me escucha, alabanzas a Dios por los siglos. Te van a hacer la guerra para que tú cambies el mensaje. Te van a hacer la guerra para que tú te modernices. Te van a hacer la guerra para que tú, aleluya, no seas tan extremista. Alabanzas a Dios. Te van a hacer la guerra porque lo primero que van a decir, ah, es que este es un extremista, este es un legalista, este es un fanático. Alabado sea Dios. Hay uno que fue, aleluya, ayer donde yo congrego a la iglesia. Alabanzas a Dios. Y mira lo que dijo el varón. Dijo, ah, lo que pasa es que yo me fui de una iglesia porque era un fanático. ¿Sabe, amado? Que esto está pasando dentro de las congregaciones. Alabanzas a Dios. No es algo que yo me estoy inventando, ni que es un cuento de hadas, ni de condorito, alabanzas a Dios, de una teveguilla, no es algo que se está viviendo, una vivencia, alabanzas a Dios. La gente no quiere padecer por causa de Cristo, entonces para acomodarse, La gente no quiere ser mártir del evangelio, pastores que no quieren ser mártir del evangelio, evangelistas que no quieren ser mártir del evangelio, profetas que no quieren ser mártir del evangelio. Alabanzas a Dios. Aleluya, profetas que no quieren ser como el apóstol Juan. El apóstol Juan, la historia relata que lo metieron en un caldero de aceite para matarlo, pero el hombre apareció, el hombre dijo, van a tener que matarme porque yo no pienso callarme. Lo metieron para la isla de Patmos para que se muriera solo, y allí vino la mayor revelación en la historia, que fue el libro Apocalipsis. Alabado sea Dios por los siglos. ¿Sabes, mi amado? Hay que ser un mártir de este evangelio. El motivo de ser un mártir, alabanzas a Dios, es un beneficio bien grande. La Biblia dice, seamos que moramos o seamos que vivimos, somos para Cristo. Alabanzas a Dios. El apóstol Pablo hablaba de eso bien claro, si no mi mente no falla, en el libro de Romanos. Alabanzas al Cordero, sea que vivamos o sea que moramos, alabanzas a Dios, somos para Cristo, mi amado. Lo más importante es que tú estés bien, lleno del Espíritu Santo, lleno del poder de Dios. Alabanzas a Cristo, ¿sabes? Alabanzas porque él habló claro, Pablo dijo, porque ninguno de nosotros vive para sí y ninguno muere para sí, pues si vivimos para el Señor, vivimos, y si morimos para el Señor, morimos. Así pues, sea que vivamos o que muramos, del Señor somos. El libro de Romanos, capítulo 14, versículo 7. Alabanzas a Dios. Es claro, mi amado. Y eso fue lo que estaba en mente, en la conciencia. La conciencia de Esteban estaba en mente, que él dijo, yo no soy mío, yo soy de Cristo. Yo sea vivo o sea muerto, yo soy de Cristo. Alabanzas a Dios por los siglos. El Lázaro y el rico. La parábola que Jesús le habló es algo que Lázaro le decía, este cuerpo que tú estás viendo aquí, este cuerpo va a ser glorificado. Alabanzas a Dios. Aleluya, porque este cuerpo no es mío, este cuerpo, yo no pertenezco a este cuerpo, yo pertenezco, mi alma pertenece, mi espíritu pertenece a Jesucristo, y cuando yo muera seré glorificado, y no te haré más esta llaga, no te haré más este sufrimiento en esta carne, alabado sea Dios por los siglos, aleluya. Pero la gente, hoy en día se está conformando, alabanzas a Dios, hoy en día se está, aleluya, la gente se está, alabanzas a Dios, aleluya, gloria al Cordero, se está alejando del camino, se está alejando del camino por el motivo que no quieren ser un mártir. Hay gente que se van de las congregaciones porque Dios lo levanta como profeta, empieza a profetizar, entonces le hacen la guerra, alabado sea Dios, y cuando le hacen la guerra a la congregación, entonces ¿qué sucede? Rápido dicen, yo me voy a ir de aquí porque aquí me están matando. No es que te estén matando, es que tú tienes que padecer por Cristo, tú tienes que sufrir por el evangelio. Si no te quieren escuchar, no te van a escuchar. A Eliseo no quieren escucharlo, a Elías tampoco, a Micaías tampoco, habían profetas, Jesús tampoco lo quisieron escuchar, profetas de Dios no los quieren escuchar, por eso es que tú tienes que padecer como buen soldado. Alabanzas a Dios, la Biblia es clara, mi amado, tú tienes que tener un padecimiento, la Biblia te dice a ti, la Biblia me dice a mí, alabanzas al Cordero, ¿sabes, mi amado, qué? Alabanzas a Dios, que nosotros tenemos que en el libro de Mateo capítulo 5, todo el mundo se sabe de eso, la bienaventuranza. Y en el versículo 11 dijo, bienaventurado soy cuando por mi causa vituparen y os persigan y digan toda clase de mal contra vosotros mintiendo, gozaos y alegraos, porque vuestro galardón es grande en los cielos, porque así persiguieron a los profetas que fueron antes de vosotros. Se había llamado, esto es un ejemplo, a los que antes estaban primero que vosotros, los persiguieron, los apedrearon, a Nabó lo sacaron del campamento, le dijeron, mira, lo que pasa es que a mí me gusta Nabó, me gusta tu viña, y rápido le dijo, mira, yo lo siento acá, pero es que esta viña no es mía, esta viña no me pertenece a mí. Entonces alaban a Dios en estas horas, sabes, esta viña no te la puedo vender, porque esto no te la puedo entregar a ti. Alaba a Jehová, aleluya. Entonces, ¿qué sucede? Aleluya, que alabanzas a Dios, Nabó viró, y la historia dice que Nabó fue ahí, estaba triste, llorando, alabanzas a Dios por los siglos, aleluya, y vino aquella mujer malvada, endemoniada, aquella diabla, aleluya, que estaba llena de legiones por dentro, alabado sea Dios, llamada Jezabel, que así muchas mujeres, esposas de pastores, esposas de evangelistas, alabado sea Dios por los siglos. Mejor esto suena un poco fuerte, pero es algo que estamos viviendo, alabado sea Dios, porque los que están escritando algo que no les pertenece, hay alguien, alabanzas a Dios, hay gente que están subiendo a costillas de otro, aleluya, alabanzas a Dios, hay gente que están subiendo, tirando a otro, tirando fango al otro, menospreciando al otro, pidiéndole robar, alabanzas a Dios, la bendición del otro. Acuérdate que lo que no es tuyo, no puede ser avaro. La Biblia dice, no seas, no tengas avaricia, no puede ser avaro. Si tu mujer no puede mirar la otra mujer que no es tuya, no puede mirar el camello, no puede mirar el asno, no puedes codiciar nada de lo que no es tuyo. Hay gente codiciando las cosas que no son de ellos. Utama sama guatay. Mi alma alaba a Jehová en esta hora. Hay gente codiciando lo que no le pertenece. Lo mismo que hacía Nabó. Alabanzas al Cordero por los siglos. Entonces Nabón se convirtió en un mártir del Evangelio. Desde la Biblia lo habla que Nabón, un hombre creyente, un hombre fiel a Dios. Ella dijo, esto aquí no me lo venda, aquí yo tengo que morirme con las botas puestas. Alabanza a Dios con el calzado del Evangelio. Aleluya, gloria al Cordero por los siglos. Alabado sea Dios, que sucedió, mi amado. Aleluya, que rápido vino Jezabel y dijo, no te preocupes, papito chulo, no te preocupes, papito lindo, que esa viña va a ser para ti. Alaba Jehová. Aleluya. ¿Y qué pasó? Vino y llamó a los ancianos, llamó a los líderes y dijo, mira, lo que pasa es que aquel hombre está alabanzas a Dios, blasfemando contra Dios, contra Jehová y contra el cielo. ¿Cómo va a ser? Sí, está blasfemando. Rápido pusieron el sello. Alaba Jehová en estas horas y sacaron a Nabó del campamento. ¿Sabes? Hay gente que van a quererte apagar. Hay gente que quieren alabanzas al Cordero, robarte la bendición. Hay gente que te van a decir, no quiero que tú te calles, no quiero que tú prediques, no quiero que tú hables, no quiero que tú señales, no quiero que tú señales pecado, no quiero que tú hagas nada de eso. Alabado sea el Cordero por los siglos. Pero hay gente que van a tener, yo siempre he dicho, a mí van a tener que matarme, arrancarme la lengua, alabado sea Dios, quitarme los dientes, van a tener que hacer algo conmigo, alabanzas al Cordero, que yo no pueda hablar, porque mientras, aunque yo esté enfermo, alabado sea Dios, aunque alabanzas al Cordero, yo me esté muriendo, alabanzas al Cordero, y Dios me mande a predicar la palabra tal y como está, voy a predicarla. Alabanza sea Cristo por los siglos, porque eso es lo que tenemos que hacer nosotros, la iglesia de Jesucristo. Si los apóstoles lo predicaron, él les dijo, no os maravilléis. Aleluya, Jesús le habló, no os maravilléis, porque cosas mayores aún harán ustedes. Alabanzas a Dios. ¿Y qué pasa entonces con los ministros? Como no quieren ser mártir de este evangelio, pues no han podido hacer cosas mayores. Como no quieren padecer por el evangelio, lo que quieren es, aleluya, la cajita con flay, el tutti frutti, alaba a Jehová, alabanza el papi champú y todas esas cosas, alaba el que reina por los siglos. Lo que quieren es las cosas lindas, alabadas a Dios, pues no van a coger la bendición de Dios. No, mi amado, no se puede de esa manera. Alabado sea Cristo, tenemos, alabado sea Dios, que padecer por este evangelio y por esta causa. Alabanzas al Cordero por los siglos. ¿Por qué? Porque alabanza, sabe que todo lo que tú tienes en esta vida te va a costar, todo te va a costar. Hay un ministerio que te va a costar señalamiento, vituperio, aleluya, tropiezos en el camino, alabanzas a Dios, falsas calumnias, falsos testimonios, se van a levantar gente, alabanzas a Dios, en contra tuya, porque tienen celo, porque tienen envidia, gente que están endemoniados, como estaban esta gente religiosa, endemoniada, usaron endemoniado hasta los sobacos, endemoniado, no podía ver Esteban lleno del Espíritu Santo. ¿No te ha pasado, mi amado, que tú te encuentras gente, o que tú vas a predicar un mensaje, alabado sea Dios por los siglos, y entonces, aleluya, alabanzas a Dios por los siglos, que cuando tú vas a aleluya, tú estás lleno del Espíritu Santo, te encuentras con alguien que no puede ni verte y se molesta, se enfrente la cara, se pone como que ansioso. Alabado sea Dios, porque son gente que están endemoniados. Alabanzas al Cordero por los siglos, gente que están atados por demonios. Alabanzas a Dios por los siglos. Aleluya, por entonces, alabanzas al Cordero. La Biblia relata de la historia de Policarpio. La historia de Policarpio, un mártir de este evangelio, Pedro, un mártir del evangelio. Pedro, cuando lo fuera a crucificar, dijo, no, crucifícame boca abajo, porque yo no soy digno de morir como el maestro. Alabado sea Dios, ¿sabe? Mi amado, nosotros tenemos que padecer por causa de Jesucristo, predicar la palabra, vivirla, lo más importante. Alabado sea Dios, porque hay muchos que la predican, pero no viven como está la palabra. Lo más importante es vivirla. Mejor no prediques si no la vas a vivir, pero mejor vívela y no la prediques. Alabado sea Dios por los siglos. Mejor vive la palabra, que tu casa viva la palabra, que tu familia viva la palabra, que se guarden para Dios, aleluya, que se guarden para Cristo. Alabanzas a Dios, que den testimonio donde quieran que nos metamos. Alabanzas a Dios. Esteban daba testimonio, por eso cuando vieron a Esteban, aleluya, dijeron, este hombre parece un ángel, tenía semblante de ángel. Alabanzas a Dios por los siglos. Aleluya, sabe, esa gente no pudieron resistir la presencia, aleluya. Alabanzas a Dios que se manifestaba allí. Alabanzas a Dios, aquel hombre está hablando, aquel hombre está señalándolo, aquel hombre, aleluya, está confrontando el pecado de aquella gente religiosa que no querían someterse a la verdad, que querían vivir bajo la ley de Moisés en tiempo. Alabanzas a Dios, y no querían, alabanzas a Dios, tener un encuentro con Cristo, y no creyeron que era el Hijo de Dios. Aleluya, y así hay mucha gente, mi amado, que dice, no, yo creo en Cristo, pero no quieren tener un encuentro con Él, para partir de la carne, para apartarse de los deseos mundanos, aleluya, para apartarse de esta vida diabólica que está viviendo la gente, mi amado, aleluya. Lo que pasa es que hay muchos pastores charlatanes, alabanza, que está más al garete que calle 13, que se vale todo, está más al garete que calle 13, y alabanzas a Dios, y entonces, alabanzas al Cordero, sucede que Aleluya, le da con que vive como te dé la gana. Después que entonces esa gente no tiene padecimiento, no saben lo que es padecer por Cristo. Aleluya, entonces no hay cielo, porque tú tienes que padecer en esta vida que nosotros estamos viviendo como creyentes fieles de Jesucristo. Van a haber unas consecuencias que dice la Biblia en el libro de Apocalipsis. Dice la Biblia: retén lo que tienes para que ¿qué? Para que ninguno tome tu corona. Esteban dijo: a mí nadie me va a apartar de esto. La corona que Dios me dio es mi corona. A mí nadie me la va a quitar. Van a tener que matarme. A mí no me importa. Alabanzas a Dios. Por decirlo, ¿cómo hacerlo? ¿Cómo va a pasar? Lo que yo estoy, aleluya, pendiente. Lo que yo estoy consciente es de lo que yo voy a retener. La Biblia habló, el libro de Eclesiastés, capítulo 10. Si se saltara el príncipe de Persia contra ti, no dejes tu lugar. Alabanza. Contra Esteban se levantó el príncipe de Persia, los filisteos, los fariseos, se levantaron cuantos demonios había. Alabado sea Dios por los siglos. Pero Esteban dijo: aquí van a tener que apedrearme. Y lo más lindo es que cuando Esteban, que eso es lo más que me gusta, que cuando Esteban, alabanzas a Dios, estaban apedreándolo, él invocaba al Señor Jesús y decía: recibe mi espíritu. Y puesto de rodillas, clamó a gran voz: Señor, no le tomes en cuenta este pecado. Y habiendo hecho esto, durmió. Pero lo más lindo, mira qué lindo, lleno del Espíritu Santo, puesto los ojos en el cielo, vio la gloria de Dios y a Jesús que estaba a la diestra de Dios. Aleluya, dijo: aquí veo los cielos abiertos, amado. Yo no sabía, asusta, yan, shakai. Aleluya, yo no sé si te ha pasado, mi amado, pero a mí. Aleluya, Dios está soltando el pueblo hoy. Que no se calle. A la iglesia de Cristo, que se mantenga fiel. Alabanzas a Dios, que no se calle. Aleluya, que si tenemos que morir, que moramos. Aleluya, acuérdate que dice Pablo, dijo: morir en Cristo es ganancia, morir en Cristo es vivir. Alabanzas a Jesucristo por los siglos. Aleluya, que tenemos que tener un martir, que tenemos que padecer. Cuántos señalamientos yo no he tenido, cuántos vituperos yo no he tenido. Aleluya, pero a mí nadie me va a callar, porque a mí me llamó Cristo. Si te llamó Cristo, no hay hombre, no hay diablo que te calle la boca. Alabado sea Dios, no te puedes dejar amedrentar ni intimidar. Hay gente que le están haciendo la guerra a las congregaciones. Hay gente que las congregaciones le están haciendo la guerra. Tú eres el centurión, tú eres el más santito, el más que te la sabe toda. Tú eres, ahora tú eres el más, el ángel, el querubín. Alaba Jehová en esta hora, ¿sabes? Hay gente que te trata así, de esa manera, porque son carnales. Son carnales. Entonces, como son carnales, alabarse a Dios, pues no pueden, aleluya, no pueden verte que tú alabanzas a Dios, crezca en el espíritu, alabanzas al cordero, gente que le dan el deleite a la carne, gente que le dan el placer a alabasai, aleluya, gente que le dan el placer a la carne, pero no le gusta meterse con Dios, no le gusta padecer por Cristo. Mira, mi amado, hay gente, alabanzas a Dios, que le gusta ayudar a los hermanos, me gusta darle a los hermanitos la ropita y las comidas, pero no te gusta padecer por Cristo, porque cuando Cristo te manda a hablar, te quedas callado en la banca. Cuando Cristo te dice, dile a aquel otro, te quedas callado. ¿Por qué? Porque es tu amigo, porque es tu hermano, porque lo conoces de años, porque congregan juntos. Porque es mi amigo es evangelista. A mí no me interesa. Aquí yo tengo evangelistas, amados, amigos míos evangelistas, pastores. Mi pastora está de testigo que lo que Dios me ha dado, yo solo he entregado a ella. Le he dicho: así me dijo Dios que te dijera. Alabanzas a Dios. El amigo mío evangelista, conocido, alabanzas a Dios, que Dios me ha dicho, dile esto. Y yo le he dicho: así me mandó Dios a decirte. Alabanzas a Dios. Aleluya. Y en el momento es bíblico, Hebreos 12:11 dice la Biblia que no es de gozo sino de tristeza, pero al tiempo de un fruto apacible. La disciplina no va a ser de gozo, a ti te van a coger y te van a meter la espada. Pángana, alabanzas a Dios por los siglos, y tú no te vas a gozar, tú vas a decir, este me está señalando, porque a lo mejor sabe más Biblia que yo. No es que sepamos más Biblia, la Biblia dice, yo no sé, Dios me está metiendo por diferentes áreas. Alabado sea Dios por los siglos. La Biblia dice que Dios no da el espíritu por medida. Dios no da el espíritu por medida. Así que, amado, Dios da regalo. Dios me dio un regalo, Dios le dio un regalo al otro. Sí, gloria a Dios, pero Dios no da el Espíritu por medida. El Espíritu Santo que tenía Esteban, lo tenía Pablo. El Espíritu Santo que tenía Pablo, lo tenía Pedro. El Espíritu Santo que tenía Pedro, lo tenía el apóstol Juan, lo tenía Judas. El apóstol Judas y no Iscariote. Alabanzas a Dios, porque Iscariote no pudo ser, aleluya, bautizado con el Espíritu Santo, pero el otro apóstol Judas lo tenía. Alabanzas a Dios, lo tenía Bernabé. Alabanzas al Cordero, bendito sea Dios, ¿sabe? Lo tenían lo tenía Sila, alabanzas a Dios diferente, lo tenía María, alabanzas a Dios, la madre de Jesucristo, aleluya, fueron diferentes hombres de Dios, alabanzas a Dios, lo tenía el apóstol Santiago, alabanzas al Cordero, tenían que, aleluya, el Espíritu Santo de Dios, aleluya, bendito sea Dios. ¿Y qué pasó? Que esa gente fueron poco a poco, fueron llegados, que los cogían y los mataban. Pero mira esto, Policarpio, la Biblia dice que Policarpio fueron a entregarlo, un mártir de este evangelio, alabado sea Dios, dice la Biblia, bendito sea el Cordero, que llegó el momento, alabanza a Jesús, de que fueran a buscar a Policarpio. Y a mí me gusta esto, amado, porque esto es, aleluya, tú una vianda, alaba a Jehová. Entonces, ¿qué sucede? Que cuando fueron a entregar a Policarpio, un hombre que estaba viejito, un hombre que podía negar su fe, un hombre, alabanzas al Cordero, que podía decir, ah, yo estoy cansado de esto, yo estoy viejo ya, me voy a quitar, que mejor voy a revivir los 2 años que me quedan. Pero él dijo, ¿sabe qué, mi amado? ¿Sabe qué? Alabanzas a Dios, me van a tener que picar la cabeza porque yo no pienso negar a Jesús. El emperador romano mandó a buscar a Policarpio. El historiador habla, la Biblia histórica, alabanzas a Dios, explica que aquel hombre llamado Policarpio, alabado sea Dios, escondido allí en aquel lugar, salió de aquel lugar. Los guardias se lo llevan por el camino. La gente, los guardias le decían, aleluya, los carceleros, mira, niega a Cristo, niega a tu fe. Alabado sea Dios. Él dijo, yo no puedo negar en lo que yo he creído. La primera carta de la apóstol Juan, capítulo 1, dice, no me callaré, alabanza de lo que he visto, de lo que mis ojos vieron, de lo que mis manos palparon, alabado sea Dios, de lo que he oído, no me callaré, seguiré anunciando, alabado sea Cristo por todos los siglos, aleluya. Y él dijo, no me callaré, por el camino fueron, alabanzas a Dios. Oye, Policarpo, te van a cortar la cabeza, el emperador romano está endemoniado y no cree nadie. Él dijo, que me piquen, que me maten, pero yo no pienso negar al que dio la vida por mí, aleluya, yo no pienso negar, aleluya, al que murió por mí y no se detuvo en el camino, sino que él estuvo hasta el final y dijo, yo voy a morir por este y por esta iglesia, voy a morir por esta gente, alabado sea Dios. Entonces yo tengo que padecer también como padeció Jesús. Policarpio dijo, no, mejor que me piquen la cabeza, alabado sea Dios, pero yo no pienso negar mi fe. Amado, tú no puedes dejar, mi alma alaba a Jehová, no puedes dejar que nadie apague tu fe, no puedes dejar que nadie apague tu, aleluya, te quite, te apague la boca. Alabado sea Dios por los siglos. La Biblia explica que los 3 jóvenes hebreos, alabanza a Dios, dijeron, si no te postras, hay una ley que pusieron un decreto, que el que no se postre sobre la estatua que el rey, aleluya, Nabucodonosor puso al frente, alabado sea Dios por los siglos, van a meterlo en el horno de fuego, alabado sea Dios. Él dijo, oye, el Dios mío, el Dios que yo le sirvo, me puede librar de tu mano y del horno de fuego, alabado sea Dios. A ver, hay cosas que Dios va a permitir que pasen en tu vida, para ver si tú estás fundamentado en la palabra, a ver si tú crees en Cristo Jesús de verdad, alabado sea Dios. Y cuando aquella gente declararon con su boca y dijeron, el Dios que yo le sirvo, ay papá, mi alma alaba a Jehová, me va a librar de la mano tuya, rey, y me va a sacar del horno de fuego, dijeron, así, ah, pues caliéntalo 3 veces, 7 veces más, alaba a Jehová en estas horas, no lo pongas, no me lo pongas en low, aleluya, pónmelo en high, alaba a Jehová en estas horas, ¿sabes? Estaba sobrecalentado aquel horno, pero dicen que veían uno más, uno caminando, semejante al Hijo del Hombre, alabado sea el Cordero. ¿Sabe que es algo que es interesante? Esteban vio los cielos abiertos, vio al Hijo sentado al lado del Padre, alabado sea Dios. Aquel hombre caminaba, alabanzas a Dios, con uno más, aleluya, que se estaba paseando, y Tayan Shalai, mi alma alaba, hay uno que se paseaba en el horno de fuego, cuando, aleluya, a Daniel le dijeron, no puedes estar orando a aquel que ore, aleluya, al Dios, a otro Dios que no sea al Dios que ellos crearon durante tantos días, una secuencia, un decreto que firmaron y fue ponchado con el anillo del rey, alabanzas a Dios. Hay unos zapatras que van a estar siempre pendientes a ti, hay unos, aleluya, alabanzas a Dios, hay unos tobillas, hay unos zambalás, alabanzas al Cordero, que van a estar pendientes a ti, aleluya. Pero Daniel dijo, yo voy a abrir las ventanas y me voy a tirar 3 veces al día, porque yo dependo de mis rodillas. ¿Cuántos alaban la gloria de Jehová? Yo no sé cuántos dependen de las rodillas, pero yo dependo de mis rodillas, yo estoy puesto de pie porque vivo de rodillas. ¿Cuántos alaban al que reina por los siglos? Aleluya. Y Daniel dijo, a mí nadie me va a poder hacer que yo no ore al Dios que me dio la vida, al Dios que me puso aquí, aleluya. Y Daniel empezó a orar, alabado sea el Cordero. Y Daniel Daniel empezó a clamar, aleluya, pero ¿sabes qué sucedió? Que cogieron a Daniel y lo cogieron orando, dijeron, mira, tú hiciste un decreto, pues entonces pasó algo, cogieron a Daniel, lo metieron en el pozo de los leones, alabado sea Dios, pero dice que aquel hombre lleno del Espíritu, aleluya, de Dios, alabanzas al Cordero, lleno del Espíritu de Jehová, alabanzas a Dios, y con el temor a Dios, había uno que caminaba y le cayó la boca a los leones, tuvieron que sacar, aleluya, a Daniel, tuvieron que sacar a los tres jóvenes hebreos, alabado sea Dios, te van a querer matar, alabado sea Dios por los cielos, te van a querer matar. Cuando Elías estaba, oye, que Jezabel lo estaba persiguiendo, él dijo, oye, es Jehová Dios, lo que pasa es que, aleluya, están persiguiéndome para matarme, soy el único que queda, y él dijo, no, queda gente, ve, unge a Eliseo, ungeme al otro, todavía quedan 7,000 que no se han doblado, abájale, gloria a Jesús por los siglos, sabe, todavía queda gente de Dios que está parado en la brecha, todavía queda gente, quedan pocos, pero quedamos pocos de Dios, que nos guardamos, que no nos callamos, aleluya, hace falta Micaías, hacen falta Jeremías, alabado sea Dios, hacen falta Isaías que hable la palabra, gloria a Jesucristo, hacen falta Ezequiel que predique en el mensaje como está escrito, alabado sea el Cordero, hacen falta gente como el apóstol Juan, hace falta gente como el apóstol Pedro, hace falta gente como el apóstol Pablo, lleno del Espíritu Santo de Dios, que prediquen el mensaje de verdad, que prediquen el mensaje de poder, hacen falta pastores como Timoteo, gloria al Cordero por los siglos, hacen falta pastores como Tito, gloria a Jehová por los siglos, gente del poder, aleluya, Pablo dijo a Tito, mira, si no es sana doctrina, tú tienes que hablar de acuerdo a la sana doctrina, gloria a Jehová por los siglos, tú hablas de acuerdo a la sana doctrina, aleluya, gloria a Jesús por los siglos. Bendito sea Dios, pero hay gente que no quiere padecer por este evangelio. Hay gente que no quiere padecer por este evangelio. Aleluya, hay gente entregando credenciales para no casar a los homosexuales, gente entregando credenciales para no casar lesbianas, gente diciendo, no, a mí no me van a meterme preso, no, pues tú no vas para el cielo, lamentablemente tú tienes que padecer, cuando vengan a decirte a ti, yo quiero casarme, tú tienes que decirle, no, pienso casar a una cosa que Dios no está de acuerdo, si quieres llévame para juicio, aleluya, la Biblia dice que en el libro Apocalipsis dice que te quieran meter 10 días en la cárcel para robar, bregarte la fe, pero no podrá, el diablo no podrá, es bíblico, mi amado, no podrá, bendito sea Dios por los siglos, ¿sabe? Esa es la estrategia que está usando Satanás, alabanzas a Dios en este tiempo, los homosexuales se quieren casar ahora que la iglesia los case, pero no podemos darnos el lujo, alabanzas a Dios, de entregar credenciales, no podemos darnos el lujo, aleluya, perdón, alabanzas a Dios, de decir, no, yo voy a entregar esto, yo no voy a, mi amado, tú tienes que padecer por el evangelio, gloria al Cordero, tú tienes que padecer por el evangelio, alabado sea Jesucristo, ¿sabes qué? Alabado sea Dios, aleluya, hay diferentes historias que podemos hablar aquí durante horas, alabanzas a Dios por los siglos, de gente, alabanzas a Dios que padecieron por Cristo, gente que padeció por el evangelio, gente que se permaneció fiel, gente que, aleluya, dijeron, yo no sé, alabanzas a Dios, pero yo voy a seguir hablando, yo voy a seguir diciendo, yo no me voy a callar, yo voy a seguir, aleluya, bendito sea el Cordero bajo este evangelio, alabado sea Dios, amado, a Pablo la gente no lo quería, Pablo iba a una iglesia y los confrontaba, alabado sea Dios, Pablo iba a una iglesia y los criticaban a Pablo, aleluya, ¿por qué? Alabanzas a Dios, porque criticaban a Pablo, porque la Biblia no lo relata, pero es que es bíblico, porque si nos critican a nosotros, tienen que criticar a Pablo, porque Pablo iba ahí con el martillo, acuérdate que no es un marrón, es un martillo, porque el marrón tú lo metes a la pared y rompe, pero la Biblia dice, no es mi palabra como martillo que quebranta la piedra, el martillo tú le metes el clavo, y si el clavo está virado, tú le metes con la parte de atrás, pues es que el martillo, Dios no es loco, Dios no es loco, alaba Jehová, porque si tú le metes con un martón, un marrón, a un clavito, alabado sea Dios, ¿qué va a pasar con el martillo del marrón? Le va para atrás pasar en la pared, alaba a Dios por los siglos, aleluya, pero ¿qué sucede? Que si tú le metes con el clavito con calma, va entrando, alaba Jehová, y si está entrando de lado, la cosita más linda es que el martillo tiene que, aleluya, aunque es doloroso, alaba Jehová, aleluya, te metes con la parte de atrás, saca el clavo y enderezas el clavo. Alábalo si pueden estar, sabe que Dios no es loco, alabado sea el que reina por los siglos, aleluya. Entonces, ¿qué sucede? Él le metía con el martillo, la gente criticaba a Pablo, la gente decía, Dios, pero este no es el que persigue a los cristianos, este no fue el que mató a Esteban, este no fue el que, alabado sea Dios, porque amado, lo que la gente está pendiente es a eso, por eso es que nosotros tenemos que ser un mártir, aleluya, que la gente cuando te vean, que digan a Dios, aquel fue el que le escupieron la cara, pero no hizo nada, aquel fue el que le hablaron malo, pero se quedó callado, aquel sí que es cristiano, alaba a Dios por esta hora. aquel en el trabajo le faltaron el respeto. Mire, oye, y bajó la cabeza y siguió caminando. Acuérdate que tenemos que estar testimonio. Dice la Biblia que somos cartas abiertas, que un monte asentado, ¿cómo no se va a poder esconder? No se puede esconder. Un monte que está arriba no puede esconderse. De lejos la gente ve las montañas altas. Alaba Jehová por los siglos. ¿Por qué? Y así somos nosotros, aleluya. Esteban no podía negar a Cristo. Esteban estaba fundamentado en las rocas. Estaba fundamentado. ¿Sabe que cuando vienen huracanes, alabado sea Dios, hay palos de mango que se caen? Hay palos de quenepa que se caen, hay palos de jobo, palos de pana. Hay muchos palos que cogen grandes y se caen contra el piso. Pero hay algo que es interesante, alabado sea Dios por los siglos, que es la palmera. Alabado sea Dios en estas horas. La palmera tú la ves que se dobla toda, casi toda hasta el piso. Alabado sea Dios. Y entonces cuando se va el viento, ¿qué pasa con la palmera? Vuelve y cae en su sitio. Así tiene que ser la iglesia. Así tienen que ser los ministros. Así tienen que ser los líderes. Así tienen que ser, amado, la congregación. Alabado sea Dios, que vendrá un viento y tú vas a caerte, te van a querer matar y tú vas a caer el que tú te crees que vas para el cielo. Alabado sea Dios por los siglos. Pero entonces, ¿qué sucede, mi amado? Alabado sea el Cordero. Sabes que tú vas a coger y vas a permanecer de pie, te vas a querer acorralar como el fango, pero vas a volver a caer en su sitio. Puedes alabar a Jehová en estas horas, aleluya. Puedes dejar tu petición en el chat, mi amado, aleluya. Puedes leerme el mensaje de texto al 787-662-0175, 787-662-0175, mensaje de texto, mensaje de WhatsApp. Puedes escribir al chat. Alabado sea Dios por los siglos. Hay que ser un mártir de este evangelio, mi amado. Hay que padecer. Tú quieres sufrir, tú quieres ir para el cielo, tú tienes que ser un mártir. Tú quieres ir para el cielo, profetiza lo que Dios te está dando de tu pastor, profetiza lo que Dios te está dando de los líderes de la iglesia, profetiza lo que Dios te está enseñando de los evangelistas, profetiza lo que Dios te dijo de los diáconos, profetiza y verás, aleluya, profetiza lo que Dios te mostró de los hijos de los pastores. Alabado sea Dios, y empezarás a sentir lo que es el martir del evangelio. Empezarás a sentir lo que es padecer por Cristo, empezarás a sentir la aflicción, aleluya, empezarás a sentirte triste, empezarás a sentir, aleluya, Dios a Dios, la persecución en ti, en tus propias carnes y huesos, como la sintió Saulo. Alabado sea Dios cuando le cambiaron el nombre a Pablo. Alabado sea el Cordero por los siglos. Aleluya. ¿Sabe por qué, mi amado? Porque tenemos que ser dignos, tenemos que ser dignos, tenemos que ser dignos de esto. Alabanzas a Dios. Y acuérdate que esto fue con precio de sangre y ya está derramada. Acuérdate que esto no fue sangre de gallina ni sangre de cabra. Alábalo si pueden en estas horas. Aquí no le echaron culay por encima ni jugo de aguayan. Alaba Jehová. Esto fue la sangre de Cristo, la sangre del Cordero. Alábalo si pueden en estas horas. La sangre del Cordero Santo de Israel, la que fue derramada en aquella cruz. Aleluya. Y él dijo aquí, mi amado, alabanza al Cordero, aquel, alabanzas a Dios, aleluya, que sea digno de tomar su cruz. Era que interesante, aquel que quiera seguir en pos de mí, mira qué caballeroso Jesús, aquel que quiera seguir en pos de mí, tome su cruz y sígueme. Tú tienes que tomar la cruz, seguir a Cristo, toma la cruz, sigue a Cristo, aleluya, niégate a ti mismo, dijo, toma la cruz, niégate a ti mismo, toma la cruz y síguete. Niega la carne te dice, no te hable. La carne te dice, quédate callado, no te pares de la banca. La carne te dice, vete de la iglesia, vete para otra, aquí no te quieren, aquí te están señalando. La carne te dice, aquí no te dan parte, vete para otra congregación, aquí no te escuchan. Esa es la carne. Alabanzas a Dios, pero lo que pasa es que si tú te vas de otra iglesia, te vas para otra, alaba Jehová. Eso es que vas a padecer lo mismo que padeciste en aquella, en esta. Porque esto es como una escuela, mi amado, esto es un examen. Dios te da el examen. Alabado sea Dios, aleluya. Y cuando tú reprobas el examen, ¿qué va a pasar contigo? Te lo van a dar de nuevo. Sea en la misma congregación, sea en la otra congregación, sea en Hawái, sea en Júpiter, sea en Marte, sea en la Luna, donde te metas, te van a dar el mismo examen. Alaba Jehová en esta hora. Y entonces vas a seguir colgándote si sigues como el saltamonte. Alaba Dios. Aleluya, porque hay gente que son como los saltamontes, hay gente que son como los llaveros solitarios, el jinete sin cabeza. Alaba Jehová en esta hora. El jinete sin cabeza, sí, porque ellos se creen que la cabeza son ellos. Y fíjate que la cabeza es el pastor, la pastora, el que te puso, el líder que pusieron con tuyo. Tú tienes que ser un mártir de este evangelio, mi amado. Tú no puedes, alabanzas a Dios, andar a rienda suelta. Aleluya, tú tienes que padecer. Alabanzas a Dios, tú tienes que decir, yo voy a padecer, yo quiero ser un Elías, yo quiero ser un Micaías, yo quiero ser un profeta de esos perseguidos, alabados a Dios, porque yo quiero ser digno de Dios, yo quiero ser digno de poder ganarme ese cielo, esa corona grande que voy a ser, aleluya, que me van a poner en aquel día, alabados a Dios, esa corona, bendito sea Dios, poderosa, una corona que la Biblia dice que es incorruptible, aleluya. Pablo dijo, hay gente que ahora sí, alabanzas a Dios, pelean y luchan por una corona corruptible, pero nosotros tenemos cuál, la incorruptible. Alabado sea el Cordero por los siglos. Aleluya. Y Pablo, siendo un mártir de este evangelio, perseguido, aleluya, de cárcel en cárcel, alabado sea Dios, y perseguido, que la gente lo quería matar, la gente no lo quería escuchar. Pablo aprendió a experimentar, alabado sea Dios, lo que experimentó aquel día Esteban, alabado sea el Cordero, lo que experimentó Esteban aquel día, alabado sea Dios, lo empezó a experimentar Pablo. Había el de dijo a la niña, vete, en los libros de Hechos de los Apóstoles dijo, vete donde aquel hombre llamado Saulo a la calle. Él dijo, pero Señor, ¿pero cómo va a ser? Este hombre no es el que persigue a los cristianos, vete, porque tuvo un encuentro, lleva 3 días en ayuno allí, alabado sea Dios, no puede ver, alabanzas al Cordero, pero yo le enseñaré lo que es digno, yo le enseñaré lo que es padecer por mi causa, alabado sea el Cordero por los siglos, aleluya. Y lo que Pablo sembró, ese es bíblico. Después Pablo lo dijo a la iglesia de Gálatas, no puede ser, Dios no puede ser burlado, porque lo que el hombre segare, eso cosechará, alabado sea Dios por los siglos. Y eso fue lo que segó Pablo, aleluya. Pablo segó muerte, persecución, Pablo segó eso, Pablo sembró persecución, pues le dieron persecución, porque es bíblico, lo que tú siembres es lo que tú vas a segar. Acuérdate de eso siempre, iglesia, lo que tú siembres, aleluya, es lo que tú vas a sembrar. Gloria sea al Cordero, tenemos que ser un mártir de este evangelio. Gloria a Jehová por los siglos. Padre, que en nombre de Jesús te damos la gloria y la honra, Espíritu Santo de Dios. Te pido en el nombre de Jesucristo, yo te he entregado, Jehová, como tu Espíritu me ha dado, Jehová, en esta noche. Te pido, Jehová, que tú edifiques a tu pueblo, a tu iglesia, tú le edifiques, aleluya, y te glorifiques de una manera especial y poderosa a través de cada uno de ellos, Jehová Dios, y que tú hagas sanidades y prodigios poderosos, Jehová, en el nombre poderoso de Jesús. Aleluya, amén. Repite conmigo, a Dios sea la gloria. Dios te bendiga, mi amado hermano. Dios te bendiga, Ángel. Dios te bendiga a los pastores, el hermano Javier, que está acá de Puerto Rico conectado. Y Dios bendiga a cada hermano, cada hermano. Dios te bendiga de una manera especial y poderosa. Alabanzas a Dios hasta aquí, ¿verdad? Con este programa. Nos veremos el otro lunes. Si así Jehová lo permite, la trompeta no suena antes. Nos veremos el lunes. Aleluya. Así que riega la voz. Conéctate. Alabanzas a Dios. Invita al amigo, invita al vecino, invita al pastor, al otro ministro. Alabanzas a Dios. Venimos con un mensaje poderoso el lunes que viene. Alabanzas al Cordero. Así que nos veremos el lunes. Si así Jehová lo permite. Alabanzas a Dios. Hasta aquí nuestra parte de este programa. Alabanzas a Dios. Un solo Dios. Un solo evangelio. Una sola doctrina. Acuérdate de eso, que eso es muy importante. Hay un solo Dios. Hay un solo evangelio. Que fue el que fundaron a Jesucristo o los apóstoles. Aleluya. El evangelio apostólico. Alabanzas a Dios. Y una sola doctrina, no hay más nada. No venga con inventos de esos, aleluya, que inventado por ahí los ángeles negros y los diablitos que se han confrontado en sueños a la gente y han traído otra doctrina. Alabado y van a estar. Así que, amado, Dios le bendiga de una manera especial. Usted bendiga al hermanito Ángel, llévatelo.
1: Dios le bendiga en esta preciosa tarde, aleluya. 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

Para el que cree, todo es posible. Y si le crees a Dios, hoy es el día de tu milagro. Repite conmigo: yo le creo a Dios.

0: Ese es mi Salvador. Ese es tu Salvador. Gloria al Señor. ¡Qué maravilloso! ¡Aleluya!
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¿Cómo serían las últimas horas del Señor Jesús sobre la faz de la tierra? ¿A dónde fue? ¿Qué hizo? Y pienso que aquella mañana Jesús abrazó a su madre tiernamente, acarició sus cabellos y sin decir palabras salió apresuradamente a su cita con la muerte. Me parece verle caminar decididamente y a su paso mirar las colinas, los valles, aquellos largos caminos por donde transitó, y por un momento detenerse frente al Jordán, donde él fue bautizado y tantos milagros fueron realizados por sus manos. Como si quisiera llevar en su recuerdo aquellas estampas y aquellos hermosos paisajes de su amada Jerusalén. Y quise hacer un cántico que recogiera esta mezcla de sentimientos.

hoy, aleluya, vamos a ver los deberes de la iglesia, que muchas veces lo hemos hablado, lo hemos repasado y lo seguimos repasando. Los deberes de la... Lo seguimos repasando. Los deberes...

0: formados por medio de la renovación de vuestro entendimiento para que comprendáis cuál sea la buena voluntad de Dios, agradable y perfecta. Digo pues, por la gracia que me es dada a cada cual, por la gracia que me es dada a cada cual, aleluya, que está entre vosotros, que no tengáis más alto concepto de sí que el que debe tener, sino que piense de sí con cordura, conforme a la medida de la fe que Dios, aleluya, repartió a cada uno. Aleluya, porque de la manera, aleluya, vivió, aleluya, que un, aleluya, la manera que en un cuerpo tenemos muchos miembros, pero no todos los miembros tienen la misma función. Así nosotros, siendo muchos, somos un cuerpo en Cristo y todos miembros los unos de los otros. De manera que teniendo diferentes dones, según la gracia que nos es dada, si el de profecía, úsese conforme a la medida de la fe. O si el de servicio, en servir. Pues el que enseña, en la enseñanza. El que exhorta, en la exhortación. El que reparte, con liberalidad. El que preside, con solicitud. Y el que hace misericordia, con alegría. El amor sea sin fingimiento. Aleluya, aborrecer lo malo y seguir lo bueno. Amaos los unos a los otros con amor fraternal, en cuanto a honra, prefiriéndoos los unos a los otros en lo que requiere diligencia, no perezosos, amén, fervientes en espíritu, sirviendo al Señor. Gozaos en la esperanza, sufridos en la tribulación, constantes en la oración, compartiendo para las necesidades de los santos, practicando la hospitalidad. Aleluya, bendecid a los que os, aleluya, a los que persiguen, bendecid y no maldigáis. Gozaos con los que se gozan, o llorar con los que lloran, unánimes entre vosotros, no activos, sino asociándoos con los humildes. No seáis sabios en vuestra propia opinión. No, aleluya, paguéis a nadie mal por mal. Procurad lo bueno delante de todos los hombres, si es posible, en cuanto dependa de vosotros, estar en paz con todos los hombres. No os venguéis vuestros, aleluya, vosotros mismos, amados míos, sino dejad lugar a la ira de Dios, porque escrito está: mía es la venganza, yo pagaré, dice el Señor. Así que si tu enemigo tuviere hambre, dale de comer. Si tuviere sed, dale de beber. Pues haciendo esto, ascuas de fuego amontona sobre su cabeza. Padre, gracias te damos, mi Dios amado. En el nombre de Jesús hemos leído tu palabra hermosa, esperando que hable a nuestras vidas. Ya estás hablando, papá, porque al leerla, Dios mío, aleluya, toma vida en nosotros esa palabra, y ahí podemos hacer tu voluntad y predicar tu palabra y gozarnos de la bendición tuya. Señor, yo pido sabiduría. Yo demando sabiduría, porque tu palabra dice que el falta de sabiduría, demándala de ti. Yo la demando para mí en esta hora, la necesito, Padre bueno, para poder llevar esta palabra a todo aquel que la necesita en diferentes partes del globo terráqueo, y a todas las congregaciones nuestras que están en la sintonía, las cuales te pido que tú bendigas, que bendiga a todos los pastores, que bendiga a cada uno, Padre mío, y que tu poder y tu unción caiga sobre ellos, Padre amado, y en este momento tu sangre preciosa que nos libra, que nos protege, caiga sobre cada uno de ellos, para que nada malo acontezca, Jehová, sino que tu poder y tu unción estén con ellos día a día, Padre mío. Al igual con todos los que están escuchando de diferentes partes del globo terráqueo. En el nombre de Jesús, recibe la gloria, Señor, y la honra, porque es toda tuya, mi Cristo amado. Gracias, Nazareno. Amén. Aleluya. Levanta las manos y adora a Dios que vive y reina por los siglos de los siglos. Sube la alabanza, sube la alabanza. Aleluya.
1: Poderoso Dios.

0: Vive Dios. Vive Dios. Vive Dios. Vive Dios. Y a su nombre. Y a su nombre. Con una lluvia de texto, tome su lugar en esta hermosa. Amén. Aleluya. Santo. Vive Dios. Santo.
1: Gloria a Dios.
0: Vive Dios. Aleluya. Vamos a poner el título a este mensaje. ¿Qué espera Dios de usted y de mí?
1: Gloria a Dios.
0: Porque muchas veces los predicadores dicen de usted y yo qué. Porque mire, hermano, usted que le molesta la palabra. Aleluya, muchas veces hay un dedo para allá señalando.
1: Gloria a Dios.
0: Pero hay tres para acá, para mí. Y uno está como para arriba, ¿verdad? Así, por si acaso hay alguien por ahí arriba. Por si acaso está Zaqueo por ahí, aleluya, que baje. Pero Zaqueo está aquí con nosotros. ¿Cuántos alaban a Jehová? Que es el de arriba está aquí con nosotros. Dios le bendiga, hermano él. Gloria a Dios, aleluya. Así que, amados, ¿qué espera Dios de nosotros?
2: Aleluya.
1: Gloria a Dios.
0: Dios espera lo mejor de ti y lo mejor de mí. Porque si le servimos a un Dios vivo y poderoso, que nos ha dado lo mejor de él, aleluya, oiga, nos ha dado lo mejor de él, que es su vida.
1: Aleluya.
0: Su vida, que no la merece.
3: Y Jesús le dijo a Pablo,
0: seguir a alguien que pueda, aleluya, morir y entregar su vida por el pecado de la humanidad. ¿Dónde?
1: Dios.
0: Consígamelo por ahí, no existe. Por eso es que él es único. Por eso es que el mejor merecedor de gloria y honra. Por eso es que no podemos dejar de adorar ni de servirle. Porque él es el Señor.
2: Aleluya.
0: Aleluya. Y a él le damos la gloria siempre. ¿Qué quiere él de nosotros? Primero, aleluya, que presentéis vuestros cuerpos, dice la Biblia. Amén. Dice que el sacrificio vivo. Aleluya. ¿Qué es un sacrificio vivo? Cuando usted alaba a Dios,
1: gloria a Dios,
0: cuando usted lo adora, porque yo he visto que hay muchas congregaciones que no alaban a Dios, hermano. Solamente cuando suenan los instrumentos hay alabanza. Se salen los instrumentos, se suena alabanza. ¿A quién estamos alabando ahí? Porque estamos haciendo un show, un protagonismo. Pues no, hay que alabar a Dios en todo tiempo. Dice el salmista David, su alabanza esté de continuo en nuestros labios.
2: Gloria.
0: Aleluya. ¿Por qué? Porque en Jehová se gloriará mi alma y lo oirán los santos y se alegrarán.
2: Gloria a Dios. Aleluya.
0: Aleluya. Eso que dice la Biblia. Así que lo primero es que presentemos vuestros cuerpos en sacrificio vivo. ¿Y cuándo lo hacemos? Cuando nos congregamos. Pero llegamos al templo adorando a Dios. Como dice la escritura, entrar por sus atrios con alabanza, por sus puertas con acción de gracia, dándole gracias a Dios por todo lo que nos ha dado. Levanten la mano cuánto ustedes le dieron gracias a Dios porque los guardó en la noche. Levanten la mano. Aleluya. Hay que darle gracias a Dios porque nos estuvo guardando. Y podía haber pasado cualquier cosa, hermano. Una bomba podía haber caído. Por ahí hay gente, amados hermanos, que son terroristas. Hay terroristas de dos clases: terroristas científicos y terroristas subversivos. Gloria a Dios. Los científicos son aquellos que le meten miedo a la gente. Aleluya. Pero la gente cristiana no puede tener miedo. Cuando digo la gente cristiana, somos los que honramos a Dios. Porque Dios nos ha hablado que nos va a cuidar. Yo cuidaré de vosotros.
1: Aleluya.
0: Le dijo al pueblo judío en aquella época.
2: Aleluya.
1: Gloria a Dios.
0: Y los virus que hoy tú ves, nunca nadie más los verá. Amén. Así dijo. No, y los egipcios que hoy tú ves, nunca nadie jamás los verá.
1: Bendito Dios.
0: Pero no tenemos que tener miedo.
1: Aleluya.
0: ¿Cuántos virus habían en el desierto?
1: Bendito Dios.
0: Mucho. Dios los guardó a su pueblo.
2: Hey.
0: Mire, se los guardó, que los zapatos que tenían en Egipto llegaron 40 años, estuvieron ahí, no se gastaron. Consigan un par de zapatos de eso. Imagínense usted, yo con 40 años, un par de zapatos.
1: Bendito
0: ya
1: Dios.
0: Tengo 42, 43 en el Evangelio. Pues ya el par nuevo tuviera 3 años.
2: Aleluya.
0: Pero fíjese, no se gastaron con 40 años. Quiere decir que se los siguieron usando. Cuando entraron a la tierra prometida, entraron con esos mismos zapatos. Aleluya.
2: Aleluya.
0: Cuando tomaron Jericó, lo tomaron con ese mismo zapato. ¡Aleluya! Y la ropa no desmereció.
1: Bendito Dios.
0: Después estábamos ayer sacando copa para llevar para Primarque, ¿verdad? Vamos a hacer un Primarque aquí, lo vamos a anunciar en el mes de junio por ahí. Y oiga, ahí hay gabanes ahí que ni botándolo se acaban. Y yo siempre con los mismos. Mira, tenía este nuevo de paquete que no lo había usado.
1: Así
0: que, gloria a Dios. Porque uno lo mete ahí y se le olvida. Y yo, no. Yo ahora para abajo yo voy a usar gabán todos los días. Pues si tengo para ponerme tres o cuatro todos los días, ¿cuántos alaban a Jehová?
2: Aleluya.
0: Aleluya. Y usted dice, pastor, así es, sí, hermana, porque Dios que yo sirvo provee.
1: Aleluya.
0: ¿Y cuánto me han costado? Bueno, yo encontré que me costó $5. Que lo vendían en 15. Y yo dije, no, está muy caro.
2: Gloria a Dios.
0: Y cuando llegué el año siguiente a Estados Unidos, costaba $12. Yo, no, todavía está caro, lo dejo ahí.
1: Aleluya.
0: Me gustaba. A lo mejor lo pongo el lunes. Estoy hablando para el testimonio.
2: Gloria a
0: Dios. Sí, porque yo dije a mi esposa, de ahora en adelante voy a vestir como Dios quiere que vistamos.
1: Gloria a Dios.
0: Lo mejor para Dios.
2: Aleluya.
0: Aleluya. Y entonces, ¿sabe qué? Luego volví de nuevo y estaba en $8.95.
1: Bendito Dios.
2: Gloria a Dios.
0: Creo que a los 4 años lo compré. Por ahí. Si mal no recuerdo. ¿Por qué? Porque estaba en $4.95.
1: Aleluya.
0: $5. Aleluya. Y es un gabán que lo he usado años. ¿Cuántos años llevo yo con ese gabán? Bueno, yo estaba en Puerto Rico viviendo.
2: Aleluya.
0: Cuando eso. Aleluya. Hasta ahora todavía está entero por ahí.
1: Gloria a Dios.
0: Aleluya. Era bonito y sigue estando bonito todavía.
1: Bendito,
0: o sea, que Dios nos va a suplir a nosotros siempre si nosotros obedecemos a Dios.
1: Aleluya.
0: Aleluya.
2: Gloria a Dios.
0: Así que de ahora en adelante me va a ver usted por ahí diciendo a Dios, ¿de dónde viene? ¿De dónde viste el pastor? El cielo, hermano.
1: Bendito Dios, aleluya.
0: Aleluya.
2: Aleluya.
0: Y contando algunos que yo los he comprado como este nuevo. Yo no pagué más de $40 por este susto.
1: Bendito Dios, aleluya.
0: Es una de las mejores tiendas de aquí de Estados Unidos.
2: Sí.
0: Y no lo voy a mencionar porque no me pagan.
2: Aleluya.
0: No me pagan anuncio. Pero por caridad lo voy a hacer. JCPenney. Porque era un gabán, un sud de ciento y pico de pesos, pero con el descuento de aquí, con el descuento de allá, me salió como por 30 y pico de pesos. ¿Cuántos adoran a Dios? Sí, porque hay gente que van a pagar para después decir, me costó tanto. Este no tiene el letrero de cuánto costaba.
1: Bendito Dios.
0: Y el ticket de lo que me salió, pues ya se eliminó. Gloria a Dios, aleluya.
2: Aleluya.
0: Es que el Dios del cielo es así, hermano. Te suple. Pero hay gente que le gusta presumir, y en el Evangelio usted tiene que aprender que nosotros los cristianos somos cristianos.
1: Gloria a Dios.
0: No modelos.
2: Dios.
0: Y si hay que modelar, modelemos la palabra.
1: Aleluya.
0: Sea el nombre de Jehová bendito.
2: Aleluya.
0: Así que presentéis vuestros cuerpos vivos y agradables. ¿Qué significa eso? Que vayamos a adorarle, que vayamos a servirle, que vayamos a hacer, perdón, su santa y divina voluntad. Si usted lo hace, usted entonces está cumpliendo con lo que Dios demanda de ti.
2: Aleluya.
0: ¿Qué demanda el Señor de ti? Gloria a Dios, aleluya. Ya tomo unos datos aquí, pero ni los voy a usar. Aleluya. Aleluya.
1: Bendito
0: que tú,
1: Dios.
0: Aleluya, te conviertas a Cristo de verdad. Aleluya. Y que te mantenga firme en los caminos del Señor. Y sobre todas las cosas, lo que Dios espera de ti.
2: Aleluya.
0: Lo primero, que presenté vuestros cuerpos vivos y agradables a Dios. Cuando digo vivo y agradable, es que a Dios le agrade.
2: Señor.
0: No que te agrade a ti.
1: Gloria a Dios.
0: La gente le preguntan a las mujeres, mira, ¿te gusta este vestido? ¿Cómo le parece? ¿Qué te parece? Pregúntale a Dios.
1: Aleluya.
0: Pregúntale a Dios, que es el que va.
2: Poderoso,
0: y si el marido es dirigido por el Señor, pregúntale a su marido, mujer.
1: Gloria a Dios.
0: Y si la mujer es dirigida por el Señor, pregúntale a su mujer, marido. Aleluya. Usted sabe que cuando Dios creó a Adán y Eva, dice la Biblia que ellos se vistieron, ¿cierto? ¿Cuándo se vistieron ellos? Cuando fallaron. Cuando aprendieron el bien y el mal y se dieron cuenta que estaban desnudos. Porque en el mal está estar desnudo. Y hay gente que le gusta estar todavía desnudo.
2: Aleluya.
0: Es más, hay gente que se olvida las leyes. Aleluya. En los países, ¿sabe qué harían? Andarían en la calle desnudo.
1: Bendito Dios.
0: Una vez hubo en Puerto Rico una moda, no sé si empezó en Estados Unidos, porque aquí allá son como el mono. Al igual que muchos cristianos son como el mono también. Venga una persona que dice algo, lo siguen diciendo, aunque no esté correcto por la Biblia.
1: Bendito Dios.
0: Aleluya. Y era la gente que se desnudaban y salían cogiendo. ¿Usted se acuerda de eso, hermana? ¿Qué pasó? Se desnudaban, se quitaban la copa y salían cogiendo. Se llamaban, tenían un nombre, para mí se me olvidó ya hace años de eso. Segundo lo que están en sintonía por ahí, hermana Carmín, que está en sintonía, Dios le bendiga. Aleluya, ella comenta y dice que está orando porque quisiera estar aquí también, pero la situación pues no se lo permite. Usted sabe que la hermana tiene su cuerpo comprometido, ama y muchas cosas, y yo entiendo eso. Y lo que hacemos es orar por usted, hermana, para que Dios la siga ayudando. Aleluya. Y entonces, mi amado hermano, cuando digo su salud comprometida, me refiero a que una persona que es diabética, que tiene más de 60 años de edad, yo ahí no entro, por lo menos. No tengo compromiso con eso. Aleluya. Sí, pues yo lo que tengo son 43. Los cumplo ahora en julio. ¿Cuántos alaban a Dios? Me siento de menos de 40. Gloria a Dios, aleluya. Yo no sé. Aleluya. Pero con mi fuerza espiritual viene la fuerza material.
1: Gloria a Dios.
0: A gente se le olvida eso. Aleluya. Y esa gente venían y se vestían y arrancaban a coger. Se les quitaban las copias y arrancaban a coger exhibicionistas. Porque si la policía lo agarraba, lo metía preso. Y le ponía una denuncia por exposiciones deshonestas. Pero más sin embargo, no se meten por ahí a los negocios, a los clubes, donde hay tanta gente por ahí con exposiciones deshonestas. Porque una exposición deshonesta, aleluya, donde usted deja todo que se vea, no hay ningún problema. Pero una exposición deshonesta, donde usted deja a medio vestir las cosas, que la gente comienza a imaginarse, y los morbos,

0: Hubo una vez esa moda que yo no me acuerdo que se tenía un nombre, que antes salía por ahí desnudo. Aleluya. Pero la iglesia tiene que mantener que dice, aquí te lo dice la Biblia, que presentéis vuestros cuerpos agradables a Dios. Entonces ahora no van desnudos, pero van semidesnudos. Mujeres viejas ya que pues tienen que recogerse. Lo que le queda es un par de cumpleaños más, que es lo que le queda si acaso. Y se quedan jovencitas. Con unas falditas cortitas, enseñando la celulitis.
1: Bendito Dios.
0: Enseñando los pellejitos que le quedan. Aleluya.
2: Gloria a Jesús. Aleluya.
0: Y entonces vienen y se remodelan, agarran un bras. Un brasiel relleno y se lo ponen. Y de vez en cuando le ponen su papelito por ahí para abajo. Las viejitas. Y tú las ves. Alaba. Bien cuquera ellas. Alaba la gloria de Jehová. Aprende al diablo. Mire, llega un momento dado que todo se cae, hermano. Hasta los árboles se caen.
2: Aleluya.
0: Porque cuando se cae, déjalo caído.
1: Bendito Dios.
0: Hay personas que buscarían una horqueta para levantarlas para arriba. Mi alma te alaba.
1: Bendito Dios.
0: Aleluya.
3: Santo Jesús, aleluya.
0: Y a veces tienen trasero de aguja.
2: Gloria a Dios.
0: Pero quieren tener un trasero prominente.
1: Aleluya.
0: Y van y se compran una falda que le queda bien pegadita. Y lo que se le ve son las tapitas de yoyo que tienen. Es lo que se le ve. No tiene más, hermano. Aleluya. Y entonces, como quieren lucir, pues van y se lo compran postizo. Menos mal que yo no soy estudiante ahora. Si no, estuviera por ahí probando, iba a ver 99.9% postizo. Alaba la gloria.
1: Aleluya.
0: Aleluya. Yo digo eso porque yo cuando estaba estudiando, yo era, no era que era malo, era que era bien científico. No, tampoco. Científico. El científico le gusta explorar, le gusta investigar. Si hay algo que se cayó por allá, allá va a ver qué pasó. No he averiguado tampoco, ¿sabe? Que conste. Aleluya. Y yo venía y el lápiz que tenía una goma, le ponía un alfiler.
1: Aleluya.
0: Ahí. Y le decía a mi amigo, a que esa muchacha lo que tiene son postizos, ya tú verás. Venía ahí. ¡Ay! No son postizos. No son postizos. Aleluya. Pero alguna, ¡pin, pin! Mira, ve, esos son postizos. ¡Nada! Es un casi almohadón ahí. Yo creo que se trajo la almohada de la casa. Y se la puso ahí. Gloria a Dios, aleluya. Mi alma te alaba. Y no le esté malo, hermana, que me escuche. Lo que tiene que hacer es. Lo que tiene que hacer es presentar el cuerpo agradable a Dios.
2: Aleluya.
0: Como le gusta a Dios. Dios le gusta como tú eres.
1: Aleluya.
0: Y vamos a la Biblia. Dios creó a Adán y Eva. Los creó. Estaban desnudos. Pero cuando aprendieron el bien y el mal, ya se vieron desnudos.
1: Aleluya.
0: Y ellos mismos fueron y buscaron hojas de higuera y se cosieron un bikini.
2: Aleluya.
0: Aleluya. Y se lo pusieron.
1: Bendito Dios.
0: Con bejuco, con hojas, dos hojas, una adelante y otra atrás. Y por el lado, ¿qué? Alaba.
1: Bendito Dios.
0: Y arriba, ¿qué? Aleluya. No, pastor, porque la moda del toplex estaba desde antes. Bueno, hermano, la moda del desnudo es desde la Biblia, para que lo sepa.
1: Sí. Gloria a Dios.
0: Pero era cuando no había pecado, cuando el ser humano no sabía lo bueno y lo malo, que vivía bien como era. Porque yo no he visto nunca un árbol que se viste. ¿Nunca? ¿Ni una planta? ¿Usted ha visto una planta de jacao que está vestida? No, porque imagínense cómo sería eso. Sea el nombre de Jehová bendito. ¿Y qué pasó ahí? Forzaron a Dios a enseñarle cómo debían vestirse.
1: Pero
0: cuando Dios vino y los vio, dice, no me gusta eso. Por eso que usted tiene que preguntarle a Dios cómo tiene que vestir. Pero claro, las mujeres vanidosas le van a preguntar a Dios. Porque Dios tiene una forma de ver cómo tú te vistes y de exigirte a ti cómo te vistes. Y yo estoy hablando de la mujer, pero también el hombre, ¿sabes?
1: Bendito Dios, aleluya.
0: Hay hombres, amados hermanos, que les gusta estar enseñando los pelitos del pecho.
2: Aleluya.
0: Pero ya no, esa moda se acabó ahora. Ahora la moda es la lampiñez. Vienen y se agajan un cuero de salchichón que tienen por ahí con pega. Se lo pegan y ya. Sí, porque eso es, usted sabe que esa chichón usted le quita el cuero. Y eso es lo que parece eso que la gente usa, ¿o no? Aleluya. De Mortadella. Mi alma te alaba. Gloria a Dios, aleluya. Y le ponen pega y se lo pegan ahí, paquiti, y ajata, ¡guau!
2: Aleluya.
0: Aleluya. Le meten ahí una pega ahí, que eso es terrible. Se llevan todo eso. Mi alma te alaba. Óigame, hermano, si yo no hubiese querido que usted tuviera esos pelos ahí, no te los da.
1: Aleluya.
0: Alaba. Porque Dios te hizo como te hizo.
2: Amén.
0: Y tú y yo tenemos que ofrecer nuestro cuerpo como Dios lo hizo.
2: Aleluya.
0: Aleluya. No a mitad.
1: Aleluya.
0: Aleluya, como Dios nos hizo, amanso. Ir a Bafai. Aleluya. Óigame. Gloria a Dios. Y dice por acá. Aleluya. Dice, ese es vuestro culto racional. Sacrificio vivo, santo y agradable. Que es vuestro culto racional. ¿Por qué racional?
1: Gloria a Dios.
0: Porque además de haber un culto de adoración, es un culto racional. Racional viene de raza. De hombre, de humano, de mujer. Y también tú tienes que presentar ese culto a Dios. Aleluya, agradable, para que Dios se goce contigo. Pero ¿cuánta gente no hay por ahí gemosada, mujeres y hombres? Y le voy a dar un consejo. Si tú eres un hombre, una persona mayor, que te casaste con una nena, bien, yo no estoy diciendo que no. Eso es un yugo bastante desigual, pero eso no hay ningún problema. Pero si te pones a pintarse el bigote, a pintarte el pelo, que parece, aleluya, un alacrán postizo, que te pusiste ahí, gloria a Dios, aleluya. Y sales por ahí para allá, aleluya, con ese pelo, a veces tienen el bigote negro y el pelo blanco, qué bien.
1: Aleluya.
0: A veces el pelo blanco y el bigote prieto, qué bien, aleluya. Y salen por ahí gemosao. Y claro, se sacaron los dientes, se pusieron una caja de dientes. Y un día se le olvidó, cuando salió, ponérsela. ¡Oh, compajando! ¡Hermano, no puedo hablar! ¡Un gorita! ¡Janga para la casa!
1: ¡Bendito Dios!
0: ¡Aleluya! Si lo alaba, te goza.
2: ¡Gloria a Dios!
0: ¡Gloria a Dios! Los que Dios nos ha dado dientes que están todavía por ahí.
1: ¡Aleluya!
0: Pero si un día incluso una caja de dientes, bien, se usa.
2: ¡Oh,
0: Dios! ¡Aleluya! Porque eso es algo que no tiene que ver nada con lo que estoy hablando.
1: Bendito
0: eso es algo
1: Dios.
0: Útil para poder comer. Masticarlo, aunque yo conozco gente que no tienen dientes, hermano, y comen carne y comen hasta hueso.
1: Bendito
0: ¡Santo!
1: Dios,
0: ¿cómo será eso?
1: Aleluya.
0: Yo de pensarle una madre, se me enchina el cuero. Gloria a Dios. ¿Ah? Sí, será el callo. ¿Ah? El pastor Ernesto, mi tío. Y tía, la pastora también. Y la hermana Juanita. No tenía dientes. ¿Y cómo comía? ¡Oh, muchacho, ya que. Que cogerla por el pelo antes que era por la comida. ¿Cuántos alaban a Jehová? Si lo alaba, te goza. Comía bien, hermano. Terrible. Ese es el nombre de Jehová bendito. Óigame, y te dice más abajo. Aleluya, no conforméis a este siglo. Esa es otra cosa que tiene que tener la iglesia. Esa es otra cosa que Dios quiere que tú y yo tengamos. Que no conforméis a este siglo. Hay gente que todo lo que sale de moda, el grito de la moda. Y que está, no es el grito de la moda, es el diablo gritando encima de ti para llevarte para el infierno. O sea, el nombre de Jehová bendito. Y confunde el grito del diablo encima de ti con el grito de la moda. La moda no grita. ¿Qué es eso? Disparateros. Aleluya. Y sigo por ahí. Te casaste con una persona que es más joven que tú, sea varón o hembra. Gloria a Dios. El amor cubrirá multitud de pecados. Pero si te casaste con una con un hombre, con una mujer más joven que tú, no te ajemoses, quédate como eres. Si te quiso como eres, así te quiere.
1: Bendito Dios.
0: Y la mujer igual, se casan con hombres un poquito más jóvenes. Y la mujer, aunque no se case con hombres más jóvenes, siempre quieren ser jóvenes.
2: Sí.
0: Eso no falla, esa vanidad está ahí. Pero esa vanidad está en la gente del mundo.
2: Bendito
0: Lo que hemos sido renovados en Cristo, lo que miramos es, aleluya, que Dios nos ame.
1: Aleluya.
0: Y si Dios nos ama, aleluya, entonces Dios va a poner amor hacia tu marido, hacia tu mujer, hacia ti, y te va a dar esa bendición que tú necesitas. No te preocupes por otra cosa. Porque hay gente, amados hermanos, que se casan y los labios ya, como están un poquito mayores, pues los labios se ponen más hinchitos.
1: Aleluya.
0: Pero los labios de los hombres son iguales siempre.
2: Señor.
0: Más hinchitos como son, y no nos pintamos los labios.
1: Aleluya.
0: Y la mujer tiene que ir, mira ahí. Ahí va. Se parece que la mola de estar sanchita. Alaba la gloria de Jehová.
2: ¡Aleluya!
0: Mi alma te alaba.
1: ¡Gloria a Dios!
0: ¿Qué problema, hermano?
1: ¡Aleluya!
0: Eso es un problema. ¿Por qué razón? Porque no está presentando tu cuerpo a Dios agradable y perfecto.
2: ¡Aleluya!
0: ¿Sabe cuál es el cuerpo perfecto? A Dios. Aquel que vive como Dios quiere que viva.
1: ¡Aleluya!
0: Que viste con pulcritud y con modestia.
2: ¡Aleluya!
0: Que no se toca el pelo, no se lo corta, ni se corta las puntas. Porque dice la Biblia que no te lo cortes, punto y se acabó. No sea preguntona.
2: Aleluya.
0: Cuando una persona pregunta, es que no dice el tamaño, es que tú eres una impía mala.
1: Aleluya.
0: Y el diablo te quiere llevar al infierno. Tú no te puedes cortar ni las pollinas ni las puntas. Lo que llaman la gente los flecos allá en Centroamérica.
1: Bendito Dios.
0: Total, si usted se viera cómo se ven ahí con esos flecos.
2: Aleluya.
0: Oiga, lo que pasa es que la gente que son del mundo te dice, qué lindo te ves. ¿Qué recordito tan lindo te diste? Porque se la usa el diablo.
1: Bendito Dios.
0: Pero pregúntele a Dios y dígale, Señor, ¿cómo me veo? ¡Horrible! Parece una gallina josona.
2: ¡Aleluya!
0: Parece una gallina del monte. ¡Aleluya! Que cuando voló, se le levantó el pelo para arriba y se le bajó otra vez para atrás y se le sube y se le baja y se le sube y se le baja. ¡Gloria a Dios! ¿Sabe quién te parece? A Mou, el de los tres chiflados. ¿Cuántos adoran a Dios? ¿Tú no has visto los tres chiflados? Los tres estuches, como dicen aquí, de Trist. Pues véalos, para que tú veas, búscalo por ahí en internet, para que tú veas que hay un hombre ahí que es así, mire, parece que cuando los recortaron le ponían una alita ahí, o una cacerola de esa, y lo cortaban ahí bien chévere. Así era. ¿Cuántos se acuerdan de Mou? El otro era Larry era que tenía un pelo así para arriba, Kelly, como hay gente por ahí que se pone en el pelo Kelly. Ah, esa es la moda. Mire, sé cómo tú eres. Si algún día la moda que tú tienes llega, tú te quedas tranquilito, sin problema. Tú no estás en la moda, ese es tu peinado normal.
1: ¡Gloria a Dios!
0: ¿Y cuál era el otro? Kelly. Pero Kelly, ¿qué peinado tenía Kelly? No, ese era Mou. Ese era Mou, el de ladita. Kelly tenía un pelo normal, era calvo, era. Era calvo. Y los calvos no pueden peinarse, tienen que ponerse un poquito de aceite de cocinar encima para que brille. ¿Cuántos alaban a Jehová? Aleluya. Sí, señor. Ellos van a la casa tuya y hacen así en el sartén. Y wow, qué brilloso tiene la calva ese hombre. Y brillaba, gloria a Dios. Si tú eres calvo, gózate. Ay, no, que me siento mal, no tengo pelo. Pues así fue, se te cayó. Se te cayó por los tintes, se te cayó, aleluya, porque no te bañaba. Algo te pasó. Sea el nombre de Jehová bendito. Aleluya. Porque los tintes hacen mucho daño en el pelo de la mujer y del hombre. Aleluya. Todos esos compuestos químicos penetran en el folículo piloso y llegan abajo y te dañan el pelo. Por eso se te caen, por eso se quedan calvos.
1: ¡Aleluya!
0: ¡Aleluya! Mi alma te alaba. ¿Y sabes qué parecen? Bolas de billar. Tienes que tener cuidado que tú no estés en un lugar que estés jugando billar y te confundan con la bola y la agajen. ¡Se me cayó la bola! ¡Espérate! Dios, es un señor ahí que está mirando. ¿Cuántos alaban a Jehová? ¡Aleluya! O si son gorditos y cabezones, pues una bola de boliche. Pero la bola de boliche tiene joto, sí, pastor, tiene joto también. La nariz, los calos, vamos a dejarle, vamos a tirarla por ahí para abajo. Alaba. ¿Cuántos jotos tiene? Uno, dos, tres, cuatro. Ahí caben los cuatro dedos. Y encima ¿sabes? Para tirarle. Gloria a Dios, aleluya. Mi alma te alaba.
2: Aleluya.
0: Pastor, ¿lo tiene más nada que hablar usted hoy? Hermano, es que la Biblia te lo dice. O sea, hay que hablarlo. De vez en cuando hay que sacar tiempo para hablar de estas cosas. Que mucha gente se creen que van a ir al cielo como le da la gana, hermano. Aleluya. Gente que no se ponen viejo nunca, no quiere ponerse viejo, mujeres. Y siempre están ahí, arremozándose. Y cuando ven que tienen hoyitos o algo, mucho polvo.
1: Bendito Dios.
0: Se rellenan con bondo, hermano. Como si fueran cajos viejos. Usted puede ponerle bondo a un cajo viejo y lo puede pintar y se ve bien. Pero una mujer llena de bondo no se ve bien.
1: Bendito Dios.
0: Porque si cuando va caminando choca con una pared, te cascara. Y te va a ver un canto vacío, otro canto lleno. Óigame, hermano. Aleluya.
2: Aleluya.
0: Mi alma te alaba. Por eso que tienen. Por eso es que andan en la cartera con un dron de maquillajes ahí dentro. Se van a bajar de los cajos y tú las ves. Maquillándose. Aleluya. Mire, sé cómo tú eres. Entonces por la mañana se levantan. Aleluya. Mi alma te alaba. Ajá. ¿Qué tiene que ver eso? Perdóname que estoy acabándome de levantar. Una mujer que se acaba de levantar, cristiana. Es la misma que camina por ahí todos los días. No hay ninguna diferencia. Y como dice el temor evangelito, dice, perdóname que me acabo de levantar y no me he maquillado. ¿Qué tiene que ver eso?
1: Exacto.
0: Aleluya. Esa es la vanidad, hermano, de la vida y de la mente.
2: Aleluya.
0: Eso es lo que dice la palabra, yo no lo digo. Que no conforme este siglo. Aleluya. Y en este siglo hay muchas cosas que dañan a la humanidad. La música también, hermano.
1: Santo.
0: Gente que está en las congregaciones conforme este siglo, tocando música mundana. Yo no sé si usted o yo cuando estábamos tocando, yo no soy músico.
1: Bendito Dios.
0: Hago lo que puedo para Dios. Pero usted no me oye a mí tocando Hegen y esa basura ahí.
1: Bendito Dios.
0: Y hay gente que lo hacen, ¿sabe? Gente que usted canta un coro, una alabanza como se canta, ellos están allá dándole, yo no sé cómo es la música de esa, de reggaetón, ¿cómo es? ¿Es música o es igual? Porque la hemos oído, pero yo como no presto atención mucho, no sabe cómo es la música esa. Ustedes no la oyen, pero yo lo que quiero decir, no la oímos, pero ¿cómo es? Fíjate, tengo curiosidad de ver cómo es el acompañamiento. Ah, pero yo conozco el merengue y la guaracha y la plena y todas esas cosas, ¿verdad? Y hay mucha gente que son merengueros, hermano, que están en la congregación, venga, cataca, y taca, cataca, y dice que están aquí danzando. Mentiras del diablo.
1: Gloria a Dios.
0: Es más, hay iglesias, hermano, que cuando están danzando y que en el espíritu, chacho, eso da una distancia como de aquí a la luna del espíritu. Aleluya. Y se agarran la pareja. Y ya están bailando en los altares, hermano. ¿Cuántos los han visto? Y después son tan insursos, tan satánicos, hijos del diablo, que lo ponen por las redes sociales.
1: Bendito Dios.
0: Para que la gente los vea. Entonces los mundanos que están ahí, que son de la iglesia, que van a la iglesia, dicen, ahí se gozan. A mí me gusta ahí, mira. Porque están bailando. ¿Eso no es malo? ¿Quién te dijo a ti que no es malo? Bendito. Cuando la Biblia dice, no améis al mundo, ni las cosas que están en el mundo. Porque el que ama el mundo, el amor del Padre no está en él. ¿Y sabes cómo te digo que es malo? Porque dice la Biblia que estamos en novedad de vida. Usted y yo somos vida nueva, 2 Corintios 5:17. Nueva vida en Cristo tenemos.
2: Gloria a Dios.
0: Usted no puede andar, aleluya, como los demás andan. Ya tú no puedes hacer lo que hacías antes. Si tú jobabas, yo no puedo jobar. Si tú mentías, porque mire, hermano, dentro del Evangelio de Jesucristo hay mucho mentiroso, hermano. Mucho. Aleluya, como decía una filósofa colosaleña llamada Inés González, mi mamá. Están choretos. Gloria a Dios, aleluya. Mi alma te alaba. Mundanos. Aleluya. Así que tenemos que cambiar en todo, amado. Yo quiero ir más para abajo, parece que voy un poquito más rápido. Gloria a Dios, yo no quiero que se me vaya. Adiós. Santo. Está temprano, aquí no tenemos. ¿Cuántos tienen prisa aquí? ¿Y los que están en su casa? Nadie dijo nada.
3: Se están gozando, se están
0: riendo. Ah, bueno. Gloria a Dios. Coge el gelo y meterle un tiro. Sí, porque una vez le dijeron a uno, oiga, yo, ¿qué usted hace? No, yo voy a decir, mato el tiempo, tenga. Revuelve, ¿para qué? Para matar el gelo, pum, pum, y mató el tiempo. Eso no es así. Aleluya, le entró a cantar a palo. Gloria a Dios, a otro gelo y lo acabó también. Gloria a Dios. Bueno, pero aquí estamos, amados, en la obra de Dios y la gloria se la damos al Señor. Dice que no conforméis este siglo, sino transformado por medio de la renovación de vuestro entendimiento para que comprobéis cuál sea la buena voluntad de Dios, agradable y perfecta.
2: Gloria a Jesús.
0: No es la voluntad tuya, porque una vez que tú te convertiste a Cristo, tienes que repetir las palabras que dijo el apóstol Pablo: no vivo yo, mas vive Cristo en mí. Y si eso es verdad, tienes que vivir de acuerdo a la Escritura. No le puedes arrancar la paginita donde te dice a ti que no te pintes el pelo. No le puedes arrancar la paginita donde te dice a ti que no te puedes dejar la barba. No le puedes arrancar la paginita donde dice que no te recorte. Aleluya. No puedes arrancarle la paginita a la Biblia donde te dice que vista con pudor y molestia. Amén. No indecorosamente.
1: Aleluya.
0: Impúdicamente. Gloria a Dios. Todo eso es amor a Dios. Y el versículo te dice, digo pues, por la gracia que me es dada, cada cual que está entre vosotros, que no tenga más alto concepto de sí del que debe tener. ¡Wow! ¡Tangible!
2: ¡Aleluya!
0: Así que Dios, ¿qué hagamos?
1: ¡Bendito Dios!
0: No tengáis. Tú eres. Si tú eres un ministro, soy un ministro. No está diciendo nada malo. Pero no le vaya a añadir. No le vaya a poner cositas, ni adornitos, porque la gente se adornan ellos, adornan hasta la palabra también. Yo prediqué una vez en Guatemala y adorné la palabra. ¿Te acuerdas de eso? Bien adornadita estaba. Es que Dios es tremendo. El medio me dijo a mí, mira mi siervo, tú ves esas flores que están allí, cógete 3 flores de esas. Y fui al jajón y se las saqué así. Y ponlas en la Biblia. Y las puse en la Biblia. Cuando yo lo hice, me di cuenta de que era lo que Dios me quería decir.
1: Aleluya.
0: Y cuando iba a predicar, porque mucha gente no le gusta la palabra. Allá en Centroamérica, muchacho, salen cogiendo, no le gusta. Ahora le gustan los milagros.
1: Bendito Dios.
0: Le gusta el guaranchichi, los guaniquiqui. Pero no le gustan, aleluya, vivir la palabra. Y así hay muchos por ahí, pastores, evangelistas, misioneros y congregaciones completas.
1: Bendito Dios.
0: Aleluya. Y yo dije, bueno, hermano, ¿a cuánto le gusta que la palabra yo sea adornada? Todo el mundo levantó la mano.
2: Oh, Dios.
0: Mi papá estaba ahí con nosotros esa vez, mi esposa. Aleluya. Y yo, pues mira, yo tengo la Biblia adornada. Esta es la palabra de Dios. Mira las flores, ahí están adornaditas.
2: Oh, Dios.
0: Y cuando viene el mensaje fuerte, estoy adornando. Mira las flores están ahí. ¿Cuántos alaban a Dios?
2: Aleluya.
0: Están enflorecidas. Gloria a Dios. Así que, mi amado hermano, usted tiene que tener el concepto de lo que usted es. No más alto. Y déjale la gloria a Dios.
1: Aleluya.
0: Aleluya. Una vez, cuando yo comencé en el Evangelio, habían unos pastores, me decían, Reverendo Miguel Ángel Majero. Aquí hay que reverenciar a alguien, porque la palabra reverendo significa reverenciales a Dios.
1: Aleluya.
0: Yo soy un pequeñito, yo soy simplemente el hermano Majero, o lo que soy, un pastor que Dios me llamó, el pastor Majero. Así, eso es todo.
1: Gloria a Dios.
0: Porque yo decía antes, yo soy el hermano Majero, y el pastor, ¿usted no es pastor? Sí. ¿Y por qué el hermano Majero? Es el pastor Majero. Bueno, vamos a decir que sí, porque es así, pero ahí no estoy teniendo un concepto más alto que debo tener. Estoy yendo a lo que es. No algunos que ya van para arriba, reverendo, reverendísimo, monseñorísimo, estrelladísimo en el pisísimo, se los va a llevar al infiernísimo, y por ahí están. Gloria a Dios, aleluya. Mi alma te alaba. Bueno, el Papa de Roma en el día viernes tiró un mensaje por ahí que era Orbis and Orbis, estaba en órbita. Y le dio un perdón plenario a la humanidad.
1: Bendito Dios.
0: ¿Sabes lo que es un perdón plenario? Un perdón de todos los pecados que la gente haya cometido, están perdonados.
1: Bendito
0: los absolvió a todos, hermano. ¿Y quién es el Papa de Roma?
2: Aleluya.
0: Aleluya. Sí, cuando vino el flujo, estaba muriéndose de miedo.
1: Aleluya.
0: Se encuevó porque estaba con catajo y decía, este es el flujo, el virus.
2: Aleluya.
0: Y estuvo guardado. Y claro, en Italia, que es el lugar donde el Dios de ellos, ¿ves? Y de la gente católica está ahí metido, ahí fue donde más azotó.
1: Dios.
0: Aleluya, porque ahí está castigando Dios la idolatría de Roma.
2: Aleluya.
0: Que la gente no entiende. En este tiempo hay una idolatría tan terrible, hermano. Y la iglesia cristiana unida con ellos en la Semana Mayor también. Igualito. Y vino Dios y le dañó la fiesta.
1: Aleluya.
0: Le dañó la fiesta. Yo creo que la Semana Mayor es esta, ¿verdad? Que empieza hoy o mañana. Sí, pero como la gente tiene la Semana Mayor para los cristianos y la Semana Santa para los católicos.
2: Suspendieron las campañas.
0: Ahí está, siempre que habían campaña de Semana Santa, de Semana Mayor, hermano. No se abochornan, no tienen vergüenza esos pastores. Aleluya, que Dios le ha dicho que salgan de Roma. Todavía están metidos en Roma y no se dan cuenta que Cristo está vivo, que ha resucitado entre los muertos. Le dijo a las Marías, los ángeles le dijeron, ¿por qué buscáis entre los muertos al que vive? Él no está aquí, ha resucitado. Y si una persona resucita y vive, lo menos que yo quiero acordarme es un familiar mío, de acordarme cuando se murió. Me voy a acordar cuando vivió. Aleluya. Eso es lo que debemos observar, la resurrección. Pero hay mucha gente que se acuerdan de Jesús murió en tal fecha. Entonces, hay que celebrarlo. Pero mira, el año pasado fue en marzo, ahora va a ser en abril. Hace unos cuantos años atrás fue en abril, otra vez en marzo. O sea, al son que le toca en Roma. Y no se dan cuenta, no se dan cuenta cómo azotó Dios a Italia, Roma, la sede del papismo romano. Aleluya. Y no se dan cuenta que Dios le paró la fiesta. O Dios está hastiado de la idolatría. Si hay algo que Dios aborrece, la idolatría. Tú no puedes adorar a tu esposo, ni idolatrarlo, ni a tu mujer, ni a tus hijos. Tienes que adorar a Dios. Aleluya. Cualquier cosa que es objeto de adoración, Dios lo desprecia.
2: Aleluya.
0: Aleluya.
2: Aleluya.
0: ¿Cuándo era que el pueblo judío era cautivo por las fuerzas extrañas y extranjeras? Naciones paganas, cuando dejaban de adorar a Dios.
1: Aleluya.
0: ¿Sabes qué decía el Señor? ¿Usted quieren adorar al ídolo? Pues vete para allá con ellos de una vez.
2: Aleluya.
0: Aleluya. Y permitía que los secuestraran, que se los llevaran, que los cautivaban, que los mataran mucho. Muchas veces mataban a los hombres y se llevaban a las mujeres.
1: Bendito Dios.
0: Aleluya. Óigame, y algunos niños y jóvenes, de ahí empezó la cepa de nuevo, empezaba. La nueva generación. Por la idolatría, hermano. Dios no comparte su gloria con nadie. ¿Sabía eso? Usted no puede darle la gloria a ningún hombre. Tiene que ser a Dios. Punto y se acabó. Levanta tus manos y adora su gloria. ¡Aleluya! Y dice, por acá abajo, dice, porque de la manera que en un cuerpo tenemos muchos miembros, pero no todos miembros son de la misma manera, tienen la misma unción. No todos. Aquí estamos hablando de unción ahora. Unción. Función, tiene la misma función. Ah, bueno, está bien. Gracias. Si usted ve, aleluya, y usted analiza su cuerpo, tiene la cabeza. ¿Para qué sirve la cabeza? Para proteger el cerebro. Porque la masa encefálica es delicada. Y esa es la computadora. Amén. Si usted mira, cuando usted compra una computadora, viene una caja, ¿cierto o falso? Para proteger la computadora. ¿Por qué, hermano Angelito, le ponen una caja a la computadora? Para proteger, para que no le caiga agua. Aunque le puede caer agua, porque tiene unos ojotitos por ahí. Y si le cae agua, pues usted sabe lo que pasa. Pero para que no le caigan objetos. Imagínese que la mujer esté de repente esté sacando el hollín. Y se le caiga un cuadro, cataplum, cayó encima de la computadora. Y si no tuviera la caja, los circuitos se iban a pique.
1: Bendito Dios.
0: Aleluya. Entonces Dios nos dotó a nosotros de una cabeza, de un cráneo. Pero claro, todo es, se aprovecha todo. Dios aprovechó todo. En la misma cabeza nos puso pelo. Yo me acuerdo, aleluya, a un hombre en Puerto Rico que era calvo, que era el melón de que vendía los hamburgues. No, de cero a otro, pero estoy hablando del melón. Él decía que Dios había hecho todas las cabezas perfectas. La única cabeza imperfecta era la que tenía pelo. Como era pelón, cuando era Jehová. Aleluya. Qué bien. Qué bien, ¿eh? Como se la gimó para su sardina, ¿verdad? La brasa. Gloria a Dios, aleluya. Pero ahí mismo dice, voy a aprovechar la cabeza. Y nos hizo unos oídos. Los oídos para escuchar, ahí están los huesecillos internos, martillo, estribo, gloria a Dios, aleluya, yunque, que están ahí para poder llevar el sonido. La cóclea, que está adentro, que es lo que te hace que el sonido llegue hasta abajo. Y algo que yo estaba diciendo antiel, que estaba hablando con Eddie, que estábamos hablando, que tenía el oído, se me fue ahora, de la mente, estaba hablando de la parte del oído. Pero luego, el oído es la parte externa, interna, perdón. En la parte externa tiene la oreja. Si usted busca, hay una gente que son orejones. Esos oyen más que los que tienen, que la oreja es chiquita. Porque esta oreja que está aquí es para que usted, cuando venga la onda sonora, penetren ahí adentro. Las capta y las echa ahí dentro.
1: Bendito Dios.
0: Así que hay que decirle a Dios que, bueno, Dios creó a Ucho con unas orejas grandes. Pero ¿sabe por qué los creó así? Para que oigan, porque no quieren escuchar.
2: Aleluya.
0: Aleluya. Y muchas veces los que tienen las orejas grandes son los menos que oyen. Cuando se supone que oigan más, ¿cuántos alaban a Jehová? Aleluya. Pero los que tenemos las orejas medianitas así, pues muchos sonidos pasan de largo. Aleluya. Hay que estar así, captando los sonidos. Gloria a Dios, aleluya. Luego ahí mismo nos puso la nariz con dos fosas, porque es una nariz. Yo con gente que dice las narices. Entonces, imagínate tú, una por acá y otra por acá y una en el medio, con dos jotos cada uno, dos orificios, serían seis orificios. Pobrecitos los que están en un ascensor, los dejan sin oxígeno. Gloria a Dios, aleluya. Mi alma te alaba. Tremendo problema. Aleluya. Entonces, ¿qué pasó, hermano? Ahí están las fosas nasales. Pero antes de las fosas nasales están los ojos.
2: Aleluya.
0: ¿De dónde vienen? De ahí mismo. Están las conexiones ahí mismo, neuronales, ahí. Se quita. Amén. Como quien dice, ahí está la bocina, ahí está todo.
2: Aleluya.
0: Luego la boca, hermano. Aleluya.
1: Gloria a Dios.
0: Y todo esto lo estudia los otorrinolaringólogos, que son los que estudian ojos, no, oído, nariz y garganta. El ojo es aparte.
2: Jesús, aleluya.
0: Oído, aleluya, nariz y garganta. El otólogo o otorrinolaringólogo. Entonces, amados hermanos, de ahí entonces viene el cuerpo, el armazón del cuerpo, que es el endoesqueleto que está adentro, forjado por el tegumento, que es la piel, que dicho sea de paso, es el órgano más grande que tiene un ser humano.
2: ¡Aleluya!
0: Yo le preguntaba a los jóvenes cuando yo estaba explorando eso para ayudar el capítulo sobre el armazón del cuerpo, el esqueleto, sistema esqueletal, y le preguntaba cuál es el órgano más grande que tiene el cuerpo. Me dijo uno que la cabeza.
2: Sí.
0: Yo con razón, la tuya está de vacaciones. ¿Cuántos alaban a Dios?
1: ¡Aleluya!
0: ¡Aleluya! ¿Cuál es el órgano más grande del cuerpo? ¿Cuál es? La piel. La piel es un órgano.
1: Bendito
0: Dios. No se crea que el único órgano es el corazón, el pulmón, aleluya, los riñones. No. El órgano más grande del cuerpo es la piel. Aleluya.
1: Bendito Dios, aleluya.
0: ¿Y para qué fue hecha la piel? Para proteger los demás órganos internos que tiene el cuerpo.
2: Aleluya.
0: Aleluya. Qué bien, ¿cómo lo hizo Dios también, hermano? Y un ombligo también, claro que sí. ¿Alguien dijo por ahí el ombligo? Sí, un ombligo. Porque el ombligo, todos lo tenemos porque salimos, aleluya, somos mamíferos. Y salimos por un parto natural. donde había un cordón umbilical, que era donde nos alimentábamos, en el vientre de nuestra madre, aleluya, a través de la placenta, porque los nutrientes del ser humano llegan a la placenta, a través de la sangre, y en la placenta llega al bebé.
2: O sea
0: que no llega directo, hay unos intermediarios. ¿Cuántos alaban a Jehová?
1: Gloria.
0: Y cuando tú naces, no te puedes dejar el cordón umbilical. Algunos se lo dejaron, ¿sabes? Sí, señor, me da pena. Algunos tienen el cordón umbilical todavía porque están pegados a la mamá o al papá. No se van de la casa, les tienen 30 años y dándole problemas a la mujer, a la viejita, que ya está vieja, o al viejito. Quieren gobernar la casa y tienen que llamar a la policía para que lo saquen porque no se quieren ir. Porque están ahí, viviendo del cuento. Aleluya. Sea el nombre de Jehová bendito.
2: Aleluya.
0: Aleluya. Cuando le corte ese cordón umbilical, que se cortó, los que hemos atendido parto, los que estamos preparados para eso, sabemos que hay que hacerle unos amarres. Aleluya. ¿Por qué esos amarres? Para evitar que la sangre que está en la placenta se derrame por ahí, se vacíe.
1: Aleluya.
0: Y dañe más el ambiente, porque con la sangre que hay, que había ahí, ya con eso basta. Y un centímetro retirado del vientre del niño se hace un amaje ahí. Y 2 centímetros se dejan para hacerle otro amarre. Y en el centro se corta el cordón umbilical.
2: Aleluya.
0: Y se separa. Claro, antes eran amarras. Hasta yo estoy por ahí haciendo un parto por ahí en el monte, por allá donde no haya nadie. Yo voy a hacer hasta los cordones del zapato para majar. Pues, ¿qué hacer? Hay que hacerlo. Y si no tengo una tijera para cortarlo, con el machete. Y lo corto. O le hago así, ¡pum! Y se cortó.
2: Aleluya.
0: ¿Ah? También se puede hacer. ¿Sabía eso? Sí, señor. La idea es que la persona se salve y que no haya problema. Para separar el niño de la madre, para separarlo. Bendita separación. Bendita separación, pero nunca esa separación se concluye. Siempre están pegados ahí de la madre y el padre. Aleluya. Cuando la Biblia dice, dejará el hombre a su padre y a su madre, dice la Biblia.
2: Aleluya.
0: Y si no era su mujer, los dos serán ¿qué? Una sola carne. Son uno. Si uno le duele al otro.
2: Señor.
0: Aleluya. Oh, qué bueno. Santo Jesús. Mi alma te alaba. Y después de ahí para abajo sigue. La abertura vaginal. Donde van a entrar los espermatozoides para llegar a fecundar, aleluya, los óvulos en la trompa de Falopio. Después por ahí para abajo sigue. Venas, arterias, capilares.
1: Bendito Dios.
0: Aleluya. Hay un sinnúmero de redes nerviosas que están en todo el cuerpo. Muchas. ¿Y qué son eso? Se componen de células nerviosas llamadas neuronas. Oye, yo entro siempre en la clase de biología. Gloria a Dios. Pero yo creo que a mucha gente le gusta aprender. Porque muchas veces cuando fueron a la escuela no aprovecharon el tiempo. Y hoy día pues, están aprendiendo cosas nuevas que Dios nos da.
1: Gloria a Dios.
0: Esas redes neuronales llevan el mensaje al cerebro, que es la computadora. ¿Sabes? Si usted se corta, inmediatamente se corta, eso, el mensaje va por ahí al cerebro. Y luego viene la respuesta. ¿Cuál es la respuesta? Dolor. Exactamente. Ahora, ¿a cuánto? Oiga, sí, llegó. ¿A cuánto de ustedes le ha pasado que se dan una herida y no se dan cuenta y no le duele? Pero cuando la miran, ¡ay, auxilio! Ya le duele. Sí, porque el estímulo también a través del cuerpo, puede ser a través de la visión, de la vista. Es un estímulo para llevar el mensaje también.
1: Aleluya.
0: Aleluya. Sigo por aquí para abajo. Mi alma te alaba. Dice, de manera que teniendo diferentes dones, según la gracia que nos es dada, si el de profecía, úsese conforme a la medida de la fe.
2: Aleluya.
0: ¿Y por qué la profecía hay que usarse conforme a la medida de la fe? ¿Por qué? Porque hay que creer lo que Dios habla. Y si tú no lo crees por la fe, entonces tú no tienes fe. No sabes lo que Dios te dice y no crees lo que Dios te dice. Hay mucha gente por ahí que dicen que esto tenía que pasar. Lo que está pasando. Yo le digo que no. Esto es un juicio.
1: Aleluya.
0: Para que lo sepa. O se empezó en Joma por allá abajo. En China. Donde están los chintoístas, los jainistas, los sikhistas, los zoroastristas, que son diferentes tipos de religiones paganas que no son cristianas.
1: Bendito Dios.
0: Pastor, pero también hay cristianos, una minoría. Aleluya.
3: Estaban destruyendo los templos de los cristianos allá en China.
0: Ajá.
3: Y le estaban echando la culpa a los cristianos.
0: Exactamente. Estaban destruyendo los templos. Dice la hermana, ven las noticias, yo a veces no puedo, pero sí yo sé que han matado cristianos allá abajo en China. Están destruyendo los templos, pues tenía yo que meterle un palo grande.
2: Yo los manicomes también.
0: Ah. los cristianos que predicamos la palabra los metieron a manicomio como locos. Por eso recibieron ese castigo terrible de Dios. Y Dios tuvo misericordia. Porque hoy día todo el mundo ora. Usted no ha visto a la gente por ahí, los gobiernos, los alcaldes de los pueblos. Usted no vieron el mensaje que mandaron por ahí de Sudamérica. Unos gobiernos ahí orando y pidiéndole a Dios. Eso es lo que Dios quiere que hagan. Que se conviertan a Cristo. Que dejen los caminos malos y pecadores. Que dejen la mentira y la falsedad. Entonces, tiene que Dios purificar. ¿Y sabe por qué Dios hace eso? Porque cuando hay problemas, la que sufre es la iglesia.
2: Gloria a Dios.
0: Un gobierno malo, tirano, un gobierno, aleluya, déspota y diabólico, ¿quién sufre? La iglesia.
2: Aleluya.
0: Y Dios hace eso por eso. O sea, vamos a contar el desencadenamiento que ha habido por esta situación que hay. ¿Cómo ha habido cambio? Eso es lo que ellos quieren.
2: Gloria a Dios.
0: Que se humille, que se humille a la gente. Y invoquen a Dios, y entonces Dios va a huir y lo va a perdonar y va a libertar su tierra. Dios no quiere la muerte del que muere, sino la vida del que vive.
1: Bendito Dios, aleluya.
0: Aleluya. Pero que no vengan con la mentira de Joma, que siguen todavía ahí. Eso yo creo que va a ser el próximo, si no se arregla. Y mire qué duro le dio ahí.
2: Aleluya.
0: ¿Y por qué España?
1: Bendito Dios.
0: Porque España es idólatra, seguidor de Joma. Y todo el que esté pegado de Joma va a pagar el precio.
2: Gloria a Dios.
0: ¿Sabe qué dice la Biblia? Salid de ello, para que no recibáis parte de sus plagas.
1: Aleluya,
0: aleluya, lo dice la Biblia. Dije, se vaya el castigo que viene para Joma. Amén. Pero como no salen, están metidos ahí. Y en Puerto Rico hay una gran cantidad de jomanos todavía. Mire, Puerto Rico está dividido. Están los que son católicos prácticos y dogmáticos. Están los pentecostales que le sirven a Dios, pero no pentecostillas, ni pentecostales, sino gente de Dios de verdad.
2: Aleluya.
0: Aleluya. Que solamente es un 14% nada más.
1: Bendito Dios.
0: Aleluya. En el 86% se envuelven los romanos, se envuelven las demás sectas que se llaman cristianas, pseudo cristianas. Aleluya. Y ahí está todo eso envuelto. Ahora bien, también hay aquellos que son neutrales, que un día fueron cristianos y ahora no creen ni a la luz eléctrica.
2: Aleluya.
0: Se genera un cable eléctrico 220 en la oreja y préndelo ahí, que no va a pasar nada, y ahí se quedan porque no creen. Alaba la gloria de Jehová.
1: ¡Aleluya!
0: Mi alma te alaba. Y un cable 220 tiene dos positivos y un negativo. Los dos positivos, uno se pone en una oreja y otro en la otra, y para hacer el ground completo en la nariz, ¡prá! Y ahí se van. Gloria a Dios, aleluya. Mi alma te alaba.
1: ¡Aleluya!
0: Adoramos al Dios que vive en reina por los siglos de los siglos.
4: ¡Gloria a Dios!
0: Aleluya. Eso es, hermano.
2: ¡Aleluya!
0: Ahí está. No, eso no lloran ni ríen, eso están siempre ahí, a son que le tocan bailar. Están como los pejos ya, que ya no tienen vida y que están a punto de morirse. Gloria a Dios, así andan por ahí.
1: Y
0: algunos como pejos javiosos. Mi alma te alaba. Y dice acá también, vamos al 9, el amor sea sin fingimiento. Aborrecer lo malo, seguir lo bueno. Que no sea un amor fingido. Hay mucha gente por ahí, hermano, que fingen el amor. Yo te amo, pero cuando te dicen yo te amo, abrazándole con un cuchillo así detrás de la espalda para petárselo por el pavo.
1: Bendito Dios.
0: Es terrible eso. Por eso que el amor tiene que ser un amor sincero.
2: Aleluya.
0: Como el amor de Dios. Aleluya. Sin fingimiento. Dios nos amó y nos sigue amando. Porque el amor nunca se acaba.
1: Aleluya.
0: Entonces, cuando uno ama a una persona y la persona quiere ser enemiga suya o algo, usted lo va a seguir amando como quiera. Porque ese amor grande que usted tiene va a cubrir multitud,
2: aleluya,
0: de pecados. Gloria a Dios, aleluya. Pero el amor fingido es el amor que dice te amo, te amo, te amo. Pero cuando llega la hora de buscar de noche, para ver si te puede meter en el ombligo una puñalada para no hacer el joto, ¿verdad? Que ya está casi el joto hecho y matarte por ahí. Gloria a Dios, aleluya. Si lo alaba, te goza.
2: Gloria a Dios.
0: Mi alma te alaba.
1: Aleluya.
0: Y dice por acá abajo, estamos. Amémoslo, dice, amaos los unos a los otros. Con amor fraternal, en cuanto a honra, refiriéndonos los unos a los otros. O sea, que nos amemos con amor fraternal. No está hablando de un amor, aleluya, eros, ahí, ¿sabe?
1: Bendito Dios.
0: Es un amor fraternal, ese es el amor. Que mucha gente confunde a veces ese amor con el otro. Es lo que requiere diligencia, no perezosos. Wow, eso es lo más que hay hoy día, gente perezosa.
1: Bendito Dios.
0: Aleluya. Gente perezosa.
2: Sí.
0: Que no quieren trabajar para Dios. Lo de Dios es lo último. Tenemos que estar siempre pendientes a ver qué hace falta en las cosas de Dios, para ver cómo lo podemos hacer todos unidos para trabajar para Dios. Porque eso es lo que Dios quiere. Aleluya. Que haya gente en los templos que los limpien, que los acicalen, no que vengan a criticar, mira para allá. ¿Qué pulvorín tiene esto? ¿Y qué tú has hecho por eso?
2: Señor.
0: Alaba. Y porque hay gente que viene, mira, esa alfombra como está. Tiene muchas plumas, hasta de gallina. A lo mejor vino por ahí un plumífero y pasó por ahí y dejó plumas. ¿Cuántos alaban a Jehová?
1: Dios.
0: Mi alma te alaba.
2: Aleluya.
0: ¿Qué yo puedo hacer para quitar esas plumas? Una aspiradora. Es fácil. Sacar un ratito, pero no podemos. Hay que ver todas las cosas, hermano. Por eso lo dice la Biblia aquí. Aleluya. Dice, no en los que requiere la diligencia, no perezoso. ¿Qué requiere diligencia? Nuestra vida.
1: Aleluya.
0: Nuestra casa, la casa de Dios, nuestros hermanos. Aleluya. Y dice, aleluya, esto cada uno es un mensaje. Pues yo quiero llevarlo hasta cada versículo es un mensaje, pero yo quiero tratar de llevarlo para que hoy se quede con todo eso, que son los deberes de usted como cristiano para servirle a Dios. Aleluya. Dice que también, dice, ferviente en espíritu, sirviendo al Señor. Amén. ¿Qué significa ferviente en espíritu?
2: Aleluya.
0: Significa que usted no puede dejarse engañar por el diablo. Que usted tiene que alabar a Dios. Yo he ido a congregaciones, hermano, que usted puede tener un alfiler y se oye. Y cuando tú le dices, alaben a Dios, adoren. Dios aprenda al diablo. Un millón de veces al cubo. Le digo, hermano, oigan, levanten las manos y adoren a Dios. Y levanten la mano dos o tres los demás. Ni tienen oídos para escucharle, hermano. El oído está tan, el oído ya está tan fragmentado del diablo, tapado. El diablo se lo tiene tapado, que no escucha las cosas de Dios. Tienen ya un one track, ¿sabe qué parece? Un robot programado.
1: Aleluya.
0: Para hacer eso, nada más. Ellos no saben que la alabanza no es eso. ¿Qué frutos de labios no pueden alabarle la boca para alabar a Dios? ¿Por qué? Porque maldicen, porque mienten, porque son hijos del diablo, no han crecido de nuevo. Aleluya, y no pueden adorar a Dios.
2: Aleluya.
0: ¿Sabe cómo tú sabes que una persona es de Dios? Cuando lo adora de verdad. Cuando le aplaude, no, porque tú vas allá a Guatemala, a México, a El Salvador, a Centroamérica, y vas a ver las mujeres que tortean todo el día, mira, torteando, y están aplaudiendo todo el día.
1: Dios.
0: Aleluya, entonces, aleluya, ¿por qué lo están haciendo para su trabajo?
1: Aleluya.
0: Aleluya, ¿por qué lo están haciendo para su trabajo?

0: Búsquelo. Y si usted me lo busca y me lo consigue, yo también voy a aplaudir con usted. Aleluya. No hay ningún texto en la Biblia que diga que tú aplaudas al Padre, al Hijo y al Espíritu Santo. Entonces, si tú te dejas llevar por la palabra, verdaderamente, no oiga a esos tontos locos que andan por ahí diciendo cosas que no están en la Biblia. Como los tontos locos que se trepan en un altar y dicen que el reino de los cielos sufre violencia y los valientes lo arrebatan. El reino de los cielos no sufre ninguna violencia. Porque la violencia estaba cuando Satanás estaba allá arriba y Dios lo sacó de ahí con todos los ángeles que le seguían. Y para allá arriba ningún violento va. Los violentos son malos, asesinos, perversos. Aleluya, y van a ir al infierno. Aprende. Gloria a Dios, aleluya. Y yo me sorprendo a veces con gente que aman a Dios y que han escuchado el mensaje y siguen en lo mismo. Pasa un tiempo, hermano, el reino de los cielos sufre violencia, el violento la que matan, y tú te vas para el infierno por mentiroso. Alaba la gloria de Jehová. Que la persona se pone a hacer violencia por ahí, rápido va a venir la sirena de la policía, se lo lleva preso. O si no, wigu, wigu, wigu, y se va. Ahí se fue. Gloria a Dios. Sí, señor. Aleluya. Así que eso es lo que dice la palabra. Aleluya, lo que dice la Biblia, yo te lo voy a decir a ti. Aleluya. Porque eso es la palabra de Dios. Aleluya.
1: Bendito Dios. Aleluya.
0: Y después te dice, gozoso en la esperanza. ¿Por qué gozoso en la esperanza? Tenemos una esperanza, una fe grande. ¿Y cuál es? Que Cristo viene por nosotros y nos va a llevar para el cielo. No vamos a estar prohibiendo tanto hipócrita y falso que está en el camino, aún en el Evangelio de Jesucristo. Gozoso en la esperanza. Aleluya, sufrido en la tribulación, claro que sí. Tenemos tribulaciones y pruebas y sufrimos por eso. Pero eso no va a impedir, amados hermanos, que mantengamos una constancia en la oración. Entonces el apóstol Pablo dice, pero constantes en la oración. El apóstol Pablo sabía lo que decía. Aleluya. Compartiendo para las necesidades de los santos. Y practicando la hospitalidad. ¿Sabe qué significa compartiendo para la necesidad de los santos? Que cuando usted recibe un predicador en su iglesia, usted le dé una ofrenda, pastor que me escucha. No le diga gracias, un jamito de flores, una caneta de fruta, o una caja de chocolate que la compraste en la tienda de a peso. Alaba la gloria de Jehová. Sí, son duros. ¿Y la ofrenda dónde se quedó? Ahí. Alaba. O si no, la ofrenda, ese hermano que viene de allá, como una especie me pasaron mucho a mí en El Salvador, una iglesia grande que yo prediqué este día de campaña y Dios hizo milagros allí. Mire, hermano, que el hermano majero que viene de allá de Estados Unidos. Así que vamos a recoger la ofrenda, hay que ayudarlo. ¿Cuánto me dieron de ofrenda? Y yo no fui a buscar la ofrenda. $30, 10 pesos por día. Pero vino un hermano y me dijo, tenga, hermano. Y yo, hermano, ¿qué es eso? Tenga una ofrenda, 20 pesos. Yo sé por qué se la doy a usted, hermano. Porque él sabía los triques del pastor. Las triquiñuelas que hacen los pastores, que piden ofrendas para los predicadores, se le meten la mitad en el bolsillo, tres cuartas partes en el bolsillo. Oye, hacen como aquel hombre que pescaba allá en el pueblo de nosotros, que cuando salía había un socio de él que pescaba con él, y él tenía una atarraya que lo usaba para pescar, y cuando estaban afuera decía, este para mí, este para ti, este para la atarraya. A veces la atarraya salía mejor que ellos dos.
2: ¡Aleluya!
0: ¿Pero de quién era la atarraya? De que decía, este para mí, este para ti, este para la atarraya. Y él dijo, ¿sabes qué? Este para mí. Le dijo el otro, este para ti, este para tu mamá que te hizo. Así decía, pero una palabra fea.
1: Bendito Dios.
0: Y yo estaba ahí, porque yo sé eso, porque yo estaba ahí. Yo velaba cuando salían, yo salía, yo estaba en un negocio de mi tío, que era un restaurante. Yo salía como a las 1:00 a.m. de ahí. Y cuando salía, decía, voy por ahí, porque ahí suben los pescadores de Abra, está la calabaza por ahí. Y ahí estaba yo, y cuando subía, veía el mechón de abajo y me quedaba paradito en el cajo allí. Cuando llegaba, yo los velaba, porque yo le compraba los camarones. Y yo me los vendía y yo los compraba caídos fresquecitos estaban. A veces llegaba a casa y agarraba dos y los zumbaba por ahí para abajo y hacía tremendo revoltillo de huevo con camarón y acababa de sacar del río. Y no brincaban, ¿sabes? Brincaban dentro de mi boca. Gloria a Dios. Hey, porque yo he aprendido, amado, que cuando tú tienes dinero, úsalo. Hay gente que guarda el dinero y no se comen ni un limbel porque no quieren botar, aleluya, el envase. No compran un guineo porque no quieren botar la cáscara. Aleluya. Y guardan el dinero, aleluya, y gastan el dinero en lo que no aprovecha. Se lo lleva el diablo ese dinero que da ahí para que las familias peleen por él. Usted coma, aliméntese, aleluya, con lo que Dios le da, porque Dios te da para eso. Gloria a Dios, aleluya. Mi alma te alaba y te glorifica, Jehová bendito. Aleluya. Hay que compartir, aleluya, para la necesidad de los santos. Si aquí viene un predicador, yo sé que yo tengo que.

0: una ofrenda para dársela. ¿Por qué, porque eso es compartir? Porque ese hermano tiene necesidades. Ay, pastor, pero eso es mucho. Yo le doy la ofrenda que se recoge. Y si después yo veo que lo que yo tenía en mi mente no era lo suficiente, yo saco mi pecuño y le doy para completar esa ofrenda.
1: Bendito Dios.
0: ¿Por qué razón? Porque el que necesita hay que ayudarlo. Y máxime, cuando están en el altar de Dios predicando la palabra verdadera y genuina. Y claro, aquí no puede venir ninguno a predicar otra cosa, yo no los voy a invitar. Esa gente carnal que lo que hace es predicando modernismo y basura, yo no los voy a tener aquí. Aquí va a venir gente que predica la santidad de Dios y que predica la palabra como está escrita. Aleluya. Y los programadores que tenemos predican la palabra como es. Que Dios los bendiga a todito. Tenemos por ahí una programadora nueva, mi hermano, que está el palo por ahí para abajo. Oh, está que mira. Aleluya, mi hermana Villa, usted bendiga. La gloria es de Dios, ¿sabe? Porque nosotros no tenemos gloria, pero Dios usa a la gente que se deja usar. La gente humilde, Dios la usa. Y tenemos por ahí al hermano Pedro, Apayo está por ahí también zumbándole duro por ahí para abajo. Y un día esto lo vamos a escuchar predicando ahí. Y la cosa que es tartamudear un poquito, y ahí no hay, no tartamudea, eso es por ahí para abajo. Y yo me gozo cuando lo escucho. Yo estaba escuchando la pastora, aleluya, Billy en estos días, en el mensaje del jueves, óigame, y me gozaba. Yo dije, qué bueno, gloria a Dios, aleluya. Y la pastora Ana, y todos los que predican, aleluya. Pastor Ángel y Clarián, el pastor es asociado, aleluya, y la evangelista Maribel Vélez, la pastora Mari, que no han mandado más mensajes porque ya no están congregándose porque hay toque de queda. Hay que tener cuidado con el toque de queda, ¿sabe? Que no sea un toque de queda para la gente quedarse, que sea del diablo. Nosotros tenemos que buscar la forma de reunirnos y congregarnos como sea. Vamos a hacer ahora mismo como la muchacha de la antigüedad. Papá le decía, con ese no te quiero, con ese no te quiero. Y tú veías que por la noche estaba con el que no quería dándole serenata por la ventana. Pero no serenata. Vete por la cortina. Vamos para qué hora. Se iban por ahí para abajo a hacer lo que va. Y para regresar para atrás. Y la nena durmiendo. Y como son bien inteligentes, cuando el papá se levantaba, si se tiraba por la ventana, ponía. Si dejaba la ventana abierta, la cortina seguía con el viento, se iba. Y todo el mundo sabía que no estaba ahí. Pero venía y bajaba la cortina un poquito, no la cejaba, porque no, la puerta para que no se quedara afuera, pero ponía un monigote en la cama. Tenía, casi siempre quieren un muñeco grande, que lo tienen, y lo ponen ahí, le ponen en la chajopa, en el pie de cabeza, le dan una formita más o menos, y ahí lo dejan. Y los papás, cobardes y brutos, abren la puerta. Ah, si la nena está durmiendo. Y la nena está por allá, free for all. Aleluya. ¿Ah? Para que usted se dé cuenta cómo es la vida.
1: Dios.
0: Cualquier parecido o semejante con alguno es pura coincidencia.
2: Aleluya.
0: Si lo alabas te goza. Aleluya. Y después te dice, bendecí a los que los persiguen. Pero pastor, ¿quién va a bendecir a los que me persiguen a mí? Yo los voy a maldecir. No te puede maldecir a nadie. ¿Y qué maldecir? Decir mal contra esa persona. Ojalá que le pase esto, ojalá que le pase aquello. Está maldiciendo. Dice, bendecid a los que os persiguen. Bendecid y no maldigáis. Te lo dice claro. Gozaos con los que se gozan, llorad con los que lloran, unánimes entre vosotros, no altivos, sino asociándoos con los humildes. No, aleluya, seáis sabios en vuestra propia opinión. En eso está votado la gente por ahí.
1: Bendito Chacho. Dios.
0: En la iglesia, muchachos, ni se diga. ¿Cuántas veces me pasaron a mí? ¡Ay, pastor!
1: Dios.
0: Yo vengo de una iglesia tal y el pastor hacía esto y esto. Porque se fue de ahí usted, hermana. Porque no se quedó ahí.
1: Aleluya.
0: Porque usted no puede venirme a mí a decir lo que yo voy a hacer aquí. Aquí me manda Dios a mí. Amén. Si usted iba allá y el pastor hacía lo que le daba la gana, que usted decía, estaba malito. Y usted también. No, porque había bendición. La bendición viene como Dios quiere que se busque.
1: Aleluya.
0: No como los hombres plantean que se busque.
1: Gloria a Dios.
0: Gloria a Dios, aleluya. Así que cuando uno viene de un lugar, pues uno tiene que adaptarse a ese lugar. Es como yo estoy ahora mismo en Estados Unidos. Si estuviera en Puerto Rico, yo sería para afuera en camiseta, t-shirt, aleluya, pantalones no corduroy, que son más fuertecitos para el frío. Caminaba por la finca por allí.
1: Aleluya.
0: Buscaba a ver si habían yautía. Buscaba a ver si había jecaíto por ahí para cogerlo y llevarlo para la casa para hacer sofrito.
1: Bendito Dios.
0: Chequeaba los palos de pana a ver si habían panapenes. Los aguacates a ver si hay, como tres palos de aguacate. Los mangos, lo mismo. chequea por allá a ver si había un, mira, nena, un jacimito de manzano ahí. Y está medio maduro y lo vieron a buscar. Guineo buscando para cocinar. Aquí no, aquí tengo que pagarlo. Y en mi casa, y déjame decirle, y yo le dije a la iglesia hace muchos años, siembren aquí. Si sembraran, hoy día tuvieran que comer. Pero si viene un hambre grande, no tienen nada, piedra van a tener que comer. Porque lo que han hecho es que han partido los palos que dan fruto. Los rompen y los quitan. Es que se ve feo ahí. Si nosotros vamos a dejar de llevar por lo feo, usted es el primero que tiene que eliminarse, porque es un feo también. ¿Cuántos alaban a Jehová? Déjense en el espejo. Alaba. La naturaleza es naturaleza.
1: Gloria a Dios.
0: Aleluya. Y cogen los árboles, agarran los árboles que producen fruto y los matan. Uno nunca daña ni mata un árbol que produce fruto.
2: Aleluya.
0: Eso puede saciar tu hambre en el futuro. No se le olvide eso. Por el contrario, siembra dos o tres más. Y acondiciónalos. Esto es igual que tú coges gallinas y las compras, pollitos y las crías. Te van a dar un huevo, te van a dar carne, y los árboles te van a dar aguacate, te van a dar panapenes, te van a dar las plantas de guineo, te van a dar plátano, te van a dar manzano. Gloria a Dios. Y los árboles de corazón te van a dar corazón o chirimoya, como dicen en México. Aleluya, ¿cuántos alaban a Jehová?
1: Bendito Dios.
0: Aleluya.
2: Acerola.
0: Acerola también. Como decía mi hija Naida, papi, ese árbol de cacerola. Yo no, porque si hubieran cacerolas ahí, no, se caía el palo. Es chiquito. Esos son acerolas.
2: Aleluya.
0: Y para que lo sepa, usted agarra tres acerolas diaria, tiene la vitamina C que necesita el cuerpo para ese día. Porque la vitamina C no es una vitamina soluble en agua. Hay vitaminas que son solubles en aceite y otras en agua. La C es una que se elimina. Usted come de más, la botaste. Pero ¿quién se va a comer una acerola o dos nada más? Tú te metes bajo un árbol de acerola y te comes 12 o 15.
1: Bendito Dios.
0: Y se puede hacer jugo. Aleluya, qué bueno es jugo de acerola. ¿A cuánto le gusta? Pero sin embargo, de cacerola tú no puedes hacer jugo. Pero de acerola sí. Gloria a Dios, aleluya.
2: Gloria a Dios.
0: Así que mis amados hermanos, óigame, qué bueno está el tiempo hoy. Van a hacer las dos. Gloria a Dios. Aleluya. Y seguimos. Vamos a terminarlo. Terminamos, ¿verdad?
2: Amén.
0: Y dice por acá abajo: unánimes entre vosotros, no altivos, sino asociándoos con los humildes, no seáis sabios en vuestra propia opinión. Hay gente que dice: mira, hermano, esto se hace de esta manera. Tiene su opinión. Yo tengo la mía. Pero acepto sugerencias. Sí, señor. Las sugerencias son bienvenidas.
2: Señor.
0: Siempre y cuando usted no se inmiscuye en las cosas de arriba conmigo, ahí tiene problemas.
1: Señor.
0: Pero hay muchas cosas, hay muchas maneras de hacer las cosas.
2: Señor.
0: Yo, cuando estaba empezando en los caminos del Señor, que empecé como maestro, estaba tomando taekwondo. Son artes marciales. Y la definición de taekwondo es arte o manera de vida.
1: Aleluya.
0: Esa es la definición, hermano. Y la uso ahora para decirle a usted que cada uno tiene un arte y una manera de vida. Cada uno. Esa es su propia forma de vivir.
2: Aleluya.
0: Y nadie puede influenciar eso. Pero no quiere decir que yo tengo mi forma de vivir y que yo no pueda aceptar sugerencias.
2: Señor.
0: ¿Acepto? ¿Por qué no? Porque a lo mejor tengo razón. O a lo mejor la persona que me está diciendo a mí, haga esto, tiene razón.
2: Gloria a Dios.
0: Yo todo lo estudio.
2: Gloria a Dios.
0: Y cuando hay gente que me dice, mire, pastor, haga esto y esto y esto, yo no se preocupe, hermano, voy a orar. Lo que Dios me diga, yo voy a hacer. No le digo no, ni sí. No, voy a orar. Ahora, si es buena, digo, eso es de Dios. Eso es bueno. Venga para acá. Vamos a meterle mano a eso.
2: ¡Aleluya!
0: ¿Cuántos alaban a Jehová? ¿Y a su nombre?
1: ¡Gloria!
0: Pero hay gente que tiene una opinión, hermano, y no hay quien lo saque de ahí. Porque son sabios en esa opinión. Saben lo que están diciendo. Pero ¿y qué tal si te equivocas? Yo le hago una pregunta a ustedes. ¿Alguno aquí alguna vez se ha equivocado? Levánteme la mano los que nunca se han equivocado. Levánteme la mano. Nadie la levanta. Yo bajé la mía para abajo, la hundí para allá, para el basement. ¿Cuántos alaban a Jehová?
2: ¡Aleluya!
0: Porque somos humanos. Y es de sabios equivocarse. O sea, es de humanos equivocarse. Y es de sabios reconocerlo y cambiar su forma de vida.
2: ¡Aleluya!
0: Mi alma te alaba. Eso es un chipito de cada cosa. No os venguéis vosotros mismos, dice el Señor, amados míos, sino dejad, aleluya, el lugar a la ira de Dios. Porque escrito está: mía es la venganza, yo pagaré, dice el Señor. Así que usted no se vengue, no se desquita. Me la va a pagar, ya tú verás. Chencho, Ambrosio, Eustaquio, me la vas a pagar. Chencha bolondrona, me la vas a pagar. Yo oí una persona así una vez que dijo eso. ¿Te acuerdas? Una joven. Blanco, me la vas a pagar. Me la vas a pagar. Y yo decía, wow, qué terrible. Gloria a Dios. Mi alma te alaba. Yo estaba de oyente, ¿sabes? Yo no tengo que ver nada con eso. Pero la persona que estaba hablando de un familiar mío. Y un hijo mío. Me la vas a pagar, no te preocupes. Y le hizo la vida de cuadrito. De cuaditos grises, color de José y amarillo. Gloria a Dios, aleluya. Mi alma te alaba. Gloria a Dios. Mía es la venganza, yo pagaré, dice el Señor. Por más que te hagan, tranquilo. Señor, mira lo que me hicieron. Es como cuando tú eras pequeñito, que ibas a tu casa, te hacían algo en la escuela. Mami, en la escuela me dijeron cabezón. Pero era queja a Dios. La señora no se vengó. ¿Qué hizo? Le vamos a ponerle el Jerry, ven para acá, nene. Le puso el Jerry. Tú no eres cabezón, nene. Parece que estaba nadando en un río. ¿Cuántos alaban a Jehová? Ese es el amor de madre, hermano. Las madres van a ver que los hijos son los más bonitos. Parece que el vampiro de Moca y son bonitos. Gloria a Dios, aleluya. Mi alma te alaba. Y porque hay nenes apuraditos, hermano, de verdad. Son feitos. Y muchachas feitas también. Y después cambian. Yo me acuerdo una vez, había una muchacha que estaba enamorada de mí en la escuela. Y después, cuando creció, cambió. Y yo, como quiera me miraba, yo, como quiera yo, porque tenía en la mente eso. Yo tenía en la mente eso, que era fea. Como está disfrazada, decía yo. Aleluya. Se disfraza a las mujeres. Pero cambió la muchacha. Era apuradita y era menos apuradita después. Gloria a Dios, aleluya. Bueno, aquí dice, y dice, aleluya. Así que si tu enemigo te pidiera, te tuviera hambre, dale de comer. Si tuvieras sed, dale de beber. Pues haciendo esto, ascuas de fuego montonas sobre su cabeza. ¿Qué son ascuas de fuego? Lenguas de fuego. Imagínese usted que usted tiene lleno de lenguas de fuego en la cabeza. Que no sean del Espíritu Santo, porque los que son del Espíritu no consumen. Te vas a quemar. Eso es lo que tú vas a amontonar sobre las personas que tú los amas, aunque no te amen a ti. Eso es lo que va a pasar. ¿Cuántos dicen amén?
2: Amén.
0: ¿Cuántos aprendieron?
2: Amén.
0: Vamos a ver. Ahí está el examen. Dios se lo va a dar el examen, yo no. Amén. Vamos entonces a, aleluya, a ver cuántos hermanos estaban en sintonía. Si hay alguno que están, que hay una opinioncita por ahí que hay que darle, pues déjala. Ah, pues déjala, déjala si hay tiempo. Mira, yo no tengo prisa.
3: Sí.
0: Amén, ese Jenny. Amén, Dios te bendiga. Ahí sí, yo sé la hija que está en el Bronx. Amén. Aleluya. Vamos a orar, claro que sí, por todos esos hermanos que pidieron oración. Y terminamos aquí. Vamos entonces a estar de pie a la iglesia. Y todo aquel que tenga alguna petición ante el Señor, incluyendo las iglesias que están con nosotros en sintonía en esta hora, que son del ministerio nuestro, de Puerto Rico, de Staten Island, aleluya, de Yonker, de Syracuse y de Colorado. Vamos todos a orar. Y la iglesia local, levanten las manos y vamos a clamar a Dios. Padre, en el nombre poderoso de Jesucristo, mira la iglesia que levanta sus manos, Padre mío. Ellos tienen fe, Padre Santo, que tú vas a hacer un milagro con sus vidas, con los familiares de ellos y con todos aquellos, Dios mío amado, que de una forma u otra están unidos con nosotros. Bendícelos a todos, cuídalos y protégelos, Señor, y que esas peticiones sean contestadas, Padre. Y la más grande petición que tenemos es que tú cuides nuestra vida, nuestra salud. Aleluya, nuestros familiares, Señor. Y así como, aleluya, tú ordenaste que se ungieran el dintel de las puertas y los postes de la puerta en Egipto, así yo te pido que tú apliques la sangre de Cristo, Padre mío, la aplicamos en tu nombre, aleluya, a los familiares nuestros, a los amigos, a los hermanos que están en la sintonía de Radio Unción Fe y Poder, a todos los que pidieron oración en esta hora por fortaleza, Dios mío, dásela también, papá, aleluya, a Jenny, la hija de la hermana de la pastora Ana, Dios mío, ayúdala, papá, que cuando llegue el momento del alumbramiento, papá, ella pueda tener familia ahí, porque tú sabes, Padre mío, que hace falta ese apoyo. Glorifícate, Padre, porque eso está pasando ya. Yo te pido que tú hagas un milagro, Padre, y un soplo grande, porque ya la gente está aprendiendo, papá, aleluya, y llévate ese virus lejos. Envíalo, Señor amado, a las entrañas del sol, Padre mío, para que ahí sea destruido. En el nombre de Jesús, te pido por cada uno, Señor amado, que estuvo en la sintonía, cada uno por nombre y apellido, que tú los bendiga, que los cuide, que los proteja, que los llene y que les dé vida y vida en abundancia, que los proteja como siempre, Padre mío, que no permita que nada, Dios mío, venga a sus vidas, papá. Líbralos de de todo mal, de todo peligro, de pestilencia que anda en oscuridad y de mortandad que en medio del día destruya. En el nombre de Jesús, gloria, proclamo gloria. Victoria para ellos. También te pido, Padre Santo, que tú bendigas al dador alegre, que traiga sus diezmos ofrendas al alfolí y que les multiplique, aleluya, a cada uno al 100 por 1. En el nombre de Jesús, recibe la gloria, Señor, y recibe la honra porque es tuya. Ahora, Padre Santo, llévanos en paz a nuestros respectivos hogares. Mira, Padre mío, nuestra hermana Edith González, Padre Santo, que ella pide oración por fortaleza. Ayúdala, Padre, dale la fortaleza que ella necesita. Úngela, llénala, fortalécela, Dios. Tócala, Padre mío, y sobre todo levántala y ayúdala, Señor, a seguir hacia adelante. También nuestro compañero de milicia, aleluya, el pastor Agustín de León y locutor de radio, y de su esposa Iris. Señor, bendícelos y cuídalos, Padre, ahí donde están, Padre mío, que nada malo les acontezca. Yo aplico la sangre de Cristo sobre ellos, Dios mío, y sobre el hermano Nando ahí en la Florida, Padre, y te pido que te glorifiques cuidándolos y fortaleciéndolos en el nombre de Jesús. Todo lo que te pedimos y todo lo que pidieron ellos, Dios mío, cuando escribieron, sea hecho. En el nombre de Jesús, ahora, Padre bueno, llévanos en paz en nuestros respectivos hogares, libres de accidentes y de peligro, con la bendición del Padre, del Hijo y del Espíritu Santo. ¡Ale! Sin santidad. Y la iglesia de Dios dice, ¡ale! No se olvide, hermano, el lunes estamos reunidos aquí a las 5 de la tarde, ¿ok? A las 5 nos reunimos porque podemos dar el culto más temprano. Y va a salir al aire, así que todos los que quieran estar en sintonía con nosotros el lunes, el miércoles y el viernes. Los domingos es a las 11, a las 12. Abrimos los micrófonos, 12 menos 5. Estamos ahí. Aunque estamos orando más temprano en la iglesia. Y no te pierdas los cultos. Hoy, aleluya, pues los cultos que tenemos hoy a través de la radio. Este culto va a ser repetido a las 8 de la noche. Así que Dios me los bendiga y me los cuide. Que la bendición del Todopoderoso Dios esté con ustedes. Y no te olvides, felices los de corazón puro, porque ellos verán a Dios. Señor director, disponga de las cámaras y de los micrófonos. Amén.
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Gloria, gloria, gloria a Jesús. Dios me los bendiga a todos en esta hermosa mañana. Gloria a Jesús, una mañana que Dios nos ha dado. Gloria a Jesús, para que le alabemos y glorifiquemos su nombre y testifiquemos de la grandeza que Dios hace con cada uno de nosotros. Aleluya. Tenemos que seguir peleando la buena batalla y hacia adelante. Aleluya. No es tiempo de retroceder. Aleluya. Es tiempo de vencer. Gloria a Jesús, vamos a orar para presentarle este programa y darle la gloria y la honra al Señor. Padre, en el nombre de Jesús, Señor, yo te doy gracias por este privilegio, Padre Santo, que tú me das, Padre Santo, para exponer tu palabra, Señor. Aquí estoy, Señor. Primero que nada, te pido perdón, perdóname. Si te he fallado, sea en palabra, en pensamiento, en actitudes, Señor, limpia mi vestidura, quita toda mancha y quita todo lo que impida, Padre Santo, que podamos ser el Aleluya, salve el día de la redención, Padre Santo, límpianos día a día, mañana, mañana, Padre Santo, aleluya. Jehová bendice la iglesia, Padre Santo, Señor, sigue derramando de tu Espíritu Santo sobre las congregaciones, Señor. Sigue haciendo milagros, prodigios, sanidad y liberaciones, Señor, porque a ti te damos toda la gloria y toda la honra, Señor, porque tú te la mereces, Jesús. Señor, sin ti nada somos, aleluya, somos como un barco que va a la deriva, Señor, sin ti, aleluya, pero contigo somos más que vencedores. Tú nos llevas de la mano, aleluya, a la victoria, Padre Santo, aleluya. Glorifícate en todo, te lo pido en el nombre del Padre, del Hijo y del Espíritu Santo, amén. Gloria a Jesús. En este día, gloria a Jesús, aleluya. Yo sé que en otra ocasión he hablado de esto, pero esta ocasión es de diferentes cosas. Gloria a Jesús, vamos a hablar sobre los milagros de Jesús, aleluya. Gloria a Dios, aleluya. Gloria a Jesús, primeramente, aleluya, yo digo, voy a empezar por mí, gloria a Jesús, yo le doy gracias a Dios, aleluya, por todo lo que Él ha hecho conmigo, gloria a Jesús, aleluya, Él ha hecho milagros, prodigio conmigo, gloria a Jesús, primero que nada, me rescató, me sacó del lodo cenagoso, gloria a Jesús, me ha hecho una nueva criatura, eso es un milagro, gloria a Jesús, aleluya, el cual yo estoy agradecida, gloria a Jesús, aleluya, me ha sanado por dos veces de cáncer, gloria a Jesús, aleluya, porque han sido diferentes, aleluya, pero Dios siempre tiene el control de todas las cosas, gloria a Jesús, aleluya, nosotros no tenemos que temer a nada, gloria a Jesús, aleluya, porque Jehová tiene el control de todas las cosas, de nuestra vida, de nuestro levantar, de nuestro acostar, gloria a Jesús, yo siempre he dicho, gloria a Jesús, aleluya, si Dios ha hecho una obra contigo, gloria a Jesús, un milagro contigo, Él sabe el tiempo que te va a dar en esta tierra, gloria a Jesús, aleluya. Así que lo que tenemos que estar es agradecido de Dios y dándole siempre toda la gloria y la honra a Dios y confiando siempre en el Señor, aleluya. Gloria a Jesús, porque cuando Jesús, aleluya, caminaba en este mundo, gloria a Jesús, Él iba haciendo milagros, aleluya, porque había mucha gente afligida, como ahora, aleluya, porque hay mucha gente que están afligida, están enfermos, gloria a Jesús, aleluya. Tú le hablas de Cristo, ellos no quieren saber de Cristo, ellos quieren, aleluya, el milagro, pero no quieren el que hace el milagro, gloria a Jesús, ¿cómo es eso? Gloria a Jesús, aleluya. Nosotros tenemos que aceptar a Cristo como nuestro único Salvador, aleluya. Gloria a Jesús, aleluya, ese es el milagro más grande, la salvación de vuestras almas, porque eso es lo que necesitamos nosotros, ser salvos, gloria a Jesús, aleluya, estar preparado para ese día de la redención, gloria a Jesús, aleluya, que va a ser pronto, aleluya, no sabemos ni el día ni la hora, gloria a Jesús, aleluya, ay, pero están diciendo eso hace tantos años que están hablando,

que Cristo viene, gloria a Jesús, aleluya, no ha venido por ti, aleluya, porque la misericordia de Jehová es tan grande, aleluya, y extiende el tiempo, gloria a Jesús, aleluya, pero ya pronto se va a acabar, gloria a Jesús, porque ya el reloj va a dar las 12, aleluya, gloria a Jesús, aleluya, cuando el deseado de las naciones va a venir a buscar su iglesia, gloria a Jesús, aleluya, una iglesia, aleluya, lavada con su preciosa sangre, gloria a Jesús, una iglesia que no se ha contaminado con el mundo, gloria a Jesús, aleluya, una iglesia que le sirva al Señor en espíritu, en verdad, gloria a Jesús, que ama a Dios, aleluya, que pone a Dios primero de cualquier cosa, gloria a Jesús, aleluya, pone a Dios primero que esposo, esposa, hijo, hija, nietos y nietas, aleluya, aleluya, familiares, aleluya, en plural, gloria a Jesús, aleluya, porque tu confianza está puesta en el Señor, gloria a Jesús, aleluya, nosotros siempre tenemos que darnos cuenta, gloria a Jesús, aleluya, que por más que nos afanemos, gloria a Jesús, no podemos añadir una estatura, no podemos hacer nada, gloria a Jesús, aleluya. Tú tienes una situación, tienes una enfermedad, aleluya, Jesús te sana, aleluya. Tienes un problema, Jesús te ayuda a resolverlo, pero mira, déjaselo en las manos del Señor, gloria a Jesús, aleluya. Él es el único que puede hacer la obra, gloria a Jesús, aleluya. Pero si tú no quieres que Dios haga la obra en ti, aleluya, bendito sea Dios, gloria a Jesús, aleluya, pues sigue en esa misma situación, gloria a Jesús, aleluya. Muchas veces el Señor, aleluya, nos ha tocado ir a diferentes lugares, gloria a Jesús, en hogares, gloria a Jesús, hablarle de Cristo, aleluya, y en iglesias también, gloria a Jesús, se ha predicado el mensaje del Señor, gloria a Jesús, aleluya, y hay personas que han habido que ellos no quieren, aleluya, aceptar al Señor, pero querían el milagro, gloria a Jesús, aleluya. ¿Cómo, aleluya? Eso es como los hijos hoy en día. Yo no quiero a papi, pero quiero el dinero de papi, gloria a Jesús. Quiero la herencia de papi. No me interesa papi ni mami, aleluya, pero lo que ellos tienen, sí yo lo deseo, gloria a Jesús, aleluya. Eso no es así, aleluya. Tú tienes que amar primeramente a Dios, aleluya, servirle, caminar con Él, aleluya, buscar su presencia y serle fiel, gloria a Jesús, aleluya, y a ti no te va a faltar nada, gloria a Jesús, porque dice la Biblia que no he visto justo, desamparado, ni su simiente que mendigue pan, gloria a Jesús, aleluya. Tú eres justo, aleluya, aleluya, practica la justicia, gloria a Jesús, aleluya. Dios va a tener misericordia de ti también, aleluya, como igual ha tenido con nosotros, gloria a Jesús, aleluya. Así que Jesús iba haciendo milagros en este mundo, gloria a Jesús, aleluya, iba sanando, iba libertando, aleluya, hacía diferentes milagros, gloria a Jesús, aleluya. Pues entonces vamos a buscar en Juan, San Juan capítulo 2, aleluya, del 6 al 10, gloria a Jesús, vamos a ver, aleluya, los milagros que Dios hacía mientras que Él iba caminando en este mundo, gloria a Jesús, aleluya, mi alma te alaba, gloria a Jesús, y dice así la palabra en el nombre del Padre, del Hijo y del Espíritu Santo, amén. Juan capítulo 2, versículo 6, gloria a Jesús, al 10, gloria a Jesús, aleluya, dice así. Y estaban ahí 6 tinajas de piedra para aguas, conforme al rito de la purificación de los judíos, en cada una de las cuales habían 2 o 3 cántaros. Jesús les dijo, llenar estas tinajas de agua, y la llenaron hasta arriba. Entonces les dijo, sacad ahora y llevadlo al maestro Sala. Y se lo llevaron. Cuando el maestro Sala probó el agua, hecha vino sin saber él de dónde era, aunque lo sabían los sirvientes que habían sacado el agua, llamó al esposo y le dijo, todo hombre sirve primero el buen vino, y cuando ya ha bebido mucho, entonces el inferior, mas tú has reservado el buen vino hasta ahora. Gloria a Jesús, aleluya. Ahí está hablando cuando hizo Jesús el milagro, gloria a Jesús, aleluya, que convirtió el agua en vino.
aleluya, eso fue en la boda de Canaán, gloria a Jesús, aleluya, gloria a Jesús, aleluya, cuando ahí la madre de Jesús le dijo que quisiera algo, dice, su madre dijo a lo que le servían, hacer todo lo que os dijere, aleluya, porque le dijo, aleluya, la mamá le dijo a los, aleluya, a la gente que estaban ahí, aleluya, que obedecieran a Jesús, aleluya, quisieran lo que él estaba diciendo, gloria a Jesús, aleluya, bendito sea Dios, aleluya, gloria a Jesús, y leemos, aleluya, desde el versículo 1 para que así sepamos de lo que se está tratando, gloria a Jesús, dice, al tercer día se hicieron una boda de Canaán de Galilea, y estaba ahí la madre de Jesús, y fueron también invitados a la boda Jesús y sus discípulos, y faltando el vino, la madre de Jesús le dijo, no tienen vino, Jesús les dijo, ¿qué tienes conmigo, mujer? Aún no ha venido mi hora, gloria a Jesús, aleluya. Su madre dijo a los que servían, hace todo lo que os dijere, gloria a Jesús, aleluya. Ahí fue cuando ella le estaba pidiendo al Señor que hiciera un milagro, gloria a Jesús, aleluya. Jesús hizo el milagro, aleluya, no porque ella se lo pidió, sino que ya era tiempo, aleluya, cuando Jesús iba a empezar a hacer milagros, gloria a Jesús, y él hizo el milagro en la boda de Canaán, gloria a Jesús, aleluya, bendito sea Dios, aleluya, ellos se regocijaron porque vieron un milagro ahí, gloria a Jesús, aleluya, bendito sea Dios, aleluya, así que no te sorprenda cuando Dios hace milagros contigo, gloria a Jesús, aleluya, solamente crees, tú le pides a Dios, le crees a Dios, aleluya, y vas a ver la mano de Dios obrando en ti, gloria a Jesús, aleluya. Porque para Dios no hay nada imposible, gloria a Jesús, aleluya. Bendito sea Dios, aleluya, gloria a Jesús. Aquí si miramos en San Juan capítulo 4, versículo 46, aleluya, gloria a Jesús, aleluya. Jesús sana a un hijo de un noble, de un oficial, gloria a Jesús, dice así, aleluya, dice, vino pues Jesús otra vez a Canaán de Galilea, donde había convertido el agua en vino, y habían en Capernaum un oficial del rey cuyo hijo estaba enfermo. Este, cuando oyó que Jesús había llegado a Judea de Galilea, aleluya, vino a él y le rogó que descendiese y sanase a su hijo, que estaba a punto de morir. Entonces Jesús les dijo, si no viere señales y prodigio, no creeréis. El oficial del rey le dijo, Señor, desciende antes, aleluya, que mi hijo muera. Jesús les dijo, ve, tu hijo vive. Y el hombre creyó la palabra que Jesús le dijo y fue. Y se fue, gloria a Jesús. Cuando ya él descendía, sus siervos salieron a recibirle y le dieron nuevas, diciendo, tu hijo vive. Entonces él le preguntó a qué hora había comenzado a estar mejor. Y le dijeron, ayer a las 7 le dejó la fiebre, gloria a Jesús. El padre entonces entendió que aquella era la hora en que Jesús le había dicho, tu hijo vive, y creyó él con toda su casa. Esta segunda señal hizo Jesús cuando fue a Judea de Galilea, gloria a Jesús, aleluya. Primero, él hizo el vino, gloria a Jesús, el agua en vino, gloria a Jesús, aleluya. Después, gloria a Jesús, aleluya, sanó, aleluya, el hijo del oficial, gloria a Jesús, aleluya. Pero que él escuchó, aleluya, del milagro que Jesús había hecho en ese lugar, gloria a Jesús, aleluya. Y él acudió a Jesús, gloria a Jesús. Y Jesús, aleluya, hizo el milagro, gloria a Jesús, aleluya. Bendito sea Dios. Pero si ustedes miran, gloria a Jesús, Jesús no llegó al lugar, sino le dijo, ve, tu hijo vive, gloria a Jesús, aleluya. Él creyó lo que dijo Jesús, aleluya. Por eso que cuando nosotros oramos aquí, la gloria es del Señor, gloria a Jesús, aleluya. Se le da la gloria a Dios, aleluya. Y le damos gracias al Señor porque el milagro fue hecho.
Gloria a Jesús, aleluya. Y entonces vemos, aleluya, la respuesta. Gloria a Jesús, vemos el resultado. Gloria a Jesús, aleluya. Es como cuando oramos por el hermano Mierre, que se encontraba quebrantado de salud. Gloria a Jesús, aleluya. Se oró aquí. No fuimos a Venezuela, no lo bañamos en aceite y no, y esto, y oramos por él allá. No, aleluya. Nosotros aquí oramos por él. La gloria es del Señor, aleluya. Y Dios hizo la obra allá. Gloria a Jesús. Y la gloria es de Dios, aleluya. Porque él hace como él quiere y cuando él quiere y a la hora que él quiere. Gloria a Jesús, aleluya. Así que así es Dios. Gloria a Jesús, aleluya. Y él, aleluya, le preguntó a los sirvientes por casualidad, ¿a qué hora fue que sucedió ese milagro? Aleluya. Y ellos le dijeron, fue a las 7. Gloria a Jesús. Y dijo, wow, a las 7 fue que Jesús me dijo que mi hijo estaba sano. Gloria a Jesús, aleluya. Tu hijo vive. Gloria a Jesús, aleluya. Y la gloria es de Dios. Gloria a Jesús. Y Dios hace así. Dios hace milagro. Aleluya. No importa, aleluya, la enfermedad que tú tengas. No importa, aleluya. Gloria a Jesús, Dios hace milagros. Gloria a Jesús, solamente crees que Jesús lo puede hacer. No creen los muñecos, aleluya. No creen que San Antonio, San Espulaquio, San este, San lo otro, va a hacer el milagro. Que si la Virgen María, no, ninguno de ellos, aleluya. Solamente Jesucristo, aleluya. Él fue que murió en la cruz del Calvario. Y por las llagas de Cristo, todos hemos sido curados, aleluya. Cuando dice hemos sido curados, está hablando y ya eso pasó, quiere decir que tú estás sana, aleluya, créelo que estás sana, aleluya, tenemos que creer, aleluya, el milagro que Dios ha hecho en nosotros, gloria a Jesús, aleluya. Ay, pero es que me sigue doliendo, ya estás sana, aleluya, porque Jesús lo hizo, gloria a Jesús, aleluya, porque muchas personas se acostumbran, aleluya, al sistema, se acostumbran, aleluya, que le duele algo y sigue ahí, eso es que me duele, y ya no le duele. Pero ya eso lo tiene en su mente, gloria a Jesús, aleluya. Tienen que pasar la página, aleluya, y decir gracias, Señor, porque me sanaste. Y la gloria y la honra es tuya, gloria a Jesús. Creer lo que Dios hizo, gloria a Jesús. No podemos ser incrédulos, gloria a Jesús, porque cuando uno es incrédulo, aleluya, aleluya, la gloria del Señor, gloria a Jesús, no se puede ver. Aleluya, ¿por qué? Por la incredulidad, gloria a Jesús, aleluya. No puede Dios hacer milagros cuando tú, aleluya, eres incrédulo. Aleluya, gloria a Jesús, aleluya. Bendito sea Dios. Si miramos, gloria a Jesús, aleluya, el Señor seguía haciendo milagros. Se iba, aleluya, paseando, no paseando de esto, sino haciendo la obra a la que le envió el Padre. Gloria a Jesús, aleluya. Gloria a Jesús, Él no vino a estar de lindo. Gloria a Jesús, aleluya. Él vino a hacer la voluntad del Padre. Gloria a Jesús. Y él hacía lo que el Padre le decía. Gloria a Jesús, aleluya. Si miramos, gloria a Jesús, aleluya. Gloria a Jesús. Si miramos en Juan, aleluya, capítulo 21, versículo 6, dice, él les dijo, echad la red a la derecha de la barca y hallaréis entonces, y hallaréis. Entonces la echaron y ya no la podían sacar por la gran cantidad de peces. Gloria a Jesús, aleluya. Bendito sea Dios, aleluya. Bendito sea tu nombre, Jehová, aleluya. Así que vemos cuando cuando los discípulos fueron a, aleluya, a pescar. Gloria a Jesús, aleluya. Ellos no pescaron nada la primera vez. Gloria a Jesús, aleluya. Pero cuando ellos, aleluya, Jesús los vio, gloria a Jesús, aleluya, y vio que no tenían, aleluya, pesca, gloria a Jesús, aleluya, pues él le dijo que la tiraran a la derecha, gloria a Jesús, aleluya, porque ellos se quejaron, dijeron, Señor, hemos estado, aleluya, pescando, pero no hemos pescado nada, Señor, aleluya, bendito sea Dios, aleluya. Pero cuando Jesús le dijo, échala a la derecha, aleluya, ellos creyeron a la palabra, ellos creyeron lo que Jesús le dijo, gloria a Jesús, aleluya. Así tenemos que hacer nosotros, tener fe, aleluya. Ellos tuvieron fe, confianza de lo que Jesús les decía. Jesús les dijo, aleluya, que echaran a la red, aleluya, gloria a Jesús, aleluya, a la derecha. Y ellos lo hicieron así.
como ellos obedecieron, gloria a Jesús, aleluya. Por eso que Dios se agrada de la obediencia. Gloria a Jesús, aleluya. Cuando nosotros somos obedientes a Dios, aleluya, hacemos lo que el Señor nos manda hacer, gloria a Jesús, aleluya, nosotros le agradamos a Dios, gloria a Jesús. Pero cuando nosotros nos ponemos cabezones, desobedientes, gloria a Jesús, aleluya, a la palabra que Dios nos da, gloria a Jesús, aleluya, no le agradamos a Dios, aleluya. Tú lo que estás haciendo es provocando a Dios a ira, gloria a Jesús, aleluya. ¿Por qué? Porque Dios no se agrada de los incrédulos, gloria a Jesús, aleluya. Bendito sea Dios, gloria a Jesús, aleluya. Eso era cuando Dios le dijo al pueblo de Israel, que le dijo cuando estaba mandando el maná, gloria a Jesús, le dio maná, le dijo comer, aleluya, y no guardáis, que no guardaran nada, porque Dios le iba a estar supliendo, gloria a Jesús, aleluya. Unos vinieron y guardaron, gloria a Jesús, aleluya. Lo que guardaron, ¿qué pasó? La fe le falló, aleluya. No creyeron lo que le dijo el Señor, gloria a Jesús, aleluya. Pero lo que creyeron, aleluya, hicieron lo que Dios dijo, gloria a Jesús, aleluya. Ellos se saciaron bien, gloria a Jesús. Y los otros por guardar no comieron bien, gloria a Jesús, aleluya. Pero luego el Señor le dijo, guarden. Aleluya, porque era el día de reposo, iba a ser el día de reposo, y ese día pues no trabajaban, no hacían nada, gloria a Jesús, aleluya. Le dijo que guardaran, gloria a Jesús, aleluya. Entonces, lo que guardaron, que el Señor le dijo no guarden, ellos guardaron, pero cuando el Señor dijo guarden, ellos no guardaron, gloria a Jesús, aleluya. Porque siempre hay gente que quiere ir a la contraria de Dios, gloria a Jesús, aleluya. Quieren hacer las cosas que ellos quieren, aleluya, no lo que Dios dice. Nosotros tenemos que hacer lo que Dios nos dice, aleluya, no lo que nosotros queramos hacer, aleluya. Porque cuando nosotros hacemos nuestras cosas, voluntad nuestra, gloria a Jesús, nosotros fallamos. Nosotros hacemos cosas, aleluya, cuando tú haces cosas por tu voluntad, cuando Dios te dice a ti, no vayas, y tú vas, van a haber consecuencias, aleluya, gloria a Jesús. Cuando el Señor dice a uno, no vayas, por algo el Señor no está diciendo, no vaya, aleluya, es porque hay un peligro, puede haber un accidente, puede haber cosas que sucedan, gloria a Jesús, aleluya. Dios te quiere evitar eso, pero si te pones desobediente, malcriado, parejero, gloria a Jesús, aleluya, y eres desobediente a Dios, aleluya, te pasan las cosas, un accidente, muere en ese accidente, aleluya, ¿dónde tú vas a pasar la vida eterna? Si fuiste desobediente, ¿vas para el cielo? No vas para el cielo, ¿por qué? Porque fuiste desobediente, gloria a Jesús, aleluya. Cuando el Señor nos advierte a nosotros, no haga tal cosa, aleluya, no la haga, gloria a Jesús, aleluya. Muchas veces cuando tú no haces lo que, aleluya, si el Señor te dijo, un ejemplo, ¿verdad? No vayas a Puerto Rico, un ejemplo, no vayas a Puerto Rico, aleluya, porque hay peligro, hay situaciones para ti, aleluya, pues no vayas. Ay, no, porque yo tengo que ver a abuela, abuelo, a mami, a papi, a tío, a tía, porque tengo que verlo, porque llevo 2 años sin verlo, aleluya, pero quiero verlo. Pero el Señor te está diciendo, no vayas ahora, aleluya. Puede ser que tú no vayas hoy o mañana, gloria a Jesús, pero el Señor te dice, ve el viernes, gloria a Jesús, o ve el otro día, otro mes, gloria a Jesús, aleluya, porque te quiere evitar, aleluya, de una desgracia, gloria a Jesús, aleluya. Nosotros tenemos que comprender, tenemos que tener, aleluya, ese oído bien aguzadito, atento a lo que Dios nos está hablando, gloria a Jesús. A veces el Señor nos habla por sueño, aleluya, a veces nos habla por la palabra, por el pastor, gloria a Jesús, aleluya, por diferentes formas, gloria a Jesús, aleluya. Bendito sea Dios, gloria a Jesús, aleluya. Mi alma te alaba, gloria a Jesús, aleluya. Cuando Dios advierte, porque algo viene, gloria a Jesús, aleluya. Pero a veces, cuando somos cabezones, hacemos lo contrario, aleluya. Viene el pau-pau de parte del Señor, gloria a Jesús, aleluya. Tenemos que ser humildes, obedientes, gloria a Jesús, aleluya. Entonces aquí los discípulos, pues, echaron la red, aleluya, a la derecha, gloria a Jesús, aleluya. Y eran tantos los peces, gloria a Jesús, aleluya, que tenían, aleluya, que, que,
que no podían sacar, aleluya, las redes, gloria a Jesús, aleluya, era demasiado, gloria a Jesús, bendito sea Dios, aleluya, poderoso eres Señor, aleluya. Ellos tuvieron que llamar a otros que tenían barcas para que también lo pudieran ayudar, gloria a Jesús, porque la, aleluya, dice, y los otros discípulos vinieron con las barcas arrastrando la red de peces, por pues no distaban de tierra, sino como 200 codos, aleluya, que no estaban, aleluya, tan cerca de la tierra, ¿verdad? No está, la distancia no era muy lejos, gloria a Jesús, aleluya, como 200 codos de la distancia, aleluya, de la tierra, gloria a Jesús, aleluya, y estaban llenas de tantos peces, gloria a Jesús, aleluya, porque ellos hicieron la voluntad del Señor, aleluya. Cuando Dios te dice, aleluya, un ejemplo como a mí, gloria a Jesús, aleluya, a mí me querían dar, aleluya, la quimioterapia, gloria a Jesús, aleluya, yo me di radiación pero no me di quimioterapia, y el doctor insistía que me hiciera, que me diera la quimioterapia, gloria a Jesús, aleluya, y yo dije no, yo le creo a Dios y lo que Dios haga conmigo, esa es la voluntad de Dios, gloria a Jesús, aleluya, y Dios haga conmigo como Él quiera. No como yo quiera, sino como Él quiera. Él es mi médico por excelencia. Gloria a Jesús, aleluya. Si miramos hoy en día, aleluya, los médicos están como robots. Aleluya. Gloria a Jesús, no, están como que no están en su cabal. Están como que si yo, como en una nube. Gloria a Jesús, aleluya. Uno se queda sorprendido porque antes, cuando tú ibas a los médicos, te chequeaban, aleluya, el corazón, cómo respiraba, si estaba respirando bien, los oídos, la garganta. Antes hacían tanto chequeo, ahora no te chequean nada, aleluya. Ahora tú vas al médico y te dice, ¿qué tú tienes? ¿Dónde te duele? Aleluya. Entonces tú le tienes que decir al médico, aleluya, todas las cosas, aleluya. Y de lo que tú le has dicho, ahí es que ellos te dan una receta, gloria a Jesús, aleluya. Muchas veces ni te chequean a ver qué es la situación, por qué de las cosas, aleluya. Entonces tú sales del médico, en vez de salir, aleluya, con unos medicamentos, sales sin medicamento y con el mismo problema, gloria a Jesús, aleluya. Y eso es para que ustedes vean que nosotros tenemos que creer más a Dios antes que a los médicos, gloria a Jesús, aleluya, porque Dios tiene la respuesta, aleluya. Pues cuando me mandaron a él quería que yo hiciera la quimioterapia, yo le dije que no le iba a hacer, gloria a Jesús, insistía, y yo que no, y no lo hice, gloria a Jesús, la gloria es del Señor, aleluya. Y él, al final, a los 5 años, él dice, bueno que tú no te la dieras, aleluya. ¿Por qué? Porque yo tenía unos síntomas adicionales, que si yo me daba quimioterapia, esos síntomas iban a agravar, iba a tener más problemas, gloria a Jesús, aleluya. Y como yo vi a mi hermana, porque mi hermana, aleluya, ella a la edad de 37 años, aleluya, ella partió de este lugar, de esta tierra, está descansando, gloria a Jesús, aleluya. A ella le dieron la quimioterapia y ella, eso era una gravedad terrible, era bien feo. Yo estuve con ella en todas sus situaciones que ella estuvo, gloria a Jesús, aleluya. Y yo dije, no, si algún día a mí me pasare algo así, yo no voy a hacer tal cosa. Y después una hermanita de la iglesia allá en Puerto Rico, le dije, no hagas eso, no te tomes la pastilla de la quimioterapia esa, porque te va a postrar en cama, aleluya. Yo se lo decía, pero a veces, ¿verdad? A veces uno se tiene que prohibir de decirle a los hermanos las cosas, porque después algo pasa y vienen y se lo achacan a los pastores. Gloria a Jesús. El pastor les dice, mire hermano, no te tome estas pastillas, porque esa pastilla te va a hacer daño al corazón, aleluya, o al hígado, aleluya, las cosas más importantes del cuerpo, gloria a Jesús, aleluya. Ay no, pues el médico me dijo que me la tomara 3 veces al día y yo lo voy a hacer porque el médico sabe más que usted, aleluya. Oh, ok, pues está bien. Después al rato, cuando tú miras, aleluya, ve al hermanito o la hermanita postrar una cama,
aleluya, la hermanita que yo le dije que no se diera la quimioterapia, no tuvo un ejemplo, se lo puso hoy, empezó a tomársela hoy, ya al mes ella estaba en cama y a los 3 meses falleció. ¿Por qué? Porque le agravó todo lo que ya tenía, aleluya. Yo, mi pensar es este, mi pensar es que cuando uno toma esos medicamentos de la quimioterapia, eso es lo que hace que revienta a las personas por dentro, porque después aparecen, te aparecen en el hígado, te aparecen en el corazón, te aparecen en la cabeza, te aparecen en tantos lugares, aleluya, de tantos lugares que mi hermana, ella quedó inválida, quedó ciega, aleluya, empezó a seguir cosas, muchas cosas le siguieron saliendo, gloria a Jesús, aleluya, gloria a Dios, aleluya, pero yo le doy la gloria y la honra al Señor que hasta aquí me ha ayudado Jehová, ya son, aleluya, eso fue en el 2009, aleluya, que yo tuve ese problema, aleluya, y ya pues son como 15 años creo, no sé, no estoy sacando la cuenta, pastor, dígame usted la cuenta, aleluya, fue en el 2009, gloria a Jesús, aleluya, y Dios es grande, hay que darle la gloria y la honra al Señor, aleluya, es como la mujer que tenía flujo de sangre, aleluya, ella dijo, si tan solo tocar el borde de su manto, seré sana, gloria a Jesús, aleluya. Ella decía en su mente, si tan solo tocar el borde de su manto, seré sana, aleluya. Así tenemos que ser nosotros, tenemos que tener fe, fe, confianza en el Señor, aleluya. Porque Dios, aleluya, no te va a dar más carga de la que tú tienes, gloria a Jesús. Él sabe, aleluya, que tú lo que puedes llevar son 10 libras de carga, ¿verdad? Dios no te va a dar 50. Él no te va a dar ni 13, ni 15, ni 18, no, Él no te va a dar eso, aleluya. Él te va a dar la carga que tú puedes llevar, gloria a eso, aleluya. Así que nosotros tenemos que regocijarnos en el caminar, aleluya, en el caminar de Cristo, aleluya. Tener esa confianza plena en el Señor, aleluya. Y decir, gracias Señor por el milagro que has hecho conmigo. Gracias Señor porque has contestado todas mis peticiones, aleluya. No están hechas, pero tú le das gracias. Cuando tú le das gracias a Dios, eso significa que tú estás confiando en Jehová, estás confiando en Dios, le estás creyendo a Dios, aleluya. No estás haciendo a Dios un Dios chiquitito, un Dios que no puede hacer nada. No, tú estás engrandeciendo a Dios cuando tú le das gracias a Dios por las cosas que Él ha hecho y las que Él va a hacer. Gloria a Jesús, aleluya. Créelo, aleluya, cree tu milagro, aleluya, créelo y dale gracias al Señor, aleluya. Si tú ves, aleluya, que tú, el Señor te sana y le da la gloria y la honra al Señor, y si en el mañana Dios te llama que venga ante su presencia, aleluya, aleluya, que vaya a descansar, pues dale gloria y honra al Señor, gracias Señor porque te acordaste de mí. Gloria a Jesús, o gracias Señor porque te acordaste de mi hijo, de mi hija, gloria a Jesús, aleluya, porque a veces nosotros somos egoístas, a veces nosotros queremos ver nuestro familiar ahí postrado en una cama, aleluya, pasando tantas cosas, gloria a Jesús, aleluya, ¿por qué no lo dejas ir con el Señor? ¿Por qué no dejas que descanse de este afán, aleluya? Como hay un corito que dice, ya pasó todo afán, todo mi pesar. Dice, oh,

0: todo afán, todo mi pensar. ¡Aleluya!
1: Exacto. ¡Aleluya!
0: Así que así tenemos que hacer nosotros. ¡Aleluya! Dale gloria y honra al Señor, porque Él es grande. ¡Aleluya! Tenemos que darle gracias al Señor por todo. ¡Aleluya! Así que vimos cómo el Señor, ¡aleluya!, iba caminando y iba sanando. ¡Gloria a Jesús! ¡Aleluya! Y las pescas milagrosas estaban ellos contentos. ¡Gloria a Jesús! ¡Aleluya! Por lo que el Señor había hecho. ¡Gloria a Jesús! ¡Aleluya! Bendito sea el Señor, bendito Jesús, aleluya. Así que si miramos en Mateo capítulo 8, bendito Dios, aleluya. Capítulo 8, versículo, gloria a Jesús, 28. Aleluya, gloria a Jesús, aleluya. 8, 28, aleluya. Aleluya, ahí dice de los endemoniados gadareno. Gloria a Jesús, dice así: cuando llegó a la otra orilla, a la tierra de los gadarenos, vinieron a su encuentro dos endemoniados que salían de los sepulcros, feroces en gran manera, tanto que nadie podía pasar por aquel camino, y clamaron diciendo: ¿qué tienes con nosotros, Jesús, Hijo de Dios? ¿Has venido acá a atormentarnos antes de tiempo? Entonces, y estaban pasando lejos de ellos, gloria a Jesús, se me va la vista, un hato de muchos cerdos, y los demonios le rogaron diciendo: si nos echa fuera, permítenos ir a aquel hato de cerdo. Y él les dijo: id. Y ellos salieron y se fueron a aquel hato de cerdos. Y he aquí, todo el hato de cerdo se precipitó en el mar por un despeñadero, aleluya, y perecieron en las aguas. Gloria a Jesús, aleluya. Gloria a Jesús. Así que los demonios estaban mirando, aleluya, que Jesús venía para echarlo fuera. Gloria a Jesús, aleluya, aleluya. Y esos dos hombres fueron liberados. Gloria a Jesús. Dios hizo el milagro. Dios los libertó, aleluya, porque Jesús vino a sanar, a libertar, aleluya. Él vino a hacer tantas cosas, gloria a Jesús, a proveer, porque cuando él dio, hizo el milagro de los panes y los peces, gloria a Jesús, aleluya, el milagro de los peces también, gloria a Jesús, aleluya, Él hizo tantas cosas, aleluya, en este caminar, gloria a Jesús, aleluya, el Señor sigue haciendo milagros, aleluya, solamente está en ti, aleluya, que tú le pidas a Jesús: Jesús, hazme mi milagro, gloria a Jesús, aleluya, bendito sea Dios, aleluya, y Dios hace el milagro, gloria a Jesús, solamente créelo. Aleluya, si lo crees, todo es posible. Gloria a Jesús, aleluya. Acuérdate que no estás sirviendo a un muñequito, estás sirviendo a un Dios de poder, estás sirviendo a un Dios que todo lo puede. Gloria a Jesús, aleluya. Para Él no hay distancia, para Él no hay tiempo, para Él no hay, aleluya, no se puede. Gloria a Jesús, aleluya, porque para Dios todo se puede, aleluya. Gloria a Jesús, Él tiene el control de todo, de nuestras vidas, aleluya, gloria a Jesús, aleluya. Si miramos también en Mateo 15, 22, nos habla la fe de la mujer cananea, gloria a Jesús, aleluya. ¿Cómo es tu fe? Gloria a Jesús, es grande, chiquita, cree, aunque el Señor nos dice, si tu fe fuera como un granito de mostaza, aleluya, gloria a Jesús. Aleluya, así la fe tiene que tener uno, gloria a Jesús, aleluya. En el versículo 22 dice: he aquí una mujer cananea que había salido de aquella región clamaba diciendo: Señor, Hijo de David, ten misericordia de mí. Mi hija es gravemente atormentada por un demonio. Pero Jesús no le respondió palabra. Entonces, acercándose a sus discípulos, le rogaron diciendo: despídela, pues da voces tras nosotros. Él respondió y dijo: No soy enviado sino a las ovejas perdidas de la casa de Israel. Entonces ellos vino y se postró. Entonces ella vino y se postró ante él diciendo: Señor, socórreme. Respondiendo él le dijo: ¿No está bien tomar el pan de los hijos, echarlo a los perrillos? Ella dijo: Señor, sí, Señor. Pero aún los perrillos comen de las migajas que caen de la mesa de sus amos. Entonces respondió Jesús y le dijo: Oh mujer, grande es tu fe. Gloria a Jesús. Aleluya. Hagamos contigo como quieres. Y su hija fue sanada desde aquella hora. Gloria a Jesús. Aleluya. Bendito sea Dios. Aquí se le conmueve la misericordia de Dios. Aleluya. Gloria a Jesús. Aleluya. Porque ella creía en el Señor Jesús. Ella creyó. Aleluya. Aleluya. Porque dice: yo soy enviado sino a las ovejas perdidas de la casa de Israel. Gloria a Jesús. Aleluya. El Señor le estaba hablando. Gloria a Jesús. Aleluya. Que él vino. Gloria a Jesús. Aleluya. Para los de él. Gloria a Jesús. Aleluya. Pero él, gloria a Jesús, Jesús, la misericordia de él. Aleluya. Como él insistía. Aleluya. Le dijo que lo, aleluya, que ellos ay santo. Entonces ella vino y se postró ante él diciendo: Señor, socórreme. Respondiendo él dijo: no está bien tomar el pan de los hijos y echarlo a los perrillos. Y ella dijo: sí, Señor, pero aún los perrillos comen de las migajas que caen de la mesa de sus amos. Gloria a Jesús. Aleluya. Gloria a Jesús. Aleluya. Como quien dice: aleluya, dame una migajita de ese pan. Gloria a Jesús. Aleluya. Y de la era de la sanidad. Gloria a Jesús. Aleluya. Bendito sea Dios. Y Dios sanó a su hija. Gloria a Jesús. Aleluya. Por la fe que ella tenía. Dice el Señor: oh mujer, grande es tu fe. Gloria a Jesús. Aleluya. Hágase contigo como quieres. Gloria a Jesús. Aleluya. Así que el Señor nos dice a nosotros. Aleluya. Gloria a Jesús. Cuando tú tienes fe, le creas a Jesús. Aleluya. El Señor te dice: según tu fe será hecho. Gloria a Jesús. Tú crees. Aleluya. Créelo. Aleluya. No dudes en ningún instante. Aleluya. De lo que Dios puede hacer contigo. Gloria a Jesús. Aleluya. Porque cuando dudamos, aleluya, estamos diciendo que Dios es un Dios que a veces puede, a veces no puede, a veces está ocupado, a veces no está ocupado. No. Es un Dios que todo lo puede y Él no está ocupado. Él siempre está ahí dispuesto a escucharte, a escuchar tu clamor. Aleluya. Él está dispuesto, gloria a Jesús, a hacer, aleluya, en ti grandes cosas. Gloria a Jesús. Aleluya. Todo está en que tú, aleluya, haga la voluntad del Señor. Sé obediente. Aleluya. El Señor te está llamando. ¿Hasta cuándo te seguirá llamando? Gloria a Jesús. Aleluya. Hubo una vez que aquí, aleluya, la gloria del Señor. Gloria a Jesús. Aleluya. Que se estaba hablando mucho de la muerte. Gloria a Jesús. Aleluya. Lo predicó yo, el pastor. Le predicó la hermana María Esther. Hubieron unos cuantos hermanos que estaban predicando del tema sobre la muerte. Gloria a Jesús, aleluya. Era porque el Señor quería preparar algunas vidas. Gloria a Jesús, aleluya. Vidas que nos escuchan. Gloria a Jesús. Y vidas que estamos escuchando. Gloria a Jesús, aleluya. ¿Qué quería el Señor? Que se prepararan. Aleluya. Antes que viniera, aleluya, ese día, aleluya, que nadie quiere esperar, ¿verdad? Porque nadie se quiere morir. Aleluya. Quieren irse con Cristo, pero no se quieren morir. Aleluya. Gloria a Jesús. Nosotros morimos, aleluya, o sea por muerte o por rapto, nos vamos con el Señor. Gloria a Jesús. Aleluya. Siempre la voluntad va a ser hecha, la voluntad del Señor. Gloria a Jesús. Lo importante es que estemos todos preparados para ese día glorioso. Gloria a Jesús. Aleluya. Y el Señor hablaba mucho de la muerte. Gloria a Jesús. Y hablaba que se arrepintieran, se reconciliaran con el Señor, que hubiera un cambio. Gloria a Jesús. Aleluya. Pero muchas vidas, gloria a Jesús, la palabra del Señor la echan a saco roto. Gloria a Jesús. Muchas veces no lo creen. Pues después, cuando viene la muerte y se los lleva, aleluya, no se arrepintieron, no cambiaron su forma de ser, no pidieron perdón al que tenía que pedir perdón. Ahí el enemigo se aprovechó y se lo llevó para el infierno. Así que el Señor te hace un reto. ¿Tú crees que Jesús es el Hijo de Dios? Si lo crees, acéptalo. Aleluya. Acepta a Cristo como tu Salvador. Dile: Señor Jesús, entra en mi corazón. Perdona todos mis pecados. Aleluya. Desde más grande hasta más pequeño. Necesito de ti. Ayúdame a servirte. Ayúdame a buscarte. Llévame a un lugar donde se predique tu palabra tal y como es, Señor. Porque yo quiero ser salvo. Aleluya. No quiero ir a un lugar donde me vaya a perder, gloria a Jesús, sino a un lugar donde se predique tu palabra tal y como es. Aleluya. De la sana doctrina. Aleluya. Gloria a Jesús. Aleluya. Ya que el enemigo está haciendo escante. Aleluya. En diferentes lugares. Gloria a Jesús. Muchos templos. Gloria a Jesús. Aleluya. Está haciendo escante. Gloria a Jesús. Aleluya. Lo que eran de Dios ya no le están sirviendo a Dios como tal. Gloria a Jesús. Aleluya. Eso es como una anécdota. Aleluya. Donde había una vida. Gloria a Jesús. Aleluya. Había aceptado a Cristo. Pero él le decía, como ya había tenido una experiencia, aleluya, de que lo que eran de Dios y lo que no eran de Dios, aleluya. Y él fue caminando por un camino y le decía: mira, ¿dónde están los pentecostales, pero los de verdad, los genuinos? Y él le dice: bueno, allí hay unos pentecostales, pero esos que están ahí son y no son. Son de los que sirven a Dios, pero son mitad. Y él dice: no, no, no, yo no quiero eso. Yo quiero lo que son siervos del Señor de verdad. Aleluya. Y siguió caminando. Y dijo: bueno, ahí está la iglesia católica. Y yo: no, no, no, no, no. Yo estoy buscando los cristianos verdaderos. Gloria a Jesús. Aleluya. Ah, los de la iglesia aquella, la iglesia grande aquella que está allí. Ay, ve allí a ver. Porque no sé si eso le sirven a Dios. Yo no sé, porque yo los veo todos iguales que como los de afuera. Aleluya. Y el viejito decía: no, no, no, no, yo no quiero eso, yo no quiero ni templos grandísimos, porque eso ahí están más perdidos que el diablo. El Señor los reprenda. Aleluya. Y él siguió caminando. Y entonces le dice otro, le dice: ¿cuál? Ah, una iglesia, la iglesia cristiana de verdad. Mira, la iglesita aquella que está allí, aquella iglesia chiquitita que está allí, que tiene como algunos 10 o 15 hermanos, ahí es. Dice: ah, esa es la que yo estaba buscando. Aleluya. La que se predica la sana doctrina, la verdad. Esa es la que yo quería. Aleluya. Y el ancianito se fue para la iglesia de verdad. Aleluya. La que le servía al Señor. Gloria a Jesús. Aleluya. No son muchos los que se salvan, son muy pocos. Aleluya. Es mejor ser poquito y calidad que mucho y no ser de cantidad. Entonces, es mejor ser de calidad y no de cantidad. Gloria a Jesús. Aleluya. Esa es la palabra. Y que le sirvamos al Señor como tal y como es. Si queremos ser salvos, tú tienes que vivir la palabra. Tienes que vivir como dice las escrituras. No tienes excusa, porque el Señor nos habla por la palabra. No tienes excusa. Ah, que yo no sabía, que si, porque a mí el pastor mío me dijo, que me dijo el pastor mío, que pastor mío. Pero el Señor dice: escudriña las escrituras. Lo que Dios te diga, eso tú haces. Ah, que si el pastor mío dice que esto no es malo, que esto, pero allá él con Dios. Aleluya. Porque tiene que ir ante el tribunal de Cristo por todas las vidas que se hayan perdido. Aleluya. Por eso que es muy importante nosotros llevar el mensaje, predicar la palabra tal y como es y vivirla. No es predicarla, es vivirla. Aleluya. Para el día de la redención, para que esas almas que están ahí, aleluya, sean salvas, que se vayan con el Señor. Aleluya. Sí.

está restaurando el tabernáculo de David. Aquel tabernáculo caído significa el tabernáculo de la alabanza y la adoración.

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0: aleluya, gloria al que vive y reina por los siglos de los siglos. Dios me los bendiga, mis amados hermanos y amigos que nos sintonizan en esta hermosa tarde a través de Radio Unción, Fe y Poder. Ministerio, aleluya, del amor de Cristo manifestado aquí para poderle llevar a ustedes a sus hogares, a sus vehículos, a sus trabajos, palabra divina y santa de Dios a cualquier hora del día, ya que este ministerio radial no es de un día, de una hora, son 24 horas al día, los 365 días del año. Aquí estamos para llevarle a ustedes palabra de vida eterna, aleluya, para llevarles consejería, para llevarles, aleluya, estudios bíblicos y todo aquello que Dios nos permita llevarle cada día, gloria a Dios. Así que Dios los bendiga y los cuide a todos los que están en la sintonía, aleluya. Dios bendiga por aquí a mi amada esposa, que como siempre está conmigo haciendo labor técnica y logística, aleluya. Mi amor, saluda por ahí, aleluya.
1: Amén, gloria a Dios, que el Señor me los bendiga a todos en esta hermosa tarde.
0: Aleluya.
1: Dios te bendiga.
0: Amén, Dios te bendiga, mi amor. Amén. Gloria a Dios, aleluya. Pues aquí estamos como siempre, hoy es lunes. Aleluya, creo que estamos a 3 hoy, ¿verdad? Septiembre, 4, 5. Aleluya, creo que estamos a 3 hoy, ¿verdad? Septiembre.

0: pero no es que aleluya por los días estén más cortos que otros, los días tienen 24 horas iguales. Lo que pasa es que nosotros envueltos en tantas cosas no nos damos cuenta cómo el tiempo se va. Y usted lo sabe, cuando usted está entretenido en algo, haciendo algo, el tiempo pasa y usted dice, adiós, oh, ¿qué está pasando aquí? ¿Y qué hora es? Yo me acuerdo, aleluya, cuando nosotros vivíamos en Puerto Rico, a mi esposa le gustaba criar gallinas y pollos y cosas. Y un día yo me puse con ella a hacer una jaula, ya que ella quería hacer una jaula, un cojal para las gallinas. Uh-huh. Y nos fuimos ahí, el día martes no había culto, y nos fuimos a hacer eso. Y de repente yo me sentía como cansado, pero no sabía. Y cuando vine a ver, era como las 2 de la mañana. ¡Aleluya! Y había que ir a bañarse para otro día ir a trabajar. Había que orar y había que levantarse temprano. Pero fíjense, amados, que el tiempo pasa cuando tú estás, aleluya, entretenido en algo y tú no te das cuenta. Pero hay que entretenerse en cosas útiles, no en cosas baladíes, efímeras y pasajeras. Aleluya. Y usted se entretiene en las cosas de Dios, estudiando la palabra, analizando lo que dice cada palabra de Dios en la vida de cada uno de nosotros. Aleluya. Y usted va a pasar el tiempo bien. Hay gente que está buscando algo en qué divertirse, algo en qué pasar el tiempo. Pues mira, hermano, estudiando la palabra, leyendo la santa y bendita palabra de nuestro bendito Salvador Jesucristo, usted va a estar bien, estudiándola. Porque no es leerla, leerla cualquiera la lee, pero es leerla con sentido. Leer con sentido es cuando usted va interpretando lo que usted está escuchando, o lo que usted está leyendo, lo interpreta, lo comprende, lo analiza. Aleluya. Y cuando usted hace eso, gloria a Dios, la bendición de Dios está sobre usted. Y usted comprende cosas que antes no comprendía. Cuando pueda, me trae un poco de agua por ahí. Sí, gloria a Dios, amén. Así que por eso, aleluya, también estamos llevando esta palabra a ustedes para que usted crezca espiritualmente. Porque cuando usted estudia la palabra, usted va creciendo cada día más. Cada día más. Cuando uno empieza estudiar la palabra de Dios, cuando uno se convierte a Cristo, uno no sabe muchas cosas, tampoco entiende otras, pero poquito a poco, aleluya, uno va escalando peldaños, como dice la alabanza. Estamos escalando peldaños, vamos llevando la cruz, sigamos el camino angosto, en Cristo es mucho mejor, ya viene la recompensa. Ya no voy a llorar, tengo a Cristo en mi vida, por eso voy a escalar. Aleluya, esa alabanza es preciosa. A veces me siento débil, sin fuerzas para luchar. Alzo mis manos al cielo y Cristo fuerzas me da. Ya viene la recompensa, ya no voy a llorar, tengo a Cristo en mi vida, por eso voy a escalar.
1: ¡Aleluya!
0: Hay una otra estrofa más. ¿Tú te acuerdas? Santo. Esa es una alabanza preciosa. Aleluya. Santo Jesús. Aleluya. Así que usted lo que tiene que pedirle a Dios fuerzas, y Dios se las va a dar. Yo soy partícipe de eso. Yo a veces me siento como que no puedo, como que la lucha es grande, aleluya, y como que las fuerzas me faltan. Pero ¿sabe qué hago? Oro a Dios y le pido a Dios y me da la fuerza.
1: Aleluya.
0: Porque Él te va a dar a ti lo que tú le pidas. Él es Dios Todopoderoso y a Dios le damos la gloria y la honra.
1: Señor.
0: Aleluya. Así que, mis amados hermanos, vamos a orar, aunque ya empezamos el programa prácticamente, ¿verdad? Para que este programa de todo un poco en el día de hoy sea de bendición a tu vida.
1: Gloria a Dios.
0: Aleluya, y a los que lo van a escuchar a las 5 de la tarde en horario diferido, les sea igual. Señor, te damos gracias por la bendición,
1: gracias,
0: que nos da en esta hermosa tarde,
1: Señor,
0: de estar ante tu divina presencia clamando a ti, sabiendo lo que tu palabra dice, que lo que pidamos creyendo en el nombre de Jesucristo, tú lo vas a hacer, Señor. Gracias por ello. Aquí estamos, Padre mío, porque tu palabra nos habla claramente que tenemos que ir por todo el mundo llevando tu palabra. Nosotros, Padre mío, hemos tenido la bendición que tú nos has dado un ministerio radial, que a través de ese ministerio podemos llevar tu palabra al mundo entero, Padre.
1: Aleluya.
0: A los 7 continentes, Padre Santo. Qué bueno. La gloria te la damos a ti por ello, Padre, porque tú fuiste el que lo hiciste. Te pido, Padre, que tú toques las almas donde

0: importa donde estén, si tienen problemas, Señor, aleluya, tú se los soluciones. Si tienen, aleluya, enfermedades, tú les sanes, Padre. Y si hay conflictos espirituales en sus vidas, tú les ayudes, aleluya, a resolver. Porque tú eres el que nos ayuda y nos fortalece y nos llena. Te pido que tú bendigas a mi amada esposa, que siempre está conmigo aquí, llevando esta palabra todos los días a las 12 del mediodía. Cuídala y protégela, manténgala sana y libre, para que sigamos hacia adelante unidos hasta que tú vengas a levantar tu iglesia. Bendice a todos aquellos hermanitos y hermanitas que están sirviéndote a ti en esta hora, y algunos están aquí escuchándonos en esta hora también. Bendícelos y cuídalos, pastores, evangelistas, misioneros, aleluya, miembros de iglesia, Señor, que aquí, aleluya, en esta hora están oyendo esta palabra. Bendícelos a todos y cuídalos, mi Dios, y dale fortaleza espiritual y material para que sigan venciendo, Señor amado, en este mundo lleno de maldad. Tú eres Dios y la gloria te la damos a ti, porque tú lo vas a hacer. Y bendice los que van a estar en la tarde igualmente, Padre, a las 5 de la tarde escuchando este programa en horario diferido. Cuídalos, protégelos, bendícelos y llénalos, porque la gloria es toda tuya, porque tú eres el Señor. Recibe la gloria, mi Jesús, recibe la honra, en el nombre del Padre, del Hijo y del Espíritu Santo. Amén. Aleluya. Así que, amado, vamos a hablar hoy. Déjame si yo no me acuerdo si yo le hablé a mi esposa del tema de hoy. Pero, aleluya, vamos a hablar de los 6 pasos malos que Lot cometió, aleluya, cuando iba, aleluya, con el siervo del Señor, aleluya, hacia tierras nuevas, hacia Sodoma y Gomorra. Él cometió errores ahí. Uno de los errores que cometió fue que cuando él andaba con su tío, aleluya, Abraham, él podía, aleluya, cuando Abraham le dijo que escogiera, él podía decirle: no, escoge tú, yo vengo contigo,
1: aleluya,
0: tú eres el líder, tú eres mi tío. Pues entonces, si tú eres el líder y eres mi tío y es que me has traído hasta aquí, pues mejor es que tú escojas primero el lugar donde tú quieres establecer, aleluya, tu campamento. Pero no, aleluya, cuando Abraham le dijo a él que escogiera, Abraham fue cortés.
1: Bendito Dios.
0: Porque siempre uno, cuando va a entrar a una casa y hay más gente con uno, uno primero entra a los que están con uno y después bendito uno entra. Dios. No sale uno aprontado y se mete primero y rapidito y se lleva a todo el mundo enjerado y entra. Eso pasa.
1: Aleluya.
0: Aunque usted no lo crea, eso sucede. Una persona cautelosa, pulcra, educada, ¿sabe qué hace? Manda entrar a todos primero, aunque la casa no es de él.
1: Aleluya.
0: Pero deja que entren todos los demás que van con él o con ella. Uh-huh. Y después se queda para los últimos. Aleluya. A menos que no medie una situación particular. Que a lo mejor usted quiere llegar a esa casa rápido porque tiene que ir al baño, eso pasa.
1: Bendito.
0: Por eso está viajando mucho. Aleluya. Y cuando uno viaja, pues se juntan los desechos en el cuerpo y hay que eliminarlos. Aleluya. Gloria a Jesús. Y entonces, aleluya, pues a veces uno quiere llegar rápido. Pero aún así, uno es cortés. Aleluya. Ahora, si la persona te dice: no, no, no, dale tú. Pues entonces tú le das y le das las gracias y camina. Una cortesía que debe existir en el ser humano. Cristiano primeramente, pero esa regla de urbanidad no son solamente para creyentes, para todo el mundo que vive en un país o en un lugar específico. Aleluya. ¿Y qué pasó? Abraham, aleluya, dejó que Lot escogiera. Y Lot pues no le regresó para atrás, aleluya, ese permiso de escoger primero. Podía haberlo hecho porque él no era el líder. El líder, aleluya, era Abraham, gloria a Dios. Pero él lo hizo de esa manera, por eso después pagó el precio por su extravío. Pasó muchas situaciones difíciles que no podía haberlas pasado a menos que no hubiese habido una desobediencia. Porque hay personas a veces, amados, que pasan situaciones difíciles porque se las buscan. Porque se meten en lugares que Dios no los ha mandado a meterse.
1: Aleluya.
0: Porque hablan cosas que Dios no los ha mandado a hablar. Y hacen cosas que Dios no los ha mandado a hacer.
1: Bendito Dios.
0: Por eso tienen problemas y se buscan líos. Porque cuando usted, aleluya, hace lo que Dios quiere que usted haga, usted tiene la mejor, aleluya, voluntad de Dios es ayudarlo. Enseguida que pasan cosas, porque donde quiera van a pasar, ahí está Dios ayudándote. Porque tú estás en el camino. Aleluya. Yo me acuerdo allá una vez cuando yo fui a Brownsville por primera vez, había un hermano que ya él pues duerme en Cristo, aleluya, y él cantaba una alabanza que decía: íbamos por el camino, íbamos por el camino, íbamos por el camino que Cristo nos trazó, ya y ya y ya, muy pronto llegaremos, porque vamos por el camino que Cristo nos trazó. El coro: íbamos por el camino, íbamos por el camino, íbamos por el camino que Cristo nos trazó. Aleluya, que alabanza preciosa.
1: Aleluya.
0: Así es que andar en el camino.
1: Gloria a Dios.
0: Pero hay muchos que han dejado el camino, hermano. Ahora están por la vereda. Uh-huh. Ahora están por el atrecho. Mucha gente que le gusta tomar atrechos.
1: Bendito Dios.
0: Y los atrechos te pueden ocasionar la muerte en muchas ocasiones. Porque el atrecho es un camino que tú no conoces.
1: Bendito Dios.
0: El camino real tú lo conoces. Está bien rotulado. Pero si tú coges un atrecho que tú no sabes por dónde va a salir, no tienes conocimiento que alguien te haya ilustrado a dónde sale ese camino, aleluya, te puedes perder. No vas a llegar a tiempo. Y en vez de economizar tiempo, vas a invertir más tiempo del que necesitabas. Y no vas a llegar al lugar que tú quieres llegar, al tiempo que tú quieres llegar.
1: Bendito Dios.
0: Por eso dependemos para siempre de Dios. Hablar con Dios. En este caso, Lot no habló con Dios.
1: Aleluya.
0: Lot fue rápido. Cuando Abraham le dijo que escogiera, él rápido pensó y dijo: espérate. La llanura es donde bajan todos los nutrientes. En la llanura, todos los sembradíos, todos los frutos se van a dar mejor.
1: Aleluya.
0: Con más calidad. Porque acuérdense que cuando llueve, esos nutrientes que están en la montaña bajan a la llanura y se acumulan ahí.
1: Gloria a Dios.
0: Y se acumula una capa de nutrientes hoy, otra mañana, y pasan semanas, y pasan meses, y pasan años, y se va acumulando.
1: Gloria a Dios.
0: Y cuando nace ahí una planta, van a ser bien saludables, van a ser bien fuertes. Aleluya. Y va a poder producir frutos mejores que en otros lugares. Porque hay gente a veces que quiere frutos grandes.
1: Aleluya.
0: Pero siembran una planta en un tiesto. Ahí no van a hacer nada. Aleluya. Porque no le va a dar.
1: Dios.
0: No tiene la profundidad ni tiene los nutrientes que toda la tierra tiene. Aleluya. La tierra está llena de nutrientes. Aleluya. Que le van a ayudar a las plantas para poder, aleluya, fabricar su alimento. Que son los frutos que nos van a dar a nosotros para comer. Gloria a Dios. Por eso es importante que cuando usted siembre la tierra, usted mire, aleluya, que ese tejido sea fértil. ¿Y cómo usted lo va a saber? Bueno, si hayan crecido muchas hierbas y muchas plantas y están ahí, tiene que arrancarla para poder sembrar, porque sí que si esas pudieron crecer, entonces las que tú vas a sembrar, si tú las acondicionas,
1: aleluya,
0: le echas un poquito, un toquecito de nutrientes para completarlo, aleluya, van a crecer mejor.
1: Bendito Dios.
0: Lot sabía eso.
1: Aleluya.
0: Porque Lot no era bruto, Lot era inteligente. Aleluya.
1: Bendito Dios.
0: Lo que pasa es que hay gente que son inteligentes y en un momento dado se vuelven brutos. Aleluya. ¿Sabe qué dice la Biblia? Habla algún entendido. Eso es inteligente. Busque a Dios. Pero si tú no buscas a Dios, ¿dónde está tu entendimiento?
1: Bendito Dios.
0: El entendimiento tuyo está entenebrecido. Está hueco, está vacío. No lo tiene, se fue de vacaciones. Hay gente que se van de vacaciones y dejan el entendimiento por allá lejos. Cuando regresan para atrás, regresan, aleluya, que no saben ni de dónde están parados.
1: Aleluya.
0: Muchas veces no saben ni qué día van a empezar a trabajar de nuevo. Que cuando uno se le va de vacaciones, lo más que uno piensa es cuando va a regresar de nuevo. Porque yo me tomaba como maestro, yo tenía 2 meses de vacaciones todos los años, que lo dedicaba a llevar palabras de Dios a Centroamérica y a Norteamérica, a los lugares que Dios me llevaba. Aleluya. Pero yo sabía ya, y lo tenía bien claro y bien estipulado en mi mente, que tenía que llegar por lo menos un día antes. A veces no podía, porque había trabajo que hacer.
1: Aleluya.
0: Y tenía que quedarme un par de días más, y llegaba 2 o 3 días después. Claro, le doy gracias a Dios, que cuando tú estudias y tú eres un profesional, tiene ventajas. La ventaja que yo tenía siendo profesor de escuela era que yo tenía 2 meses de vacaciones. ¿Okay? Más tenía 30 días por enfermedad. Y cuando yo llegaba, aleluya, y agarraba 2 o 3 días, Yo nunca le dije al director de la escuela o a la directora que me pagara esos días por enfermedad, nunca se lo decía. Ellos lo hacían como una gratificación al esfuerzo que nosotros como maestros estábamos haciendo con esos estudiantes.
1: Bendito Dios.
0: Al igual que cuando los directores nos ocupaban. En el caso mío, cuando había feria científica, no me lo decía la directora de la escuela. Me hablaba el superintendente, me llamaba allá y me decía: Mr. Majer, usted se va a encargar de dirigir esta feria de distrito. Aleluya, porque las ferias eran tres o cuatro tipos de ferias. Y feria científica era donde se hacían unos proyectos científicos que los estudiantes, ideas que ellos tenían y las ponían en práctica. No plagios. Un plagio es cuando alguien ya descubrió algo y usted lo hace, pero ya está descubierto. Eso no te cuento. Un trabajo de investigación es cuando usted investiga. Cuando usted establece una hipótesis. Y para poder probar esa hipótesis, tiene que investigar, observar, analizar y hacer todo lo posible para que usted pueda probar esa hipótesis. Porque si no se puede probar la hipótesis, automáticamente la investigación se cae. Aleluya. Y una hipótesis es una adivinación inteligente. Así se lo explicaba yo a los estudiantes míos para que la aprendieran con sencillez. Porque tiene palabras técnicas, pero esa era la que yo le daba para que se la aprendieran. Eso es una adivinación inteligente. Tú estás adivinando algo que tú no sabes, pero con inteligencia lo vas a hacer. Aleluya. Por ejemplo, si yo estoy aquí ahora transmitiendo este programa de radio y de repente oigo un ruido afuera que parece ruido de un vehículo de motor, pues yo puedo redactar una hipótesis que se redacta en causa y efecto, en sí y entonces. Aleluya. Si yo estoy escuchando ahora mismo un ruido de un vehículo de motor que está pasando por mi casa, entonces que un camión 18 wheel va llevando una carga a cualquier lugar por ahí. Yo puedo poner el lugar también. Aleluya. Y entonces yo voy a probar a ver si eso era verdad, lo que yo pensé, lo que analicé y busco la forma. Voy a entrevistar personas que vieron el camión pasar. Sí, yo vi un camión por ahí, hay gente que le interesa. Yo oí el ruido, pero no vi nada. Porque viven una vida, aleluya, de ignominia.
1: Aleluya.
0: Viven una vida como trancado en su propio yo. Aleluya. Eso se llama etnocentrismo, en unas palabras bonitas. Y no quieren crecer, aleluya, ni quieren edificarse. Una persona que quiere crecer, investiga, analiza, observa. Y la observación usted la hace con cinco sentidos. Los cinco sentidos usted los conoce: vista, olfato, oído, tacto y gusto. Entonces usted tiene que utilizarlo. Ahí voy a utilizar la voz, la boca, para preguntar. Aleluya. Y ahí me va a decir: bueno, yo como que vi por ahí, pero no sé. Y ahí uno pregunta color, si alguien dice que lo vio y tal, tantas cosas. Pero eso es una investigación, ¿verdad? Que yo inventé aquí para que usted pudiera entender lo que es una hipótesis.
1: Bendito Dios.
0: Que es una adivinación inteligente. Vamos a probar a ver si es verdad. Aleluya. Y entonces podemos tomar conclusiones de que eso era verdad o no era verdad.
1: Bendito Jesús.
0: Pero déjeme decirle, una de las cosas que yo miraba tanto en la universidad donde estudiaba ciencias naturales como cuando yo enseñaba en las escuelas ciencias naturales, era que cada uno quería que la hipótesis se llevara a cabo ahí. Mire, hay hipótesis que salen negativas, que no son lo que usted pensó, lo que usted dijo, pero el proceso que usted llevó a cabo en esa hipótesis es lo que vale, hermano, porque ahí llegaron los conocimientos.
1: Bendito Dios.
0: Ahí llegó el mero, el esfuerzo que usted hizo. Aleluya. Y ahí entonces, aleluya, va a venir la victoria. En el Señor hay victoria a través de la investigación. Usted dice: pastor, ¿pero investigar qué? Bueno, hermano, todo lo que la Biblia habla. ¿Cómo usted lo va a investigar? Analizando la propia Biblia. La Biblia tiene concordancia. La Biblia tiene, aleluya, textos al cárcel. ¿Y qué son esos? Son unos textos que cuando usted está leyendo un versículo de la palabra, aparecen ahí abajo.
1: Aleluya.
0: Son versículos de la Biblia que están en otros libros, pues son 66. Usted está en uno, pero hay 65 más que faltan. Y usted lo puede buscar ese texto en cualquiera de los capítulos que le indica ahí.
1: Bendito sea.
0: Y usted va a leer eso y es lo mismo, más o menos, en otras palabras, lo que usted está leyendo y aprendiendo. Le puede dar margen a ampliar el conocimiento. Le puede dar margen, aleluya, para que entonces pueda entender mejor el texto. Y le puede dar margen para que su cabecita se vaya puliendo de más palabras de Dios. Eso es una forma de estudiar la Biblia.
1: Aleluya.
0: Porque la palabra de Dios hay que escudriñarla. Y escudriñar es estudiar, hermano.
1: Bendito Dios.
0: Por eso el Señor lo dijo, escudriñar es escritura, dijo Jesús. Porque a mí os parece que en ella hallaréis la vida eterna. Y dijo más, y ella da el testimonio de mí. Porque usted busca la Biblia, habla de Jesús. Es más, habla de Jesús desde Génesis hasta Apocalipsis.
1: Bendito Dios.
0: Lo que pasa es que usted todavía no ha buscado esos textos porque no se ha preocupado por estudiar la palabra, por escudriñarla. Pero si usted la escudriña, va a ver, aleluya, las cosas, aleluya, que Dios ha prometido y que ya nos ha dado, y otras que todavía no han llegado, pero van a llegar.
1: Aleluya.
0: Todavía faltan profecías que no se han cumplido. Hay una profecía, amados, que todos estamos anhelantes de que se cumpla, que es la de la segunda venida del Señor, pero antes de la segunda venida, en el primer esférico ahí, viene el arrebatamiento.
1: Aleluya.
0: Porque el arrebatamiento es parte de la segunda venida de Cristo, pero eso es lo primal, es el primer paso. Aleluya. El Señor dijo en Juan 14:6, no se turbe vuestro corazón, creed en Dios, creed también en mí. En la casa de mi padre muchas moradas hay. Si no fuera así, yo lo hubiera dicho.
1: Aleluya.
0: Voy pues a preparar lugar. Y si me fuera yo a preparar el lugar, vendré otra vez y os tomaré a mí mismo para que donde yo esté, vosotros también estéis. En otras palabras, Él fue a preparar un lugar para nosotros. En el cielo. Aleluya. En el cielo donde Dios está. Donde está su trono, aleluya. Donde está Jesús con él.
1: Aleluya.
0: A la diestra del Padre, ahí está Jesús. Ahora mismo. Gloria a Dios. Y entonces, ahí va a venir esa bendición grande que Dios, aleluya, nos va a dar. Que es el arrebatamiento. Llevarnos de aquí, de este mundo apestoso y asqueroso, a un lugar mejor. Hay una alabanza que dice, yo sé que mi Redentor me va a levantar el lugar de donde estoy y ponerme el mejor lugar. Yo sé que mi Redentor me va a levantar del lugar de donde estoy y ponerme en otro lugar. Aleluya, un mejor lugar. Porque Él Santo. Nos va a dar otro mejor lugar. Pero hay que confiar en él.
1: Aleluya.
0: Hay que creer en Él. Y no solamente creer y confiar. Si tú crees y confías, haz lo que Él te dice. Porque hay mucha gente, yo creo en Dios. Estoy como la gallina. Yo conozco que la gallina inglesa de Puerto Rico, ¿verdad? No sé si hay en otros países. Dicen inglesa, las voces son de Inglaterra. De ahí salieron, quién sabe. No he estudiado eso yo, pero voy a tener que ponerme un día a estudiar a ver de dónde salieron esas gallinas. Gloria a Dios. Bueno, sí, yo sé que salieron de un huevo, hermano, que me está escuchando por ahí. Te dijo, ¿de un huevo? Pues claro. Porque vino una gallina, el gallo la pisó, fecundó esos huevos que estaban ahí en los ovarios de las gallinas.
1: Bendito
0: y
1: Dios.
0: Todos fecundados salieron para afuera. Por eso es que había una persona una vez que me dijo, hermano, mire, esos huevos de gallina que son americanas, que son, decían búlica o gallina, que son grandes. ¿Cómo se llama esa gallina, mi amor? Tú criabas de esa. Mafurunga, mamalunga, lo que sea. Aleluya. Y entonces, pues, son grandes. Y la gente quiere, aleluya, pues, que tener esa gallina en la casa. Pues usted lo que tiene que hacer es conseguirse un gallo, porque si la gallina no tiene gallo, ese huevo no va a estar fecundado.
1: Aleluya.
0: Y no va a eclosionar, hermano. Tiene que tener un gallo que pisa la gallina. Aleluya. Y cuando la pisa, la insemina, espermatozoides del gallo pasan a la gallina.
1: Bendito Dios.
0: Aleluya. Y entonces ahí a los huevos, que en este caso son lo que llamamos los óvulos. Aleluya, porque el huevo es un óvulo. Aleluya, es lo mismo que la mujer que tiene óvulos.
1: Aleluya.
0: Y que cada 28 días madura uno. Aleluya. Y si ese óvulo maduro es fecundado en las trompas de Falopio, porque está casada y tiene relaciones con su esposo. ¿Ves? Entonces, ¿qué pasa? Que ese huevo va a ser fecundado, ese óvulo, en las trompas de Falopio, que es un huevo también, lo mismo. Ahí comienza a descender se implanta en la matriz o útero, porque puede decir útero o puede decir matriz, lo mismo, son sinónimos. Y ahí comienza una división celular, donde ya eran dos células. ¿Por qué dos? Porque era el óvulo o el huevo, y luego el espermatozoide humano o del animal que sea. Y ahí va, hay dos células, se unen y rápido comienza la multiplicación y la división de 2, 4, de 4, 8, de 8, 16, de 16, 32, de 32 a 64, de 64 a 128,
1: aleluya,
0: de 128 a 256,
1: aleluya,
0: de 256 a 512, y así, por ahí para abajo, gloria a Dios. Hasta que se forma el embrión.
1: Bendito Dios.
0: Que el embrión, cuando se forma, no tiene fisionomía, no se ve, parece nada, pero comienza a crecer y a evolucionar. Y ahí va a comenzar a formar, ya se formó ese bebé en ese embrión, y va a comenzar a crecer, aleluya, dentro del vientre de la madre. Hasta que pasa, y no son 9 meses, son 10. Que el primer mes no lo cuenta, pero son 10 meses. 10 meses después. ¿Qué pasó eso? Aleluya. La mujer ya estaba embarazada, tuvo su bebé, lo tenía en el vientre, y ese bebé nace. Y comienza de nuevo la vida ahí. Una nueva vida que llegó ahí. A Dios le damos la gloria. ¿Tú vas a decir algo, mi amor? Ajá.
1: Sí, que te preocupa.
0: Aleluya. Y así es, amado, la formación de la vida. Dios, todo eso viene de Dios. Porque Dios lo hizo de esa manera, para que fuera de esa manera. Claro. Cuando suceden estas cosas, la gente se pregunta, ¿por qué no lo hizo de esta manera y de la otra? Porque siempre hay gente que quiere darle pautas, indicarle pautas a Dios. Así pasa en las congregaciones. Que a veces nosotros los pastores decimos algo y la gente dice, ¿por qué no dice esto otro? ¿Y por qué no hizo aquello? ¿Y por qué no hizo? Porque mire, hermano, lo que Dios quería hacer ese día era eso, punto, y se acabó.
1: ¡Aleluya!
0: ¡Aleluya! Porque nosotros no podemos ir por encima de Dios. Yo soy uno que yo me suscribo a Dios. Y lo que Él me da, yo lo voy a dar. Y lo que Él me dice, yo lo voy a decir. Hoy era un día que yo decía, Señor, y que voy a predicar yo aquí hoy. Y de madrugada, mientras estaba despierto y estaba orando, Señor, dame mensaje para hoy al mediodía. Todavía hoy, allí comiéndome algo, pues yo no desayuno nunca, pero mi esposa me dio algo de comer. Eran unos pasteles, ¿verdad? Que había hecho nuestro hermano Angelito y hermana Clarita, muy sabroso, muy bueno.
1: Y Clara,
0: allá la familia que son pasteles, le gustan hacer pasteles. Y bueno que los hacen. Así que, hermano, pues mientras disgustaba ese pastel, me comí dos, ¿verdad? Dos, sí, pero estoy tan lleno que después, aleluya, pues después no me cabían en la panza. Y tenía que tomar agua, tomar algo. Bueno, pero vamos acá a lo que estamos hablando. Aleluya. Entonces, cada cosa tiene su tiempo. Cada situación tiene su tiempo. Aleluya. ¿Y qué pasa? El niño se va a alimentar en el vientre de la madre de un organismo que se llama, o un órgano, cordón umbilical. Ese cordón umbilical está conectado a la placenta. La placenta, aleluya, es donde la madre almacena los nutrientes. Y a través del cordón umbilical, el niño se alimenta.
1: Aleluya.
0: Y usted va a decir, pero entonces tiene el cordón umbilical en la boca. No, mi hermanito, lo tiene en el vientre. Donde está su ombligo, ahí estaba. Ahí usted tenía un cordón umbilical puesto, así que toca el ombligo ahora para que vea. Ahí es. Y se cortó ese ombligo. Que hay gente que cuando le van a cortar el ombligo, parece que son veterinarios los que se lo cortan. Y le dejan, aleluya, una prolongación bastante grande del ombligo. Aleluya. Que en muchas ocasiones los médicos se han confundido con un bebé y piensan que es el pequeñísimo órgano sexual masculino del bebé. Gloria a Dios.
1: Bendito Dios.
0: Aleluya. Y ese cordón umbilical hay que cortarlo cuando la persona nace. Y una persona que sabe atender partos, sabe cómo se hace esto. Si es un obstetra, que es el que atiende partos, el médico que atiende partos, o es una persona que ha sido adiestrada, en el caso mío. Aleluya, yo recibí un adiestramiento, recibí unos conocimientos científicos para yo poder atender un parto. ¿Y por qué los tomé? Porque yo quería ser médico. Claro, no iba a ser médico obstetra, pero yo quería ser, aleluya, un cirujano, neurocirujano,
1: aleluya,
0: del cerebro, hacer trepanaciones, abrir cerebro. Pero no pude terminar una cosa ni otra, pero sí estudié entonces cómo atender un parto. Eso es bien sencillo.
1: Aleluya.
0: El parto hay que dejarlo como va. Eso es normal, el bebé va a nacer normal. Ahora, si hay complicaciones, ahí entonces tiene que intervenir un médico cirujano para realizar una cesárea. Aleluya, porque el bebé tiene que salir.
1: Bendito Dios.
0: Pero a veces, aleluya, la pelvis de la mujer es bastante estrecha y el bebé es grande porque comió mucho en el vientre. Y no comió él, comió la mamá, pero esos nutrientes van a pasar al bebé.
1: Bendito
0: y
1: Dios.
0: Y parte de ellos, no todos. Y entonces, ¿qué pasa? Ese bebé va a crecer mucho en el vientre de la madre. Por eso es que cuando las personas van a ver a los ginecólogos, obstetras, ellos le dan una dieta. Pero no es que no quiere que usted coma. La gente rápido lo confunde. Porque la mujer cuando está embarazada come más.
1: Bendito Dios.
0: Tiene más deseos de comer. Tiene un apetito voraz. Porque tiene alguien en el vientre que está demandando nutrientes para crecer, que es el bebé, el feto. O el bebé, ella está creciendo. Aleluya. Entonces, ese bebé alimentándose mucho va a ser bastante, bastante pesado. Aleluya. Y en muchas ocasiones hay que realizar una cesárea.
1: Bendito sea tu nombre.
0: Aleluya.
1: Aleluya.
0: Hay que cortar, aleluya, el vientre. Primer corte. Aleluya. El vientre afuera. Segundo, adentro. Dos veces. Así que son tres cortes que hay que hacer. Y después hay que hacer cirugía en esos tres. Aleluya. Pero lo mejor es el parto normal. Y claro, hay mujeres de antes que nacieron unos hijos que pesaban más de 12 libras. Y nacieron normal, hermano. ¿Cómo sería eso? Bueno, aleluya. Las mujeres de antes eran bien valientes. Aleluya. Hay mujeres que cuando estaban de parto ni gritaban ni nada, se quejaban, ay, poquito. Pero hay mujeres que maldecían al marido y decían, si lo cojo lo mato por cuenta de él. Pero, ay, sí, hermano, eso sucede. Escucha, porque no estaban preparadas para poder tener un bebé. Pero después que lo tienen, que lo miran y lo ven hermoso, se les quita todo eso. Vuelven otra vez, aleluya, y a veces anualmente. Yo conocí personas que tuvieron 20 hijos. Aleluya. En 20 años, 20 hijos. Porque son 9 meses, más los otros 3, son 10 y 2, es un año. Aleluya. Criarse, desarrollarse y todo eso. La mujer cae en tiempo de nuevo otra vez para que entonces sus órganos reproductores, aleluya, se estimulen y vuelvan otra vez a estar preparados para la fecundación. Eso coge tiempo. Pero, ¿sabes lo que es eso? Mi amor, tú sabes de personas que han tenido, conoce algunos nombres, más de 20 hijos. O 20.
1: Fela.
0: ¿Ah?
1: Fela,
0: ¿verdad? Una señora de allá de Palos Blancos.
1: Sí.
0: Que le llamaban Fela. Tuvo 20.
1: 25.
0: ¿25?
1: Sí.
0: My goodness. Entonces se rompió el récord.
1: Uh-huh.
0: Dios mío, 25 bebés. Esa señora, y duró mucho. ¿Eh? Murió de vieja.
1: Sí.
0: Ah, bueno, y estaba vieja teniendo hijos. Porque 25 hijos son 25 años, hermano. Teniendo hijos.
1: Estaba ocupada.
0: Sí, y después de los 20, póngase que se casó a los 20. Y 25, todavía a los 45 años ya tenía bebé. Sacando una cuenta un poquito mal sacada, pero más o menos. Aleluya. Así que bueno, eso es lo que sucede. Entonces, ¿qué pasa? Cuando nosotros estamos en los caminos del Señor. Aleluya. Tenemos que entender, amados hermanos, aleluya, que todo eso en la vida del hombre son pasos. Pero los de Lot no fueron los pasos desde que, aleluya, que él fue llamado, escogido. Aleluya. Ahí fue después que él quiso ir con su tío Abraham a buscar otros lugares de vida, a conocer otros territorios. Porque Abraham Dios lo llamó y le dijo que saliera de Ur de los Caldeos, de su tierra y de su parentela, pero no le dijo que se llevara a nadie. ¿O lo dijo? Exacto, que se fuera. Pero vino el Lot y quería irse con él. Tío, yo quiero ir contigo. Tío, te acompaño en el río, tío. Yo quiero ir. Y eso lo llevó. Estoy dramatizando algo que a lo mejor no fue así, pero es más o menos una idea de lo que estuvo pasando. Y él se lo llevó, se fue detrás de él. Aleluya, como le dije. En el momento de la verdad, él podía haber sido agradecido con su tío y decirle, mira, tío, tú quieres que yo escoja el lugar donde yo quiero ir. Porque hubo una trifulca diaria entre los pastores de Lot y los de Abraham. Se peleaban por el territorio. Y Abraham dijo, pero mira, mira cuánto territorio hay, qué grande es. Escoge tú dónde quieres ir. Y ahí es que yo voy. Que él podía haberle dicho, escoge tú, tío, porque tú eres mayor que yo, tú eres mi tío. Yo estoy aquí por ti porque tú me traíste, me cuidaste en el camino. Así que escoge tú. Y si tú escoges para el norte, yo me voy para el sur.
1: Aleluya.
0: Si tú coges para el este, yo me voy para el oeste. Pero no, él se aprovechó y miró la llanura, que era fértil. Si ahí se van a dar bien los melones, los aguacates, los panapenes. Aleluya, las panas, ¿verdad?
1: Aleluya.
0: Se van a dar bien las batatas. Se van a dar bien las calabazas. Entonces yo iba acá hablando, mejor eso ni existía ahí. Aleluya. Y mejor agarró ese territorio, porque era fértil. Y se fue para allá. Pero tuvo problemas. No problemas con el lugar donde fue. Ese lugar se llamaba Sodoma y Gomorra. Estaban ahí pegaditos. Son dos pueblitos. Aleluya. Y él llegó ahí. Y estuvo bien. Tuvo sus hijas, las crió ahí. Tuvo su esposa. Gloria a Dios, todo bien. Pero, como siempre, el pecado llega a un lugar. Y cuando el pecado está metido ahí, va evolucionando. El pecado es como un huevo de gallina, que así empieza. La gallina lo pisa, digo, lo cubre, lo calienta, eclosiona y sale un pollito. Y así es, ese pollito va creciendo, creciendo, creciendo, creciendo, hasta que se hace un gallo o una gallina. Y así mismo es el pecado y así mismo es la maldad, como crece en los lugares donde se lleva a cabo y donde se practica. Pero usted y yo sabemos, aleluya, que de eso vino Cristo, a deshacer esas obras que son diabólicas. Y vino a libertarnos y a darnos vida. Y nosotros tenemos que, por encima de todas las cosas, superarnos en eso. No dejar que el enemigo invada nuestra mente ni nuestras capacidades. Por eso es que cuando Jesús nos enseñó a orar, en la oración modelo, decía, dice, no nos deje caer en tentación. En otras palabras, cuando usted ore, siempre tiene que pedirle a Dios que no lo deje caer en tentación y que lo libre de todo mal, del mal amén. Que lo libre del mal amén. Eso es una anécdota que yo se lo he contado a ustedes aquí. Y como este es de todo un poco, a mí nadie me puede decir a mí qué debo hacer aquí, qué debo decir.
1: Aleluya.
0: Pero aquí el mismo programa tiene un tema que es así, que es amplio, de todo un poco. Un niño en la escuela, que la maestra le dice, bueno, yo quiero que ustedes me dibujen ahí o me escriban el nombre de un animal o de algo que ustedes tengan miedo. Algo que ustedes no pueden soportar, que tienen miedo. Y algunos dibujaron un perro, porque hay niños que le tienen miedo a los perros.
1: No dibujaron al papá.
0: No, fíjate, no sé si alguno dibujó el papá o la mamá, pero no manifiestan ahí. Pero puede ser que hayan dibujado a alguien también, vecino o algo, ¿verdad? Aleluya. Entonces vino ese niño y escribió, yo le tengo miedo al malamén. A ese malamén yo le tengo miedo. A ese animalito, a ese hombre o esa cosa, yo le tengo miedo. Y lo escribió. Y la mamá, y digo, perdón, la maestra, cuando lo vio, le llamó la atención. ¿Qué será eso? Dijo la maestra. Y lo llamó. Pepito, ven acá. Dígame, maestra, ¿qué es esto? ¿Qué es eso del malamén? Dice, bueno, maestra, yo no sé qué es. Pero yo sí sé que debe ser algo bien malo. Malo, malo, malo. Porque mi abuelita de noche cuando está orando, dice, Señor, líbrame del malamén. Y decir, entonces, aleluya, que debe ser malo. Y lo que la abuelita decía es, líbrame de todo mal, amén. Pero él pensaba ya que era un animal. Es que los niños inventan cosas, piensan cosas, pero sé que a los niños hay que explicarle las cosas bien explicadas, para que no entren en confusión en su mente. Y su mentecita de niño se confunda. Porque cuando un niño se confunde siendo niño, va a terminar confundido toda su vida, a menos que lo ponga a los pies de Cristo. Que cuando uno viene a los pies de Cristo, el Señor tiene el control de nosotros y nos transforma. Y nos cambia. Aleluya. Yo tengo que tomar agua, pero mi esposa no está para cubrirme, pues yo voy a tener que tomarme aquí. Discúlpenme, mis hermanitos, tengo que tomar un poquito de agua. Gloria a Dios.
1: Bendito sea Dios, aleluya.
0: Aleluya. La gloria es de Dios. Amén. Así que, amado, gloria a Dios, aleluya. Pues ese niño tenía una mala idea. Porque la abuelita decía, líbranos del mal. Amén. Pero a lo mejor lo dijo rapidito. A lo mejor el niño no entendió, por eso es que a veces hay que explicar las cosas bien. Usted me está viendo que estoy hablando suavecito, ¿verdad? Porque yo antes hablaba, tic, tic, tic, tic, tic, tic, tic, y la gente, cuando yo terminaba, yo no sé ni cómo entendía la iglesia. Aleluya, bueno, era Dios, era el Espíritu. ¿Verdad, mi amor? Así era.
1: Sí, señor.
0: Porque yo hablaba tan rápido y tenía a la gente así, mire, atento, no se perdían, porque si se perdían, si se desviaban para algún lado, no entendían. Digo, los que querían entender.
1: Se perdía uno.
0: Porque los otros que querían estar perdidos, pues, iban a seguir perdidos. Aleluya, porque hay gente que van a los templos y no escuchan la palabra. Yo le conté a ustedes el testimonio del ingeniero. Un ingeniero que había en una congregación y llevaba muchos años. Era hasta diácono de la iglesia. Aleluya, era un ingeniero. Y cuando un día el pastor, aleluya, estaba predicando un mensaje, hizo un llamado a la conversión y él pasó al frente. Y dice, óyame, pero si usted lleva aquí años, ingeniero. Y dice, ¿y ahora? ¿Y qué pasó ahora? Usted se va a convertir ahora sí. Porque yo todo el tiempo que estuve aquí, estuve haciendo planos en mi mente. Cuando llegaba a casa, los ponía en práctica, los dibujaba. Y, pues, ¿sabe cuántas edificaciones yo hice aquí, en la iglesia? Pero no estaba escuchando el mensaje. Estaba pensando en las edificaciones que yo iba a construir. Y ahora fue que yo escuché el mensaje y yo me quiero convertir a Cristo. Aleluya. ¿Cuántos hay así en las iglesias?
1: Aleluya.
0: Tú que me estás oyendo, ¿eres así? Que vas al templo para pensar en otras cosas y te vas a tu mundo, para el mundo de otros. No hagas eso, porque no vas a tener la edificación espiritual en tu vida. Usted lo que tiene que hacer es ir ahí y concentrarse que usted está en la casa de oración y puerta del cielo, y que Dios ahí habla y escucha a su pastor que le está hablando. Porque hay gente a veces que están en una congregación y no quieren a su pastor ni lo aman y no se preocupan. Algunos quieren ser ellos los pastores. Porque yo tenía en la iglesia hermanos. Y no es malo eso, ¿sabes? No es malo que usted desee un ministerio. Órele a Dios y pídaselo. Pero no trate, aleluya, de que ese ministerio que tiene su pastor, aleluya, sea el suyo. A menos que yo no tenga un plan posteriormente, más adelante. Pero eso es Dios, no es usted ni yo. Usted y yo lo que hacemos es, como yo hice cuando empecé a servirle a Dios, Señor, aquí estoy yo. Lo que tú quieras que yo haga, lo voy a hacer. Y siempre he orado, donde tú me lleves, yo voy a ir. Lo que tú me digas, yo lo voy a decir.
1: Aleluya.
0: Porque tú eres mi Dios y yo dependo de ti. Yo no quiero hacer mi voluntad, Señor, sino la tuya. Aleluya. Y ahí es que uno tiene que estar cimentado en la voluntad de Dios. Porque a veces queremos hacer la nuestra. Y queremos ahí. Y yo quiero ahí. Y yo quiero ahí. Y lo empecinamos. En que queremos como nosotros queremos. No como Dios quiere. Y entonces Dios lo que hace es que te deja, te suelta. Tú quieres hacer lo que te da la gana. Hazlo, ese es tu problema. Ese es tu problema. Y más adelante lo haya. Dándose contra el piso. Porque le salió todo al revés. No era como pensaba. Es que a veces nosotros los seres humanos no pensamos como Dios piensa. Si usted quiere verdaderamente pensar como Dios piensa, dígale a Dios que lo llene con el Espíritu Santo. Y ese Espíritu Santo lo va a guiar a usted a toda verdad y a toda justicia que viene de Dios. Y cuando ese Espíritu Santo lo guíe, donde quiera que usted vaya y todo lo que usted haga, va a ser asertivo a Dios. Y va a ser, aleluya, como decimos en el campo, un tiro va a ser eso. Aleluya. Y va a tener una victoria gigante. Pero si usted se deja llevar por su mente, por sus capacidades, por lo que usted sabe, porque hay gente que sabe un chispito y quieren demostrar que sabe más que todo el mundo, incluyendo más que los pastores. Y no quiere decir que no hayan hermanos en las congregaciones que sepan más que un pastor. Claro que sí que los puede haber. La mayor parte de los pastores estudian teología o son llamados al ministerio y no tienen una preparación, no llegan ni a cuarto año algunos. Pero yo le doy gloria a Dios, que a mí me llamó Dios. Aleluya, siendo un profesional, que pude aquilatar conocimiento, aleluya, del verbo, del español, ya que fui maestro de español, 11 y 12 en la Escuela Superior de Corozal. más de la ciencia, que la ciencia nos acerca a Dios, que nos hace ver la grandeza de Dios. Maestro de biología, aleluya, física, química, gloria a Dios, lo cual le doy la gloria a Dios por haberme llevado por esos caminos y poder aprender esos conocimientos científicos que me han ayudado a entender mejor, aleluya, la grandeza de Dios. Porque la ciencia nos acerca a Dios. Porque la ciencia es la búsqueda de la verdad. Y la verdad es Dios. Y cuando llegamos ahí, comprendimos completamente cuál era la verdad de nuestras vidas. Y nos sentimos agradecidos con Dios por lo que Dios ha hecho con nosotros. Y nos sentimos agradecidos con Dios, aleluya, porque el Dios de los cielos nos sigue usando. Pero es porque tú estabas en el plan de Dios. ¿Y qué tal aquellos que no están en el plan de Dios? Que quieren, pero no son. Bueno, va a pasar como lo siguiente. Una persona, aleluya, que quiere aprender un oficio, que no sabe. ¿Y qué hace? Se va al taller donde se estaba llevando a cabo ese oficio. Y comienza a aprender ahí. Y a mirar al maestro que está haciendo... vamos a poner un centro de banistería donde se hacen gabinetes y mesas y de todo eso, silla, de todo eso se hacen los salones de banistería. Y entonces ahí va aprendiendo lo que ve del trabajador que está ahí, del maestro, del dueño o de la persona que tiene, aleluya, esa sabiduría para realizar esos trabajos. Y luego se va a su casa y practica. La esposa le dice: mira, necesito una mesita ahí para poner la Biblia. Ah, pues yo te la hago. Porque está, tiene fiebre. Si tú le pones el termómetro, lo revienta la fiebre que tiene. Aleluya. Y entonces viene y te hace ese trabajo. Ya comienza a practicar. Aleluya. Y en un momento dado, donde viene alguien a la casa y dice: oye, Josefa, ¿y esa mesita de noche que te hicieron ahí, quién la hizo? ¿Tú la compraste? No, yo no la compré. ¿Y qué pasó? ¿Te la regalaron? No, no. El esposo la hizo. Fulano de tal la hizo. Ah, ¿y me podrá hacer uno a mí también? Bueno, habla con él y lo llama. ¿Y cuánto me cobra? Ya él entonces tiene que buscar cuánto valen los materiales. Aleluya. ¿Qué tiempo va a echar haciéndolo? Porque hay que poner el tiempo hora de trabajo. Por ejemplo, si tú te echas haciendo una mesa 8 horas, es como un día de trabajo. ¿Y cuánto vale un día de trabajo de un ebanista? Aleluya. Puede ser que valga 200 o 300 dólares. Pues eso es lo que vale esa mesa. Aleluya. Ese día de trabajo, claro, algunos van a cobrar más porque quieren tener más dinero, hacerse millonario rápido. Y esto aquí no va. En el trabajo tú tienes que ir poco a poco. Si te ahorras demasiado, es como cuando tú agarras un vehículo y lo ahorras demasiado, pues coges un bajanco, chocar con alguien. O explotar el motor al carro. Porque hay cajos que no pueden coger mucho y la gente le mete y cajo ahí. Y ese ruido, entonces el cajo ese está llegando ya a Ponce, mentira, está ahí, no lo ves ahí todavía. Porque son cajos flojos, que los motores no son funcionales. Aleluya, y caminan, pues hay que darle gracias a Dios. Porque hay gente, aleluya, que caminan porque tenían unos pies ahí, pero si no, ni caminaban. Aleluya. Porque no están preparados para esforzarse. El esfuerzo es importante en tu vida y en la mía. Aleluya. Por eso, amados hermanos, el esfuerzo que hizo Lot fue bajar y caer allá abajo en la llanura. Estaba bajando. Y usted y yo no podemos bajar, hermano. Tenemos que subir. Usted no ha oído la alabanza. Subiendo y no bajando. Pero Lot no sabía esa alabanza. Por eso se fue por ir para abajo y cayó en Sodoma y Gomorra. No sabía esa alabanza. Si la vino a saber, aleluya. Le dice a Abraham: no, yo me voy más para arriba que tú. Voy a coger la montaña allá arriba, que hasta aquí tú y yo me voy para arriba por ahí. Aleluya. Pero Lot se puso ambicioso. Aleluya. Y los ambiciosos no van para ningún lado. Los ambiciosos se caen en el salto. Cuando saltan, ahí quedan explotados en el piso. Mi alma te alaba. Así que, amado, el tiempo avanza y las manecillas de ajero se han interpuesto, ¿verdad? Y hay que ponerle fin a este programa porque hay que hacer otras cosas. Quiero decir, invitarlos hoy. Hoy estamos en el templo a las 7 de la noche orando, y decía que a 7:50 estamos orando, y ahí sigue, seguimos clamando de jodilla hasta que la persona toma la parte, se lee la palabra Y hoy es sección de preguntas. ¿Qué es eso? Es un periodo de tiempo que Dios nos ha permitido tener para que la iglesia no esté ni coja, ni manca, ni tuerta, ni gacha, ni solda. Para que la iglesia entienda la palabra divina de Dios, y lo que no entiende lo pregunta. Porque cuánta gente no hay por ahí que se preguntan cosas y nadie les dice. Aleluya, pero hay pastores a veces como yo que me gusta que me pregunten y les ayudo. Hay pastores que no les gusta que pregunten, para que lo sepa. Al igual que hay maestros en las escuelas que no les gusta que los estudiantes les pregunten. Cuando los estudiantes preguntan, maestro, yo no entendí eso, ¿y quién te manda a estar pensando en otra cosa? Allá tú, aleluya. Yo tenía un maestro de álgebra, que nosotros le decíamos cariñosamente San Martín de Porres, porque era prietito así. Y entonces él empezaba, x más y es igual a x y y al cuadrado, y pim, pim, pim, pam, y que aprendí yo en álgebra, eso fue en noveno grado, en primer año, escuela superior, noveno grado. ¿Y qué aprendí yo ahí? Nada, nada. Eso era y yo me preparaba para los exámenes. Yo buscaba la forma de prepararme para los exámenes, para poder sacar mi buena nota. Pero si voy a decir que aprendí algo que tengo aquí en mi cabeza, que fue trascendental, que fue algo especial, no. Lo único que aprendí fue que el maestro, cuando alguien estaba por allá hablando, porque no tenía buen control del grupo, agarraba una tiza, un bojador, y se lo zumbaba de arriba. Era una tirada de bojadores y tiza, eso sí, todos los días era así. Y no quiere decir que no era que fuera mal maestro, es que a lo mejor no estaba ubicado de cómo se puede enseñar. Y hacía falta unos créditos en la universidad de pre-internship o pre-internado, para que pudiera entonces saber cómo iba a enseñar. Porque hay personas que no pueden enseñar. Hay ministros que no pueden enseñar. Y tiene que haber uno que tenga el ministerio de maestro para que entonces lo utilice para enseñar. Pero yo entiendo que un pastor competente, completo, que Dios llamó, tiene que tener, aleluya, esos cinco ministerios ahí. El pastor tiene que ser pastor. El pastor tiene que ser muchas veces profeta, porque Dios a veces le habla en profecía y le da palabra para llevar. El pastor tiene que ser maestro, porque tiene que enseñar. Un pastor que no sabe enseñar ni puede enseñar, miren, ¿sabe qué? Agaje, aleluya, y vayas a sembrar patata o yuca o calabaza. Y no sea pastor, porque no lo llamo Dios. Yo llamo a la gente y las capacita. Aleluya. Maestro tiene que ser para poder enseñar. Profeta, que cuando viene la profecía de Dios la dé ahí y la explique. Aleluya. La sabiduría viene de Dios, no de los hombres. Y él le va a dar la sabiduría. Porque a mí cuando me llamó el Señor, yo no sabía nada. Es más, la gloria te la doy a ti, papá. Yo nunca había estado sirviéndole a Dios en una iglesia evangélica. ¡Nunca! Yo nunca me había congregado. ¡Nunca! Y Dios me llamó a predicar la palabra y comencé a predicarla. Aleluya. Y con los escasos conocimientos que había adquirido en la universidad. Porque la gloria de Dios, yo estudié en una universidad cristiana. Y yo no tenía ese deseo de hacerlo. Yo quería ir a la Yupi, como todo el mundo va. Pero en la Yupi, yo tenía que viajar, tenía que hospedarme. No tenía ni chavo para hospedarme, ni un cajón para viajar. Pues tenía que buscar algo que fuera más cómodo, que yo pudiera viajar todos los días y sacrificarme. Pues la única universidad, habían otras, era la Yupi y la Universidad Interamericana, ¿ok? Y yo dije, no, me voy para la Interamericana, porque el nombre me estuvo bien curioso, hermano, y ahí aprendí mucho. Inclusive ahí conocí al Señor también, para que usted vea que a veces no son los planes de uno, pero son los planes divinos de Dios que tiene contigo. Y donde crees que tú te metas, Él te va a localizar y te va a ayudar para que tú hagas lo que tienes que hacer de parte de Dios. Pero si tú te pones recalcitrante, si usted se pone, aleluya, duro de servir, pues Dios va a buscar a otro. Porque si tú no quieres, aleluya, lo más que hay son gente que Dios ha creado, seres humanos, que están dispuestos, muchos de ellos, otros no, pero si tú no estás dispuesto, Dios va a llamar otro por ti. Más te vale que te pongas al día con Dios. ¿Tú vas a decir algo, mi amor? Amén. Gloria a Jesús.
1: Santo eres, Señor.
0: Ah, amén. Así que, mi amado hermano, déjeme tomarme un poquito de agua. Aleluya, porque se me seca la boca. Gloria, y si lo alaba, te goza.
1: Gloria a Dios. Qué lindo eres, Señor. Aleluya. Bendito Dios.
0: Aleluya. Así que estamos hablando de Lot. Aleluya. Y Lot miró hacia el Jordán. Si tú lees Génesis 13, 10, ahí te lo dice. Escogió la llanura, ya se lo estoy diciendo. Génesis 13, 11. Se lo estoy dando para que si quieres estudiarlo, lo estudie. Primero, Génesis 13, 10, te habla, aleluya, que miró hacia el Jordán. Vamos a leerlo. ¿Verdad? Y así pues mejor. Terminamos donde terminemos. Lo vamos a terminar hoy en el nombre de Jesús.
1: Aleluya.
0: Aleluya, que pase el tiempo. Ya es la una, ya se acabó el tiempo, pero como este ministerio jadea es de nosotros, aquí no hay problema. Nadie nos controla, solo Dios y el Espíritu. Adelante, mi amor.
1: Amén. Génesis 13, 10 dice así, en el nombre del Padre, del Hijo y Espíritu Santo. Amén. Y alzó Lot sus ojos y vio toda la llanura de Jordán.
0: Amén.
1: Que toda ella era de riego.
0: Amén.
1: Como en el huerto de Jehová.
0: Amén.
1: Como la tierra de Egipto.
0: Aleluya.
1: La dirección de Zoar.
0: Amén.
1: Antes que destruyese Jehová a Sodoma y a
0: Gomorra. Ya como otra. Amén. Así que él miró al Jordán. Y es que ogió la llanura. Génesis 13, 11.
1: Entonces,
0: aleluya,
1: cogió para sí toda la llanura del Jordán y se fue Lot hacia el oriente y se apartaron el uno del otro.
0: Amén. Lot de su tío Abraham. También viajó al este. Génesis 13, 11.
1: 13, 11.
0: 11. Sí, pero ahí dice que al este.
1: Oriente.
0: Al oriente, pues el este.
1: Ah, okay. Yo para mí.
0: La parte oriental es el este.
1: Okay.
0: En la parte oeste es la parte occidental. ¿Ves?
1: Dice,
0: amén.
1: Y se fue Lot al oriente y se apartaron el uno del otro.
0: Amén. Viajó al este. Luego fue, aleluya, poniendo sus tiendas.
1: Sí.
0: ¿Hacia dónde? Hacia Sodoma. Génesis 13, 12. ¿Qué hizo?
1: Abraham acampó en la tierra de Canaán.
0: Uh-huh.
1: En tanto que Lot habitó en las ciudades de la llanura y fue poniendo sus tiendas hasta Sodoma.
0: Exacto. ¿Por qué sus tiendas? Porque él tenía un grupo de personas que lo seguía.
1: Uh-huh.
0: Él podía ser un gobernador de esa gente, un alcalde de esa gente, era el líder. Aleluya. Y por eso tenía ganado, tenían. Era mujeres, los hombres que estaban ahí, los sirvientes, eran todos, andaban con él. Y él siguió colocando las tiendas de campaña donde iban a pernoctar mientras estuviesen camino a Sodoma y Gomorra. Aleluya. Amén, especialmente Sodoma. ¿Y qué pasó? Miró, aleluya, en Sodoma. Génesis 14, 12. Génesis 14, 12. ¿Qué pasó? Miró en Sodoma. Ahí vamos a ver lo que miró. ¿Y qué pasó? Aleluya.
1: Dice, tomaron también a Lot, hijos de los hermanos de Abraham, que moraban en Sodoma, y sus bienes, y se fueron.
0: Amén.
1: Aquí no era el 12, el 11, ¿no?
0: Era, yo te dije a ti que leyeras.
1: 12.
0: Aleluya.
1: 14.
0: Génesis 14, 12.
1: Ajá.
0: ¿Lo leíste?
1: Sí.
0: Ok. Así que moró en Sodoma, hicieron sus tiendas y moraron ahí. ¿Y qué pasó? Vamos a buscar ahora Génesis 19:1, donde dice, donde ahí, aleluya, se sentó a la puerta de Sodoma. Eso fue después de todo lo que aconteció cuando Dios le dijo que tenían que salir de ahí. Adelante.
1: Dice, llegaron pues los dos ángeles a Sodoma y a la caída de la tarde.
0: Uh-huh.
1: Y Lot estaba sentado a la puerta de Sodoma.
0: Amén.
1: Y viéndolos, Lot se levantó y recibirlo y se inclinó hacia el suelo.
0: Uh-huh. Lo saludó, le hizo reverencia.
1: Uh-huh.
0: Eran dos ángeles que Dios había mandado, porque Lot tenía que salir de ahí. Y como Lot era humilde, era siervo de Dios también.
1: Uh-huh.
0: A pesar de que en un momento dado no fue así. Pero después, acuérdense que, como yo siempre he dicho,
1: el
0: tiempo va pasando y la gente va cambiando.
1: Uh-huh.
0: Uh-huh. Ya el tiempo va pasando y la gente va cambiando.

0: y le dijeron que se los entregara a ellos, porque eran ahí lo que se practicaba, por eso se llama Sodoma, de la sodomía. Los sodomitas estaban ahí.
1: Bendito Dios.
0: Gloria a Dios. Había un pecado terrible que es la sodomía, que Dios abomina, sea el nombre de Jehová bendito. Pero si usted practica la sodomía y usted se arrepiente, Dios lo perdona. Pero hágalo antes de que Cristo venga. Porque si el Señor viene y tú todavía no te has arrepentido de tu pecado, te vas a quedar y vas a ir a parar al infierno. Aleluya. Con Satanás y sus ángeles, allá abajo vas a estar. Por eso es importante que haya un arrepentimiento, tanto del hombre como de la mujer, porque el hombre practica la sodomía y la mujer practica el lesbianismo. Aleluya. Lesbianas. Una lesbiana es una mujer que convive con otra mujer, teniendo relaciones sexuales con una mujer, al igual que los hombres con los hombres. Aleluya. Son homosexuales, hombres con hombres. Y eso es abominación a Jehová. Importante. Aleluya. Que usted lo entienda. Aleluya. Así que se sentó a la puerta de Sodoma y esperó ahí. Ya, aleluya, terminamos ahí. Aleluya, hoy con los 6 pasos malos de Lot. Y lo podemos decir suavecito. Dejó a su... Decidió y escogió. Y no dejó que su tío escogiera, escogió el primero. Descendió a Sodoma. Aleluya. Y ahí entonces se hizo la cosa bien difícil. Hasta que Dios lo sacó de ahí. Así que vamos a terminar ya ahora. Yo pensaba que no me iba a dar el tiempo, así me dio.
1: Gloria a Dios.
0: Redimimos el tiempo. Así que vamos a ver los hermanos que estuvieron en sintonía y vamos a orar. Gloria a Dios.
1: Sí, amén. Amén. Nosotros, hermana Claribel Nieves.
0: Dios bendiga a nuestra hermana Claribel Nieves de, aleluya, de Allentown, Pensilvania. Ella es miembro de nuestra congregación y es diaconisa y alaba a Dios y predica y hace de todo.
1: Amén.
0: Aleluya. Amén.
1: Su esposo.
0: Y Dios bendiga también a su esposo Ángel Nieves, Trinidad. Aleluya. A-N-T. Ángel Nieves, Trinidad. Amén.
1: También a Clarián y Angelito.
0: Dios bendiga también a nuestros pastores asociados y técnicos del ministerio, hermanos y amigos nuestros, Ángel Ortiz Morales y Clarián Ortiz Nieves. Que Dios me los bendiga y me los cuide. Y bendiga a Samara. Aleluya, Samarita. Parece que la estoy viendo por ahí con los ojitos así mirando. Gloria a Dios, que Dios la bendiga. Y a Lía también. A Lía hace tiempo que yo no la veo. Yo no sé cómo está esa muchacha, si está grande, si está chiquita, no sé. Porque la abuelita la traía ante el templo, pero ya no la está trayendo. Así que le voy a pedir a la hermana Claribel que nos traiga un día a Lía para acá para verla. Amén. Y que la traiga para la iglesia para que esa niña busque de Dios, esa muchachita está creciendo, está grande y ella está siendo prácticamente criada. Aunque la mamá no le está sirviendo a Dios, pero la abuela sí, en los caminos del Señor. Amén. Y es más.
1: Noel Rosario.
0: Dios te bendiga, mi sobrino Noel Rosario. Dios te guarde, Noel. Dios te bendiga a ti, a tu mamá Wanda, que es mi hermana. Aleluya. Y Dios bendiga a tu esposita, Naidín. Dios bendiga a tu suegra. Dios bendiga a tus hijos y a tus hijas. A todos los bendiga el Señor.
1: Aleluya.
0: Amén. Gloria a Dios.
1: También estaba la hermana Mary Ochoa.
0: Dios bendiga a nuestra hermanita de allá, de Cali, Colombia. Mary Ochoa Bello. Dios te bendiga, sierva del Señor. Dios te guarde. Gracias por estar por ahí con nosotros. Aleluya. Y que tenga un día muy feliz. Una tarde hermosa y una noche esplendorosa. Dios te bendiga. Amén.
1: La hermana Julia Monclova.
0: Dios bendiga a la hermana Julita, hermana Julia Monclova, de aquí de Pensilvania. Dios te bendiga, sierva del Señor, y Dios bendiga a tu esposa, a tus hijos y a toda la familia. Aleluya, y siga hacia adelante, que Cristo es real y verdadero. Cuando quieras venir para el templo, ya tú sabes dónde estamos. Dios te bendiga. Amén.
1: La hermana Rosa Vega.
0: Dios bendiga a nuestra hermana Rosa y de Jiménez Vega, que están con teo regresivo. Porque ya pronto ella va a estar para acá por Pensilvania y pronto va a venir para acá. Así que Dios te bendiga, hermana Rosa. Dios bendiga a tu esposo Juan. Dios bendiga a tus hijos Darren y Keo, y a tus hijas, a Lady, Gigi, Sol Marie, Heidi. Aleluya. Y la pequeña Keiliani, que es de Heidi. Que Dios la bendiga y la cuide mucho allá en Silver Creek, Nueva York. Amén. Gloria a Dios.
1: También estaba la hermana Chuyita Solano.
0: Dios bendiga a nuestra hermana Chuyita Solano y su esposo.

0: Esposo Rosario Lomeli, ellos son de Baja California, de Tijuana. Que Dios me los bendiga, que Dios me los cuide, que dé fortaleza espiritual y material a ellos y a sus hijos también, a toda su familia. Amén.
1: Hermana María Estel y Eddie Varela.
0: Dios bendiga a nuestros evangelistas del ministerio y de la iglesia, María Estel y Eddie William Varela. Que Dios me los cuide y me los bendiga, y ya pronto nos vamos a ver por ahí a la noche, porque ellos son miembros de nuestra congregación. Que Dios los bendiga, igual que la hermana Clara. Aleluya, amén. Igual que los pastores asociados, Ángel Ortiz Morales y Clarían Ortiz Nieves. Que Dios me los bendiga. Nos vemos a la noche. Amén.
1: Amén, gloria a Dios.
0: Santo.
1: Y Maribel Vélez.
0: Dios bendiga la evangelista Maribel Vélez, programadora de este ministerio radial, todos los sábados a las 8 de la noche en el programa Vuelve.
1: No,
0: tiempo finales. Ah, ya le iba a cambiar el tiempo final. Ella vive ahí en un hermoso lugar, una hermosa montaña, en Las Marías, Puerto Rico. Hemos ido allá, nos hemos gozado. Siempre que vamos la pasamos re bien. Así que Dios bendiga a su papá, que es nuestro amigo y hermano. Aleluya, Federico. Aleluya. Dios bendiga a su mamá Margarita y a su hijo. Aleluya, a Diego Gabriel. Que Dios me los cuide y me los bendiga mucho por ahí. Oren al Señor, a ver si Dios nos lleva un día a Puerto Rico y volvemos por ahí. Y lo vamos a visitar. Gloria a Jesús. Amén.
1: Aleluya.
0: Santo.
1: Amén. Gloria a Jesús.
0: Amén.
1: María y Samuel.
0: Y nuestros vecinos, María y Samuel, que Dios me los cuide y me los bendiga mucho. Y si hubo alguien más por ahí que estuvo sintonizándonos en esta hora, saludos también.
1: Carlos, también estaba Carlos Gómez.
0: Hermano Carlos Gómez, Dios le bendiga y le cuide, hermano. Dios le cuide. Y hermano Ricardo Ureña, de allá en North Carolina, que Dios te bendiga, Richard, y bendiga a toda tu familia. Y al hermano Carlos Gómez igual, que Dios los bendiga y los cuide. Aleluya, si alguien no lo mencionamos, pues usted sabe que usted es importante para nosotros, usted pues está ahí y eso es importante, que Dios los bendiga y los cuide. Y aquellos que no pudieron escribirle, no pudieron manifestarse, saludos también y que Dios los cuide. Vamos entonces a orar, amado, y damos por terminado en esta hora este programa. Padre, te damos gracias, en el nombre poderoso de Jesucristo. Recibe, mi Señor, toda la gloria y toda la honra. Y gracias, Padre, por habernos dado palabra tuya para llevarle a tu iglesia. Aleluya, que está en diferentes partes del globo terráqueo. Y estamos llevando esta palabra a través de Radio Unción Fe y Poder. Bendice cada uno de los hermanitos que estuvieron en la sintonía, cada uno por nombre y apellido. Cuídalos y protégelos, llenos de tu poder y de tu presencia. Dale, Padre mío, de la gloria. Bendiciones especiales y sobrenaturales, y que las oraciones que ellos tienen sean contestadas. La gloria es tuya, Padre. Bendice los que van a estar en la tarde, a las 5 de la tarde en el programa, en este programa en horario diferido. Cuídalos y protégelos a todos. Aleluya. Y bendice a mi amada esposa. Y bendice a todos los que estuvieron en la sintonía, porque la gloria y la honra es toda tuya. Te pedimos esto y lo declaramos hecho en el nombre del Padre, del Hijo y del Espíritu Santo. Amén. Bien, mis amados hermanos, Dios me los bendiga, Dios me los cuide. Aleluya, y felices los de corazón puro, porque ellos verán a Dios. Dios te bendiga, Dios te guarde, y mi amada esposa, dispón de las cámaras y de los micrófonos. Amén. Aleluya.

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Cada día hay algo nuevo para ti. El Señor quiere llevarte a nuevos niveles cada día. Solo entra en su intimidad y dile: Señor, límpiame a cada instante. Ayúdame a ser diferente. Pero toma tu decisión en hacerlo. Levántate y adórale al Señor.

decir, hoy me voy a meter en las profundidades de Dios. Hoy me meto, alma mía, y no me voy a limitar a experimentar la gloria de Dios en mi vida. Su nombre, gloria.

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2: Pablo le dijo a Timoteo: te aconsejo. Y lo lindo de este asunto es que un consejo tú lo tomas o tú lo dejas. Y Pablo reconocía que en Timoteo había una fe que no era fingida. Pero dijo: Timoteo, te voy a dar un consejo. Te aconsejo que tú avives el fuego del don.

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1: El tiempo pasa. Y usted dice, ¿y qué hora es? Yo me acuerdo, aleluya, cuando nosotros vivíamos en Puerto Rico, a mi esposa le gustaba criar gallinas y pollos y cosas. Y un día yo me puse con ella a hacer una jaula, ya que ella quería hacer una jaula, un cojal para las gallinas. Y nos fuimos ahí, el día martes no había culto, nos fuimos a hacer eso. Y de repente yo me sentía como cansado, pero no sabía. Y cuando vine a ver, eran como las 2 de la mañana. ¡Aleluya! Y había que ir a bañarse para el otro día ir a trabajar, había que orar y había que levantarse temprano. Pero fíjense, amados, que el tiempo pasa cuando tú estás, aleluya, entretenido en algo y tú no te das cuenta. Pero hay que entretenerse en cosas útiles, no en cosas baladíes, efímeras y pasajeras. Aleluya. Y usted se entretiene en las cosas de Dios, estudiando la palabra, analizando lo que dice cada palabra de Dios en la vida de cada uno de nosotros. Aleluya, y usted va a pasar el tiempo bien. Hay gente que está buscando algo en qué divertirse, algo en qué pasar el tiempo. Pues mira, hermano, estudiando la palabra, leyendo la santa y bendita palabra de nuestro bendito Salvador Jesucristo, usted va a estar bien, estudiándola. Porque no es leerla, leerla cualquiera la lee, pero es leerla con sentido. Leer con sentido es cuando usted va interpretando lo que usted está escuchando. Por lo que usted está leyendo, lo interpreta, lo comprende, lo analiza. Aleluya. Y cuando usted hace eso, gloria a Dios, la bendición de Dios está sobre usted. Y usted comprende cosas que antes no comprendía. Cuando pueda, me trae un poco de agua por ahí. Gloria a Dios. Amén. Así que por eso, aleluya, también estamos llevando esta palabra a ustedes para que usted crezca espiritualmente. Porque cuando usted estudia la palabra, usted va creciendo cada día más. Cada día más. Cuando uno empieza a estudiar la palabra de Dios, cuando uno se convierte a Cristo, uno no sabe muchas cosas, tampoco entiende otras. Pero poquito a poco, aleluya, uno va escalando peldaños. Como dice la alabanza, estamos escalando peldaños. Vamos llevando la cruz. Sigamos el camino angosto, en Cristo es mucho mejor. Ya viene la recompensa, ya no voy, viene la recompensa.

0: estrofa más. ¿Tú la, te acuerdas? Santo, eso es una alabanza preciosa. Aleluya, Santo Jesús, aleluya. Así que usted lo que tiene que pedirle a Dios fuerzas y Dios se las va a dar. Yo soy partícipe de eso. Yo a veces me siento como que no puedo, como que la lucha es grande, aleluya, y como que las fuerzas me faltan. Pero ¿sabe qué hago? Oro a Dios y le pido a Dios y me da la fuerza.
1: Aleluya.
0: Porque Él te va a dar a ti lo que tú le pidas. Él es Dios Todopoderoso y a Dios le damos la gloria y la honra.
1: Señor.
0: Aleluya. Así que mis amados hermanos, vamos a orar. Aunque ya empezamos el programa prácticamente, ¿verdad? Para que este programa de todo un poco en el día de hoy sea de bendición a tu vida.
1: Gloria a
0: Aleluya.
1: Dios.
0: Y a los que lo van a escuchar a las 5 de la tarde en horario diferido, les sea igual. Señor, te damos gracias por la bendición que nos da en esta hermosa tarde de estar ante tu divina presencia clamando a ti, sabiendo lo que tu palabra dice, que lo que pidamos creyendo en el nombre de Jesucristo, tú lo vas a hacer, Señor. Gracias por ello. Aquí estamos, Padre mío, porque tu palabra nos habla claramente que tenemos que ir por todo el mundo llevando tu palabra. Nosotros, Padre mío, hemos tenido la bendición que tú nos has dado un ministerio radial. Y a través de ese ministerio podemos llevar tu palabra al mundo entero, Padre.
1: Aleluya.
0: A los 7 continentes, Padre Santo. Qué bueno. La gloria te la damos a ti por ello, Padre, porque tú fuiste el que lo hiciste. Te pido, Padre, que tú toques las almas, no importa donde estén. Si tienen problemas, Señor, aleluya, tú se los soluciones. Si tienen, aleluya, enfermedades, tú les sanes, Padre. Y si hay conflictos espirituales en sus vidas, tú les ayudes, aleluya, a resolver. Porque tú eres el que nos ayuda y nos fortalece y nos llena. Te pido que tú bendigas a mi amada esposa que siempre está conmigo aquí, llevando esta palabra todos los días a las 12 del mediodía. Cuídala y protégela, manténgala sana y libre para que sigamos hacia adelante unidos hasta que tú vengas a levantar tu iglesia. Bendice a todos aquellos hermanitos y hermanitas que están sirviéndote a ti en esta hora y algunos están aquí escuchándonos. En esta hora también, bendícelos y cuídalos. Pastores, evangelistas, misioneros, aleluya. Miembros de iglesia, Señor, que aquí, aleluya, en esta hora están oyendo esta palabra. Bendícelos a todos y cuídalos, mi Dios, y dale fortaleza espiritual y material para que sigan venciendo, Señor amado, en este mundo lleno de maldad. Tú eres Dios y la gloria te la damos a ti, porque tú lo vas a hacer. Y bendice a los que van a estar en la tarde igualmente, Padre, a las 5 de la tarde escuchando este programa en horario diferido. Cuídalos, protégelos, bendícelos y llénalos, porque la gloria es toda tuya, porque tú eres el Señor. Recibe la gloria, mi Jesús, recibe la honra. En el nombre del Padre, del Hijo y del Espíritu Santo.
1: Amén.
0: Aleluya. Aleluya. Así que, amado, vamos a hablar hoy. Déjame si yo no me acuerdo si yo le hablé a mi esposa del tema de hoy. Pero, aleluya, vamos a hablar de los 6 pasos malos que Lot cometió, aleluya, cuando iba, aleluya, con el siervo del Señor, aleluya, hacia tierras nuevas, hacia Sodoma y Gomorra. Él cometió errores ahí. Uno de los errores que cometió fue que cuando él andaba con su tío, aleluya, Abraham, él podía, aleluya, cuando Abraham le dijo que escogiera, él podía decirle, no, escoge tú. Yo vengo contigo.
1: Aleluya.
0: Tú eres el líder, tú eres mi tío. Pues entonces, si tú eres el líder y eres mi tío y es que me has traído hasta aquí, pues mejor es que tú escojas primero el lugar donde tú quieres establecer, aleluya, tu campamento. Pero no, aleluya, cuando Abraham le dijo a él que escogiera, Abraham fue cortés.
1: Bendito Dios.
0: Porque siempre uno cuando va a entrar a una casa y hay más gente con uno primero entra a los que están con uno y después uno entra. No sale uno aprontado y se mete primero y rapidito y se lleva a todo el mundo enjedado y entra. Eso pasa.
1: Aleluya.
0: Aunque usted no lo crea, eso sucede. Una persona cautelosa, pulcra, educada, ¿sabe qué hace? Manda entrar a todos primero, aunque la casa no es de él.
1: Aleluya.
0: Pero deja que entren todos los demás que van con él o con ella. Y después se queda para los últimos. Aleluya. A menos que no medie una situación particular. Que a lo mejor usted quiere llegar a esa casa rápido porque tiene que ir al baño, eso pasa.
1: Bendito.
0: Por eso está viajando mucho. Aleluya. Y cuando uno viaja, pues se juntan los desechos en el cuerpo y hay que eliminarlos.
1: Aleluya.
0: Gloria a Jesús. Y entonces.

0: Aleluya, pues a veces uno quiere llegar rápido, pero aún así uno es cortés. Aleluya. Ahora, si la persona te dice, no, dale tú, pues entonces tú le das y le das las gracias y camina. Una cortesía que debe existir en el ser humano, cristiano primeramente, pero esa regla de urbanidad no son solamente para creyentes, para todo el mundo que vive en un país o en un lugar específico. Aleluya. ¿Y qué pasó? Abraham, aleluya, dejó que Lot escogiera. Y Lot, pues, no le regresó para atrás, aleluya, ese permiso de escoger primero. Podía haberlo hecho, porque él no era el líder. El líder, aleluya, era Abraham, gloria a Dios. Pero él lo hizo de esa manera, por eso después pagó el precio por su extravío. Pasó muchas situaciones difíciles que no podía haberlas pasado, a menos que no hubiese habido una desobediencia. Porque hay personas a veces, amados, que pasan situaciones difíciles porque se las buscan. Porque se meten en lugares que Dios no les ha mandado a meterse.
1: Aleluya.
0: Porque hablan cosas que Dios no les ha mandado a hablar. Y hacen cosas que Dios no les ha mandado a hacer.
1: Bendito Dios.
0: Por eso tienen problemas y se buscan líos. Porque cuando usted, aleluya, hace lo que Dios quiere que usted haga, usted tiene la mejor... aleluya, voluntad de Dios es ayudarlo. Enseguida que pasan cosas, porque donde quiera van a pasar, ahí está Dios ayudándote, porque tú estás en el camino. Aleluya. Yo me acuerdo allá una vez cuando yo fui a Brownsville por primera vez, había un hermano que ya él pues duerme en Cristo, aleluya, y él cantaba una alabanza que decía, íbamos por el camino que Cristo nos trazó, ya, muy pronto llegaremos, porque vamos por el camino que Cristo nos trazó. El coro, íbamos por el camino que Cristo nos trazó. Aleluya, que alabanza preciosa.
1: Aleluya.
0: Así hay que andar en el camino.
1: Gloria a Dios.
0: Pero hay muchos que han dejado el camino, hermano. Ahora están por la vereda. Ahora están por el atrecho. Mucha gente que le gusta tomar atrechos.
1: Bendito Dios.
0: Y los atrechos te pueden ocasionar la muerte en muchas ocasiones. Porque el atrecho es un camino que tú no conoces.
1: Bendito Dios.
0: El camino real tú lo conoces. Está bien rotulado. Pero si tú coges un atrecho que tú no sabes por dónde va a salir, no tienes conocimiento que alguien te haya ilustrado a dónde sale ese camino, aleluya, te puedes perder. No vas a llegar a tiempo. Y en vez de economizar tiempo, vas a invertir más tiempo del que necesitabas. Y no vas a llegar al lugar que tú quieres llegar, al tiempo que tú quieres llegar.
1: Bendito Dios.
0: Por eso dependemos para siempre de Dios. Hablar con Dios. En este caso, Lot no habló con Dios.
1: Aleluya.
0: Lot fue rápido. Cuando Abraham le dio que escogiera, él rápido pensó y dijo, espérate. La llanura es donde bajan todos los nutrientes. En la llanura, todos los sembradíos, todos los frutos se van a dar mejor.
1: Aleluya.
0: Con más calidad, porque acuérdense que cuando llueve, esos nutrientes que están en la montaña bajan a la llanura y se acumulan ahí.
1: Gloria a Dios.
0: Y se acumula una capa de nutrientes hoy, otra mañana, y pasan semanas, y pasan meses, y pasan años, y se va acumulando.
1: Gloria a Dios.
0: Y cuando nace ahí una planta, van a ser bien saludables, van a ser bien fuertes. Aleluya. Y va a poder producir frutos mejores que en otros lugares. Porque hay gente a veces que quiere frutos grandes.
1: Aleluya.
0: Pero siempre en una planta, en un tiesto. Ahí no van a hacer nada. Aleluya. Porque no le va a dar.
1: Dios.
0: No tiene la profundidad, ni tiene los nutrientes que toda la tierra tiene. Aleluya. La tierra está llena de nutrientes. Aleluya. Que le van a ayudar a las plantas para poder, aleluya, fabricar su alimento. Que son los frutos que nos van a dar a nosotros para comer. Gloria a Dios. Por eso es importante que cuando usted siembre la tierra, usted mire, aleluya, que ese terreno sea fértil. ¿Y cómo usted lo va a saber? Bueno, si hayan crecido muchas hierbas y muchas plantas y están ahí, tiene que arrancarlas para poder sembrar, porque sí que si esas pudieron crecer, entonces las que tú vas a sembrar, si tú las acondicionas,
1: aleluya,
0: le echas un poquito, un toquecito de nutrientes para completarlo, aleluya, van a crecer mejor.
1: Bendito Dios.
0: Lot sabía eso.
1: Aleluya.
0: Porque Lot no era bruto, Lot era inteligente. Aleluya.
1: Bendito Dios.
0: Lo que pasa es que hay gente que son inteligentes y en un momento dado se vuelven brutos. Aleluya. ¿Sabe qué dice la Biblia? Habla algún entendido. Eso es inteligente. Busque a Dios. Pero si tú no buscas a Dios, ¿dónde está tu entendimiento?
1: Bendito Dios.
0: El entendimiento tuyo está entenebrecido. Está hueco, está vacío. No lo tiene, se fue de vacaciones. Hay gente que se van de vacaciones y dejan el entendimiento por allá lejos. Cuando regresan para atrás, regresan, aleluya, que no saben ni de dónde están parados.
1: Aleluya.
0: Muchas veces no saben ni a qué hora, ni qué día van a empezar a trabajar de nuevo. Que cuando uno se le va de vacaciones, lo más que uno piensa es cuando va a regresar de nuevo. Porque yo me tomaba como maestro, yo tenía 2 meses de vacaciones todos los años, que lo dedicaba a llevar palabra de Dios a Centroamérica y a Norteamérica, a los lugares que Dios me llevaba. Aleluya. Pero yo sabía ya, y lo tenía bien claro y bien estipulado en mi mente, que tenía que llegar por lo menos un día antes. A veces no podía, porque había trabajo que hacer.
1: Aleluya.
0: Y tenía que quedarme un par de días más, y llegaba 2 o 3 días después. Claro, le doy gracias a Dios, que cuando tú estudias y tú eres un profesional, tiene ventajas. La ventaja que yo tenía siendo profesor de escuela era que yo tenía 2 meses de vacaciones. ¿Okay? Más tenía 30 días por enfermedad. Y cuando yo llegaba, aleluya, y agajaba 2 o 3 días, yo nunca le dije al director de la escuela o a la directora que me pagara esos días por enfermedad, nunca se lo decía. Ellos lo hacían como una gratificación al esfuerzo que nosotros como maestros estábamos haciendo con esos estudiantes.
1: Bendito Dios.
0: Al igual que cuando los directores nos ocupaban. En el caso mío, cuando había feria científica, no me lo decía la directora de la escuela. Me hablaba el superintendente, me llamaba allá y me decía: Mr. Majero, usted se va a encargar de dirigir esta feria de distrito. Aleluya, porque la feria eran 3 o 4 tipos de ferias. Y feria científica era donde se hacían unos proyectos científicos que los estudiantes, ideas que ellos tenían y las ponían en práctica. No plagios. Un plagio es cuando alguien ya descubrió algo y usted lo hace, pero ya está descubierto. Eso no te cuento. Un trabajo de investigación es cuando usted investiga. Cuando usted establece una hipótesis. Y para poder probar esa hipótesis, tiene que investigar, observar, analizar y hacer todo lo posible para que usted pueda probar esa hipótesis. Porque si no se puede probar la hipótesis, automáticamente la investigación se cae. Aleluya. Y una hipótesis es una adivinación inteligente, así se lo explicaba yo a los estudiantes míos para que la aprendieran con sencillez. Porque tiene palabras técnicas, pero esa era la que yo le daba para que se la aprendieran. Eso es una adivinación inteligente. Tú estás adivinando algo que tú no sabes, pero con inteligencia lo vas a hacer. Aleluya. Por ejemplo, si yo estoy aquí ahora transmitiendo este programa de radio, y de repente oigo un ruido afuera que parece ruido de un vehículo de motor, pues yo puedo redactar una hipótesis que se redacta en causa y efecto, en sí y entonces. Aleluya. Si yo estoy escuchando ahora mismo un ruido de un vehículo de motor que está pasando por mi casa, entonces que un camión 18-wheel va llevando una carga a cualquier lugar por ahí. Yo puedo poner el lugar también. Aleluya. Y entonces yo voy a probar a ver si eso era verdad, lo que yo pensé, lo que analicé, y busco la forma. Voy a entrevistar personas que vieron el camión pasar. Sí, yo vi un camión por ahí. Hay gente que le interesa. Yo oí el ruido, pero no vi nada. Porque viven una vida, aleluya, de ignominia.
1: Aleluya.
0: Viven una vida como trancado en su propio yo. Aleluya. Eso se llama etnocentrismo, en unas palabras bonitas. Y no quieren crecer, aleluya, ni quieren edificarse. Una persona que quiere crecer, investiga, analiza, observa. Y la observación usted la hace con 5 sentidos. Los 5 sentidos usted los conoce: vista, olfato, oído, tacto y gusto. Entonces, usted tiene que utilizarlo. Ahí voy a utilizar la voz, la boca, para preguntar. Aleluya. Y alguien me va a decir, bueno, yo como que vi por ahí, pero no sé. Y ahí uno pregunta color, si alguien dice que lo vio y tal, tantas cosas. Pero eso es una investigación, ¿verdad? Que yo inventé aquí para que usted pudiera entender lo que es una hipótesis.
1: Bendito Dios.
0: Que es una adivinación inteligente. Vamos a probar a ver si es verdad. Aleluya. Y entonces podemos tomar conclusiones de que eso era verdad o no era verdad.
1: Bendito Jesús.
0: Pero déjeme decirle, una de las cosas que yo miraba tanto en la universidad, donde estudiaba ciencias naturales, como cuando yo enseñaba en las escuelas ciencias naturales, era que cada uno quería que la hipótesis se llevara a cabo ahí. Mire, hay hipótesis que salen negativas, que no son lo que usted pensó, lo que usted dijo. Pero el proceso que usted llevó a cabo en esa hipótesis es lo que vale, hermano. Porque ahí llegaron los conocimientos.
1: Bendito Dios.
0: Ahí llegó el esfuerzo que usted hizo. Aleluya. Y ahí entonces, aleluya, va a venir la victoria. En el Señor hay victoria a través de la investigación. Usted dice, pastor, ¿pero investigar qué? Bueno, hermano, todo lo que la Biblia habla. ¿Cómo usted lo va a investigar? Analizando la propia Biblia. La Biblia tiene concordancia. La Biblia tiene, aleluya, textos al cárcel. ¿Y qué son esos? Son unos textos que cuando se está leyendo un versículo de la palabra, aparecen ahí abajo.
1: Aleluya.
0: Son versículos de la Biblia que están en otros libros, pues son 66. Usted tiene uno, pero hay 65 más que faltan. Y usted lo puede buscar ese texto en cualquiera de los capítulos que le indica ahí.
1: Bendito sea.
0: Y usted va a leer eso y es lo mismo, más o menos, en otras palabras, lo que usted está leyendo y aprendiendo. Le puede dar margen a ampliar el conocimiento. Le puede dar margen, aleluya, para que entonces pueda entender mejor el texto. Y le puede dar margen para que su cabecita se vaya puliendo de más palabras de Dios. Eso es una forma de estudiar la Biblia.
1: Aleluya.
0: Porque la palabra de Dios hay que escudriñarla. Y escudriñar es estudiar, hermano.
1: Bendito Dios.
0: Por eso el Señor lo dijo, escudriñar es escritura, dijo Jesús. Porque a mí os parece que en ella hallaréis la vida eterna. Y dijo más, y ella da el testimonio de mí. Si usted busca la Biblia, habla de Jesús. Es más, habla de Jesús desde Génesis hasta Apocalipsis.
1: Bendito Dios.
0: Lo que pasa es que usted todavía no ha buscado esos textos porque no se ha preocupado por estudiar la palabra, por escudriñarla. Pero si usted la escudriña, va a ver, aleluya, las cosas, aleluya, que Dios ha prometido y que ya nos ha dado, y otras que todavía no han llegado, pero van a llegar.
1: Aleluya.
0: Todavía faltan profecías que no se han cumplido. Uh-huh. Hay una profecía, amados, que todos estamos anhelantes de que se cumpla, que es la de la segunda venida del Señor, pero antes de la segunda venida, en el primer esférico, ahí viene el arrebatamiento.
1: Aleluya.
0: Porque el arrebatamiento es parte de la segunda venida de Cristo, pero eso es lo primal, es el primer paso. Aleluya. El Señor dijo en Juan 14:6, no se turbe vuestro corazón, creed en Dios, creed también en mí. En la casa de mi Padre muchas moradas hay. Si no fuera así, yo lo hubiera dicho.
1: Aleluya.
0: Voy pues a preparar lugar. Y si me fuera yo a preparar el lugar, vendré otra vez y os tomaré a mí mismo, para que donde yo esté, vosotros también estéis. En otras palabras, Él fue a preparar un lugar para nosotros, en el cielo. Aleluya. En el cielo donde Dios está, donde está su trono. Aleluya. Donde está Jesús con Él.
1: Aleluya.
0: A la diestra del Padre, ahí está Jesús. Ahora mismo. Gloria a Dios. Y entonces, ahí va a venir esa bendición grande que Dios, aleluya, nos va a dar, que es el arrebatamiento. Llevarnos de aquí, de este mundo apestoso y asqueroso, a un lugar mejor. Hay una alabanza que dice, yo sé que mi Redentor me va a levantar del lugar de donde estoy y ponerme en mejor lugar. Yo sé que mi Redentor me va a levantar del lugar de donde estoy y ponerme en otro lugar. Aleluya, un mejor lugar. Porque Él nos va a dar otro mejor lugar. Pero hay que confiar en Él.
1: Aleluya.
0: Hay que creer en Él. Y no solamente creer y confiar. Si tú crees y confías, haz lo que te dice. Porque mucha gente, yo creo en Dios. Están como la gallina.
1: Aleluya.
0: Yo conozco que la gallina inglesa de Puerto Rico, ¿verdad? No sé si hay en otros países. Dicen inglesa, la voz son, son de Inglaterra, de ahí salieron, quién sabe. No he estudiado eso yo, pero voy a tener que ponerme un día a estudiar a ver de dónde salieron esas gallinas. Gloria a Dios. Bueno, sí, yo sé que salieron de un huevo, hermano, que me está escuchando por ahí. Te dijo, ¿de un huevo? Pues claro, porque vino una gallina, el gallo la pisó, fecundó esos huevos que estaban ahí en los ovarios de las gallinas.
1: Bendito
0: y
1: Dios.
0: Todos fecundados salieron para afuera. Porque, por eso es que usted, había una persona una vez que me dijo, hermano, mire, esos huevos de gallina son americanas, que son, decían búlicas o gallinas, que son grandes. ¿Cómo se llama esa gallina, mi amor? Tú criabas esa. Mafurunga, mambalúngala, lo que sea. Aleluya. Y entonces, pues, son grandes. Y la gente quiere, aleluya, pues, que tener esa gallina en la casa. Pues usted lo que tiene que hacer es conseguirse un gallo, porque si la gallina no tiene gallo, ese huevo no va a estar fecundado.
1: Aleluya.
0: Y no va a eclosionar, hermano. Tiene que tener un gallo que pisa la gallina. Aleluya. Y cuando la pisa, la insemina. El espermatozoide del gallo pasan a la gallina.
1: Bendito Dios.
0: Aleluya. Y entonces ahí a los huevos, que son, que en este caso, son lo que llamamos los óvulos. Aleluya. Porque el huevo es un óvulo. Aleluya. Es lo mismo que la mujer que tiene óvulos.
1: Aleluya.
0: Y que cada 28 días madura uno. Aleluya. Y si ese óvulo maduro es fecundado en las trompas de Falopio, porque está casada y tiene relaciones con su esposo, ¿ves? Entonces, ¿qué pasa? Que ese huevo va a ser fecundado, ese óvulo, en las trompas de Falopio, que es un huevo también, lo mismo. Ahí comienza a descender, se implanta en la matriz o útero, porque tú puedes decir útero o puedes decir matriz, lo mismo. Son sinónimos. Y ahí comienza una división celular, donde ya eran dos células. ¿Por qué dos? Porque era el óvulo o el huevo y luego el espermatozoide humano o del animal que sea.
1: Aleluya.
0: Y ahí va, hay dos células, se unen y rápido comienza la multiplicación y la división de 2, 4, de 4, 8, de 8, 16, de 16, 32, de 32 a 64, de 64 a 128.
1: Aleluya.
0: De 128 a 256.
1: Aleluya.
0: De 256 a 512. Y así, por ahí para abajo. Gloria a Dios. Hasta que se forma el embrión.
1: Bendito Dios.
0: Que el embrión, cuando se forma, no tiene fisionomía, no se ve, parece nada, pero comienza a crecer y a evolucionar. Y ahí va a comenzar a formar, ya se forma ese bebé en ese embrión y va a comenzar a crecer. Aleluya, dentro del vientre de la madre. Hasta que pasa, y no son 9 meses, son 10. Que el primer mes no lo cuenta, pero son 10 meses. 10 meses después que pasó eso. Aleluya, la mujer ya estaba embarazada, tuvo su bebé, lo tenía en el vientre, y ese bebé nace. Y comienza de nuevo la vida ahí. Una nueva vida que llegó ahí. A Dios le damos la gloria. ¿Tú vas a decir algo, mi amor? Ajá. Aleluya. Y así es, amado, la formación de la vida. Dios, todo eso viene de Dios. Porque Dios lo hizo de esa manera, para que fuera de esa manera. Claro, cuando suceden estas cosas, la gente se pregunta, ¿por qué no lo hizo de esta manera y de la otra? Porque siempre hay gente que quiere darle pautas, indicarle pautas a Dios. Así pasa en las congregaciones. Que a veces nosotros los pastores decimos algo y la gente dice, ¿por qué no dice esto otro? ¿Y por qué no hizo aquello? ¿Y por qué no hizo? Porque mire, hermano, lo que Dios quería hacer ese día era eso, punto, y se acabó.
1: Aleluya.
0: Aleluya. Porque nosotros no podemos ir por encima de Dios. Yo soy uno que yo me suscribo a Dios. Y lo que Él me da, yo lo voy a dar. Y lo que Él me dice, yo lo voy a decir. Hoy era un día que yo decía, Señor, y que voy a predicar yo aquí, hoy. Y de madrugada, mientras estaba despierto y estaba orando, Señor, dame mensaje para hoy al mediodía. Todavía hoy. Allí comiéndome algo, pues yo no desayuno nunca, pero mi esposa me dio algo de comer, eran unos pasteles, ¿verdad? Que había hecho nuestro hermano Angelito y hermana Clarita, muy sabroso, muy bueno.
1: Y Clara.
0: Y Clara, allá la familia que son pasteles, le gustan hacer pasteles, y bueno que los hacen. Así que, hermano, pues mientras disgustaba ese pastel, me comí dos, ¿verdad? Dos, sí, pero estoy tan lleno que después, aleluya, pues después no me cabían en la panza. Y tenía que tomar agua, tomar algo. Bueno, pero vamos acá a lo que estamos hablando. Aleluya. Entonces, cada cosa tiene su tiempo. Cada situación tiene su tiempo. Aleluya. ¿Y qué pasa? El niño se va a alimentar en el vientre de la madre de un de un organismo que se llama, o un órgano, cordón umbilical. Ese cordón umbilical está conectado a la placenta. La placenta, aleluya, es donde la madre almacena los nutrientes. Y a través del cordón umbilical, el niño se alimenta.
1: Aleluya.
0: Y usted va a decir, pero entonces tiene cordón umbilical en la boca. No, mi hermanito, lo tiene en el vientre. Donde está su ombligo, ahí estaba. Ahí usted tenía un cordón umbilical puesto. Así que toca el ombligo ahora para que vea. Ahí es. Y se cortó ese ombligo. Que hay gente que cuando le van a cortar el ombligo, parece que son veterinarios los que se lo cortan. Y le dejan, aleluya, una prolongación bastante grande del ombligo. Aleluya, que en muchas ocasiones los médicos se han confundido con un bebé y piensan que es el pequeñísimo órgano sexual masculino del bebé. Gloria a Dios.
1: Bendito Dios.
0: Aleluya. Y ese cordón umbilical hay que cortarlo cuando la persona nace. Y una persona que sabe atender partos, sabe cómo se hace esto. Si es un obstetra, que es el que atiende partos, el médico que atiende partos, o es una persona que ha sido adiestrada, en el caso mío, aleluya, yo recibí un adiestramiento, recibí unos conocimientos científicos para yo poder atender un parto. ¿Y por qué los tomé? Porque yo quería ser médico. Claro, no iba a ser médico obstetra, pero yo quería ser, aleluya, un cirujano, neurocirujano,
1: aleluya,
0: del cerebro, hacer trepanaciones, abrir cerebro. Pero no pude terminar una cosa ni otra, pero sí estudié entonces cómo atender un parto. Eso es bien sencillo.
1: Aleluya.
0: El parto hay que dejarlo nacer, dejarlo como va. Eso es normal, el bebé va a nacer normal. Ahora, si hay complicaciones, ahí entonces tiene que intervenir un médico cirujano para realizar una cesárea. Aleluya, porque el bebé tiene que salir.
1: Bendito Dios.
0: Pero a veces, aleluya, la pelvis de la mujer es bastante estrecha y el bebé es grande porque comió mucho en el vientre. Y no comió él, comió la mamá, pero esos nutrientes van a pasar al bebé.
1: Bendito
0: y
1: Dios.
0: Y parte de ellos, no todos. Y entonces, ¿qué pasa? Ese bebé va a crecer mucho en el vientre de la madre. Por eso es que cuando las personas van a ver a los ginecólogos, obstetra, ellos le dan una dieta. Pero no es que no quiere que usted coma. La gente rápido lo confunde. Porque la mujer cuando está embarazada come más.
1: Bendito Dios.
0: Tiene más deseos de comer. Tiene un apetito voraz. Porque tiene alguien en el vientre que está demandando nutrientes para crecer, que es el bebé, el feto o el bebé. Ella está creciendo. Aleluya. Entonces, ese bebé alimentándose mucho va a ser bastante, bastante pesado. Aleluya. Y en muchas ocasiones hay que realizar una cesárea.
1: Bendito sea tu nombre.
0: Aleluya.
1: Aleluya.
0: Hay que cortar, aleluya, el vientre. Primer corte. Aleluya. El vientre afuera. Segundo, adentro. Dos veces. Así que son tres cortes que hay que hacer. Y después hay que hacer cirugía en esos tres. Aleluya. Pero lo mejor es el parto normal. Y claro, hay mujeres de antes que nacieron unos hijos que pesaban más de 12 libras. Y nacieron normal, hermano. ¿Cómo sería eso? Bueno, aleluya. Las mujeres de antes eran bien valientes. Aleluya. Hay mujeres que cuando estaban de parto ni gritaban ni nada, se quejaban, ay, poquito. Pero hay mujeres que maldecían al marido y decían, si lo cojo lo mato por cuenta de él. Pero, ay, sí, hermano, eso sucede. Aleluya. Porque no estaban preparadas para poder tener un bebé. Pero después que lo tienen, que lo miran y lo ven hermoso, se les quita todo eso. Vuelven otra vez. Aleluya. Y a veces anualmente. Yo conocí personas que tuvieron 20 hijos. Aleluya. En 20 años, 20 hijos. Porque son 9 meses, más los otros 3 son 10 y 2 es un año. Aleluya. El criarse, el desarrollarse y todo eso. La mujer caer en tiempo de nuevo otra vez para que entonces sus órganos reproductores, aleluya, se estimulen y vuelvan otra vez a estar preparados para la fecundación. Eso coge tiempo. Pero, ¿sabes lo que es eso? Mi amor, ¿tú sabes de personas que han tenido, conoce algunos nombres, más de 20 hijos? ¿O 20?
1: Fela.
0: ¿Ah?
1: Fela.
0: Fela, ¿verdad? Una señora de allá de Palos Blancos, que le llamaban Fela. Tuvo 20.
1: 25.
0: ¿25?
1: Sí.
0: ¡My goodness! Entonces se rompió el récord. Dios mío, 25 bebés. esa señora, y duró mucho. ¿Eh? ¿Murió de vieja?
2: Sí.
0: Ah, bueno, y estaba vieja poniendo, teniendo hijos. Porque 25 hijos son 25 años, hermano. Teniendo hijos.
2: Estaba ocupada.
0: Sí, y después de los 20, póngase que se casó a los 20. Y 25, todavía a los 45 años ya tenía bebé. Sacando una cuenta un poquito mal sacada, pero más o menos. Aleluya. Así que bueno, eso es lo que sucede. Entonces, ¿qué pasa? Cuando nosotros estamos en los caminos del Señor, aleluya, tenemos que entender, amados hermanos, aleluya, que todo eso en la vida del hombre son pasos. Pero los de Lot no fueron los pasos desde que, aleluya, que él fue llamado, escogido. Aleluya. Ahí fue después que él quiso ir con su tío Abraham a buscar otros lugares de vida, a conocer otros territorios. Porque Abraham Dios lo llamó y le dijo que saliera de Ur de los Caldeos, de su tierra y de su parentela, pero no le dijo que se llevara a nadie. ¿O lo dijo?
2: No, dijo de su tierra y su parentela.
0: Exacto, que se fuera. Pero vino el Lot y quería irse con él. Tío, yo quiero ir contigo. Tío, te acompaño en el río, tío. Yo quiero ir. Y eso lo llevó. Estoy dramatizando algo que a lo mejor no fue así, pero es más o menos una idea de lo que estuvo pasando. Y él se lo llevó, se fue detrás de él. Aleluya, como le dije. En el momento de la verdad, él podía haber sido agradecido con su tío y decirle, mira, tío, tú quieres que yo escoja el lugar donde yo quiero ir. Porque hubo una trifulca diaria entre los pastores de Lot y los de Abraham. Se peleaban por el territorio. Y Abraham dijo, pero mira cuánto territorio hay, qué grande es. Escoge tú donde quieres ir. Y ahí es que yo voy. Que él podía haberle dicho, escoge tú, tío, porque tú eres mayor que yo, tú eres mi tío. Yo estoy aquí por ti porque tú me trajiste, me cuidaste en el camino. Así que escoge tú. Y tú escoges para el norte, yo me voy para el sur.
2: Aleluya.
0: Si tú coges para el este, yo me voy para el oeste. Pero no, él se aprovechó y miró la llanura, que era fértil. Si ahí se van a dar bien los melones, los aguacates, los panapenes. Aleluya, las panas, ¿verdad?
2: Aleluya.
0: Se van a dar bien las batatas. Se van a dar bien las calabazas. Entonces yo iba acá hablando, mejor eso ni existía ahí. Aleluya. Y mejor le agarró ese territorio, porque era fértil. Y se fue para allá. Pero tuvo problemas. No problemas con el lugar donde fue. Ese lugar se llamaba Sodoma. Y Gomorra. Estaban ahí pegaditos. Son dos pueblitos. Aleluya. Y él llegó ahí y estuvo bien. Tuvo sus hijas, las crió ahí. Tuvo su esposa, gloria a Dios, todo bien. Pero, como siempre, el pecado llega a un lugar. Y cuando el pecado está metido ahí, va evolucionando. El pecado es como un huevo de gallina, que así empieza. La gallina lo pisa, digo, lo cubre, lo calienta, eclosiona y sale un pollito. Y así es, ese pollito va creciendo, creciendo, creciendo, creciendo, hasta que se hace un gallo o una gallina. Y así mismo es el pecado y así mismo es la maldad, como crece en los lugares donde se lleva a cabo y donde se practica. Pero usted y yo sabemos, aleluya, que de eso vino Cristo, a deshacer esas obras que son diabólicas. Y vino a libertarnos y a darnos vida. Y nosotros tenemos que, por encima de todas las cosas, superarnos en eso. No dejar que el enemigo invada nuestra mente ni nuestras capacidades. Por eso es que cuando Jesús nos enseñó a orar en la oración modelo, decía, dice, no nos deje caer en tentación.
2: Aleluya.
0: O sea, en otras palabras, cuando usted ore, siempre tiene que pedirle a Dios que no lo deje caer en tentación y que lo libre de todo mal.
2: Sí, señor.
0: Del mal, amén. Que lo libre del mal. Eso es una anécdota que yo se lo he contado a ustedes aquí. Y como este es de todo un poco, a mí nadie me puede decir a mí qué debo hacer aquí, qué debo decir.
2: Aleluya.
0: Pero aquí el mismo programa tiene un tema que es así, que es amplio, de todo un poco. Un niño en la escuela, que la maestra le dice, bueno, yo quiero que ustedes me dibujen ahí o me escriban el nombre de un animal o de algo que ustedes tengan miedo. Algo que ustedes no pueden soportar, que tienen miedo. Y algunos dibujaron un perro, porque hay niños que le tienen miedo a los perros.
2: ¿No dibujaron al papá?
0: No, fíjate, no sé si alguno dibujó el papá o la mamá, pero no manifiestan ahí. Pero puede ser que hayan dibujado a alguien también, vecino o algo, ¿verdad? Aleluya. Entonces, vino ese niño y escribió: yo le tengo miedo al malamín. A ese malamín yo le tengo miedo. Ese animalito, ese hombre o esa cosa, yo le tengo miedo. Y lo escribió. Y la mamá, y digo, perdón, la maestra, cuando lo vio, le llamó la atención. ¿Qué será eso? Dijo la maestra. Y lo llamó. Pepito, ven acá. Dígame, maestra. ¿Qué es esto? ¿Qué es eso del malamén? Dice, bueno, maestra, yo no sé qué es. Pero yo sí sé que debe ser algo bien malo. Malo, malo, malo. Porque mi abuelita de noche, cuando está orando, dice, Señor, líbrame del malamén. Y decirle entonces, aleluya, que debe ser malo. Y lo que la abuelita decía es, líbrame de todo mal, amén. Pero él pensaba ya que era un animal. Es que los niños inventan cosas, piensan cosas, pero sé que a los niños hay que explicarle las cosas bien explicadas, para que no entren en confusión en su mente. Y su mentecita de niño se confunda. Porque cuando un niño se confunde siendo niño, va a terminar confundido toda su vida, a menos que lo ponga a los pies de Cristo. Que cuando uno viene a los pies de Cristo, el Señor tiene el control de nosotros y nos transforma. Y nos cambia. Aleluya. Yo tengo que tomar agua, pero mi esposa no está para cubrirme, pues yo voy a tener que tomármela aquí. Discúlpenme, mis hermanitos, tengo que tomar un poquito de agua. Gloria a Dios.
2: Bendito sea Dios, aleluya. Gloria a Dios.
0: Aleluya. La gloria es de Dios. Amén. Así que, amados, gloria a Dios, aleluya, pues ese niño tenía una mala idea. Porque la abuelita decía, líbranos del mal, amén. Pero a lo mejor lo dijo rapidito. Ojalá el niño no entendió, por eso es que a veces hay que explicar las cosas bien. Usted me está viendo que estoy hablando suavecito, ¿verdad? Porque yo antes hablaba, tic, tic, tic, tic, tic, tic, tic, y la gente, cuando yo terminaba, yo no sé ni cómo entendía la iglesia. Aleluya, bueno, era Dios, era el Espíritu. ¿Verdad, mi amor? Así era.
2: Sí, señor.
0: Porque yo hablaba tan rápido y tenía a la gente así, mire, atento, no se perdían, porque si se desviaban para algún lado, no entendían. Digo, los que querían entender. Porque los otros que querían estar perdidos, pues iban a seguir perdidos. Aleluya, porque hay gente que va a los templos y no escuchan la palabra. Yo le conté a ustedes el testimonio del ingeniero. Un ingeniero que había en una congregación y llevaba muchos años. Era hasta diácono de la iglesia. Aleluya, era un ingeniero. Y cuando un día el pastor, aleluya, estaba predicando un mensaje, hizo un llamado a la conversión y él pasó al frente. Y dice, oígame, pero si usted lleva aquí años, ingeniero. Y dice, ¿y ahora? ¿Y qué pasó ahora? Usted se va a convertir ahora sí. Porque yo todo el tiempo que estuve aquí, estuve haciendo planos en mi mente. Cuando llegaba a casa, los ponía en práctica, los dibujaba. Y, pues, ¿sabe cuántas edificaciones yo hice aquí, en la iglesia? Pero no estaba escuchando el mensaje. Estaba pensando en las edificaciones que yo iba a construir. Y ahora fue que yo escuché el mensaje y yo me quiero convertir a Cristo. Aleluya. ¿Cuántos hay así en las iglesias?
2: Aleluya.
0: Tú que me estás oyendo, eres así. Que vas al templo para pensar en otras cosas y te vas a tu mundo, para el mundo de otros. No hagas eso. Porque no vas a tener edificación espiritual en tu vida. Usted lo que tiene que hacer es ir ahí y concentrarse. Que usted está en la casa de oración y puerta del cielo. Y que Dios ahí habla. Y escucha a su pastor que le está hablando. Porque hay gente a veces que están en una congregación y no quieren a su pastor ni lo aman. Y no se preocupan. Algunos quieren ser ellos los pastores. Porque yo tenía en la iglesia hermanos. Y no es malo eso, ¿sabes? No es malo que usted desee un ministerio. Órele a Dios y pídaselo. Pero no trate, aleluya, de que ese ministerio que tiene su pastor, aleluya, sea el suyo. A menos que yo no tenga un plan posteriormente, más adelante. Pero eso es Dios, no es usted ni yo. Usted y yo lo que hacemos es, como yo hice cuando empecé a servirle a Dios, Señor, aquí estoy yo. Lo que tú quieras que yo haga, lo voy a hacer. Y siempre he orado, donde tú me lleves, yo voy a ir. Lo que tú me digas, yo lo voy a decir.
2: Aleluya.
0: Porque tú eres mi Dios. Y yo dependo de ti. Yo no quiero hacer mi voluntad, Señor, sino la tuya. Aleluya. Y ahí es que uno tiene que estar cimentado en la voluntad de Dios. Porque a veces queremos hacer la nuestra. Y queremos ahí. Y yo quiero ahí. Y yo quiero ahí. Y nos empecinamos en que queremos como nosotros queremos, no como Dios quiere. Y entonces Dios lo que hace es que te deja, te suelta. Tú quieres hacer lo que te da la gana, hazlo, ese es tu problema. Ese es tu problema y más adelante lo haya dándose contra el piso. Porque le salió todo al revés. No era como pensaba. Es que a veces nosotros los seres humanos no pensamos como Dios piensa. Si usted quiere verdaderamente pensar como Dios piensa, dígale a Dios que lo llene con el Espíritu Santo. Y ese Espíritu Santo lo va a guiar a usted a toda verdad y a toda justicia que viene de Dios. Y cuando ese Espíritu Santo lo guíe, donde quiera que usted vaya y todo lo que usted haga, va a ser asertivo a Dios. Y va a ser, aleluya, como decimos en el campo, un tiro va a ser eso. Aleluya. Y va a tener una victoria gigante. Pero si usted se deja llevar por su mente, por sus capacidades, por lo que usted sabe, porque hay gente que sabe un chispito y quieren demostrar que sabe más que todo el mundo, incluyendo más que los pastores. Y no quiere decir que no hayan hermanos en las congregaciones que sepan más que un pastor. Claro que sí que los puede haber. La mayor parte de los pastores estudian teología o son llamados al ministerio y no tienen una preparación, no llegan ni a cuarto año algunos. Pero yo le doy gloria a Dios, que a mí me llamó Dios, aleluya, siendo un profesional, que pude aquilatar conocimiento, aleluya, del verbo, del español, ya que fui maestro de español, 11 y 12 en la Escuela Superior de Corozal, más de la ciencia, que la ciencia nos acerca a Dios y nos hace ver la grandeza de Dios. Maestro de biología, aleluya, física, química, gloria a Dios, lo cual le doy la gloria a Dios por haberme llevado por esos caminos y poder aprender esos conocimientos científicos que me han ayudado a entender mejor, aleluya, la grandeza de Dios. Porque la ciencia nos acerca a Dios. Porque la ciencia es la búsqueda de la verdad. Y la verdad es Dios. Y cuando llegamos ahí, comprendimos completamente cuál era la verdad de nuestras vidas. Y nos sentimos agradecidos con Dios por lo que Dios ha hecho con nosotros. Y nos sentimos agradecidos con Dios, aleluya, porque el Dios de los cielos nos sigue usando. Pero es porque tú estabas en el plan de Dios. ¿Y qué tal aquellos que no están en el plan de Dios? Que quieren, pero no son. Bueno, va a pasar como lo siguiente. Una persona, aleluya, que quiere aprender un oficio, que no sabe. ¿Y qué hace? Se va al taller donde se está llevando a cabo ese oficio. Y comienza a aprender ahí. Y a mirar al maestro que está haciendo... vamos a poner un centro de banistería donde se hacen gabinetes y mesas y de todo eso, silla, de todo eso se hacen los salones de banistería. Y entonces ahí va aprendiendo lo que ve del trabajador que está ahí, del maestro, del dueño o de la persona que tiene, aleluya, esa sabiduría para realizar esos trabajos. Y luego se va a su casa y practica. La esposa le dice: mira, necesito una mesita ahí para poner la Biblia. Ah, pues yo te la hago, porque está, tiene fiebre. Si tú le pones el termómetro, lo revienta la fiebre que tiene. Aleluya. Y entonces viene y te hace ese trabajo. Ya comienza a practicar. Aleluya. Y en un momento dado, donde viene alguien a la casa y dice: oye, Josefa, ¿y esa mesita de noche que te hicieron ahí, quién la hizo? ¿Pero tú la compraste? No, yo no la compré. ¿Y qué pasó? ¿Te la regalaron? No, el esposo la hizo. Por algo de tal la hizo. Ah, ¿y me podrá hacer uno a mí también? Bueno, habla con él. Y lo llama. ¿Y cuánto me cobra? Ya él entonces tiene que buscar cuánto valen los materiales. Aleluya. ¿Qué tiempo va a echar haciéndolo? Porque hay que poner el tiempo hora de trabajo. Por ejemplo, si tú te echas haciendo una mesa 8 horas, es como un día de trabajo. ¿Y cuánto vale un día de trabajo de un ebanista? Aleluya. Puede ser que valga $200 o $300. Pues eso es lo que vale esa mesa. Aleluya. Ese día de trabajo, claro, algunos van a cobrar más porque quieren tener más dinero, hacerse millonario rápido. Y esto aquí no va. En el trabajo tú tienes que ir poco a poco. Si te ahorras demasiado, es como cuando tú agarras un vehículo y el bajón es demasiado para coger un bajanco, chocar con alguien o explotar el motor al carro, porque hay cajos que no pueden coger mucho y la gente le mete y cajo ahí y esa juido, entonces el cajo ese está llegando ya a Ponce, mentira, está ahí, no lo ves ahí todavía porque son cajos flojos, que los motores no son funcionales. Aleluya, y caminan, pues hay que darle gracias a Dios, porque hay gente, aleluya, que caminan porque tenían unos pies ahí, pero si no, ni caminaban. Aleluya. Porque no están preparados para esforzarse. El esfuerzo es importante en tu vida y en la mía. Aleluya. Por eso, amados hermanos, el esfuerzo que hizo Lot fue bajar y caer allá abajo en la llanura. Estaba bajando. Y usted y yo no podemos bajar, hermano. Tenemos que subir. ¿Usted no ha oído la alabanza? Subiendo y no bajando. Pero Lot no sabía esa alabanza. Por eso se fue por ir para abajo y cayó en Sodoma y Gomorra. No sabía esa alabanza. Si la vino a saber, aleluya. Le dice Abraham, no, yo me voy más para arriba que tú. Voy a coger la montaña allá arriba, que hasta aquí tú y yo me voy para arriba por ahí. Pero Lot se puso ambicioso. Aleluya, los ambiciosos no van para ningún lado. Los ambiciosos se caen en el salto. Cuando saltan, ahí quedan explayados en el piso. Mi alma te alaba. Así que, amado, el tiempo avanza. Y las manecillas de ajero se han interpuesto, ¿verdad? Y hay que ponerle fin a este programa porque hay que hacer otras cosas. Quiero decir, invitarlos hoy estamos en el templo a las 7 de la noche orando. Y de 7 a 7:50 estamos orando y ahí sigue, seguimos clamando. De jodilla, hasta que la persona toma la parte, se lee la palabra, y hoy es sección de preguntas. ¿Qué es eso? Es un periodo de tiempo que Dios nos ha permitido tener para que la iglesia no esté ni coja, ni manca, ni tuerta, ni gacha, ni sorda. Para que la iglesia entienda la palabra divina de Dios, y lo que no entiende lo pregunta. Porque cuánta gente no hay por ahí que se preguntan cosas y nadie les dice. Aleluya, pero hay pastores a veces como yo que me gusta que me pregunten y les ayudo. Hay pastores que no les gusta que pregunten, para que lo sepa. Al igual que hay maestros en las escuelas que no les gusta que los estudiantes les pregunten. Cuando los estudiantes preguntan, maestro, yo no entendí eso, ¿y quién te manda a estar pensando en otra cosa? Allá tú, aleluya. Yo tenía un maestro de álgebra. Que nosotros le decíamos cariñosamente San Martín de Porres, porque era prietito así. Y entonces, él empezaba, X más Y es igual a X y Y al cuadrado, y que aprendí yo en álgebra, eso fue en noveno grado, en primer año, escuela superior, noveno grado. ¿Y qué aprendí yo ahí? Nada. Eso era y yo me preparaba para los exámenes. Yo buscaba la forma de prepararme para los exámenes, para poder sacar mis buenas notas. Pero si voy a decir que aprendí algo que tengo aquí en mi cabeza, que fue trascendental, que fue algo especial, no. Lo único que aprendí fue que el maestro, cuando alguien estaba por allá hablando, porque no tenía buen control del grupo, agarraba una tiza, un bojador y se lo zumbaba de arriba. Era una tirada de bojadores y tiza, eso sí, todos los días era así. Y no quiere decir que no era que fuera mal maestro, es que a lo mejor no estaba ubicado de cómo se puede enseñar. Y hacía falta unos créditos en la universidad de pre-internship o pre-internado para que pudiera entonces saber cómo iba a enseñar. Porque hay personas que no pueden enseñar. Hay ministros que no pueden enseñar y tiene que haber uno que tenga el ministerio de maestro para que entonces lo utilice para enseñar. Pero yo entiendo que un pastor competente, completo, que Dios llamó, tiene que tener, aleluya, esos 5 ministerios ahí. El pastor tiene que ser pastor. El pastor tiene que ser muchas veces profeta, porque Dios a veces le abre en profecía y le da palabra para llevar. El pastor tiene que ser maestro, porque tiene que enseñar. Un pastor que no sabe enseñar ni puede enseñar, miren, ¿sabe qué? Agaje, aleluya, y váyase a sembrar batata o yuca o calabaza. Y no sea pastor, porque no lo llamo Dios. Yo llamo a la gente y las capacita. Aleluya, maestro. Tiene que ser para poder enseñar. Profeta, que cuando viene la profecía de Dios la dé ahí y la explique. Aleluya. La sabiduría viene de Dios, no de los hombres. Y él le va a dar la sabiduría. Porque a mí cuando me llamó el Señor, yo no sabía nada. Es más, la gloria te la doy a ti, papá. Yo nunca había estado sirviéndole a Dios en una iglesia evangélica. ¡Nunca! Yo nunca me había congregado. ¡Nunca! Y Dios me llamó a predicar la palabra y comencé a predicarla. ¡Aleluya! Y con los escasos conocimientos que había adquirido en la universidad. Porque la gloria de Dios, yo estudié en una universidad cristiana. Y yo no tenía ese deseo de hacerlo. Yo quería ir a Yupi, como todo el mundo va. Pero en la Yupi, yo tenía que viajar, tenía que hospedarme, no tenía ni chavo para hospedarme, ni un cajón para viajar, pues tenía que buscar algo que fuera ya duro, de servicio, pero yo iba a buscar a otro. Porque si tú no quieres, aleluya, lo más que hay son gente que Dios ha creado, seres humanos, que están dispuestos, muchos de ellos, otros no, pero si tú no estás dispuesto, Dios va a llamar otro por ti. Más te vale que te pongas al día con Dios. Te voy a decir algo, mi amor. Amén. Gloria a Jesús.
1: Santo eres, Señor.
0: ¿Ah? Amén. Así que, mi amado hermano, déjeme tomarme un poquito de agua. Aleluya, porque se me seca la boca. Gloria, y si lo alaba, te goza.
1: Gloria a Dios. Qué lindo eres, Señor. Aleluya. Bendito Dios.
0: Aleluya. Así que, estamos hablando de Lot. Aleluya. Y Lot miró hacia el Jordán. Si tú lees Génesis 13. 10, ahí te lo dice. Escogió la llanura, ya se lo estoy diciendo. Génesis 13, 11. Se lo estoy dando para que si quieres estudiarlo, lo estudie. Primero, Génesis 13, 10, te habla, aleluya, que miró hacia el Jordán. Vamos a leerlo. ¿Verdad?
1: Sí.
0: Y así pues mejor. Terminamos donde terminemos. Lo vamos a terminar hoy en el nombre de Jesús.
1: Aleluya.
0: Aleluya, que pase el tiempo. Ya es la una, ya se acabó el tiempo, pero como este ministerio jadea es de nosotros, aquí no hay problema. Nadie nos controla, solo Dios y el Espíritu. Adelante, mi amor.
1: Amén. Génesis 13, 10 dice así, en el nombre del Padre, del Hijo y Espíritu Santo. Amén. Y alzó Lot sus ojos y vio toda la llanura de Jordán.
0: Amén.
1: Que toda ella era de riego.
0: Amén.
1: Como en el huerto de Jehová.
0: Amén.
1: Como la tierra de Egipto.
0: Aleluya.
1: La dirección de Zoar.
0: Amén.
1: Antes que destruyese Jehová a Sodoma y a
0: Gomorra. Ya como otra. Amén. Así que él miró al Jordán. Uh-huh. Y es que ojió la llanura. Génesis 13, 11.
1: Entonces.
0: Aleluya.
1: Cogió para sí toda la llanura del Jordán. Y se fue Lot hacia el oriente. Y se apartaron el uno del otro.
0: Amén. Lot de su tío Abraham. También viajó al este. Génesis 13, 11.
1: 13, 11.
0: 11. Sí, pero ahí dice que al este.
1: Oriente.
0: Al oriente, pues el este.
1: Ah, ok. Yo
0: también. La parte oriental es el este.
1: Okay.
0: En la parte oeste es la parte occidental. ¿Ves?
1: Dice,
0: amén.
1: Y se fue Lot al oriente
0: al y oriente.
1: Se apartaron el uno del otro.
0: Amén. Viajó al este. Luego fue, aleluya, poniendo sus tiendas.
1: Sí.
0: ¿Hacia dónde? Hacia Sodoma. Génesis 13, 12. ¿Qué hizo?
1: Abraham acampó en la tierra de Canaán, uh-huh. En tanto que Lot habitó en las ciudades de la llanura y fue poniendo sus tiendas hasta Sodoma.
0: Exacto. ¿Por qué sus tiendas? Porque él tenía un grupo de personas que lo seguía. Uh-huh. Él podía ser un gobernador de esa gente, un alcalde de esa gente, era el líder. Aleluya. Y por eso tenía ganado, tenían. Eran mujeres, los hombres que estaban ahí, los sirvientes, eran todos, andaban con él. Y él siguió colocando las tiendas de campaña donde iban a pernoctar mientras estuviesen camino a Sodoma y Gomorra. Aleluya. Amén, especialmente Sodoma. ¿Y qué pasó? Miró, aleluya, en Sodoma. Génesis 14, 12. Génesis 14, 12. ¿Qué pasó? Miró en Sodoma. Ahí vamos a ver lo que miró. ¿Y qué pasó? Aleluya.
1: Dice, tomaron también a los hijos de los hermanos de Abraham que moraban en Sodoma y sus bienes y se fueron.
0: Amén.
1: Aquí no era el 12, el 11, ¿no?
0: Era, yo te dije a ti que leyeras.
1: 12.
0: 12. Aleluya. 14. Génesis 14, 12. Ajá. ¿Lo leíste?
1: Sí.
0: Ok. Así que moró en Sodoma. Hicieron sus tiendas y moraron ahí. ¿Y qué pasó? Vamos a buscar ahora Génesis 19, 1, donde dice, donde ahí, aleluya, se sentó a la puerta de Sodoma. Eso fue después de todo lo que aconteció cuando Dios le dijo que tenían que salir de ahí. Adelante.
1: Dice, llegaron pues los dos ángeles a Sodoma y a la caída de la tarde. Y Lot estaba sentado a la puerta de Sodoma.
0: Amén.
1: Y viéndolos, Lot se levantó y recibirlo.
0: A recibirlo.
1: A recibirlo y se inclinó hacia el suelo.
0: Lo saludó, le hizo reverencia. Eran dos ángeles que Dios había mandado, porque Lot tenía que salir de ahí. Y como Lot era humilde, era siervo de Dios también. A pesar de que en un momento dado no fue así, pero después acuérdense que el, como yo siempre he dicho, el tiempo va pasando y la gente va cambiando. Aleluya. Y yo tengo un dicho que dice que hace gente el sufrimiento. Hace gente. Él sufrió mucho en el caminar, pero fue aprendiendo y captando el mensaje divino de Dios que quería. Ahí estaba, y mientras estaba sentado en las puertas, aparecieron esos dos ángeles que iban sencillamente a darle a él un mensaje. Aleluya, que saliera de ahí. Aleluya. ¿Y qué pasó? Cuando llegaron los de Sodoma, querían sodomizarlos. Y le dijeron que se los entregara a ellos, porque eran ahí lo que se practicaba, por eso se llama Sodoma, de la sodomía. Los sodomitas estaban ahí.
1: Bendito Dios.
0: Gloria a Dios. Había un pecado terrible que es la sodomía, que Dios abomina, sea el nombre de Jehová bendito. Pero si usted practica la sodomía y usted se arrepiente, Dios lo perdona. Pero hágalo antes de que Cristo venga, porque si el Señor viene y tú todavía no te has arrepentido de tu pecado, te vas a quedar y vas a ir a parar al infierno. Aleluya. Con Satanás y sus ángeles, allá abajo vas a estar. Por eso es importante que haya un arrepentimiento, tanto del hombre como de la mujer, porque el hombre practica la sodomía y la mujer practica el lesbianismo. Aleluya. Lesbianas. Una lesbiana es una mujer que convive con otra mujer, teniendo relaciones sexuales con una mujer, al igual que los hombres con los hombres. Aleluya, son homosexuales, hombres con hombres. Y eso es abominación a Jehová. Importante. Aleluya. Que usted lo entienda. Aleluya. Así que se sentó a la puerta de Sodoma y esperó ahí. Ya, aleluya, terminamos ahí. Aleluya, hoy con los seis pasos malos de Lot. Y lo podemos decir suavecito. Dejó a su... Decidió y escogió. Y no dejó que su tío escogiera, escogió el primero. Descendió a Sodoma. Aleluya. Y ahí entonces se hizo la cosa bien difícil. Hasta que Dios lo sacó de ahí. Así que vamos a terminar ya ahora. Yo pensaba que no me iba a dar el tiempo, así me dio. Redimimos el tiempo. Así, Padre, por habernos dado palabra tuya para llevarle a tu iglesia. Aleluya, que está en diferentes partes del globo terráqueo. Y estamos llevando esta palabra a través de Radio Unción Fe y Poder. Bendice cada uno de los hermanitos que estuvieron en la sintonía, cada uno por nombre y apellido. Cuídalos y protégelos, llenos de tu poder y de tu presencia. Dale, Padre mío de la gloria, bendiciones especiales y sobrenaturales, y que las oraciones que ellos tienen sean contestadas. La gloria es tuya, Padre. Bendice los que van a estar en la tarde, a las 5 de la tarde en el programa, en este programa en horario diferido. Cuídalos y protégelos a todos. Aleluya, y bendice a mi amada esposa. Y bendice a todos los que estuvieron en la sintonía, porque la gloria y la honra es toda tuya. Te pedimos esto y lo declaramos hecho en el nombre del Padre, del Hijo y del Espíritu Santo. Amén. Bien, mis amados hermanos, Dios me los bendiga, Dios me los cuide. Aleluya, y felices los de corazón puro, porque ellos ven.
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Biblia dice que cuando soy débil,

0: Aleluya,
1: gloria. Recibe la gloria, Jehová.
2: Santo Jesús, aleluya. Aleluya. Hermanos, que el Señor le bendiga.
1: Amén.
2: Que Dios le bendiga más.
1: Amén.
2: Gloria a Jesús. Damos gracias al Señor, ¿verdad? Por esta oportunidad que nos ofrece de estar en su casa de oración y puerta del cielo. Aleluya. Gloria a Jesús. En esta noche, gloria a Jesús, estamos en el culto de sección de preguntas y respuestas. Si tú tienes alguna pregunta con respecto a la palabra de Dios, siéntete libre de escribirla. Aleluya. Gloria a Jesús, para que así el pastor y los hermanos que están aquí, que Dios ha dotado de sabiduría, ellos puedan contestar esa pregunta. Gloria a Jesús. Aleluya. Bendito sea el nombre del Señor. Estamos aquí en nuestro templo, en la 548 Broadway, Bethlehem, gloria a Jesús, aleluya, Pensilvania. Y esto es para la gloria del Señor, aleluya. Gloria a Jesús, que estamos aquí. Gloria a Jesús, aleluya. Tú nos puedes sintonizar a través de Radio Unción Fe y Poder, a través de la 1710 AM en Radio Local, Gloria a Jesús, aquí en Bethlehem, y a través del Facebook, de Tuning, y del número telefónico 605-313-0591. 605-313-0591. Gloria a Jesús, aleluya. Así que estamos aquí. Gloria a Jesús, si estás cerca, aleluya. Todavía tienes tiempo de llegar y recibir la bendición del Señor, aleluya. Gloria a Jesús, santo, aquí te damos la bienvenida. Gloria a Jesús, si te mudaste, gloria a Dios. Si estás buscando una iglesia donde congregarte, aleluya. Te esperamos con los brazos abiertos. Sobre todo, aleluya, el Señor te espera con los brazos abiertos, aleluya, para bendecirte, gloria a Jesús, aleluya. Y nuestros pastores, que son Miguel A. Marrero y su esposa Nitza de Marrero, hombre y mujer que Dios ha puesto en este sitio, aleluya, para pastorear esta grey, gloria a Jesús, y para así, aleluya, que seamos guiados, gloria a Jesús. Aleluya, hasta el reino de los cielos, hasta que Cristo venga en gloria, aleluya. Toda gloria y toda honra es del Señor, aleluya. Bendito Jesús, vamos así a hacer el clamor. Gloria a Dios, para que Dios sea glorificado en todo, en nuestras vidas, en esta noche. Aleluya. Padre nuestro que estás en los cielos, santificado sea tu nombre. Venimos delante de tu presencia, Señor, aleluya, para darte las gracias, Padre mío, aleluya. Tú que estás en los cielos, tú que habitas en nuestros corazones, tú que habitas, Dios mío, donde el hombre y la mujer te buscan, aleluya. Gracias, Señor, te damos, aleluya. Adoramos tu nombre, santificamos tu nombre por los siglos, aleluya. Venimos delante de ti una vez más, pidiéndote que tú perdones, Dios mío, cualquier falta que hayamos cometido delante de tu presencia, Señor amado. Oh, Padre mío, sea de palabra, de obra, de pensamiento, Dios mío. Oh, Señor, no importa lo que hayamos hecho, Señor amado. Aquí estamos, Señor, arrepintiéndonos de cualquier cosa que no te haya agradado delante de ti, Padre mío, aleluya. Oh, Santo, te pido que tú bendigas, Padre mío, esta grey, cada uno de los que están aquí presentes, Padre mío, ya que tú sabes, Señor amado, a lo mejor cuántas luchas, cuántos problemas, cuántas dificultades, Señor amado, pero han vencido, Dios mío, en el nombre de Jesús. Te damos gracias por cada uno de ellos, Padre mío. Síguele dando la fortaleza para vencer, porque los tiempos son malos, difíciles, peligrosos. Guarda la iglesia en el hueco de tu mano, Señor amado. Oh, Dios mío, glorifícate en una forma especial, aleluya, saturando, Dios mío, cada uno con el poder de tu Espíritu Santo. Oh, Dios mío, llena cada uno, Dios Dios mío, con esa unción fresca, que no salgamos de aquí en esta noche igual como entramos, sino que tu unción y tu bendición esté sobre cada uno, Padre Santo. Te presento, Dios mío, a aquellos que están enfermos, Dios mío. Los que están enfermos en los hospitales, Padre mío, aleluya. Los que están enfermos aquí en este lugar, Padre Santo. Los que están enfermos en sus casas, Dios mío, a través de la radio, Padre Santo. Yo te pido que tú bendigas a cada uno, Padre mío, aleluya. Y que tú te lleves toda enfermedad, Dios mío. Paséate, Señor amado, en los hospitales, Dios mío. Oh, Señor, glorifícate, Dios mío, en sala de hombres, donde están los hombres enfermos, sala de mujeres, Dios mío, sala de pediatría, donde están los niños, Padre Santo. Oh, paséate, Dios mío, a través de tu Espíritu Santo, trae sanidad a cada uno que está enfermo, Padre mío, aleluya. Oh, donde están las mujeres en sala de parto, Dios mío, que tú te glorifiques y que esas criaturas vengan con bien, Señor amado, que vengan sanas, que sus madres, Dios mío, aleluya, oh Señor, tú las cuides, las guardes, Padre mío, para que ellas puedan cuidar sus hijos, Padre Santo, aleluya. Te pido, Dios mío, por aquellos que están, Señor amado, aleluya, que están mal de la mente, Dios mío, los psiquiátricos, Padre Santo, ten misericordia, rompe esos yugos, rompe esas cadenas, Dios mío, esas mentes erradas, Dios mío, tú puedes, Dios mío, libertar, Padre Santo, así como tú hiciste con el endemoniado gadareno, Padre Santo, que tú, Dios mío, le libertaste, rompiste los yugos, Dios mío, y le dejaste libre, Señor amado, así yo creo que tú puedes hacer, Dios mío, con aquellos que tienen su mente perturbada, Dios mío, aquellos, Padre Santo, que están tratando de quitarse su vida en este momento, que no encuentran salida, Dios mío, a su problema. Yo te pido, Padre Santo, que tú obres en una forma especial, que tú, Dios mío, obres en su mente, Dios mío, en su corazón, y que tú le hagas sentir que tú eres grande y poderoso para librarlo de cualquier problema, de cualquier situación en su vida, Padre mío, aleluya, salva, Dios mío, esas almas, no permita que se pierdan, Padre mío, aleluya, y permite que vengan y procedan a la arrepentimiento, Padre Santo. Oh, Señor amado, ten misericordia, Padre mío, aleluya, Santo, los que están enfermos de dolores de espalda, Dios mío, dolores de cabeza, Señor amado, dolores de oído, aquellos que no oyen, Padre Santo, oh, Padre mío, los que están ciegos, Padre Santo, que también, Dios mío, físicamente no ven, Padre Santo, ten misericordia, Jesús, cuando tú viniste, viniste a buscar y a salvar lo que se había perdido, y en este momento, Señor, Padre mío, yo te suplico en el nombre de Jesús, que tú sanes cada enfermo, Dios.